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1: Esta es tu historia preferida. Llama a todos para que la escuchen. Oigamos, pues, la historia para hoy.
2: Ah, escúchalo. Algún día va a ser un gran personaje.
3: Me daría por satisfecha si fuera una persona normal.
2: Oh, estará muy por encima de lo normal. Será como yo, su padre y rey. Le enseñaré la forma de llegar a ser un gran hombre. Algún día todos los labios pronunciarán el nombre de Nabucodonosor.
3: ¿Nabucodonosor? Oh, un nombre tan largo para una criatura tan chica. Siempre se avergonzará de ese nombre tan largo.
2: Bueno, no podemos permitir que el príncipe heredero de Babilonia pase hambre. Así que dale leche.
3: Sí, querido.
1: Acaban de escuchar una parte de la interesante historia que hoy nos traen la tía Elena y el tío Daniel.
4: ¿Cómo están, amiguitos?
5: ¿Qué tal, chicos y chicas? Y todos ustedes, padres y madres.
4: Bienvenidos a otro programa de Tu Historia Preferida. Hoy comenzamos una nueva serie de historias bíblicas, ¿verdad, tío Daniel?
5: Así es, tía Elena. Son 7 historias acerca de Daniel y de sus 3 compañeros y todas sus aventuras.
4: No me acordaba que había tantas historias acerca de Daniel. ¿7? ¿Dijiste 7?
5: Bueno, en realidad nuestro primer relato tiene muy poco acerca de Daniel. Se refiere más al gran rey que desempeñó una parte importante en la vida de Daniel y en la de sus compañeros. Esta primera historia la encontramos en el primer capítulo del libro de Daniel y la titulo El Príncipe Encantador. El bebé Nabucodonosor creció hasta llegar a ser un muchacho.
2: Hijo, ¿cuántos años tienes hoy?
6: Tengo 12 años, señor.
2: ¿Quién eres tú?
6: Soy el príncipe heredero de Babilonia.
2: ¿Qué vas a llegar a ser algún día?
6: El monarca de la tierra. El soberano del universo.
2: ¿Qué vas a hacer algún día?
6: Voy a ser grande.
2: Muy bien. Contestaste muy bien. ¿Y cuáles son las cosas que engrandecen a la gente?
6: Muchas cosas, su majestad.
2: ¿Por ejemplo?
6: El ser fiel a un ideal. La lealtad a un blanco que uno se ha fijado.
2: Ay, hijo mío. Tú aprendes muy bien tus lecciones. Y algún día cuando seas mayor, entenderás estas cosas mucho mejor de lo que lo entiendes ahora. Amigos, amigos míos. Hoy es el cumpleaños de mi hijo. Hoy se hace hombre. Hoy toma su lugar entre los príncipes y los oficiales de mi corte. Yo, Nabopalasar, rey de Babilonia, he dicho: es mi deseo y mi orden que todos los que oyen mi voz doblen sus rodillas ante Nabucodonosor, el príncipe heredero de Babilonia. ¡Que viva Nabucodonosor, príncipe de Babilonia! Hijo.
7: Sí, su majestad.
2: ¿Ya has completado tus estudios? Se te ha enseñado todo lo que saben los sabios y los maestros de Babilonia. Los generales de mi ejército te han enseñado las artes militares. Ahora tú estás listo para
7: quisiera
2: llevar a cabo...
7: Quisiera, su majestad, escuchar unas breves palabras de su hijo.
2: Habla, hijo, habla.
7: Mi preparación aún no ha terminado, su majestad. Oh, mi educación formal sí, pero cada día, cada hora de mi vida, espero aprender nuevas cosas. Si alguna vez llegara el tiempo cuando cesara de aprender, llegaría a ser un inútil. Es verdad que se me ha enseñado todo lo que los grandes maestros y líderes y sabios pudieron enseñarme, pero yo pronto los estaré enseñando a ellos.
2: Tú sobrepasas todas mis expectativas, hijo.
7: Desde mi niñez me has inculcado el deseo de ser un gran monarca, y lo seré. Me has señalado a Nimrod como un ejemplo de grandeza.
2: Él fue grande. No solo fundó el primer reino de este mundo, sino que él mismo fue un gran rey. En todos lados la gente los respetaba y lo obedecía.
7: Sí, pero ¿por qué, padre? Lo obedecían por temor, por temor. Nimrod era un cazador. Él alcanzó la grandeza pisoteando con crueldad los derechos de los demás, forzándose a todos a aceptar su voluntad.
2: Pero, hijo, ¿esa es la forma para alcanzar la grandeza?
7: No totalmente, padre mío. Yo daré un paso más antes de usar la fuerza. Me rodearé de sabios y de expertos. Y antes de hacer una decisión, los consultaré. Buscaré su consejo, de forma que pueda hacer decisiones que beneficien a todo el reino. Y así ganaré su respeto y su obediencia.
2: Sí, sí, sí, sí. Eso es meritorio.
5: Y el rey Nabopolassar hizo a su hijo, el príncipe Nabucodonosor, comandante de un cuerpo de ejército. Y entonces, 2 años más tarde, en la primavera del año 605 antes de Jesucristo...
2: Hijo, yo me estoy poniendo viejo.
7: Oh, padre, aún tienes muchos años por delante.
2: No, yo estoy decayendo rápidamente. Pronto llegará mi hora. Y yo no estoy arrepentido de hacerme a un lado y dejar que tú ocupes mi puesto. Solo quisiera vivir para verte alcanzar toda la grandeza que vas a obtener.
7: Tú aún vas a vivir por muchos años, padre.
2: Sea como sea, tenemos un problema. O mejor dicho, lo tienes tú. Te estoy encargando de muchas cosas. El problema es Egipto.
7: Sí, se han vuelto más fuertes y más atrevidos, y aún ocasionalmente invaden el territorio de Babilonia. Pienso que es tiempo de que les mostremos quién es más poderoso.
2: Si tuvieras que decidir, ¿cómo les mostrarías quién es el más poderoso?
7: Por la fuerza de las armas, padre.
2: Bueno, como tú estás a cargo del ejército, dirige la campaña como te parezca mejor. Veamos qué es lo que realmente puedes hacer, además de hablar.
7: Yo puedo derrotar a esos egipcios, no te quepa la menor duda.
2: Yo solo desearía poder acompañarte.
7: Necesito su consejo, general Nabuzaradán.
8: A sus órdenes, su alteza.
7: Dígame, general Nabuzaradán, ¿cree usted que podemos derrotar a los egipcios?
8: Estoy seguro que podemos derrotarlos, su alteza.
7: Entonces, nos pondremos en campaña inmediatamente. Esté listo para partir la semana que viene. E infórmele a sus soldados que yo, el príncipe heredero Nabucodonosor, me haré cargo personalmente de esta campaña.
8: Sí, su alteza.
7: ¿Sabía usted que me iba a hacer cargo yo de esta campaña?
8: Su majestad, el rey Nabopolassar está enfermo. Él tiene una fe ciega en su hijo, el príncipe heredero, y le ha dado el mando de todo. Y yo lo apruebo. Con la juventud, los talentos y las

0: ¡Adelante! ¡Marchen!
1: Adiós, querida Babilonia. Que tu gloria y tu fama sobrepasen tu belleza y tus riquezas.
2: ¡Arre! Pongámonos en camino a la gloria y al dulce sabor de la victoria. ¡General Nabuzaradán!
3: Sí, su alteza.
2: ¡Ay! ¿Todo va bien?
3: Perfectamente bien, su alteza. Los soldados están de muy buen humor y ansiosos de luchar contra el enemigo, seguros de una victoria inmediata.
2: ¿Y el enemigo ha localizado usted dónde está?
3: Sí, su alteza. Se han apoderado de Carquemis.
2: Ah, pero lo sacaremos de allí. ¿Saben ellos que nuestro ejército va a su encuentro?
3: Nuestros espías dicen que el enemigo no sabe nada.
2: Ah, entonces los tomaremos por sorpresa. ¿Cuánto falta para llegar a Carquemis?
3: Un día de marcha, su alteza. Un largo día de marcha.
2: Sigamos la marcha por una o dos horas. Después, suspenda la marcha y haga que los soldados se acuesten inmediatamente y descansen. Partiremos mañana antes de que salga el sol. Al paso de marcha forzada. Deberíamos sorprender al enemigo al mediodía. ¿Está usted de acuerdo?
3: De acuerdo, su alteza.
2: Que así sea.
3: ¿Le cuesta conciliar el sueño, su alteza?
2: Estoy un poco preocupado por los soldados. ¿Está usted seguro que están bien atendidos?
3: Personalmente me he encargado de eso, su alteza. Y si le agrada, su alteza, ¿podría expresar mi opinión?
2: ¿Cómo no, general?
3: Tal vez su alteza se preocupa mucho por los soldados. Después de todo, su alteza es... muy raro, por decirlo menos. Que un príncipe heredero se preocupe por sus hombres... Esas tareas serviles... Tal vez deberían dejarse para los subordinados.
2: Mi querido general, no me importa lo que hacen los demás. Yo más bien me inclino hacia lo extraordinario, porque triunfo con el éxito de mis hombres y fracaso en su fracaso. Mis laureles descansarán en lo que logren los hombres que están bajo mi mando. Cualquier tarea que sea bien hecha, ya sea por un oficial o por un humilde siervo, recibirá el mismo aplauso y recompensa. De igual manera... Cualquier tarea que sea mal hecha, será castigado.
3: Soldados, aunque aún no ha amanecido, marcharemos a paso ligero, aunque en forma calmada. Sorprenderemos al enemigo dentro de la ciudad de Carquemis. Por los dioses y el hijo de los dioses, Nabucodonosor, príncipe heredero de Babilonia, luchen, luchen con arrojo, den su sangre... ¡Que vive el príncipe!
4: ¡Que viva el príncipe!
2: General, algunos del ejército enemigo se están escamando por la puerta del sur. Envíe de inmediato allí algunos de sus hombres.
3: Sí, señor. ¡Soldados del regimiento 10! ¡Síganme! Su alteza, Carquemis ha quedado destruida. Su majestad el faraón Necao de Egipto ahora puede llorar y lamentarse. Su ejército ha sido destruido. Hemos eliminado hasta el último hombre. ¡Que viva Nabucodonosor, príncipe heredero de Babilonia!
2: Gracias, general. Esta es mi primera victoria. Pero habrá más. Muchas, muchas más.
5: 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Y ahora, volvamos al tío Daniel y a su historia para hoy titulada El Príncipe Encantador.
6: El rey Nabopolassar de Babilonia se enfermó y

0: vio a su hijo, el príncipe heredero Nabucodonosor, a rechazar un ejército invasor de Egipto. En Carquemis, el príncipe Nabucodonosor derrotó al ejército egipcio y destruyó la ciudad. En persecución de los pocos egipcios que escaparon, Nabucodonosor y su ejército los alcanzaron en Hamat y los destruyeron totalmente.
1: Esta fue mi primera victoria, pero habrá muchas, muchas, muchas más. General, recompensa a los hombres. Deles tiempo para que cobren fuerza y para que descansen. Mañana continuaremos la marcha.
2: ¿Hacia Babilonia? ¿A casa?
1: No, general. En busca de más conquistas, más batallas, más victorias. General, ¿le ha dicho a los soldados que continuaremos la marcha mañana?
2: Sí, señor. Pero supongo que ellos tienen curiosidad por saber a dónde, Su Alteza.
1: ¿Pero usted no está intrigado por saber a dónde vamos?
2: Sí, Su Alteza. Estoy intrigado.
1: Si usted estuviera en mi lugar, si usted tuviera que decidir, ¿a dónde se dirigiría?
2: A casa, Su Alteza.
1: Sí, yo supongo que usted haría eso.
2: Y así lo haría la mayoría de los oficiales. ¿Qué dice usted, Su Alteza?
1: Usted tiene razón, general. Pero yo no soy la mayoría de los oficiales. Yo soy Nabucodonosor. He probado el dulce gusto de la victoria.
2: ¿Marcharemos hacia Egipto?
1: Marcharemos hacia Egipto. Escasamente antes de que el faraón Necao sepa que su ejército ha sido destruido. Saltaremos sobre Egipto y lo conquistaremos. Egipto llegará a formar parte de Babilonia. Pronto habrá una sola nación. Babilonia. Y un rey. Nabucodonosor. General.
2: Sí, Su Alteza.
1: Su departamento de inteligencia, sus espías, ¿qué informes tienen de la nación de Judá?
2: Bueno, señor, hace 3 años el faraón Necao de Egipto invadió Jerusalén y llevó al rey de Judá a Egipto. Necao colocó a Joacim en el trono de Judá. Desde entonces el reino de Judá ha pagado un gran tributo de oro y plata a Egipto.
1: ¿Qué me puede decir acerca del rey Joacim?
2: Bueno, parece que está en favor de los egipcios. O de otra manera el faraón Necao no lo hubiera puesto en el trono servil de Jerusalén. Su propio pueblo, los israelitas, lo consideran un rey malvado.
1: Estoy seguro que usted sabe lo que yo pienso. ¿Qué piensa, general?
2: Pienso que Judá ahora sería una presa fácil. Difícilmente nos llevaría más tiempo que detenernos por la noche en Jerusalén en nuestra marcha hacia Egipto para conseguir que Joacim y su corte se rindan.
1: Altera el curso de nuestra marcha. Y hago un plano para ir a Egipto por una ruta interior pasando por Jerusalén en vez de ir por el camino de la costa.
2: Ya lo he hecho, Su Alteza. Aquí está el plan.
1: Su rápido ingenio, su previsión y su inteligencia serán recompensadas, general.
2: Gracias, señor.
1: Así que aquella es Jerusalén.
2: ¿Estás sorprendido, Su Alteza?
1: No tenía idea de que fuera una ciudad tan hermosa. Es inexpugnable. Empinados precipicios a los 3 lados y... General, aquel gran edificio, aquel que está en el centro... ¿Es el templo israelita?
2: Así es, Su Alteza.
1: Es hermoso. Pero no ganamos nada quedándonos aquí contemplándolo. Reúna su fuerza, general. Atacaremos mañana al amanecer. ¿Está haciendo algún progreso, general?
2: Muy lentamente, Su Alteza.
1: General, detenga nuestras tropas. Los israelitas han cesado la lucha. Ve, está ondeando la bandera de la rendición.
2: Sí, Su Alteza. Corneta. ¡Toca para que pare la lucha!
1: Escríbanos. Prepare mis vestimentas reales. Recibiremos visitantes de la realeza israelita en la persona del rey Joacim.
3: Su Majestad, el rey de Judá, desea una audiencia con Nabucodonosor, el ilustre príncipe heredero de Babilonia.
2: El victorioso príncipe heredero de Babilonia... Le concede audiencia a Joacim, el rey vencido de Judá.
1: Adelante, Joacim. Yo soy el príncipe Nabucodonosor. Exprese sus deseos.
4: Oh, rey, estoy aquí para pedir la paz.
1: ¿Bajo qué condiciones?
4: El vencedor dicta las condiciones, Su Alteza.
1: Ustedes han estado pagando un alto tributo al faraón Necao, ¿verdad?
4: Sí, señor.
1: Durante 3 años.
4: Sí, señor.
1: ¿Ha sido usted vasallo del faraón Necao por 3 años?
4: Yo supongo que sí, señor.
1: ¿Llevó Necao a su hermano como prisionero a Egipto?
4: En aquel tiempo mi hermano era el rey, señor.
1: Oh. Bien, estas son mis condiciones. Ustedes me pagarán un tributo, la misma cantidad que le pagan ahora a Egipto. Llevaré conmigo como prisionero algunos miembros de la familia real. Escribano, prepare un pergamino para firmarlo. Joacín, mientras el escribano prepara el pergamino, lléveme a su palacio. Allí examinaré a los miembros de la familia real y llevaré a los que quiera.
4: Muy bien, Su Alteza.
1: Yo me sentaré sobre el trono, Joacín.
4: Por supuesto, Su Alteza, por supuesto.
1: Y ahora, haga pasar a toda la familia real ante mí, de uno en uno. Los oficiales de su corte, sus ministros, príncipes, todos, hombres y mujeres.
4: Sí, Su Alteza.
3: Entren de uno en uno.
4: Esta es mi esposa, la reina.
1: Usted sería un rey muy infeliz, un vasallo descontento si se quedara sin su esposa. Ella quedará aquí con
4: usted. Gracias, Su Alteza. Esta señorita es el...
1: No se preocupe en presentarme a cada uno. Hágalos pasar ante mí. Yo indicaré quiénes irán conmigo y quiénes se quedarán. Esa que queda aquí. Ese que queda aquí. Esa va conmigo. ¿Eh? Ajá. Esa se queda aquí. Va. Tú. Acércate aquí. ¿Quién eres tú?
5: Soy la dama de compañía de Su Majestad la Reina.
1: Tú eres muy hermosa. Tú estarías muy bien en mi corte. Tú vas. Ese va. Ese se queda. Esa va. Esa se queda. Ustedes los cuatro. Acérquense aquí frente al trono. Sí, ustedes los cuatro. Y ahora, comenzando contigo, ¿cómo se llama?
6: Me llamo Ananías, Su Alteza.
7: Mi nombre es Misael, señor.
8: Yo me llamo Azarías.
9: Yo soy Daniel, Su Alteza.
1: ¿Qué cargos ocupan en la corte?
9: Nosotros somos del linaje real, Su Alteza.
1: ¿No tienen ninguna posición oficial en la corte de Judá?
9: Somos estudiantes, Su Alteza.
1: Oh, estudiantes. General, cuide en forma especial a estos cuatro jóvenes. Ellos irán a Babilonia como mis siervos personales.
2: Sí, Su Alteza.
1: Cuando regresemos a Babilonia, hágame acordar de estos jóvenes. Tengo algo especial pensado para ellos. Llévalos. ¡El próximo! Tú puedes quedarte aquí. Tú vas. Tú te quedas. ¡Ah! Es un día maravilloso. Es un mundo maravilloso, general.
2: Así es, Su Alteza.
1: ¿Cuánto falta para llegar a Egipto?
2: Pues 3 o 4 días de marcha para llegar a la frontera. Otros 4 o 5 para llegar a la capital.
1: 1 semana, 10 días, y habré conquistado Egipto, extendiendo las fronteras de Babilonia hasta las lejanas orillas del fabuloso río Nilo.
10: ¡Su Majestad! ¿Eh? ¡Su Majestad!
1: Escuche, ¿a alguien llamando Su Majestad?
2: Sí, Su Alteza. Es Nebuzaradán,
1: el jefe de mis cortesanos. Yo lo dejé en Babilonia. ¿Qué hace aquí?
10: Su Majestad, tengo...
1: El desierto no es un lugar para un cortesano. ¿Por qué salió de Babilonia?
10: Yo tengo un mensaje urgente para usted, Su Majestad.
1: Su Majestad, pero yo no soy el... Mi padre, el rey. ¿Cómo está el rey?
10: Su padre, el rey, ha muerto. ¡Que viva el rey!
1: General, da la orden de detenerse el ejército.
2: ¡Corneta! ¡Toca el clarín para que se detenga el ejército!
1: Ordene que las trompetas toquen la marcha personal de Su Majestad el Rey. Y hago un anuncio. Quiero que los soldados sepan que mi padre, el Rey, ha muerto.
2: Sí, Su Majestad.
0: Rápidamente, la tremenda noticia de la muerte del rey Nabopolassar se divulgó por todo el ejército del príncipe Nabucodonosor. Casi inmediatamente, se hizo otro anuncio.
11: ¡Que viva el nuevo rey! ¡El rey Nabucodonosor! ¡El hijo de los dioses! ¡Soberano de toda la tierra! ¡Que viva para siempre!
12: ¡Viva! ¡Viva! ¡Viva el rey! ¡Viva! ¡Viva el rey! ¡Viva el rey! ¡Viva!
8: No parece apropiado, ¿verdad?, mostrar tanta alegría ante un acontecimiento tan solemne. La muerte de su majestad, el rey.
10: Lo siento, señor.
8: General, escoja un escuadrón de soldados más jóvenes y más hábiles para que me acompañen de regreso a Babilonia. Saldremos de inmediato.
2: ¿Va a abandonar la invasión de Egipto?
8: Por el momento, sí, general. Debo regresar a Babilonia y asegurar el trono. Debo partir inmediatamente por la ruta corta del desierto. General, usted me seguirá tan pronto como le sea posible. Encárguese de los soldados y de los prisioneros. Nebuzaradán, usted irá conmigo.
10: Sí, su majestad.
8: Allí está Babilonia, la hermosa ciudad.
10: Es la vista más impresionante que hay en todo el mundo civilizado, su majestad.
8: Así es. Con todo, yo la haré más grandiosa. Edificaré aquellas murallas más anchas y más altas. Las puertas las haré más grandes y más hermosas. El río Éufrates, que pasa por medio de la ciudad, lo usaré como un hermoseador. A sus orillas pondré edificios de piedra. Y a sus refrescantes aguas se descenderá y ascenderá por escalinatas. Altos edificios de piedra y de mármol adornarán sus riberas inclinadas. Edificaré un templo al dios Nebo, dios de la sabiduría y de la elocuencia. Levantaré un palacio real sin igual en el mundo. El nombre de Babilonia se pronunciará con reverencia y con temor en todos los países. Pero no nos detengamos aquí. Entremos a la ciudad.
11: ¡Doblen las rodillas! ¡Se acerca su majestad, el rey Nabucodonosor! ¡Que viva el rey!
12: ¡Que viva el rey!
8: Mi padre, el rey, ha muerto. Su deseo fue que yo gobernara como soberano de Babilonia cuando él muriera. ¿Hay alguien que se opone a esto? ¿Están todos de acuerdo que el trono de Babilonia me pertenece por derecho de herencia? ¿Alguien se opone a mi derecho a gobernar Babilonia en virtud de mi habilidad? Bien. En vista de todo, por lo tanto, me proclamo como rey de Babilonia. Sumo sacerdote, le ordeno que enseguida haga los arreglos para la ceremonia de coronación.
13: Sí, mi señor.
8: Escribano, haga público el decreto de mi coronación a través de todo el reino.
14: Sí, su majestad.
8: Yo soy Nabucodonosor, el hijo de los dioses, el rey de Babilonia, el soberano de la tierra. He dicho.
15: ¡Que viva el
8: rey! Y así será.
16: ¡Que viva el rey!
17: ¡Que viva el rey!
13: Como sumo sacerdote de los dioses de Babilonia y por la autoridad con la que estoy investido, coloco esta corona de oro sobre tu cabeza, Nabucodonosor, hijo de los dioses, depositario de los favores de la naturaleza. Por lo tanto, de hoy en adelante tú serás rey de Babilonia.
0: Y fue así que en el año 605 a.C., el príncipe heredero de Babilonia, el hijo de Nabopolassar, llegó a ser el rey de la fabulosa tierra de Babilonia.
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12: presentada por la tía Elena y el tío Daniel, que les dicen...
0: Hasta la próxima, amigos.
5: Que el Señor les bendiga.

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3: Dios nos ha dado muchas promesas en su palabra. Las amamos porque son para nuestro bien. Y al pensar en todas esas promesas, podría preguntarle, ¿tiene alguna favorita? Quizás conteste que sí. Pero hay una que es la más difícil de todas, la que más se nos dificulta, y se trata de cualquier promesa de sanidad. Quizás porque hemos tenido desilusiones, o tal vez porque en el fondo no lo creemos en verdad, o quizás ignoramos lo que enseña la Biblia en cuanto a sanidad. Hemos visto exageraciones, las hemos escuchado. Hemos visto gente que asegura haber sido sanada y al poco tiempo vuelven a estar como antes. Así que hay muchas dudas al respecto. Pero ¿no es interesante que, siendo creyentes y creyendo que Dios es Dios sanador, que al enfermarnos o cuando nos pasa algo, lo primero que hacemos es querer llamar al médico? La verdad es que solo hay un médico, y se trata del gran médico que es Dios. Y me parece interesante que la gente hable de todos esos doctores que practican la medicina. Dios no practica, Él lo sabe todo a la perfección sobre nosotros. Y no es interesante que, sabiendo quién es Dios, que primero corramos al médico, y cuando ya estamos desesperados es cuando oramos. ¿No cree que debería ser a la inversa? Que primero vayamos a Dios y luego, no porque Dios no pueda sanarnos, sino que por alguna razón lo atrasa, o si nos manda al médico, la historia cambiaría. No me opongo, los médicos son necesarios, Dios lo llama. Es interesante que el apóstol Pablo, tan consagrado que era, con la gran fe que tenía, uno de sus compañeros fue el doctor Lucas, quien le acompañó en la cárcel en una ocasión. Entonces, ¿qué del tema de la sanidad? O sea, si en verdad creemos que Cristo es quien dice ser, que Dios es el gran sanador, ¿por qué no ir a Él primero? Pero Dios sigue dedicándose a sanar y sigue dedicándose a hacer milagros, y lo hace conforme a su voluntad y en su tiempo perfecto. Y en este mensaje deseo que veamos qué dice la Biblia sobre sanar. Para comenzar, le invito a acompañarme al libro de Génesis. Y aquí vemos la primera vez que Dios sanó a alguien con Abraham y Abimelec en Génesis capítulo 20. Vayamos un momento. El versículo 27 de Génesis 20, veamos. La Escritura dice: Entonces Abraham oró a Dios, y Dios sanó a Abimelec y a su mujer, a sus siervas, y tuvieron hijos. Porque Jehová había cerrado completamente toda matriz de la casa de Abimelec a causa de Sara, mujer de Abraham. Y usted recordará aquel incidente cuando él dijo: No, ella es mi hermana, y en verdad era su media hermana. Así que la Biblia dice que Dios lo sanó. Si vamos por un momento a Éxodo capítulo 23... quisiera que veamos allí lo que dice en el versículo 25 y note lo que ocurre aquí. Otra vez Dios se dedicó al asunto de sanar. Fíjese bien en este versículo 25. Dice así: Mas a Jehová vuestro Dios serviréis, y Él bendecirá tu pan y tus aguas, y yo quitaré toda enfermedad en medio de ti. Ellos habían pasado adversidad a causa de su pecado, y Dios declara: Yo quitaré toda enfermedad en medio de ti. Dios estaba a punto de sanarlo. Recordemos que en el Antiguo Testamento solían ver la enfermedad principalmente como resultado del pecado. Por todo el Antiguo Testamento vemos ese concepto del pecado y en parte el problema era que había enfermedades asociadas con el pecado. Luego vayamos al Salmo 107 por un momento y fíjese lo que dice aquí en el versículo 20. Dice, envió su palabra y los sanó y los libró de su ruina. Ahora, ¿qué quiere decir con eso? Solo esto, que cuando Dios quería sanarlos, enviaba su palabra de verdad para recordarles quién era Él, Jehová Dios, y en el proceso de creerle, Dios comenzaba a sanarlos. No era que con una palabra se sanaba, era el fruto de creer su palabra lo que traía sanidad. Luego en Isaías capítulo 53, quisiera que veamos este pasaje que a veces es muy controversial. Isaías 53, y este es el capítulo que describe al Mesías, y dice la palabra en el versículo 4, ciertamente llevó en nuestras enfermedades y sufrió nuestros dolores, y nosotros le tuvimos por azotado, por herido de Dios y abatido, mas el herido fue por nuestras rebeliones, molido por nuestros pecados. El castigo de nuestra paz fue sobre él, y por su llaga o sus heridas, dicen algunas versiones, por su llaga fuimos nosotros curados. La pregunta es, ¿hay sanidad en la expiación? Es decir, por ejemplo, la expiación se refiere a que Cristo murió por nuestros pecados, así que diríamos que su crucifixión, su sangre derramada en la cruz, expió nuestros pecados. Por tanto, cuando le pedimos salvación es como resultado de lo que él hizo en la cruz. La pregunta es, ¿abarca eso nuestra enfermedad? Recordemos que todo lo bueno que nos viene llega mediante la cruz. Por ella tenemos una relación con Dios, de lo contrario estamos separados de Él. Nuestro bienestar está en la muerte expiatoria de Jesucristo, pero todo lo que abarca la muerte expiatoria de Cristo nos viene de vida. Por ejemplo, todas las bendiciones del cielo hay que remontarlas a la cruz. Así nos reconciliamos con Dios, llenó nuestro corazón, todas sus promesas. La sanidad es fruto de su obra en la cruz, pero no significa que seré sanado cada vez que se lo pida a Dios, porque esa es una de las bendiciones de la cruz, hay muchas. Pero esa, por ejemplo, no me garantiza que sea sanado cada vez que se lo pida a Dios. Y en ese instante, así que si alguien pregunta, ¿hay sanidad en la expiación? Sí la hay. Pero no cuando sea y como sea que la querramos, porque Dios no actúa de esa manera. Entonces, al leer la Biblia, nos damos cuenta de que Dios estaba muy interesado en el proceso de sanidad de la nación de Israel, aún le interesa hoy. Veamos ahora la vida de Jesucristo y lo que dijo, porque es muy importante. ¿Cuál fue la parte principal del ministerio de Jesús? ¿Acaso fue enseñar en el Sermón del Monte? ¿O sus viajes? No, fue sanar. No significa que haya sido lo más importante que hizo. Lo más importante fue ir a la cruz. Eso fue lo más importante que hizo. Lo segundo importante que hizo fue enseñarle a la gente quién era él, cómo vivir, cómo ser salvos y todo lo demás. Pero notemos que él tuvo que confrontar. Le invito a acompañarme a Mateo 8 y veamos desde el versículo 14 del capítulo 8, dicen, vino Jesús a casa de Pedro y vio a la suegra de este postrada en cama con fiebre, y tocó su mano y la fiebre la dejó, y ella se levantó y le servía. Mire, la Biblia dice que solo la tocó y la fiebre la dejó. Recuerda a la dama que se acercó a él sin que la viera. Había mucha gente moviéndose, dando empujones, lo tocaban. Y Jesús sintió que salió poder divino de él cuando ella tocó tan solo el borde de su manto. Eso sería como tocar el ruedo o el dobladillo del pantalón de un hombre o el vestido de una dama. Él lo sintió. Así que Cristo se dedicaba a sanar individuos. Pero no solo sanaba individuos, sino también a multitudes de personas. Si nota aquí en este capítulo 14, el versículo 34, lo que dice de las multitudes y lo que sucedía, veamos lo que dice la Biblia. Y terminada la travesía, vinieron a tierra de Genezaret, Cuando le conocieron los hombres de aquel lugar, enviaron noticia por toda aquella tierra alrededor y trajeron a él todos los enfermos y le rogaban que les dejase tocar solamente el borde de su manto y todos los que lo tocaron quedaron sanos. Una y otra vez vemos a Cristo haciendo lo mismo, o sea, a donde sea que iba, le seguía una multitud. La razón por la cual él sanaba a individuos y a multitudes es porque esa era la manera de Dios de comprobar quién era él en verdad, que no era otro predicador más de paso por el pueblo, era el Hijo de Dios, para poder grabar eso en sus mentes, para que quedara claro sin lugar a duda que Jesucristo era el Mesías que habían estado esperando todos estos cientos de años. Así que el Señor Jesús sanaba una y otra vez y lo hacía en toda clase de circunstancias. Y, como dijimos, su propósito principal no era sanar. Eso era una parte. Pero el fin primordial cuando sanaba era demostrar que Él era el Mesías, el Hijo de Dios, el Salvador. Entonces, al preguntarnos, ¿qué impacto tiene esto en mi vida? ¿Él sigue sanando? La verdad es que hoy por hoy muchas personas son sanadas y los médicos no tienen explicación alguna. Así que deberíamos estar a la expectativa de que Dios haga lo inusual. Deberíamos anticiparlo. Por ejemplo, ¿qué les enseña a sus hijos? Les enseña, bueno, Jesucristo solía hacer esto, se detiene allí. Al enseñarles de Jesucristo, solo les cuenta historias y les dice, así era Él, esto solía hacer, pero ¿qué de hoy? Quizás sea porque no le permitimos obrar en nuestra vida que no instruimos a nuestros hijos a creer desde muy pequeños que Jesucristo es quien dice ser, que Él es quien siempre ha sido, quien siempre será, porque no cambia, porque uno de sus atributos es que Él es inmutable, Él es Dios, y no necesita cambiar porque el tener perfección total y absoluta y todo poder, ¿qué hay que cambiar? Todo conocimiento, poder y perfección. Jesucristo todavía sigue sanando a la gente. Primero su espíritu, su alma y luego su cuerpo físico. Veamos un momento a los apóstoles. Recuerda que Pedro y Juan fueron temprano al templo a orar y se encontraron a un hombre acostado en la entrada del templo. Dice en Hechos 3, y era traído un hombre cojo de nacimiento a quien ponían cada día a la puerta del templo, que se llama La Hermosa, para que pidiese limosna de los que entraban en el templo. Al verlos, quizás pensó, esta es una oportunidad de recibir algo mejor. Miró al apóstol Pedro y le dijo que quería algo, pero Pedro le dijo, no tengo plata ni oro, pero lo que tengo te doy. En el nombre de Jesucristo de Nazaret, levántate y anda, levántate y anda. Esto me encanta, seguramente se sorprendió. ¿Qué quieres decir con levántate y anda? Ni siquiera puedo pararme, mucho menos caminar. Dice la Biblia que Pedro, tomándole por la mano derecha, le levantó y al momento se le afirmaron los pies y tobillos. Se puso de pie y entró al templo saltando y danzando. En ese momento, mucha atención, Pedro le dijo, levántate y anda. Sabía lo que sentía. Solo necesitaba un poco de aliento, una ayudita. A veces al leer este pasaje pienso en cuánta gente necesita tan solo una ayudita. Confía en Dios, alentarlos, animarlos a hacer lo que Dios quiere y ser lo que Dios quiere que sean. Escuche, sucedía lo siguiente. Y considero el hecho de que la reputación de Pedro era tal que dijeron, él viene y ni siquiera tienes que tocarlo. Solo hay que dejar que su sombra te alcance. Y será sanado. Así que sanar era un asunto importante en aquel tiempo. Felipe, por ejemplo, cuando el Señor le llamó y comenzó a predicar, enseñar y a sanar a la gente, Dios comenzó a obrar. Así que sanar era la manera en que Dios captaba la atención del mundo y la enfocaba en Jesús y en la iglesia primitiva, porque esas dos cosas seguían sucediendo. Ahora, es interesante que el apóstol Pablo, aunque no pensaría que habría sido el sanador por excelencia, en el libro de los Hechos, solo una vez, aparece que Pablo sanará a alguien. Y tenemos que ir hasta el final del libro de los Hechos, capítulo 28. Hasta aquí no hay evidencia de que Pablo haya sanado a nadie. Y observemos lo que dice Hechos 28. Leamos desde el versículo 7. En aquellos lugares había propiedades del hombre principal de la isla llamado Publio, quien nos recibió y hospedó solícitamente 3 días. Y aconteció que el padre de Publio estaba en cama, enfermo de fiebre y de disentería. Y entró Pablo a verle, y después de haber orado, le impuso las manos y le sanó. Mire, esta fue la única vez. Alguien dirá, pero si Pablo era seguidor de Cristo y si sanó a este hombre, ¿por qué no sanó a todas las demás personas? Bueno, nos da la respuesta en 1 Corintios capítulo 1. Vayamos un momento a 1 Corintios 1. Pablo escribe a los corintios y les explica lo que sucedía. Les dice, desde el versículo 14, dice, doy gracias a Dios de que a ninguno de vosotros he bautizado, sino a Crispo y a Gallo, para que ninguno diga que fuisteis bautizados en mi nombre. También bauticé a la familia de Estefanas, de los demás no sé si he bautizado a algún otro. Pues no me envió Cristo a bautizar, sino a predicar el Evangelio, no con sabiduría de palabras para que no se haga vana la cruz de Cristo. Entonces lo que quiso decir fue que Dios no le llamó a bautizar, sino a enseñar la verdad de su palabra. Tampoco le llamó a sanar. Imagínese si Pablo hubiese tenido un ministerio de sanar. Primero, quizás no habría parado en la cárcel. Y segundo, de no haber estado preso, quizás no tendríamos sus epístolas. El apóstol Pablo comenzó a enseñar la verdad. Mire, su ministerio para el mundo era explicar la vida de Jesucristo, el propósito y el plan de Jesucristo. Sabemos más de Dios y de cómo actúa en el corazón humano como resultado de la vida del apóstol Pablo más que ningún otro. Es decir, él explicó la vida de Jesucristo. El Señor hizo muchas cosas, pero la explicación de Pablo, su teología, el concepto de la predestinación, la idea de la salvación y la santificación, toda la idea de la presencia moradora del Espíritu Santo y su obra. En otras palabras, si no tuviéramos las epístolas del Nuevo Testamento, tendríamos una gran carencia. Entonces, al ver al apóstol Pablo y cómo actuó Dios en su vida, la única vez que habló sobre sanar fue en 1 Corintios. Vayamos al capítulo 12 y veamos aquí en este capítulo 12, donde Pablo explica de los dones espirituales y habla de los distintos ministerios, distintos dones, conocimiento, fe y todo lo demás. Veamos el versículo 9. A otro, fe por el mismo Espíritu, y a otro, dones de sanidades por el mismo Espíritu. Mucha atención, si está escuchando, dígame. Habla de dones de sanidad. Nadie tiene el don de sanidad. Dios da dones de sanidad. Digamos que usted ora por un amigo y Dios lo sana. ¿Le dio Dios a usted el don de sanidad? No. Él le dio a la otra persona un don de sanidad mediante usted. Ninguno de nosotros es autosuficiente para hacer lo que Dios nos llama a hacer. Necesitamos las oraciones de otros. Por eso, y hablaremos de esto en Santiago capítulo 5, habla de llamar a los ancianos de la iglesia para orar por ellos. Todos necesitamos que oren por nosotros. Y vemos a Pablo, no pasó tiempo sanando. De hecho, dice, por ejemplo, en 2 Timoteo 4, que dejó a uno de sus amigos. Escuche lo que dice. Saluda a Prisca y a Priscila y a la casa de Onesíforo. Erasto se quedó en Corinto y a Trófino dejé en Mileto enfermo. Debe haber tenido algún don de sanidad. No lo habría dejado enfermo. ¿Cómo describe Pablo Lucas? Escribe, amado Lucas. Lucas era médico y en una ocasión estuvo con él en prisión. ¿Por qué cree que Lucas acompañó a Pablo? Porque sabía que Pablo tenía ciertos achaques Desde luego recuerda que el apóstol Pablo hablaba de su aguijón en la carne y todo el mundo en el ámbito teológico ha tratado de descifrar a qué se refería. Supongamos que haya sido alguna dolencia física, Dios tampoco lo sanó. Mire, esta es la clave. Uno no deja de orar porque Dios no sane algo al pedírselo. Uno debe preguntarle, ¿qué tienes en mente, Señor? ¿Por qué no me has sanado? ¿Cuál es el asunto aquí? Esto es lo que dijo el apóstol Pablo, que fue al Señor. Muchas veces ayunó y oró y Dios no le sanó. Por una razón, le invito a leerlo, porque quizás usted esté confrontando una situación. Veamos este pasaje en 2 Corintios 12. Escuche lo que dice, le invito a leerlo, porque dice que se lo pidió al Señor varias veces. Versículo 7. Y para que la grandeza de las revelaciones no me exaltase desmedidamente, me fue dado un aguijón en mi carne, un mensajero de Satanás, que me abofeté para que no me enaltezca sobremanera, respecto a lo cual tres veces he rogado al Señor que lo quite de mí. Y me ha dicho, bástate mi gracia, porque mi poder se perfecciona en la debilidad. Por tanto, de buena gana me gloriaré más bien en mis debilidades para que repose sobre mí el poder de Cristo. Por lo cual, por amor a Cristo, me gozo en las debilidades, en afrentas, en necesidades, en persecuciones, en angustia, porque cuando soy débil, entonces soy fuerte. No tendríamos las epístolas que tenemos si Cristo hubiese sanado a Pablo al instante. Dijo, he aprendido a contentarme cualquiera que sea mi situación. Y él se encontraba en una situación adversa físicamente y muchos otros aspectos. Entonces, al enfermarnos, si Dios no nos sana, hay que preguntarle, Señor, ¿qué planeas hacer? ¿Acaso significa que Dios no nos ama? ¿Quiere decir que hay pecado en su vida? No necesariamente. ¿Significa que Dios desea hacer algo? ¿Quiere decir algo? ¿Quiere cambiar algo en nuestra vida? Sea lo que sea. Debemos ser receptivos a eso. Y al ver la vida del apóstol Pablo, fue el siervo que Dios escogió para explicar quién y cómo era Dios y su plan redentor. ¿Qué de la justificación y santificación? ¿Y qué de conceptos como la expiación y reconciliación? Grandes términos que explicó Pablo, además de la esencia de todo el plan redentor de Dios. Pablo no fue un hombre que sanara a la gente, era un hombre que sufría. El gran sanador lo fortaleció, iluminó, lo bendijo, lo levantó, le exaltó y nos bendijo a todos como resultado de su vida. Quizás usted se pregunte, ¿cómo me afecta eso? Primero, solo le diré que la próxima vez que usted tenga una molestia física, su primera reacción debe ser, Padre, ¿cómo reaccionar ante esto? Quizás Dios le diga, quiero que confíes en mí, o tal vez quiero que vayas al médico. Yo nunca le diría qué hacer en cuanto a ir o no al médico. No estoy en contra de médicos, Dios los llamó, estoy seguro. El asunto es que quiero estar consciente de Dios. Conscientes de que el Cristo que me salvó aún se dedica a ayudarme a andar por la vida en la presencia y el poder del Espíritu Santo. Quiero que mi mente se incline hacia Él y aceptaré lo que Él haga. Pero debemos quitarnos esa mentalidad mundana de ir corriendo al médico o auxilio. No estamos desamparados, dependemos de Dios. Cristo es mi Salvador, mi Señor, mi amo y mi sanador. Él no ha cambiado. Es una expresión de su amor. Entonces pregúntese, ¿confío en Dios? Mire, quizás usted esté dispuesto a confiar en Dios en algo material, pero no sé de algo que sea más material que esto. Sé que es material. ¿Puedo confiárselo a Dios? Claro. Porque Él es Dios, es su Padre Celestial. Pido que el Espíritu Santo hable a su corazón y ponga su mente en Dios. Si usted ve televisión, hay tantos anuncios que dan esta solución y aquella, esta medicina, la otra, esta píldora, esta cápsula, y después de darle dos razones para tomar, le dan 13 que pueden matarlo. Sé que es así, ¿no es verdad? Totalmente. ¿No cree que sea más sabio ir a Dios primero? Y mire, nos están adoctrinando sin siquiera percatarnos. Nuestro Padre Celestial no ha cambiado. Él aún sigue sanando. Ahora, si usted no ha aceptado a Cristo como su Salvador, dirá, ¿cómo entro yo en esto? No entra. No tiene derecho a reclamarle nada al Dios Todopoderoso. Él es el Dios Santo. Solo tiene derecho a pedirle algo si antes ya ha aceptado a Cristo, su Hijo unigénito, como su Salvador. Su muerte en la cruz pagó su deuda de pecado. Cuando usted esté dispuesto a pedirle perdón por sus pecados, rendir su vida a Él, entonces tendrá el privilegio, la autoridad y el derecho de pedirle que le sane o le ayude en lo que esté pasando. Fíjese, y Dios contestará su oración conforme a lo que sabe que es lo mejor y a su voluntad para usted. Es la decisión más sabia que tomará en su vida. Mi oración es que lo haga. Padre, cuán agradecido estamos por haber hecho las cosas tan sencillas, nosotros las complicamos. Decimos amarte, pero a veces no lo demostramos. Decimos que creemos en ti, pero nuestra fe flaquea. Te pido que el Espíritu Santo comience a abrir nuestras mentes y corazones para reconocer que nuestros primeros pensamientos siempre deben ser hacia ti en cualquier necesidad. Oramos en el nombre de Jesús. Amén.
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Hola, hola, ¿qué tal? Buenas noches, amados hermanos y hermanas que están en sintonía de la frecuencia 975. Estamos una vez más acá para acompañarle en el programa Alabanzas Espirituales por la Noche. Bienvenidos, ya hemos iniciado con una alabanza y escuchamos la alabanza de los voceros de Cristo. Cuando hablas tú, es una alabanza muy bonita, ¿verdad? Que nos habla del inmenso poder de nuestro Señor y Salvador Jesucristo. Bueno, vamos a iniciar con una oración, aunque ya lo hemos hecho con una alabanza, pero de igual manera vamos a orar para encomendarnos en las manos de Dios y que sea Él acompañándonos en este programa y su presencia, ¿verdad?, esté en cada corazón.

Amado Padre, que estás en gloria, venimos delante de tu presencia, Señor Dios Todopoderoso, dándote las gracias por la oportunidad que tú nos das de poder estar acá. Gracias, Padre, por la salud, por cada una de las cosas maravillosas que has hecho en nuestra vida. Gracias por demostrar ese amor inmenso hacia cada uno de nosotros, Señor. Gracias por darnos, Padre Celestial, la oportunidad de tener una familia, la oportunidad de tener un trabajo. Cada uno tiene, Padre Celestial, distintas cosas por las cuales agradecerte, Señor. Y en esa noche agradecemos la oportunidad de poder estar acá para poder glorificar y exaltar tu nombre, mi Dios. Gracias, Padre Celestial, porque tu mano poderosa y de misericordia, Señor, ha estado siempre para cada uno de nosotros. Gracias, Señor, porque nunca, Padre Celestial, nos has abandonado, porque nunca nos has dejado, mi Dios. Siempre has estado para cada uno, Señor. De alguna u otra manera, tu favor, tu presencia, Padre Celestial, se ha manifestado en nuestra vida, Señor. En esta preciosa hora de la noche, venimos encomendando en tus manos este programa, desde su inicio hasta su final, Señor, que sea para honra y gloria de tu nombre, que todo sea con el propósito de alabar y glorificar tu nombre, que sea con el propósito de exaltarte solamente a ti, Señor. Queremos que todo, Padre Celestial, sea conforme a tu bendita voluntad y que todo lo hagamos, Señor, siempre con un corazón lleno de gratitud, con un corazón lleno, Padre Celestial, de el fuego de tu Espíritu Santo, Padre Celestial. En tus manos está cada oyente, Señor, que nos está sintonizando, ya sea, Padre Celestial, acá en la región Chortí o en otros departamentos, en otros lugares lejos y fuera del país. Padre, te damos gracias por cada uno de ellos. Bendíceles en gran manera, Señor. En tus manos encomendamos todo y te damos gracias, Padre Celestial, por la oportunidad que nos cedes de poder estar acá. Gracias, Padre, gracias, Hijo, y gracias, Espíritu Santo de Dios. Amén.

Así es como de esta manera damos inicio, apreciables oyentes, damos inicio a este programa Alabanzas Espirituales por la Noche. Así que usted que está ahí en casita puede comunicarse con nosotros, solicitar su alabanza y acá con mucho gusto estaremos complaciendo el tema que nos solicite. Recuerde 79-46-5408 o 47-90-22-75. Llámenos, envíe su mensaje y acá con gusto estaremos atendiéndole para poder glorificar el nombre de Dios primeramente, ¿verdad? Para también estar en armonía, no en un mismo lugar, pero sí en un mismo sentir. Y pues recordemos que Dios nos ama, hermanos. Dios nos ama con amor eterno. Dios nos ama y por ello quiere que estemos nosotros ese día o esa mañana, ¿verdad? En que Él vendrá. No sé en qué momento vendrá. Pero hay un canto que dice, cuán gloriosa será la mañana cuando venga Jesús el Salvador, ¿verdad? Cuando venga nuestro Señor Jesucristo. Quizás sufrimos acá en esta tierra porque sufrimos de muchas maneras, pero qué bonito el poder ser un buen soldado y estar firmes ante las adversidades de la vida, ante las adversidades en el trabajo, en la familia, en cualquier situación. Qué bueno es ser un buen soldado de Jesús y esperar esa mañana gloriosa o ese día precioso en que nuestro Señor Jesucristo vendrá.

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1: Para siempre será el consolador. Hay una parte que dice el cristiano fiel y verdadero. Estamos siendo nosotros esos cristianos, esos hijos de Dios, esas ovejitas, esos soldados fieles y verdaderos. Esperemos que sí, ¿verdad? Tenemos comunicación por acá, Radio Alegría. Muy buenas noches.
2: Hola, buenas noches.
1: Bendiciones, hermano David. ¿Qué tal? Buenas noches. Bendiciones para ustedes. Gracias, hermano.
2: Esperando que Dios haya tenido un día feliz.
1: Amén.
2: Haya tenido un día de salud, hermana Pauleta. Uh-huh. Y aquí yo siempre aquí me voy luchando por
1: Nos alegra que se esté gustando, hermano.
2: Bien, hermanita, aquí buscando de las 5 de la tarde.
1: Ah, qué bueno. Qué bueno, hermano, qué bueno que la haya escuchado.
2: Sí, hermano, ahorita yo me bendiga, hermana, y yo siempre nada más tenga con el cristiano, con el rigor, y le digo que al Señor, que Dios la mantenga feliz.
1: Amén, gracias, hermano.
2: Alegría,
1: gracias.
2: Y aquí molestándola siempre, hermana Paulita, que es mi confesión de la banda.
1: Sí, claro, con mucho gusto. ¿Cuál es?
2: La culpa es mía, con Andrés Marica.
1: La culpa es mía. Está bien, con mucho gusto.
2: Gracias, hermana Paulita. Bendiciones, la estoy escuchando, la voy a seguir escuchando hasta el amanecer. Y gracias, Marquita, se va bien.
1: Sí, hermano, pero sigue en sintonía porque hay música,
2: pero
1: ¿verdad?
2: Me quedo ahí en sintonía, oyendo a la banda siempre, espero los programas, hermana Paulita.
1: Ah, qué bueno, hermano, nos alegra eso.
2: Sí, bien. Y ahora te decía, hermana Paulita, que me levantó una mujer especial.
1: Bye, hermano. Muchísimas gracias. Igualmente, una buena noche.
2: Gracias.
1: Bendiciones para hermano David Salas en esta preciosa noche. Nos sintoniza, nos envía su reporte, ¿verdad? De que está sintonizando esta emisora. Bendiciones para nuestro hermano y Dios le acompañe en donde está. Él nos solicita el tema La culpa es mía. De igual manera, queremos agradecer la comunicación de hermano Rigoberto desde Las Flores, Jocotán. Él nos sintoniza allá, ¿verdad? Juntamente con su familia, me imagino. Bendiciones para nuestro hermano. Y nos solicita el tema Rostro Divino. Un mensaje por acá llega y dice: hola, buenas noches, hermana. Quiero hacer un saludo para mi papá, que mañana está de cumpleaños. El nombre de él es Rolando y César Rolando. Y quiero que ore por Olvin y por César y por Olvin. Y así también por Juan Carlos. Y me complace con un canto, con el canto En mi soledad. Le saluda María Elena de Guayabigas, Jocotán. Bendiciones, hermana María. Y bendiciones especiales, ¿verdad? Para hermano César Rolando. Que el Señor le regale muchísimos años, hermano César. Que Dios le dé ricas y abundantes bendiciones, ¿verdad? Al lado de su familia. Y espero que sobre todo pueda pasarla bien, ¿verdad? Primeramente glorificando el nombre de Dios por ese año más de vida. Así que bendiciones para hermano César. Y bendiciones para todos aquellos que estén de cumpleaños. Así que nos vamos ya con los temas que nos han solicitado más oyentes. Para nosotros es una bendición de que usted se comunique con nosotros, de que envíe su mensaje. Para nosotros es una señal de vida que dan. Porque podemos nosotros estar acá hablando, pero quizás, ¿será que están escuchando los hermanos? ¿En dónde nos estarán sintonizando? ¿Qué estarán haciendo? ¿Será que apagaron la radio porque está hermana Paola? No, ¿verdad? Usted no hace eso, hermano. Bendiciones para aquellos que nos sintonizan. Nos alegra que lo hagan, ¿verdad? Pues demuestra que el gozo del Señor está en el corazón, ¿verdad? Y que todos los días estamos con el sentir de glorificar el nombre de nuestro Señor Jesucristo. Así que le deseamos un buen provecho también para usted que está en la hora de la cena. Si ya cenó, pues buen provecho. De igual manera, si lo está haciendo, buen provecho. Y si no lo ha hecho, pues buen provecho de una vez, ¿verdad? Que Dios bendiga sus alimentos, mi amado y apreciable hermano. Y que nunca, nunca falten en su mesa. Que Dios siempre provea para cada uno, ¿verdad? Que Dios siempre dé para cada uno.

Yo sé que hay momentos que llegan en nuestra vida en donde quizá no tenemos ni siquiera 50 lempiras o 10 centavos, ¿verdad? Y quizá hay que pagar esto, hay que pagar lo otro. Y cuando menos sentimos, el Señor nos sorprende, hermanos, porque Dios es grande y maravilloso y Él no se olvida de nosotros, amados oyentes. A pesar de que seamos malos, a pesar de que no le seamos fieles, ¿verdad? O no estemos constantes en nuestra comunión con Él, Él no se olvida de nosotros, hermano. Él está ahí para darnos, para proveer a nuestra vida. Y sé que hay momentos difíciles, hermano, en donde lloramos, en donde nos sentimos agobiados, sin salida, ¿verdad? Porque ya no hay para comprar esto o para comprar lo otro. Sé que hay muchos problemas económicos y más, ¿verdad? Con la situación actual quizá en Guatemala. Pero Dios no deja a ninguno de nosotros. Él bendice de alguna manera. Yo sé que todos tienen un testimonio, ¿verdad? Y hermana, fíjese que un día yo no tenía nada, ni siquiera para comprar un chicle, hermana. Pero cuando yo sentí, el Señor ya me había dado, ¿verdad? El Señor es grande, y cuando nuestra fe está puesta en Él, Él aún más se agrada, ¿verdad? Porque a pesar de que quizá en el momento no tengamos nada, pero confiamos en Él, Él se agrada de que tengamos fe en Él, amado oyente. No dejemos que el enemigo meta ideas en la cabeza de que Dios nos ha dejado, de que Dios no está pendiente de nosotros, de que el Señor quizá le da otro sí, a mí no, no. Cada uno, a Dios le da conforme a su voluntad, ¿verdad? Conforme a Él, conforme Él quiera, ¿verdad? Él es el Dios, Él es quien nos creó y Él sabe qué para cada uno de nosotros. Y nos llega un mensaje mientras estamos y va de hablar ahí. Dice, Dios le bendiga, hermana, me complace con la alabanza del vuelo 417. Lo estamos escuchando a todo volumen en Ojo de Agua, Tierra Blanca. Le saluda Yamilet. Qué bueno, hermana, dele más volumen. Bendiciones, hermanos, allá de Ojo de Agua, Tierra Blanca. Gracias, gracias por la sintonía. Ahora sí nos vamos, ¿verdad?, con los temas, porque estamos acá para glorificar el nombre de Dios, para escuchar alabanzas y para regocijarnos en cada una de ellas. 19 horas con 19 minutos.

0: 19:36, amados oyentes, en este programa Alabanzas Espirituales por la Noche. Agradecemos la comunicación de hermana María Sofía, quien saluda a su esposo, que el día de mañana, ¿verdad?, llega a otros años más de vida, hermano César Rolando, ¿verdad? Él está en sintonía sin duda alguna y nos solicita el tema Lágrimas en el Desierto. Hermana Sofía le desea muchas bendiciones y muchas felicidades a su esposo. También allá en Cumbre La Arada hay un cumpleañero el día de mañana y él es Ever Ezequiel Hernández. Le deseamos mil felicidades y que el día de mañana puedan gozarse, ¿verdad?, en un servicio, nos contaba nuestro hermano. A las 4 de la tarde estará ese servicio. Qué bendición que puedan celebrar la vida con un servicio para nuestro Señor Jesucristo, ¿verdad? Un servicio para agradecer a Dios por la vida. Así que bendiciones para Ezequiel Hernández en esta noche. Que Dios les regale muchos años más de vida y que pueda crecer en conocimiento de la palabra de nuestro Señor Jesucristo. Hermano Rigo Marina, ya por Sabana Grande, también se comunica y nos solicita el tema Que Viva Nuestro Rey. Bendiciones para hermana María Jay Marimba. Nos solicita coros con hermana Verónica Osorio. Y saluda a la familia de hermano Juan Antonio y a la familia de hermano Alejandro. Bendiciones a nuestros hermanos. Y también saluda a hermana Erika Villela.
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0: Y por acá tenemos un audio y vamos a escucharlo. Radio Alegría, buenas noches.
2: Y buenas noches, Paulita, que Dios me la bendiga en esta preciosa noche que Diosito lindo nos está regalando. Hermana Paulita, le pido un gran favor que ore por doña Blanquita, viuda de Estrada, que ella está malita. Oye, en cadenita de oración, por vía suya, porque sí está malita. Oye, y le pido por favor de que me complazca con mi himno. La culpa la tuve yo. Oye, que Dios me la bendiga, que Dios me la guarde. Saludos a todos ahí que escuchan la radio y los que laboran ahí en la radio. Alegría. Que Dios me la bendiga y a usted, a toda su familia, hermana Paulita. Y feliz turno. Bendiciones.
0: Bendiciones para nuestra hermana, gracias por su comunicación, bueno, por su audio, ¿verdad? Y claro, hoy vamos a estar orando por la vida de hermana Blanquita. Bendiciones para ambas y ahí estaremos siempre en oración y también les vamos a complacer el tema solicitado. Otro audio por acá, Alegría, buenas noches.
3: Hermana Paola, Dios lo bendiga. Buenas noches. Los saluda Oliver Esquivel de Caserío Pinalito del Volcán. Quisiera que me hiciera el favor de complacer con una alabanza. El tema de la alabanza es Me Voy con Cristo, en la voz de Marilis Lima. Dios me lo bendiga, hermana. Bendiciones.
0: Bendiciones para nuestro hermano. Claro, con gusto estaremos complaciendo este tema que nos ha solicitado. Bendiciones también para hermana Hilda. Ella nos solicita el tiempo, está muy cercano. Bendiciones, hermana Hilda. Gracias siempre por la comunicación, por estar sintonizando la radio. Dice por acá un mensaje. Buenas noches, Dios le bendiga. Soy Erika Nufio Pérez de Peña Blanca. Voy a saludar a mis padres, Lorenza Nufio, Selvin Dunfio, a mis hermanos Lorenza Nufio, Selvin Daniel, Estuardo, Joel y Erling Nufio. También saludando especialmente a su mamá, Lorenza Nufio, que el 24 de octubre está de cumpleaños. Bueno, a su hermana, perdón, está saludando a su hermana Lorenza Nufio, que el 24 está de cumpleaños. Y claro, y vamos a orar mucho por ella. Bendiciones. Y nos solicita el tema Debo Correr, en la voz de Julio Elías. Pase una feliz noche, usted y familia. Bendiciones. Bendiciones, hermanita. Muchísimas gracias por su sintonía y gracias también por la comunicación. Buenas noches, hermanita Paola. Dios la bendiga. Sería tan amable de complacerme con la alabanza El Verbo. Por favor, hermanita, le estoy escuchando acá en Pacren. Como siempre, en sintonía de Radio Alegría. Y saludos para usted que está de turno. Que tenga una linda y bendecida noche. Que... Bendiciones, hermana Wendy, allá en Pacren, fiel oyente de esta emisora. Gracias por estar sintonizando Radio Alegría. Hola, hermana Paulita, póngame la alabanza de Julio Elías. hay situaciones. Bendiciones a hermana Marilú en esta noche. Gracias, hermana Marilú, por su sintonía. Bien, nos vamos ya con los temas solicitados. Enviamos un saludo especial a hermano Rolando Felipe, ¿verdad? No pudimos responder la llamada, hermano. Estábamos en otra, pero espero pueda volver a comunicarse. De igual manera, hermano Manuel de Jesús, bendiciones en esta noche. Nos vamos ya con los temas solicitados, pues el tiempo va avanzando, hermanos, y queremos complacerle a cada uno. 7:00 p.m. + 42 minutos.

gracias, Padre bendito.

0: continuamos con más en nuestra programación en esta preciosa noche, apreciables hermanos y hermanas. Agradecemos a Dios porque nos da la oportunidad de estar acá. Agradecemos también la comunicación de nuestro hermano Rolando Felipe, quien saluda a su nieto que el día de hoy estuvo de cumpleaños. Él es Esvin, así que bendiciones para él, que Dios le regale muchos años más de vida y esperamos haya disfrutado de este día, ¿verdad? Y siga disfrutando. Saluda también a su esposa, hermana María Iris, a su hija María Graciela y así también a su nieta Janet y a Eric Josué, así como también a hermano Augusto Hernández. Bendiciones. También queremos agradecer la comunicación de hermano Manuel de Jesús. Quien nos sintoniza allá en barrio La Estación Zacapa. Gracias, hermanito, por la sintonía en esta preciosa noche. Queremos agradecer también la comunicación de hermana Erika Villela, quien nos solicita el tema Jesús es mi refugio en la voz de hermano Rodolfo Hernández. Hermano Manuel también nos solicitaba el tema En vida, hermano, y un mensaje por acá llega y dice: buenas noches, quisiera que me complazca con el canto Cuando allá se pase lista, por favor. Acá le escucho en Guareruche Centro. Bendiciones a nuestros hermanos allá en Guareruche.
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0: Bendiciones, hermano José Alfredo. Él nos solicita coros con hermana María Magdalena. Con gusto estaremos complaciendo. Esperamos de que cada uno esté disfrutando de la programación de Radio Alegría, amados oyentes. Que todo sea siempre para honra y gloria de nuestro Señor Jesucristo.
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0: Y nos vamos con un canto de cumpleaños para felicitar a

Edwin, y también para felicitar al hermano César Rolando, que el día de mañana está de cumpleaños, y así también para Ever Ezequiel Hernández. 20 horas, 18 minutos.

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0: hace la queja, amarga el corazón y uno vive de mal humor. Uno se vuelve tóxico. ¿Qué hace la queja? Produce un ambiente negativo y la relación se vuelve tensa. Entonces yo tengo que trabajarlo. Una de las cosas que ocurren en el matrimonio cuando pasan los años es que el exceso de confianza hace que nosotros nos quejemos más. Si usted quiere darse cuenta que usted es viejo, observe si se queja. Si usted se queja, es un viejo. La queja, bueno, usted no se queja con el vecino, usted se queja con el cónyuge. Uno tiene que entender que debe sustituir la queja por la gratitud y el contentamiento. Si usted, si desea tener un corazón alegre, pero constantemente se encuentra quejándose con su cónyuge, cada uno de nosotros debe de hacer algo. Vamos a ir a la Biblia y a preguntarle, ¿cuál debe ser mi actitud en casa, Señor? ¿Cuál debe ser mi actitud en casa? Proverbios 15:13, el corazón alegre embellece el rostro. Otra vez, el corazón alegre embellece el rostro. Quiere decir que un corazón triste no está bello, no tiene alegría. O sea, si usted quiere saber cómo está su corazón, observe su rostro. ¿Me quejo o yo tengo contentamiento, alegría? Sonrío a la vida. Yo he tomado la decisión que todos los días diré, este es el día más bello que Dios ha hecho. Y yo me levanto, abro la cortina y le digo a Helen, es el día maravilloso, venía a verlo, está hermosísimo, es bello. Sea oscuro, sea claro, sea nieve, haya sol, es el más bello. Porque el día bello lo determina mi corazón. Amén. Observe lo que dice, uno tiene que elegir, vea lo que la diferencia entre la queja y la gratitud, Proverbios 27:15. Una persona que busca pleitos, me encanta la Biblia, es tan molesta como una gotera continua en un día de lluvia. ¿Ah? Es decir, ¿usted es una lluvia constante o es alguien alegre? Si yo busco pleito, es molesto. Lo dice claro. Una persona, note bien que le quité el femenino. Note bien que lo hice intencionalmente, ¿no? No sé por qué Proverbios siempre la tiene con la mujer ahí. Qué mujer quejumbrosa y que. Puede ser que, igual como yo dije antes, que el espíritu materno, como está en la mujer, la queja. La Biblia nos está diciendo que es más propensa la mujer a hacerlo. ¿Me explico? Estoy añadiéndole el puede ser, porque yo no lo. O sea, la Biblia dice la mujer, la esposa. Pero no quiero concluir que es la esposa, pero. La iglesia. Puede ser que sea una tendencia femenina, ¿no? Deberíamos de hacer estadística y todo, pero puede ser el esposo. El que se queja, no, pero la persona que busca pleitos es tan molesta como una gotera continua en un día de lluvia, no termina, molesta. Entonces, roba la fuerza a los demás. Una queja es algo que molesta, cansa, roba la energía. Entonces, la pregunta que yo debo de hacerme, ¿yo soy tóxico o edificante? Soy tóxico cuando robo energía. Soy tóxico cuando enfermo el ambiente o soy edificante. Entonces yo tengo que elegir. Otra vez, Proverbios 15:13, nuevamente, el corazón alegre se refleja en el rostro, el corazón dolido deprime el espíritu. Esta es otra versión. El corazón alegre se refleja en el rostro. Entonces, si usted tiene alegría, pero tiene un rostro de perro bulldog, está listo, usted no tiene alegría. Usted puede tener las facciones que quiera, pero si hay alegría, su rostro brilla. El otro día estaba en había una discusión entre varias personas y una persona me dice, ¿verdad que Lea era fea? Lea y Raquel, ¿recuerdan historia? Y me confrontó, ¿ah? Y le digo, no, Lea no era fea. El problema de Lea es que tenía un corazón triste. Entonces apagaba sus ojos. Pero la persona que descubre la belleza en su corazón pone brillo en sus ojos y sonrisa en sus labios, y su belleza brilla. Lea no era fea. Lea no se había dado, tenía ojos tristes, es lo que dice la Biblia. Quiere decir que el corazón alegre hermosea el rostro. O el corazón alegre, el corazón lleno de paz, usted va a tener un rostro radiante. Entonces, si usted quiere saber qué rostro tiene, pregúntele a sus hijos. ¿Soy yo alegre? ¿O soy yo como una gotera que cansa todo el día? ¿Me explico? Y para que usted y yo nos confrontemos. Y uno tiene que entender, el corazón alegre, eso se refleja en la mirada, en el rostro, en la actitud. Para lograrlo, yo tengo que tener un corazón alegre. El corazón alegre se logra si usted perdona, si usted deja ir, si usted tiene paz, si usted renuncia a la amargura. El tema de la amargura, yo el libro del perdón lo escribí porque vi demasiadas personas amargadas. Y la amargura te roba la alegría, la paz y contamina el ambiente. Entonces yo tengo que entenderlo. O Proverbios 17:1. Mejor comer pan duro donde reina la paz que vivir en una casa llena de banquetes donde hay. Note bien que el conflicto lo puso en término de pelea en esta ocasión. Pero uno tiene que entender, yo tengo que elegir. O hay una casa llena de paz, sin reclamos, sin gritos, o hay peleas. ¿Cuál es el problema de la queja? La queja no resuelve el problema, no resuelve nada. La queja produce desánimo en los que están a mi lado, porque la queja es ver lo malo, ver el punto oscuro, ver eso que no estuvo bien, en lugar de ver el panorama completo y ver la gloria de Dios. Al quejarnos, resaltamos lo negativo y no estamos aprendiendo, apreciando lo bueno y lo noble en las personas. Entonces, la queja es ver lo malo e ignorar lo bueno. En una ocasión, y lo pongo en el libro, en el libro del perdón, un matrimonio joven que yo amo mucho, el niño se enferma de hospital. La mamá tiene que quedarse con el niño en el hospital. El esposo joven tiene que ir a trabajar, atender al otro niño y ver las cosas de la casa. Entonces él corría aquí, hacia allá, miraba esto, venía, iba al hospital en la tarde y quería contarle a ella lo que había hecho. Y ella se resentía. Y entonces me escribe, es que él no me pregunta cómo me fue, no me pregunta qué dijo el doctor, no me pregunta. Y cuando dice, cuando yo le digo eso, él se queda callado, porque él dijo, yo vengo todo el día de correr, vengo de llevar del niño de aquí para allá, veo lo de la casa. Y ella solo se queja. ¿Cuándo yo me quejo? Cuando solo veo lo mío y sobredimensiono lo mío. Si usted quiere ser feliz, sirva a los demás. Pregunte cómo le fue, gócese con lo bueno que tiene. Y entonces yo les expliqué, les dije, es perspectiva. Tranquilo, abre tu corazón, tú cuenta tu corazón, pero renuncia a la queja, no te quejes, aprecia lo bueno, felicítalo porque llevó al otro niño a la escuela, felicítalo porque estaba atendiendo todo lo de la casa, felicítalo porque llegó al hospital, ve lo bueno y tu contentamiento volverá a tu corazón, no veas lo malo. Entonces, uno tiene que entenderlo. La queja produce frustración, tristeza y desánimo. Si usted se queja, va a vivir frustrado, desanimado y al mismo tiempo triste. ¿Qué hace la queja? Amarga el corazón y uno vive de mal humor. Uno se vuelve tóxico. ¿Qué hace la queja? Produce un ambiente negativo y la relación se vuelve tensa. Entonces, yo tengo que trabajarlo. La compañía de una persona que se queja todo el tiempo se vuelve incómoda, porque entonces solo ve lo malo. Yo tengo que eliminar la queja. Y los pensamientos negativos que nos estimulan a quejarnos son más fáciles que gobiernen nuestra vida que el pensamiento positivo. Entonces yo tengo que entender que nosotros tenemos una tendencia natural a la queja. Entonces usted tiene que luchar contra esto para eliminar la queja. Salmo 119, 18. Escuche lo que dice: ábreme los ojos para que contemple las maravillas de tu ley. ¡Wow! ¿Qué está diciendo? Ábreme los ojos para ver tus maravillas. Ábreme, permite, pon colirio en mis ojos. Amor, hoy pagamos la casa. ¿Y qué tiene de extraordinario? ¿Eso es tu obligación? ¿Perdón? Ok. Hoy hicimos pollo a la naranja. ¿Y? ¿Cómo? ¿Y? Me quedó riquísimo. Pero es tu obligación. Déjeme explicar. La queja mata toda expresión de amor. ¿Sí? Todo acto de servicio es una expresión de amor, porque el amor es libre y voluntario. Lo hago con voluntad. ¿Cuándo mato el amor? Cuando lo convierto en una obligación. Nadie puede amar por obligación. Lo desarrollo el concepto en el libro de cómo amarme y amar a los demás. Entonces, el amor tiene principios que son inviolables. No se impone, no se obliga y no se manipula ni se suplica. Usted nunca suplique, yo he dado la vida por ti. Eso da lástima, no amor. Yo me he sacrificado por ustedes. Pobrecita mamá, ¿cómo sufre? Pero no inspira el amor. Entonces yo le sugiero a los matrimonios, cuando uno de los cónyuges esté confundido y ande con otra, haga una cena y celébrelo. Entonces me vuelven a ver así nerviosos. Y yo les explico. Le digo, esto que le estoy diciendo es serio. Tú ya no nos amas, amas a otra persona, pues vamos a celebrarlo. ¿Por qué? Porque yo no puedo obligarte que me ames, pero yo quiero decirte algo. Si tú te vas, nosotros estaremos bien, muy bien. Porque quien llena esta casa es Dios y tú eres un regalo extra. ¿Tú piensas que yo me voy a echar a morir porque tú quieres irte? No, voy a llorar, pero con mi consejero, contigo no. Usted me pregunta, ¿qué efecto tiene eso en el otro? Lo despierta. A hacerle entender que el amor se elige y que se dé cuenta que está dejando. ¿Me explico? Entonces, usted tiene más probabilidades de que la otra persona abra sus ojos y valore lo que tiene cuando usted brilla que cuando usted suplica. ¿Me doy a entender cómo es que funciona el amor? Aunque suene risible, ridículo, tonto, estúpido, no es ni tonto, ni ridículo, ni estúpido. Es que es así. Jesús le dice a los discípulos lo difícil que es seguirlo a él. Dice, toda la gente se fue, maestro, porque les dijiste que ya no vas a hacer milagros, se fueron. Y Jesús se vuelve a sus discípulos y les dice, observe cómo les dice, ¿y ustedes quieren irse también? Usted puede preguntarle a su esposo, mi amor, ¿tú quieres irte o quieres quedarte? Porque puedes irte si quieres. ¿Parece ridículo? No, no es ridículo. Es que yo estoy aquí voluntariamente. Yo elijo estar aquí. Si usted atrapa a la persona y le encierra, usted mata el amor. El día que usted encierre el amor, usted lo mata. El día que usted lo obligue a su cónyuge que le ame, porque estamos casados. Porque estamos casados. Usted mató el amor. Porque el amor nunca puede ser impuesto. El amor sigue siendo todos los días un acto libre y voluntario. Y entre tú más inspires libertad, más gozo tengas, más alegría tengas y te quejes menos, tú eres más atrayente y dan más ganas de vivir contigo. ¿Me explico? Ábreme los ojos para que yo contemple tus maravillas. Ábreme los ojos para que yo me dé cuenta con quién estoy. Por eso, como le dije en la mañana, hago un diario de virtudes de su cónyuge. Escriba las virtudes de su cónyuge, todas las virtudes. Cuando tenga un buen pleito y usted esté decepcionado y se pregunte, mejor me hubiera casado con... Si usted se hubiera casado con, estuviera en el mismo problema hoy. No se preocupe. Porque todo, el "me hubiera" no existe, es fantasía. Y todo lo que uno vive en alrededor del amor lleva al mismo, por el mismo camino. Es fascinante el amor. Pero ese es otro tema de la fantasía, porque recuerde, si usted fuera soltero, les diría que cuando usted se enamora, reduce su capacidad de pensar. Entonces usted se vuelve medio estúpido. Por eso, un soltero enamorado no piensa con objetividad y la mamá le dice, no, es muy patán, no mamá, yo lo voy a cambiar. A mí sí me ama. No, pues usted vio lo que le hizo a las novias anteriores. No, pero conmigo es diferente, mamá. Usted no lo conoce, yo sí. Está locamente enamorada. Estúpidamente enamorada. Ya lo transformó en un capricho. Porque el amor no cambia a nadie. Las personas son como son. El punto está en que nosotros, cuando nos casamos, nosotros tenemos que cambiar la lógica. Cuando yo me enamoro, reduzco mi capacidad de ver. Cuando ahora me caso, porque vivimos juntos, lo veo todo. Entonces, la primera crisis del matrimonio que uno enfrenta es la decepción. No es como imaginé, se le olvidan las cosas. O, por ejemplo, en la luna de miel, estábamos en la playa y había un montón de cangrejos alrededor de la puerta y yo cerré la puerta violentamente y me dice, Helen, ¿qué vas a hacer? Voy a llamar a recepción para decirles que no podemos salir, que está lleno de cangrejos. Ella abre la puerta, ve los cangrejos y comienza a patearlos. Y yo veo aquello y supuestamente era yo el que debía patear los cangrejos y abrirle camino a mi esposa y traerle un caballo blanco. No, ella iba abriendo camino y yo iba detrás. Es fascinante estar casado. O cuando la esposa dice que viene de un hogar donde el papá hacía todo y el hombre que se casa no hace nada. A mí me decía, hay que arreglar la llave. Bueno, voy a llamar al fontanero. ¿Y por qué vas a llamar al fontanero? Vos puedes arreglarlo. No, no, yo lo voy a echar a perder. Yo voy a llamar al fontanero. Entonces ella agarra la llave y apura a la mamá y arregla eso. Ya está. O se decepciona o me ama. Tiene dos caminos. O no arreglo nada de eso, pero tengo otras virtudes. Tienes que elegir. Pero el matrimonio es más fácil ver lo malo, porque no se parece a su papá. Su papá era todoterreno. Su esposo no. Es de otra categoría. Es automático y simple, no es todoterreno. Es maravilloso. ¿Y cómo vivo enamorado? Tienes que ver las virtudes. Tiene otras virtudes. Tiene otros atributos. Entonces, si usted me dice, ¿cuál es el secreto para dejar de quejarme? Vaya delante de Dios y dígale, ábreme los ojos para ver las maravillas. Ábreme los ojos para ver las maravillas. Ábreme los ojos. Uy, Dios mío, ábreme los ojos. Salmo 119, 15, 16. En tus preceptos medito y pongo mis ojos en tus sendas. En tus decretos hallo mi deleite y jamás olvidaré tu palabra. Ahí mis ojos son abiertos. Se llama actitud. En tus decretos medito. Yo tengo que aprender a meditar en la palabra correcta. Tengo que aprender a dejar que las sendas de Dios me permitan deleitarme en él. Aquí viene la eliminación de la queja. ¿Cuándo? Cuando yo entiendo que mi cónyuge y mi matrimonio no es perfecto, pero cuando yo me deleito en él, mi actitud cambia en casa. Cuando yo me encuentro en él, mi actitud cambia en casa. Su deleite no es que tenga un cónyuge completo, su deleite está en Cristo. Entonces usted traslada su deleite a la relación con todos. Jesús elige pescadores para que lo sigan, se sienta con ellos y les dice: ustedes transformarán el mundo, lo llenarán con el evangelio, ustedes harán mayores cosas que las que yo he hecho, porque voy al Padre a interceder por ustedes. ¿Ignoraba Jesús que eran pescadores sencillos? No, pero Él los amó tanto que vio lo que nadie vio. De hecho, Hechos 4, cuando Pedro y Juan son detenidos, me encanta el detalle, detenidos y llevados ante los sacerdotes, uno de los sacerdotes dice: no va a pasar nada. ¿Por qué? Cuando hablan, escúchenlos, se nota que son del vulgo. Me encanta, pero también dijo: mas se nota que han estado con Jesús. ¿Qué los hace brillar? Que han estado con Jesús. ¿Qué hace brillar tu matrimonio? Que has estado con Jesús. Eso es lo que hace brillar tu matrimonio. No que tu cónyuge arregle el lavamanos y el fregadero y repare aquello. No, ese era tu papá. Tu cónyuge tiene otras virtudes. Dígame si no es hermoso entender que tu plenitud sigue siendo Cristo. Que tu llenura sigue siendo Cristo, que lo que embellece tu rostro sigue siendo Cristo. Entonces llenas tu hogar del perfume de su presencia. Yo no vi a Jesús quejándose con sus discípulos, los vi exhortándolo, los vi enseñándoles, los vi empoderándolo, los vi amándolos. Ay, venga conmigo a Proverbios 17:22. Léalo conmigo. El corazón alegre es una buena, pero el espíritu quebrantado. Entonces yo estoy quejumbroso, triste, pero el corazón alegre sana. Es medicina al cuerpo, te rejuvenece. Di una prédica cuando cumplí 60, ahora voy para 62, este año cumplo 63. Dije: los mejores años de mi vida son los 60. Científicamente probado, me fui a investigar. Todas las universidades dicen que la mejor década, la más productiva, es entre los 60 y los 70. Y te dice por qué. Dice: son los que son los gerentes de las empresas. Usted comienza a cosechar todo lo que ha sembrado. Comienza en los 60, los 70. Y yo prediqué: estoy viviendo la mejor década de mi vida. La segunda mejor década de la vida, por estudios científicos, son de los 70 a los 80. Yo dije: me quedan los mejores años de mi vida. Los mejores años de mi vida. Usted está viviendo los mejores años de su vida. Yo termino diciendo en ese mensaje: este es mi trabajo, porque estoy en mi década de los 60. Usted tiene que hacer su trabajo para vivir sus mejores años de la vida. El corazón alegre es medicina, sana, rejuvenece, llena de fuerza, de vitalidad. Y Jesús, el Espíritu le dijo a Jeremías: nunca más digas soy un niño, porque a todo donde te envíe irás y dirás todo lo que te diga. No subestime su vida. Entonces usted tiene el gozo de la plenitud de alguien que se ha encontrado cara a cara y rostro a rostro con el Salvador. Vamos terminando, Efesios 5, 19 y 20. Anímense los unos a los otros como matrimonio, con salmos, con himnos y cánticos espirituales. ¿Cómo yo voy a animar a mi cónyuge? Con salmos, con himnos, con cánticos espirituales. ¿Cómo llenar, hacer la casa un 5 estrellas? Canten y alaben al Señor con el corazón, dando siempre gracias. ¿Dando qué? Siempre, algunas veces, ¿no dice? Siempre, cuando dice siempre, dando gracias a Dios el Padre por todo, por todo, por todo. Entonces mi rostro tiene plenitud. Lo dice Pablo desde la cárcel: lo tengo todo. Lo que han enviado con Epafroditos, ¿qué puede mandar uno a la cárcel? ¿Un pan de jabón? una toalla, un cepillo de dientes. Y Pablo dice, lo tengo todo, no me falta nada. Y observe cómo dice Pablo, y lo que me han enviado con Epafroditos es olor fragante. Lo que has traído, lo que has cocinado, lo que has preparado.
1: Toda la familia, vamos contentos.
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1: Hola, ¿qué tal? Buenas noches, amados hermanos. Estamos acá acompañándole en su programa Descansando con Alegría. Le damos bienvenida a cada uno, primeramente al Padre, al Hijo y al Espíritu Santo, ¿verdad? Dándole honra a Él, porque nos da la oportunidad de estar acá para acompañarle a usted y familia. Bien, queremos invitarle a que pueda comunicarse con nosotros en esta noche al 7946-5408 o al 4790-2275. Usted puede llamarnos, puede enviar su mensaje y acá estaremos atendiéndole para poder complacerle con la alabanza que desee escuchar en esta noche de día viernes, llegando al fin de semana, ¿verdad? Damos gracias a Dios porque nos dio la oportunidad de estar durante la semana, a muchos trabajando, otros haciendo otras cosas, ¿verdad? Lo que hacen cotidianamente en sus días. Dios le dio la oportunidad a cada uno de nosotros de poder estar realizando todo. Así que le pedimos a usted, amado oyente, sí, a usted que está en sintonía, a que pueda comunicarse con nosotros en esta preciosa noche y poder solicitar su alabanza. Recuerde, estamos acá para poder complacerle. Y a las 10 en punto empezamos con oración. Si usted necesita oración, pues puede también comunicarse con nosotros y solicitar su petición también, ¿verdad? Todos lo haremos siempre para honra y gloria de Dios y lo haremos siempre con un corazón contrito y humillado delante de la presencia de nuestro Señor Jesucristo. Tenemos las 21 horas con 8 minutos. Nos vamos con el tema de Dúo Líbano, No por Obras.

0: 21 horas más 12 minutos pasan en este programa. Estamos acá con alegría y con gozo. Tenemos un mensaje que nos dice de la siguiente manera: buenas noches, hermana Paulita, Dios me la bendiga. Quisiera escuchar la alabanza. Dios, quédate conmigo acá siempre escuchando Radio Alegría. Bendiciones. Oraciones por... siempre sus oraciones, hermana, y también quisiera que ore por mi mamá. El 24 de agosto va a estar de cumpleaños. Claro, con gusto, hermana Evelyn Hernández, en esta noche. Gracias, gracias por la sintonía y con mucho gusto y felicidades desde ya para su querida madrecita que estará de cumpleaños. Hermana Rebeca Leonardo se comunica con nosotros y nos solicita el tema Dame Más Sabiduría. Hermano Elías Vargas también se comunica desde Zacapa y nos solicita el tema, un tema de, el tema de Lázaro Santana, y con gusto estaremos complaciendo. Radio Alegría, buenas noches.
1: Buenas noches, hermana.
0: Buenas noches.

0: hermano Rodolfo Hernández, Felipe Hernández, bendiciones para cada uno, y a los hermanos Benito Paredes, también, hermana, bendiciones. Y a todo el personal y a todos los oyentes, hermana. Bendiciones para cada uno. Déjame decirle al equipo de esta noche, hermana.
1: Adelante, hermana Erika.
0: En paz me acostaré y a ti mismo dormiré, porque solo tú, Jehová, me hace vivir confiado. Salmo 4:8.
1: Amén, hermana.
0: Te doy gracias a mi Dios, hermana, por este día que el Señor nos dio. Y por esta noche, ¿verdad? No sabemos si vamos a amanecer, porque el Señor sabe, hermana.
1: Solamente Dios, hermana.
0: Sí, hermana, te deseo que todo nos salga bien esta noche, que Dios nos acompañe siempre, ¿verdad? Que la paz de Dios esté con nosotros, como dice el versículo de este Salmo. Y quiero que lo voy a ponerme el himno, la paz de Dios.
1: Claro, está bien, con mucho gusto.
0: Bendiciones, hermana, y hace una feliz noche a todos. Quiero mucho, en el nombre del Señor, a todos.
1: Amén, hermana, hermano, también le apreciamos. Bendiciones.
0: Gracias, hermana, a usted también.
1: Vaya, buena noche.
0: Que Dios la cuide siempre.
1: Gracias, hermana.
0: Bendiciones a todos.
1: Bueno.

Bendiciones para hermana Erika Villel en esta noche y saludos para hermana Erlinda de Hernández, que el 24 va a estar de cumpleaños. Nos vamos con los temas solicitados, amados oyentes, 21 horas con 15 minutos.

0: Bendiciones, amados hermanos. Continuamos por acá con más de nuestra programación de este viernes 21 de agosto. El programa Descansando con Alegría. Queremos agradecer siempre comunicaciones y en esta noche agradecemos la comunicación de hermana Celi de Juárez, quien nos solicita el tema Mi alma llora y es en la voz de hermano Héctor Fuentes. Hermana Celi, es hermano Héctor Fuentes quien entona esta alabanza, Mi alma llora. Así que muchas gracias, hermana Celi, por comunicarse con nosotros. También tenemos por acá un mensaje que nos dice: hola, buenas noches, que el Señor le bendiga, hermana Paulita, un saludo para usted. Sería tan amable de complacerme con una alabanza. Cuando yo te conocí, la escucho acá en Carrizal, San Juan, Ermita, la familia Roque García. Bendiciones a la familia Roque García, ya en Carrizal, San Juan, Ermita, en esta noche sintonizando esta emisora. Gracias, gracias, hermanos, por la sintonía de Radio Alegría. Por acá también queremos agradecer a hermana,
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0: María Telvina, quien nos solicita el tema Soy feliz, en la voz de hermana Martina Osorio. Alegría, muy buenas noches. Dios lo bendiga, hermano Manuel.
2: Gracias,
0: Está bien, con mucho gusto.
2: Es que, mira, Landry, ha pegado el
0: tiempo. Vaya, está bien, hermano, con gusto. Claro, con gusto, hermano, ahí vamos a estar orando. Gracias, hermano Manuel. Bendiciones.
2: Gracias.
0: Bueno.

gracias a nuestros hermanos y hermanas que están en sintonía y que se comunican con nosotros en esta noche. En esta noche del día viernes. Leemos un salmo muy conocido antes de irnos con las alabanzas solicitadas, el Salmo 103. Bueno, algunos conocemos tal vez este salmo, o muchos conocemos este salmo, ¿verdad? Y agradecemos a nuestro Dios porque nos da la oportunidad de poder leer aún la Biblia, de tener una Biblia y poder meditar en ella. Así que todos los días, aunque dice hermana Erika, nos aconseja siempre, ¿verdad? Leer un salmo todos los días, o leer un pasaje de la Biblia, ¿verdad? Y es muy cierto, hay que leer la Biblia para poder edificarnos a través de ella, mis hermanos. Salmo 103, algunos versículos de él, de este salmo dice: bendice alma mía al Señor y bendiga todo mi ser su santo nombre. Bendice alma mía al Señor y no olvides ninguno de sus beneficios. Él es quien perdona todas tus iniquidades, el que sana todas tus dolencias, el que rescata del hoyo tu vida, el que te corona de favores y misericordia, el que sacia de bien tus días de modo que rejuvenezcas como el águila. El Señor es el que hace justicia y derecho a todos los que padecen violencia. Sus caminos notificó a Moisés y a los hijos de Israel sus obras. Misericordioso y clemente es el Señor, lento para la ira y grande en misericordia. 21:36. Hermana Rebeca Leonardo envía un saludo especial para hermana Erika Villela en esta noche.

Dios les bendiga en esta noche. Vamos a orar ya para despedirnos de esta programación y darle honra y gloria a Dios por la oportunidad que nos cedió de poder estar acá. Así que usted que está ahí en casita, acompáñenos a orar para darle honra y gloria a nuestro Señor Jesucristo por su gran amor, su infinito amor, ¿verdad? Como lo decía la alabanza que escuchábamos de los voceros de Cristo. Ese amor tan bendito, ¿verdad? ¿Y quién nos separará del amor de Cristo? No hay nadie que nos vaya a separar de ese amor tan bendito, de ese amor tan misericordioso, ¿verdad? De ese amor que todos los días nos demuestra su amor. Cuando despertamos, abrimos nuestros ojos y estamos justo enfrente, ¿verdad? De ese sol radiante, de ese amanecer hermoso, es donde el Señor muestra su amor. Cuando usted logra ver a su familia, Dios demuestra su amor. Dios demuestra su amor de muchas maneras, amados hermanos, y es increíble si no lo sabemos reconocer. Oramos si usted que está en casita pues nos acompaña. Usted sabe lo que desea, sabe lo que anhela su corazón. No sabemos también a veces si los anhelos de nuestro corazón son los correctos, pero para eso está Dios, para presentárselos, y Él sabrá, ¿verdad?, qué es lo mejor para nuestra vida. Padre que estás en gloria, venimos delante de tu presencia, Dios Todopoderoso, dándote primeramente la honra y la gloria a ti, Señor. Dándote, Padre Celestial, las gracias por la oportunidad que tú nos das de estar una vez más, Padre, finalizando un día más de este año 2026. Gracias, Padre, por guardar nuestra vida, por protegernos, por, Padre Celestial, mostrar siempre tu favor, tu misericordia, tu gracia, por mostrar, Padre Celestial, ese amor tan bendito a nuestra vida, Señor. Gracias, Padre Celestial, por tantas oportunidades maravillosas que nos das. Gracias porque esta mañana nos despertaste y realizamos e hicimos todo lo que cada uno hace cotidianamente en sus días, Señor. Gracias, Dios bendito, por darnos los alimentos, por nuestra familia, Señor. Gracias, Dios bendito, por cada persona, Señor, que nos rodea. Gracias, Señor, por lo bueno que nos ha ocurrido en el día y también por lo malo que ha pasado, Señor. En todo momento debemos de darte gracias a ti, Señor. Gracias, Padre Celestial. Alabamos y glorificamos tu nombre, Padre, porque tú eres bueno, maravilloso y misericordioso. Alabamos tu nombre porque eres merecedor de la alabanza, de la honra y de la gloria, Señor. Eres merecedor de adoración. No hay nadie más, Padre, que merezca, Padre Celestial, ser adorado o exaltado más que tú, mi Rey amado. Gracias, Dios bendito. Gracias, mi Señor bendito, por tantas maravillas que haces en nuestra vida, Dios. Gracias, Padre Celestial, por permitirnos también estar en estos programas para poder glorificar tu nombre, Señor. En esta preciosa noche, mi Dios amado, venimos, Padre Celestial, con un propósito cada uno, con una petición cada uno, Señor. Distintas vidas, en distintos lugares, con distintas peticiones, Padre. Pero con una fe, Padre Celestial, de que sabemos que tú, Padre, escucharás cada una de las peticiones. Pedimos encomendando en tus manos la vida de hermana Erika Villela, Padre Celestial, su familia, sus hijos, Padre, sus nietos y bisnietos están en tus manos, hermana Rosita de Soto y su esposo, hermana Erika de Hernández y su esposo. Te pedimos por hermano Manuel de Jesús y su esposa, hermana Zoila Esperanza Samayoa, Padre Celestial. Están en tus manos. Tú conoces cuál es la necesidad que hay en la vida de cada uno, Señor. Si hay enfermedad, Señor, que tú puedas sanar a cada uno, que tú puedas quitar, si es tu voluntad también, Padre. Nosotros presentamos, Padre Celestial, la necesidad, presentamos la petición, pero tú eres quien decide, Padre Celestial, si se realizará o no, Padre. Todo se hará conforme a tu bendita voluntad y conforme a tu propósito, Dios amado. Pedimos por nuestros hermanos, Señor, para que tú quites cualquier enfermedad que haya en su vida, cualquier dolor, cualquier situación que estén viviendo, tú puedas resolver, Padre Celestial, conforme a tu propósito. Pedimos por la vida de hermana Rebeca Leonardo, Padre Celestial, tú le conoces, Dios amado.
Pedimos también, Padre, por hermano Elías Vargas. Tú sabes cuál es la situación que está pasando, Señor. Quita todo dolor, Señor. Obra, Padre, en su cuerpo completamente, Dios bendito. Desde, Padre celestial, desde lo más profundo de su ser, Padre, que tú puedas sanar todo completamente, Señor. Físicamente también, Dios bendito. Pedimos también por hermana María Telvina, Padre, su familia está en tus manos. Hermana Celi, Padre, está en tus manos. Tú sabes la situación que vive nuestra hermana. Y pedimos que tu Espíritu Santo pueda acompañar y ayudarle siempre, Padre celestial. Pedimos por hermano Rolando Felipe y su familia también, Padre celestial. Hermano Augusto Hernández y su familia, Padre celestial. Hermano José Alfredo está en tus manos, Dios bendito. Te pedimos, Padre celestial, en esta noche también, mi Dios amado, por la vida de hermana María Sofía, hermano César Rolando, su familia está en tus manos, Señor. Pedimos que tú puedas ayudar y fortalecer a nuestros hermanos, Señor bendito. Tú conoces, Padre, las necesidades y lo que ocurre dentro de la vida de nuestros hermanos y queremos que tú puedas, Padre celestial, escuchar sus peticiones. Desde ya te damos gracias por la vida, Señor, de hermano César, y que tú puedas permitirle cumplir muchos años más, Padre celestial, si está en tu voluntad. Pedimos por César Josué, Olvin Josué y Juan Carlos, por toda la familia de nuestros hermanos, está en tus manos, Padre celestial. Hermano Rigo Marín, está en tus manos también, Padre celestial. Pon tu mano poderosa y de misericordia en su vida, Señor. Hermano Rigoberto, allá en Morales y Zabal también, Dios bendito. Te pedimos por hermana Marilú, que sigas obrando en la vida de su nena, Señor. En la vida de Estefanía, Padre celestial, está en tus manos, Señor. Hermana María, allá en Marimba, Padre celestial. Te pedimos también en esta noche por hermana Alba, Padre. Su familia, Padre celestial, está en tus manos. Sus hermanos, todos están en tus manos. Si hay algún problema, Padre, puedas tú solucionar, Dios bendito, la vida, Señor, de cada uno, Dios bendito. Que tú seas el centro del hogar, Padre celestial, de cada uno de ellos, Señor, y que tu Espíritu Santo pueda solventar cualquier problema que haya, Padre celestial, dentro del hogar, Dios bendito. Tú eres grande y poderoso, y para ti no hay nada imposible, Señor. Que tu paz inunde cada vida, Padre. Hermana Evelyn Hernández está en tus manos también, Padre, su familia. Su mamá, hermana Erlinda de Hernández, Padre, está en tus manos también. Pon tu mano de poder y de misericordia sobre ella, Padre celestial. Te damos gracias por su vida también. Hermana Wendy está en tus manos allá en Pacrén, Padre celestial. Así también te pedimos, Padre, por la vida de Ever Ezequiel, que tú le has permitido, le vas a permitir un año más, Padre celestial. Edwin también está en tus manos. Cada cumpleañero, cada persona que tú les has dado esa oportunidad, Señor, te damos gracias desde ya, Señor amado. Pedimos por cada uno de los oyentes que se ha comunicado en el transcurso de los programas, Señor, y aquellos que no lo han hecho, pero están escuchando y sintonizando esta emisora, Padre. Pedimos que tú puedas, Padre celestial, fortalecer la vida de nuestros hermanos, Padre. En tus manos, Padre celestial, encomendamos nuestra vida también, que nos ayudes a confiar plenamente en ti, Señor, esperando siempre, mi Dios amado, esperando en ti, Señor, sabiendo de que tú harás buenas obras en nuestra vida, Señor, sabiendo de que todas las mejores cosas y los mejores planes vienen, Padre celestial, de parte tuya, mi Dios amado. Pedimos en esta noche por aquel que se siente enfermo, que esté pasando problemas de salud, Señor, que tú puedas sanar, Padre celestial, que tú puedas obrar en cada vida. Pedimos también por aquellos, Padre celestial, aquella familia que esté pasando problemas, Dios bendito, el enemigo queriendo, Padre, destruir hogares. Pedimos que tú puedas ser el centro de esos hogares, Señor, y que tu espíritu, Señor, inunde ese hogar y cada vida también, Señor. Aquel que esté pasando problemas económicos, ayúdale a confiar más, Señor, a pensar, Padre celestial, en que tú nunca lo dejarás, Señor. Pon tu mano de poder, pon confianza, pon fe en cada uno de nosotros, Señor. Pedimos también, Padre celestial, por aquel que esté pasando problemas en su vida laboral, Padre celestial, dentro de su trabajo, que tú puedas también obrar en la vida y en la vida de sus compañeros también, Señor. Sabemos que existen muchas personas y existen muchos casos, Padre, y pedimos que tú puedas obrar en cada uno, Señor.
En tus manos está cada una de nuestras peticiones, Señor, rogando de que tú puedas escucharla, Señor, suplicando, Padre Celestial, de que tú puedas atender a nuestro llamado, Señor, y que puedas, Padre Celestial, darnos una respuesta, Señor bendito. En tus manos, Señor, encomendamos cada vida y cada corazón y pedimos que tu Espíritu Santo siempre se permanezca cerca de nuestra vida, Señor. Pedimos, Padre Celestial, que tu gracia inunde nuestro corazón, que tu paz, Padre Celestial, se mantenga cerca de nosotros, que la fe, Padre, de nosotros vaya aumentando día con día, Señor, creyendo y sabiendo de que tú obrarás en cualquier momento en nuestra vida, Señor, y ni siquiera vamos a ver de dónde vienen todas esas cosas o esas respuestas. Cuando sintamos, vamos a tener tu respuesta. Solo danos paciencia, danos fe para poder esperar en ti, Señor. Pedimos que tu Espíritu Santo acompañe a cada pastor, a cada misionero, a cada persona que está al frente de tu obra en algún lugar, Señor, dándole, Padre Celestial, siempre esa perseverancia de poder servirte, de poder amar y glorificar tu nombre. De igual manera, pedimos que nos des esa perseverancia de poder estar yendo a la iglesia, glorificando tu nombre, Señor, y edificándonos a través de tu palabra, Señor, no olvidando, Señor, que somos, Padre Celestial, somos momentáneos acá en esta tierra, Señor. Solo vamos de paso y nuestra vida eterna está ya en los cielos contigo, Señor. Recuerda cada día eso en nuestro corazón para podernos mantener alerta, Señor, a tantas cosas que podamos vivir, Señor. Pedimos que tu Espíritu Santo nos empuje siempre a poder buscar de tu presencia y a poder estar, Señor bendito, completamente enamorados de ti, en comunión contigo, Señor, olvidándonos, Señor, de todas esas cosas que queremos, que ni sabemos si vamos a lograr, Señor, sino que estar viviendo, Padre Celestial, por y para ti, Señor. En tus manos encomendamos nuestra vida y pedimos que tu Espíritu Santo inunde nuestro corazón, Señor, de tu amor infinito y de tu fuego divino, Señor, y que tu Espíritu Santo nos acompañe siempre, Señor, y que nos des de esos frutos, Padre Celestial, de tu Espíritu Santo. En tus manos encomendamos nuestra vida, pedimos que tu paz nos acompañe y pedimos perdón también, Padre, por las faltas cometidas durante el día, Padre, pues hemos hecho o dicho cosas o visto e incluso accionado, Señor, y cosas que no agradan, Padre Celestial, a tu presencia. Pedimos que nos perdones, Padre, pues no sabemos qué pueda hacer de nosotros esta noche. Que tu paz acompañe cada hogar, Señor, y que aquel que no pueda dormir, que tenga algún problema para dormir, puedas tú, mi Dios, darle ese sueño tranquilo y pueda descansar, Señor, con tranquilidad en su corazón. En tus manos encomendamos todo y te damos honra y gloria por la oportunidad que nos diste de estar acá. Pedimos que cada programa, Señor, haya sido para honra y gloria de tu nombre y de bendición para cada oyente, Señor.

El Señor me les bendiga, mis amados hermanos. Un gusto y un placer haberles acompañado en el transcurso de estos programas que le lleva Radio Alegría a través de la frecuencia 97.5. Todo siempre para honra y gloria de nuestro Dios, recordando que somos siervos del Dios Altísimo. Pase una bonita noche, la paz y el amor de Dios inunde cada corazón. Si el Señor nos permite la vida, estaremos el día lunes nuevamente por acá a partir de las 5 de la tarde en los mismos programas y con el mismo amor por servir a nuestro Señor Jesucristo. Bonita noche, que pueda tener usted un feliz descanso.

0: En Radio Alegría son las 10:36.
1: El precio de la sana doctrina. Para mantener, para vivir en la sana doctrina, hay que pagar un precio. Y muchas veces no se quiere pagar ese precio y mejor se abandona la sana doctrina. Se deja, se cambia la sana doctrina. Pero el Señor quiere que siempre mantengamos lo que es de más valor, aunque esto nos cueste. Nos cueste abnegación, nos cueste en ocasiones afrentas o diferentes situaciones por las que tengamos que pasar, pero siempre manteniendo esa sana doctrina que el Señor nos ha entregado. Vamos así a leer lo que dice la Escritura, 2 de Tesalonicenses, capítulo 2, versículo 1 en adelante. ¿Lo tenemos? Oiga lo que dice la palabra de Dios. Dice la Escritura de la siguiente manera, en el nombre precioso de Cristo Jesús. 2 de Tesalonicenses, capítulo 2, versículo 1 en adelante. Pero con respecto a la venida de nuestro Señor Jesucristo y nuestra reunión con Él, os rogamos, hermanos, que no os dejéis mover fácilmente de vuestro modo de pensar, ni os conturbéis, ni por espíritu, ni por palabra, ni por carta, como si fuese nuestra, en el sentido de que el día del Señor está cerca. Nadie os engañe en ninguna manera, porque no vendrá sin que antes venga la apostasía, y se manifieste el hombre de pecado, el hijo de perdición, el cual se opone y se levanta contra todo lo que se llama Dios, o es objeto de culto, tanto que se siente en el templo de Dios como Dios, haciéndose pasar por Dios. En esta serie estamos mirando precisamente lo que es la sana doctrina, que precisamente cuando en 2 de Tesalonicenses capítulo 2 el apóstol Pablo habla y dice en el versículo 2, no os dejéis mover fácilmente de vuestro modo de pensar, ni os conturbéis ni por espíritu, ni por palabra, ni por carta como si fuese nuestra, en el sentido de que el día del Señor está cerca. Nos habla de lo que sucederá antes de la venida del Señor y dice, nos advierte, nos alerta, nos exhorta a no dejarnos mover fácilmente de nuestro modo de pensar, ni por espíritu, ni por palabra, ni por carta. Y precisamente dice, nadie os engañe en ninguna manera, porque no vendrá sin que antes venga la apostasía y se manifieste el hombre de pecado, el hijo de perdición, el cual se opone y se levanta contra todo lo que se llama Dios o es objeto de culto, tanto que se siente en el templo de Dios como Dios, haciéndose pasar por Dios. Entonces miramos que la apostasía ha de aparecer antes de que el Señor regrese a levantar a su iglesia. Y cuando miramos la apostasía tiene que ver dentro de la iglesia. Una de las maneras como se ha de manifestar, uno de los riesgos más grandes como está afectando en el tiempo presente, hablando del cristianismo en general, es a través de falsas doctrinas. Es a través de filosofías, de fábulas, es a través de falsa educación, es a través de falsas enseñanzas que pervierten la doctrina de Cristo, que llevan al hombre por un camino equivocado, por un camino falso, que no es el camino verdadero. Y estamos centrándonos precisamente en lo que es una falsa doctrina, porque es lo que lleva a la apostasía, de acuerdo a la palabra de Dios, una de las cosas que lleva a la apostasía. Entonces, cuando hablamos de lo que es no dejarnos mover ni por palabra ni por carta, hablamos de falsas doctrinas, falsas enseñanzas, filosofías, fábulas y tantas otras enseñanzas que desvían al hombre de la verdad de la palabra de Dios. Entonces, centrándonos en lo que es la doctrina, es importante conocer los fundamentos de la sana doctrina de Cristo para no dejarnos enredar o arrastrar por una falsa doctrina. No estoy hablando detalladamente o específicamente de las diversas doctrinas que hay, porque me tardaría demasiado tiempo en entrar en cada doctrina y en las enseñanzas de cada doctrina, verdad, que existen allá afuera, porque son cientos, literalmente, por no decir miles, de doctrinas diversas que hay, que existe. Lo que yo quiero es darle los fundamentos principales para discernir entre una doctrina sana y entre una falsa doctrina, una doctrina que nos lleva a corrompir, a pervertir el evangelio de Cristo Jesús. Y para eso vamos a estar manteniendo en mente lo que hemos estado diciendo, que la esencia de la doctrina de Cristo consiste en un estilo de vida. No es simplemente un saber, no es solamente el saber, sino es un estilo de vida. No es solo el saber, sino es el hacer, la forma de vivir, como nos conducimos. El conocer la voluntad de Dios y el poder hacer la voluntad de Dios es lo que nos, es el centro que nos lleva a lo que es la doctrina de Cristo. Ahora, igualmente, estuvimos mirando que parte de ese fundamento de la doctrina de Cristo consiste más en lo que yo puedo hacer para agradar a Dios que en lo que yo quiero que Dios haga para agradarme a mí. Cuando comenzamos a mirar que un corazón se sale, se desvía de la sana doctrina de Cristo, entonces esa persona comienza a buscar a Dios de una manera convenenciera humanamente. Es decir, quiere usar a Dios, quiere el beneficio de Dios, quiere que simplemente Dios se acomode a su estilo de vida en vez de que él se acomode a la voluntad de Dios. Quiere que simplemente Dios haga todo lo que él quiere que haga Dios para agradarlo a él, en vez de entender que como hijos de Dios, como siervos de Dios, somos llamados a hacer todo lo que esté en nuestras manos para agradar a Dios. Dios ya hizo más que suficiente muriendo por nosotros en la cruz del Calvario. El compromiso de los hijos de Dios es buscar hacer aquello que agrada a Dios. Yo hacer todo lo que está a mi alcance por agradar a Dios. Amén, mis hermanos. Vamos a leer ahora lo que dice Isaías capítulo 55, versículo 1 al 3. Acá nos quedamos en esta mañana y quiero continuar de aquí para ir mirando en secuencia este tema. Isaías capítulo 55, versículo 1 al 3. Veamos qué dice la palabra.
2: A todos los sedientos, venid a las aguas, y a los que no tienen dinero, venid. Comprad y comed, venid, comprad sin dinero y sin precio, vino y leche. ¿Por qué gastáis el dinero en lo que no es pan, y vuestro trabajo en lo que no sacia? Oídme atentamente y comed del bien, y se deleitará vuestra alma con grosura. Inclinad vuestro oído y venid a mí, oíd, y vivirá vuestra alma, y haré con vosotros pacto eterno, las misericordias firmes a David.
1: ¡Qué maravillosa es la palabra! En este pasaje miramos precisamente una invitación de nuestro Dios, una invitación a todos los sedientos. No hay excepción de personas, sino es a todos los sedientos. El requisito simplemente es tener sed de Dios. Y para encontrar a Dios, para servir a Dios, para amar a Dios, una de las cosas que más necesitamos es tener sed de Dios, tener deseos de buscar a Dios, tener anhelo, tener necesidad de Dios. Porque una persona que siente que no tiene necesidad de Dios, una persona que no tiene sed de Dios, nunca encontrará a Dios genuina y verdaderamente. Siempre se entretendrá con religión, con tradición, con costumbres y con tantas cosas, pero nunca encontrará genuinamente al Dios viviente. Para encontrar genuinamente al Dios viviente, hay que tener sed de Dios, hay que tener hambre de Dios, hay que anhelar conocerlo, hay que anhelar buscarlo para encontrarnos con él. Y ahí es donde el Señor dice: a todos los sedientos les garantizo, dice el Señor, que van a ser saciados, que van a ser bendecidos, que aquel que tiene sed de mí me va a encontrar, me va a hallar, me va a buscar y no va a salir con las manos vacías. Me va a encontrar, porque es un hombre con sed de Dios, es una mujer con sed de Dios. Aleluya. Hermanos, hay una gran diferencia de las personas que buscan a Dios sin sed a las personas que buscan a Dios con sed. La persona que busca a Dios con sed es una persona que no le pone peros. Es una persona que no importa las limitaciones, las condiciones. Si hay alfombra, bueno. Si no hay alfombra, también. Si hay clima, si hay aire acondicionado, bueno. Y si hay calor, también. No importa la condición, la situación. No importa la comodidad. No importa la elegancia, lo bonito de una cosa o de otra. Tengo sed de Dios y voy a buscarlo de todo corazón hasta encontrarlo. Pero una persona, hermanos, que no tiene sed de Dios, ¿sabe qué se termina haciendo en las iglesias? Entreteniéndolo simplemente, buscando la mejor forma de entretenimiento Para la gente de las iglesias modernas, toda iglesia moderna lo que busca, bueno, cuando digo toda, me estoy hablando de las iglesias modernas que no tienen sede de Dios y que se han acostumbrado y han sustituido la búsqueda genuina de Dios, que solamente se logra alcanzar y encontrar cuando hay sede de Dios, por un simple entretenimiento. Entonces, cuando caemos en el entretenimiento, ¿qué queremos? ¿Queremos simplemente lo superficial? ¿Queremos algo que se oiga bien, algo que suene bien, algo que me entretenga, algo que me haga reír, algo que me haga pasar buen rato, buen tiempo y que diga, sí, estuvo bien, estuvo divertido, estuvo alegre, estuvo esto, estuvo lo otro? Pero salgo vacío de mi corazón, salgo sin aquella llenura de la presencia de Dios. Pero cuando hay un hombre, una mujer que dice, yo no quiero entretenimiento, yo quiero buscar la gracia de Dios, la gloria de Dios, la presencia de Dios, yo quiero buscar el poder de Dios, yo quiero algo genuino, yo quiero algo que me sacie, yo quiero algo que me llene, yo quiero algo que me ministre, que me bendiga. Entonces cambia la expectativa completamente y cambia lo que Dios hace y cómo Dios trabaja y cómo Dios se manifiesta en la vida de una persona. Por eso le digo, no se conforme usted con ir a una iglesia, esta iglesia o cualquier otra iglesia, solo para buscar entretenimiento. Perderá su tiempo y al final de cuentas terminará vacío y vano, sino que usted tiene que buscar aquello que le llene, aquello que le sacie, aquello que le ministre, aquello que le fortalezca, y buscar esa presencia, esa palabra, esa bendición. Eso es lo que nos va a ayudar a permanecer en la sana doctrina de Cristo. Entonces, la falsa doctrina pierde su esencia. O sea, pierde la esencia de la sana doctrina, de la doctrina genuina. Pierde la esencia. ¿Y qué es la esencia? La esencia no es un edificio lujoso y maravilloso. La esencia, hermanos, no es lo bonito que se mira todo, lo profesional. ¿Sí me explico? No estoy diciendo que sea malo hacer las cosas bien para Dios. Es bueno hacer las cosas bien para Dios y todos nos debemos de esforzar de hacerlas de la mejor manera. El que predica predicando, el que canta cantando, el que sirve donde le toque sirviendo de todo corazón y haciendo lo que hace de la mejor manera como para el Señor. Pero hay diferencia entre el profesionalismo y entre la presencia de Dios en nuestras vidas, aleluya. Entre la gracia de Dios, entre la gloria de Dios, entre la unción de Dios, entre lo que es esa relación, esa comunión. Hay diferencia de ser un buen cantante a ser un adorador en espíritu y en verdad, aleluya. Hay diferencia en tener el mejor sonido y lo mejor de esto y lo mejor del otro, pero no tener la presencia de Dios, aquello seguirá estando vacío. Lo que necesitamos es la presencia de Dios que llene nuestra vida y que llene este lugar y que llene nuestro corazón y que nos sature y nos fortalezca. Esa es lo que hace la diferencia. Eso es lo que marca algo precioso y lindo en lo que hacemos para Dios. Entonces, cuando solo nos conformamos con el profesionalismo en lo que hagamos, uno como predicador se puede convertir en un profesional, aprender a hablar, aprender a decir, aprender a predicar, pero perder la esencia de lo que hacemos. ¿Sí me explico? Uno como ministro de alabanza, como cantor, como salmista, puede convertirse en alguien muy profesional, pero perder la esencia de lo que hacemos. Perder la esencia. Uno como miembro de una iglesia se puede convertir en un profesional, saber hacer todo lo que debe de hacer, cumplir con la rutina, con el ritual, saber cómo decir amén, cuándo decir esto, cuándo decir lo otro, pero todo es rutina, todo es algo vacío, no es algo genuino, porque lo genuino tiene que venir de Dios, tiene que venir de lo alto, tiene que venir de la gloria de Dios. Lo auténtico no se compra con dinero, lo auténtico no se consigue con luz. Lo auténtico no se obtiene por profesionalismo. Lo auténtico no viene por ninguna de esas maneras. No viene por entretenimiento. Lo auténtico de Dios viene única y exclusivamente, vuelvo a repetir, de la presencia de Dios. Y eso viene cuando hay sed en un corazón, cuando hay hambre de Dios. Por eso este pasaje comienza diciendo: a todos los sedientos, venid a las aguas. La invitación para aquellos que han de venir a las aguas, que han de venir al manantial de agua de vida, que han de venir a ser satisfechos y bendecidos de una manera preciosa, es a los sedientos. A los sedientos, repito, el que no tiene sed de Dios, solamente buscará el entretenimiento, solamente buscará el profesionalismo, solamente buscará la comodidad y el conformismo. Todo lo que se acomode a lo que yo quiero, a mi gusto, a mi necesidad. Quiero esto, que haya aquí, que haya acá, que tengan aquí, que tengan lo otro. Y en este tiempo, muchas veces eso es lo que hay, eso es lo que se busca. Y por eso le digo, hay un riesgo de cambiar lo genuino por la fantasía, de cambiar lo verdadero por la apariencia. Nunca cambie usted lo genuino de Dios. La sana doctrina nos lleva a lo genuino, la sana doctrina nos lleva a una relación genuina, a buscar una presencia de Dios genuina, a buscar un toque de Dios genuino, a buscar una palabra de Dios genuina, a buscar una unción de Dios genuina, a buscar una ministración de Dios genuina. A eso nos lleva la sana doctrina. Ahí nos lleva a esa clase de ministración. Permanecer en esa sana doctrina, en ese sentir, en ese deseo, en ese anhelo, y no perder esa sed por Dios, no perder esa bendición. Sigue diciendo la palabra: a todos los sedientos, venid a las aguas. La invitación, vuelvo a repetir, es exclusivamente y únicamente para los sedientos, porque repito, el que no tiene sed le aburrirá lo de Dios. Cuando no hay entretenimiento, cuando no hay profesionalismo, cuando no hay lo que él o ella siente o cree que quiere, que necesita, que debe de haber, que deben de tener, es que aquí no tienen esto, que aquí falta aquí, es que aquí falta acá, etcétera, etcétera. Hermanos, en toda iglesia va a haber más de una cosa que va a faltar. Van a faltar sillas cómodas en algún lugar, va a faltar un techo bonito, van a faltar luces, va a faltar diferentes cosas. Hermanos, pueden faltar mil cosas, pero que no falte lo más importante: la presencia del Dios de los cielos, la palabra de Dios en ese lugar, el Espíritu Santo de Dios ministrando, tocando, llenándonos, obrando en nuestra vida. Eso es lo esencial, y ahí nos lleva en esa dirección lo que es caminar, seguir, buscar a Cristo en esa sana doctrina. Entonces dice: a todos los sedientos, venid a las aguas, y los que no tienen dinero, venid, comprad y comed, venid comprar sin dinero y sin precio vino y leche. Vino representa el Espíritu Santo de Dios, la presencia de Dios. Leche representa la palabra de Dios, la palabra no adulterada. Ven y compra, dice Dios, sin precio, sin dinero. Tú que no tienes dinero, tú que no tienes con qué, tú que no tienes grandes conocimientos, grandes méritos, grande esto, grande lo otro, no te preocupes. Ven y compra sin dinero y sin precio vino y leche, palabra de Dios, bendición de Dios, presencia de Dios. Ven y adquiérela de parte de Dios, porque buscas a Dios con sed, porque buscas a Dios con hambre, pues porque buscas a Dios con necesidad de Dios, con necesidad de Dios. Hermanos, una persona que tiene necesidad de Dios, se percibe su forma de buscar a Dios. Y una persona que cree que no tiene necesidad de Dios, se percibe su indiferencia al buscar de Dios. Y digo que cree que no tiene necesidad, porque hermanos, todos tenemos una tremenda necesidad de buscar a Dios. Todos tenemos una grande necesidad. Ay, hermano, yo no tengo necesidad porque tengo buen trabajo, tengo salud, tengo a mi familia sana, tengo todo lo que quiero, estoy bien, yo no tengo gran necesidad, yo estoy bien. Hermano, aunque tengamos todo lo humano, todo lo terrenal, todo lo que deseemos en este mundo, si no tenemos esa gracia, esa presencia de Dios en nuestra vida, estaremos huecos, estaremos vacíos, estaremos, hermanos, como un címbalo que retiñe y no da sonido real. Seremos huecos y vanos en nuestra forma de vivir, aún aparentemente teniéndolo todo. Todos necesitamos a Dios. Dios es el único que le da sentido a nuestra vida. Dios es el único que nos da una razón por qué vivir, una razón por qué esforzarnos, una razón genuina por qué adorar a Dios, por qué agradecer a Dios, por qué orar a Dios, por qué servir a Dios. Él es el único que nos da una razón genuina. Él es el único que pone en nosotros el querer como el hacer por su buena voluntad. Bendito el nombre del Señor. Dele ese aplauso al Rey con todo su corazón. Versículo 2 dice: ¿por qué gastáis el dinero en lo que no es pan, y vuestro trabajo en lo que no sacia? Oídme atentamente y comed el bien, y se deleitará vuestra alma con grosuras. Inclinad vuestro oído y venid a mí, oíd y vivirá vuestra alma, y haré con vosotros pacto eterno, las misericordias firmes a David. Me centro en el versículo 2 que dice: ¿por qué gastáis el dinero en lo que no es pan, y vuestro trabajo en lo que no sacia? ¿Por qué gastáis el dinero en lo que no es pan, y vuestro trabajo en lo que no sacia? Gastamos el dinero, gastamos nuestro trabajo, o sea, trabajamos mucho, nos esforzamos trabajando, pero dice el Señor: los veo que se esfuerzan gastando dinero, los veo que se esfuerzan trabajando fuertemente por aquello que no es pan, por aquello que no sacia, por aquello que no satisface. Trabajamos fuertemente, invertimos nuestro tiempo, gastamos nuestro tiempo, gastamos nuestra vida en aquello que no sacia, y nos olvidamos de lo que verdaderamente sacia, de lo que verdaderamente llena, que viene de parte de Dios. Cosas como el amor, el gozo, la paz. El amor genuino y verdadero no es temporal, no es por un mes o por un año. El amor genuino que viene de Dios es eterno, porque Dios es amor, aleluya. Y cuando tenemos ese amor se queda en nosotros toda una vida. Y el día que partimos a la gloria de Dios, ese amor nos lo llevamos para seguir amando a Dios por toda una eternidad. Bendito el nombre del Señor. Ese amor no se acaba, no se desgasta. Ese amor no tiene fecha de caducidad. Es un amor genuino, vivo, verdadero, que perdura. Y en ocasiones invertimos dinero, tiempo, nuestra vida, trabajo y todo lo que tenemos en cosas, repito, que no perduran, que no son sólidas, que no satisfacen, que no bendicen la vida del hombre verdaderamente, y nos olvidamos de lo real. Eso es desviarnos de la doctrina genuina de Cristo. Eso es desviarnos de la sincera fidelidad a Cristo. Eso es no estar dispuestos a pagar el precio para permanecer en la sana doctrina. El permanecer en la sana doctrina, o mejor dicho, el pagar el precio por permanecer en la sana doctrina, consiste en gastar nuestra vida, nuestro tiempo, nuestro dinero si es necesario, nuestro trabajo, trabajar por buscar lo perdurable, por buscar lo genuino y lo real. ¿Qué es lo genuino? Repito, el amor que viene de Dios, el gozo que viene de Dios, que ese gozo no es la felicidad superficial que este mundo ofrece, porque como le decía hace un momento, la felicidad que este mundo ofrece está basada en las circunstancias de la vida. Todo me va bien, todo me sale bien y me siento feliz, pero todo me sale mal y me siento infeliz, me siento desdichado. Mi estado de ánimo de sentirme feliz o infeliz depende en cómo me va en la vida, las circunstancias de la vida. Pero el gozo del Señor, ese no tiene límites, ese comienza en la tierra y termina en el cielo por una eternidad, sintiendo
3: sintiendo la alegría real que viene de Dios, sintiendo la fortaleza que viene de Dios, sintiendo un gozo precioso que va más allá de un estado de ánimo, que es la felicidad, de una variación de circunstancias, sino que permanece algo real y firme. La paz de Dios, que dice la Escritura, que la paz de Dios que sobrepasa todo entendimiento, guardará nuestros corazones y pensamientos en Cristo Jesús en medio de pruebas, de luchas, de necesidades. Esa paz perdura cuando todo se derrumba, cuando todo se acaba, cuando todo sale mal. La paz de Dios sostiene a los hijos de Dios, a los guerreros de Dios, a los siervos de Dios, a los que aman a Dios de todo corazón, a los que permanecen en la sana doctrina. La paz de Dios los mantiene, los afirma, los sostiene en medio de la adversidad, y no perecen y no se desesperan y no terminan completamente derrumbándose en mil pedazos. Aunque las circunstancias sean grandes, la paz de Dios sostiene. Y Dios quiere que nosotros busquemos invertir más tiempo en estos valores que son eternos, que perduran, y no en las cosas superficiales que no perduran. La doctrina de Cristo nos lleva a entender que debemos de trabajar, de gastarnos, de gastar lo que tenemos y gastarnos a nosotros mismos por lo eterno, por lo que perdura. Y cuando hablo de lo eterno, no estoy hablando de algo allá en el cielo cuando lleguemos al cielo solamente. Estoy hablando de lo eterno en este momento, de lo eterno que hay en medio nuestro, de lo eterno que está a nuestro acceso de parte de Dios. Hay esas bendiciones hermosas de Dios, repito, esa presencia linda de Dios, esa relación maravillosa de Dios, eso no es temporal, eso es eterno, eso dura para siempre. Ese amor que viene de Dios, ese gozo que viene de Dios, esa paz que viene de Dios, eso no es temporal, son cosas eternas que te sostendrán en lo peor de los tiempos, que te llenarán de satisfacción, de alegría, de gozo, porque es lo que realmente vale, es lo que realmente satisface, es lo que realmente nos afirma en el camino de Dios. Veamos entonces, toda doctrina que solo promueve la prosperidad del cuerpo, o sea, lo terrenal, que tener esto, que tener lo otro, que recibir aquí, que recibir allá, y todo se centra y se enfoca en un bienestar en esta tierra, pero se olvida de lo espiritual, se olvida de la prosperidad del alma, se olvida de aquello que realmente vale y perdura, lo interno, lo del alma. Lo del cuerpo se desvanece, lo físico, lo material, sea un carro, sean dólares, sea una cuenta bancaria, sea una casa, todo lo terrenal se convierte en polvo y no perdura. Sea bonita ropa, sea lo que usted quiera humanamente, aún la aparente hermosura física, el querer invertir por mantener esa supuesta eterna juventud que no existe humanamente hablando, todo eso termina siendo algo vano, porque se acaba, se desgasta, no perdura, y no puedes hacer nada por conservar aquello en verdad. Pero como dijo el apóstol Pablo, si yo trabajo en lo interno, aunque este tabernáculo externo se vaya desgastando, el interno se va renovando de gloria en gloria, de poder en poder, va poniéndose cada día más hermosa esa alma. Allá adentro luce más hermosa aquella persona. Aquella persona comienza a llenarse de más virtudes, de más cualidades, de más bendiciones lindas, preciosas y reales que se mantienen allá adentro del alma, del corazón. Por eso lo que guardamos, lo que atesoramos en el alma, lo que cultivamos en el alma, eso es lo eterno, porque nuestra alma es eterna. Nuestra alma es eterna. Pero lo que cultivamos externamente se desvanece, se desgasta, se acaba. Todo, comenzando con este cuerpo, nuestro vestuario, nuestros bienes, todo lo que tengamos se acaba. Y repito, no estoy diciendo que no podamos tener algo bonito en esta tierra, un vestido bonito, un carro bonito, una casa bonita. No estoy diciendo eso. Claro que lo puedes tener si Dios te lo da, pero nunca, nunca faltándote lo espiritual. Nunca buscándolo por encima, trabajando por conseguir aquello por encima de esforzarme a trabajar por conseguir lo eterno, lo espiritual, la prosperidad de mi alma, que mi alma florezca, que mi alma prospere. Y el único lugar donde mi alma prospera es en la presencia de Dios, es con la palabra de Dios, es con la gracia de Dios, es con la gloria de Dios. Ahí es donde mi alma florece, ahí es donde mi alma se recrea, ahí es donde mi alma se siente satisfecha y plena, ahí es donde mi alma se siente consolada y bendecida, solamente ahí. De otra manera, todo, como dijo el predicador Eclesiastés, nos habla, ¿verdad? Salomón, escribiendo Proverbios y Eclesiastés, escribe de sabiduría. Dice: me propuse poner atención a todo lo que, a toda obra de los hombres en esta tierra, a todo lo que el hombre hace, el que almacena riquezas, el que logra fama, el que tiene muchos hijos, el que tiene aquí, el que tiene allá, el que alcanza todo lo que se propone en esta vida. Y dice: terminé mirando que vanidad de vanidades, todo es vanidades debajo de este sol, nada perdura, nada es real, nada es genuino, todo se desvanece. Dice: me propuse dar atención, inclinar mi corazón a la sabiduría y a esto, y a esto, y a esto, y a esto, y termina diciendo: todo es vanidades bajo el sol. El fin de todo el discurso es este: teme al Señor y guarda sus mandamientos, honralo, bendícelo, adóralo, ama a tu Dios, busca lo real, busca lo genuino, busca lo eterno, busca a Dios con todo tu corazón. Ese es el fin de todo el discurso de Salomón, después de escribir cantidad enorme de proverbios, después de darse a la tarea de analizar y examinar todo lo que los hombres hacen debajo del sol. Y termina con esa expresión: vanidad de vanidades, todo es vanidades bajo el sol. El fin de todo el discurso es este: teme a Dios y guarda sus mandamientos. Avancemos en nuestro tema. Veamos qué dice Juan capítulo 6, versículo 59 en adelante.
2: Estas cosas dijo en la sinagoga, enseñando en Capernaum. Al oírla, muchas de sus discípulos dijeron: dura es esta palabra, ¿quién lo puede oír? Sabiendo Jesús en sí mismo que sus discípulos murmuraban de esto, les dijo: ¿esto os ofende? Pues ¿qué, si vieres al Hijo del Hombre subir donde estaba primero? El Espíritu es el que da vida, la carne para nada aprovecha. Las palabras que yo os he hablado son Espíritu y son vida.
3: ¡Qué hermoso! Dice que cuando el Señor decía o enseñaba, predicaba en la sinagoga, les hablaba prácticamente de vivir una vida agradable a Dios. Y acá nos dice: al oír estas cosas, muchos de sus discípulos dijeron: dura es esta palabra, ¿quién la puede oír? Dura es esta palabra, la palabra de Dios, la palabra de Cristo, la palabra que Cristo les hablaba en las sinagogas, la palabra que Cristo les hablaba a sus discípulos. Dice que muchos de ellos decían: dura es esta palabra, ¿quién la puede oír? ¿Quién la puede oír? Sigue diciendo: sabiendo Jesús en sí mismo que sus discípulos murmuraban de esto, les dijo: ¿esto os ofende? Pues que si viereis al Hijo del Hombre subir a donde estaba primero. ¡Qué tremendo! ¿Qué está diciendo el Señor con esto? O sea, primero les habla la palabra. La sana doctrina muchas veces se percibe como una dura palabra. La sana doctrina muchas veces es tildada como una palabra muy dura, muy exagerada. Oh, ahí son muy exagerados. Oh, estas personas o estos cristianos son muy exagerados, ¿verdad? Porque muchas veces se busca un evangelio ligero, liviano, superficial. Y en este caso, cuando el Señor hablaba la palabra, dice que decían: dura es esta palabra, ¿quién la podrá oír? ¿Quién la puede oír? Y el Señor Jesús, sabiendo lo que había en sus corazones, lo que cavilaban, les dijo: ¿esto les ofende? ¿Y qué si vieres al Hijo del Hombre subir a donde estaba primero? O sea, en otras palabras, ¿qué si vieres al Hijo del Hombre entrar en la gloria de Dios, entrar en la presencia de Dios? Ahí dirían: ¡ah, sí, qué glorioso, qué bonito, queremos esa gloria! Pues les está diciendo, para llegar a esa gloria, para subir a donde el Hijo del Hombre va, de donde el Hijo del Hombre viene, es necesario oír esta palabra, es necesario atender a esta palabra, es necesario tomar en cuenta esta palabra. No es una palabra superficial, no es una palabra que le da al hombre por su lado, no es una palabra que, como se dice, le soba la espalda al hombre, es una palabra que reta al hombre, es una palabra que confronta al hombre, es una palabra que compromete al hombre, es una palabra verdadera. Esa es la palabra de Cristo. La verdadera palabra de Cristo reta al hombre. La verdadera palabra de Cristo compromete al hombre. La verdadera palabra de Cristo confronta la disfunción del hombre. La religión, la falsa doctrina, no confronta al hombre, no confronta la disfunción del hombre, justifica la disfunción. Dios es bueno, no te preocupes. Simplemente, si pecas, no hay problema. Arrepiéntete y las veces que sea y cuanto sea, y no hay problema, sencillamente. O sea, le da por su lado al hombre en vez de confrontar su disfunción. ¿Qué está sucediendo? ¿Cuál es el problema? ¿De qué manera estás caminando? ¿Qué hay en tu corazón? ¿De qué manera quieres servir a Cristo? ¿Qué clase de evangelio es el que has creído? ¿En qué clase de Jesús es en el que has creído? ¿De qué manera piensas vivir tu vida cristiana? ¿De una manera superficial, vana, o de una manera genuina? Entonces, la verdadera doctrina de Cristo confronta al hombre. La verdadera doctrina de Cristo endereza la vida del hombre y no simplemente lo solapa o lo deja ir por su camino, pero es mejor ser confrontados, ser corregidos por el poder de Dios, por la palabra de Dios, pero estar un día en la gloria de Dios y no simplemente entretenernos por un camino falso, un camino fácil, un camino ancho, como dice el Señor Jesús. Ancho es el camino que lleva a la perdición y muchos los que van por él. Pero angosto es el camino que lleva a la vida eterna y pocos son los que hallan ese camino, los que andan por ese camino. Entonces, hermanos, la verdadera doctrina de Cristo tiene esas cualidades que la falsa doctrina no tiene. Si no te confronta la palabra, si no te compromete la palabra, si no te exige la palabra, si no te transforma la palabra, es posiblemente porque no vas siguiendo la doctrina de Cristo. Pero todo el que va siguiendo la doctrina genuina de Cristo, el primer precio que tiene que pagar es el ser confrontado por la palabra. El ser confrontado, el ser comprometido con la palabra de Dios. La palabra te compromete, la palabra te exige, la palabra te demanda. ¿Sí me explico? Entonces, cuando la verdadera palabra, la verdadera doctrina de Cristo viene y hace eso, el hombre tiene que decidir, tiene que darle lugar a esa palabra, abrirle su corazón y decirle: ¿sabes qué, Señor? Tienes razón, perdóname, me

0: Dice el versículo 63, el Espíritu es el que da vida. La carne para nada aprovecha. Las palabras que yo os he hablado son Espíritu y son vida. Veamos qué más sigue diciendo la palabra. Adelántese un poquito, Juan capítulo 6, versículo 66 al 69.
1: Desde entonces muchos de sus discípulos volvieron atrás y ya no andaban con él. Y dijo entonces Jesús a los 12, ¿queréis acaso iros también vosotros? Le respondió Simón Pedro, Señor, ¿a quién iremos? Tú tienes palabra de vida eterna y nosotros hemos creído y conocemos que tú eres el Cristo, el Hijo del Dios viviente.
0: Qué tremendo, ¿verdad? El Señor sigue hablándoles a sus discípulos y dice entonces, después de aquella declaración, de que ellos dicen, dura es esta palabra, dura es esta palabra, ¿quién la podrá oír? Dice, desde entonces, muchos de sus discípulos volvieron atrás y ya no andaban con él. Eso no solamente se cumplió en el tiempo de Cristo, eso se sigue cumpliendo en nuestro tiempo. Eso sigue siendo una realidad en nuestro tiempo y de esto debemos de tener cuidado cada uno de nosotros, de no volver atrás. Dice que desde entonces muchos de sus discípulos volvieron atrás, retrocedieron, dice, y ya no andaban con él. Dijo entonces Jesús a los 12, ¿quieren irse acaso también ustedes? ¿Queréis iros acaso vosotros también? ¿Quieren irse ustedes también? Les está diciendo, qué tremendo. Entonces viene la respuesta de Pedro y dice, respondió Simón Pedro, Señor, ¿y a quién iremos? Si solo tú tienes palabra de vida eterna, bendito el nombre del Señor. Solo tú tienes palabra de vida eterna. Solo tú tienes una palabra viva. Solo tú tienes una palabra verdadera. Solo tú tienes una palabra que cambia, que transforma. Solo tú tienes una palabra que satisface. Es una palabra dura. Es una palabra que cuesta recibirla, retenerla y vivirla. Cuesta, cuesta. No cualquiera recibe, retiene y vive la palabra de Dios. No, mis hermanos. Ciertamente hay muchos oidores olvidadizos, como dice la palabra. Hay muchos religiosos, hay mucha apariencia, pero hay pocos que realmente reciben, retienen y obedecen la palabra de Dios, pero los hay. Hay una manada pequeña, hay un remanente que aún quiere servir a Dios, que aún quiere amar a Dios, que aún le importa agradar a Dios con todo su corazón, y ese es el remanente que le dice al Señor, Señor, esto en veces parece difícil, esto en veces parece mucho, pero ¿sabes qué, Señor? ¿A quién más podemos ir si solo tú tienes palabra de vida eterna? Si busco algo más liviano, no me va a satisfacer. Si busco algo más superficial, no me va a traer paz, no me va a traer gozo, no me va a traer alegría, no va a llenar mi corazón, no lo voy a sentir como algo genuino de parte de Dios, aleluya. Así que aunque cueste, no importa, Señor, pero te seguiré, Señor, te amaré, Señor, te bendeciré, Señor, pagaré ese precio, Señor, por mantenerme en la sana doctrina. Pagaré ese precio. Y ese precio, repito, muchas veces, así como el Señor les dijo a aquellos discípulos, ¿quieren irse acaso también ustedes? No los voy a detener, dijo el Señor. O sea, no los voy a tratar de convencer y a lo mejor entretener para que se queden, porque el que no se queda por recibir algo genuino de Dios, se va a quedar por entretención o se va a quedar por buscar profesionalismo, generalmente. Puedes buscar entretenimiento, puedes buscar profesionalismo, puedes buscar intelectualismo. ¿Sí me explico? Porque también existe eso, lo intelectual. O sea, el aparentemente conocer más y conocer más. Y mira, te voy a hablar de muchas profecías y de esto y del otro. Y conoce, y conoce, y conoce, y conoce. Oh, quiero conocer más.

0: horas y ahí estoy. Y piensa la persona que por conocer más, y ya conozco la Biblia desde Génesis hasta Apocalipsis, y ya me conozco todas las profecías de Daniel, y me conozco todo Apocalipsis, y sé lo que dice acá, y sé lo que dice Ezequiel, y sé, y etcétera, etcétera, etcétera. Pero ¿y de qué me sirve todo ese conocimiento si no hay compromiso con Dios? Si no practico la palabra, si no sirvo a Dios de corazón, si no me mantengo en esa sana doctrina, si no busco realmente agradar a Dios como Dios quiere que le agrademos, ¿de qué sirve irme por otro camino? ¿De qué sirve caminar por el camino del intelectualismo? ¿De qué sirve seguir el camino del profesionalismo? ¿De qué sirve seguir el camino del entretenimiento, que son los caminos más comunes por los que se mira la desviación de muchas iglesias? Toda iglesia que generalmente no mantiene la presencia de Dios, no mantiene la palabra sana de Dios, que no nos gusta muchas veces, que nos incomoda, que nos compromete, que nos exhorta, que nos confronta. Toda iglesia que no busca mantener eso, que es lo que apunta a la sana doctrina, va a terminar, repito, con una de estas cosas: reteniendo a la gente con entretenimiento, que eso lo mira usted a derecha y a izquierda. Reteniendo a la gente con profesionalismo, o reteniendo a la gente con intelectualismo, o reteniendo a la gente con dádivas. Acá venga, porque acá le vamos a dar a esto, y le vamos a dar a otro, y le vamos a dar aquí, y le vamos a dar allá. Y gloria a Dios por aquellos que dan y por aquellas iglesias que dan. No es malo dar, pero es malo que la razón por la que una persona aparentemente busca a Dios es porque le den algo. Esa es una falsa manera de buscar a Dios. Eso es engañarse uno a sí mismo. Ese es un evangelio diluido. Solamente buscar a Dios por un beneficio humano, terrenal, porque me den aquí, porque me den allá, porque me den esto, porque me den lo otro. Estoy aparentemente simplemente queriendo seguir a Cristo porque me dan eso. No es el verdadero evangelio. ¿Y qué pasa cuando ya no me lo den? ¿Qué pasa cuando ya no hay nada que darme? Entonces, ¿saben qué? Ya me voy, ya no vuelvo aquí, porque ya no me dan lo que me daban. Ya no hay lo que había, ya no me ofrecen lo que me ofrecían. ¿Sí me explico? Porque no siempre se puede estar dando cosas aquí y allá. Hermanos, lo que siempre se puede estar dando es la palabra gratuita, es la gracia, es el amor de Dios, es el evangelio puro, es la sana doctrina, es la bendición de Dios, es la presencia de Dios. Eso sí, Dios quiere que lo demos a cada día, por puños, por montones. No pone límite el Señor. Dice: a todos los sedientos, venid a las aguas. No hay límite para esa bendición. Acércate, dice, recibe hasta que te sacies, hasta que te empapes, hasta que rebose tu copa de gozo, de alegría y de bendición. Amén, mis hermanos. Entonces le respondió Simón Pedro. Primero le dice: ¿quieren irse acaso ustedes también? ¿Quieren irse acaso ustedes también? Porque no voy a cambiar mi palabra, no voy a cambiar mi doctrina por complacerlos a ustedes. Es lo que les está diciendo el Señor cuando les dice: ¿acaso quieren irse también ustedes? No voy a cambiar, dice, la línea. No voy a cambiar lo que Dios pide, lo que Dios busca, lo que Dios ama. No lo voy a cambiar, no lo voy a rebajar, no lo voy a diluir, no lo voy a disfrazar. Lo voy a mantener limpio, lo voy a mantener santo, lo voy a mantener abierto y directo, tal como viene de Dios. Así es como el Señor lo presenta, el evangelio puro, y así es como lo debemos de abrazar nosotros, como lo debemos de retener, como lo debemos de buscar. Repito, un evangelio real. ¿Quieren irse acaso ustedes también? Pedro le responde y le dice: ¿y a quién iremos, Señor? ¿Y a dónde puedo ir? ¿A dónde? ¿A dónde? Si me voy de Cristo, ¿a dónde? ¿Dónde me puedo refugiar? ¿Dónde puedo encontrar algo de paz? ¿Dónde? ¿Acaso en una cantina? ¿Acaso en un baile? ¿Acaso en una diversión? ¿Acaso dónde? No hay dónde, mis amados hermanos. No hay lugar que ofrezca lo que Cristo ofrece. No hay presencia de ser humano que ofrezca lo que la presencia de Dios nos ofrece. No hay dónde adquirir, no hay dónde comprar, no hay oro ni plata que nos pueda dar a conocer, a probar y a gustar lo que Cristo nos ofrece gratuitamente, si tan solo estamos dispuestos a mantener y a retener esa sana doctrina. ¿Y a quién iremos si solo tú tienes palabra de vida eterna? Solo tu palabra satisface, llena y sacia. Y nosotros hemos conocido, hemos creído y conocido que tú eres el Cristo, el Hijo del Dios viviente. La verdadera doctrina no solo consiste en servir a Cristo, sino en saber por qué lo servimos. ¿Por qué servimos a Cristo? ¿Cuál es la intención del corazón del hombre al supuestamente servir a Cristo? Al supuestamente caminar con Cristo. Vayamos a la palabra y avancemos un poquito, ya que el tiempo ya nos ganó. Mateo capítulo 16, versículo 21. Veamos rápidamente lo que dice la palabra.
1: Desde entonces comenzó Jesús a declarar a sus discípulos que le era necesario ir a Jerusalén y padecer mucho de los ancianos y de los principales sacerdotes y de los escribas, y ser muerto y resucitar al tercer día. Entonces Pedro, tomándolo aparte, comenzó a reconvenirle, diciendo: Señor, ten compasión de ti, en ninguna manera esto te acontezca. Pero él, volviéndose, dijo a Pedro: quítate delante de mí, Satanás, me eres tropiezo, porque no pones la mira en las cosas de Dios, sino en las cosas de los hombres. Entonces Jesús dijo a sus discípulos: si alguno quiere venir en pos de mí, niéguese a sí mismo y tome su cruz y sígueme. Porque todo el que quiere salvar su vida la perderá, y todo el que pierda su vida por causa de mí la hallará. Porque ¿qué aprovechará el hombre si ganare todo el mundo y perdiere su alma? ¿O qué recompensa dará al hombre por su alma?
0: ¡Qué tremendo! Dice la palabra en este pasaje que leemos, que desde entonces comenzó Jesús a declarar a sus discípulos que le era necesario ir a Jerusalén y a padecer mucho de los ancianos y de los principales sacerdotes y de los escribas, y aún de ser muerto y resucitar al tercer día. El Señor comienza a declarar esto sobre su propia vida. Y si el Señor, que era el Mesías, iba a atravesar por esto, pues ¿qué le esperaba a sus seguidores? ¿Qué le esperaba a los discípulos? Cuando el apóstol Pedro comienza a escuchar la declaración del Señor, dice: entonces Pedro, tomándole aparte, comenzó a reconvenirle. Lo toma aparte, posiblemente le eche el brazo al hombro: ven, Señor, que quiero hablar contigo. Déjame y te doy un consejo, Señor. Déjame y te digo algo muy importante. Señor, nunca te acontezca tal cosa a ti. Nunca te acontezca tal cosa. Comenzó a reconvenirle diciendo: Señor, ten compasión de ti, en ninguna manera esto te acontezca. Ten compasión de ti. La falsa doctrina, la apostasía, lo que es el apartarnos de la doctrina auténtica, genuina de Cristo, la doctrina, la sana doctrina, como lo llama la Escritura, comienza en enfocarnos en nosotros mismos, en los momentos cuando sentimos que a nuestra carne le duele lo que Dios pide de nosotros, lo que es hacer la voluntad de Dios. Cuando nuestra carne se queja y reniega porque Dios nos indica y nos pide que hagamos lo que es su voluntad. Y la carne se comienza a doler y se comienza a jalar para un lado y comienza a renegar, y la carne se comienza a irritar, y el enemigo trabaja a través de nuestra carne. Y cuando el enemigo miró la carne de Pedro, comenzó a usar la carne de Pedro para provocar que el Señor Jesús sintiera compasión por sí mismo y le dice: Señor, ten compasión de ti mismo. O sea, siente lástima por ti mismo. Pobrecito de ti, Señor. ¿Cómo crees que te va a pasar eso? Mira, tú no, ¿cómo te va a suceder? Tú eres el Mesías. ¿Cómo a ti te va a pasar eso? Y comienza a querer provocar que el Señor tuviera compasión de sí mismo. Hermanos, no es sano el que tú tengas compasión de ti mismo. Es decir, esa palabra compasión en esta escritura se aplica más como lástima. No es sano que sientas lástima por ti mismo. Ay, pobrecito de mí. Ay, pobrecito de mí por esto, por lo otro. No he dormido mucho, pobrecito de mí. Ayunar, ay no. Y si me enfermo, pobrecito de mí. Y no queremos esforzarnos. No queremos hacer lo que cuesta sacrificar la carne. Lo que cuesta abnegarnos. Lo que cuesta decirle no a la carne. Muchas veces por sentir lástima de nosotros mismos. Y eso es lo que el enemigo más usa para apartarnos de la voluntad de Dios. Aquí el enemigo estaba usando a Pedro para querer mover al Señor Jesús de la voluntad de Dios a una voluntad humana, terrenal, sintiendo compasión de sí mismo, y le dice: en ninguna manera esto te acontezca. Pero el Señor, volviéndose, le dijo a Pedro: quítate de delante de mí, Satanás, me eres tropiezo, porque no pones la mira en las cosas de Dios, sino en las de los hombres. O sea, estás pensando como hombre, estás centrado en las cosas de los hombres, estás mirando lo carnal, lo humano. Ay, pobrecito, Señor, ay, lo que te va a pasar, ay, lo que te va a doler. Estás solo centrándote en lo humano, no estás queriendo pagar el precio para mantenerte en la voluntad de Dios, para mantener la sana doctrina, para mantenerte honrando a Dios, amando a Dios, obedeciendo a Dios. Tienes que pagar un precio, y ese precio es la abnegación. Ese precio comienza con la abnegación de nuestra carne. La abnegación. Entonces dice que el Señor reprendió a Pedro, o mejor dicho, a Satanás en Pedro, y le dice: me eres tropiezo, porque no pones la mira en las cosas de Dios, sino en las de los hombres. Entonces Jesús dijo a sus discípulos: si alguno quiere venir en pos de mí, niéguese a sí mismo y tome su cruz y sígame. Y por si eso fuera poco, agrega: porque todo el que quiera salvar su vida la perderá, y todo el que pierda su vida por causa de mí la hallará. Porque ¿qué aprovechará el hombre si ganare todo el mundo y perdiere su alma? ¿O qué recompensa dará el hombre por su alma? O sea, nada de lo que el hombre pueda hacer puede realmente comprar su alma, el precio de su alma. El único que pudo pagar el precio de nuestra alma fue Cristo Jesús, nuestro Rey, nuestro Salvador, nuestro Redentor. Él es el único que pudo pagar ese precio. No vendamos nuestra alma ligeramente. No cambiemos nuestra alma queriendo venderla baratamente ante las ofertas de este mundo, ante la comodidad, ante la prosperidad terrenal, material, humana, sino mantengamos nuestra alma en la presencia de Dios, amando a Dios, sirviendo a Dios. Aunque vengan pruebas o luchas, la palabra dice: muchas son las aflicciones que el justo padecerá, pero de todas ellas lo librará el Señor. Aleluya. El Señor promete estar con nosotros, ayudarnos, sostenernos, cuidarnos, guardarnos. Lo único que nosotros tenemos que hacer es mantenernos en esa sana doctrina. El tiempo se nos ha ido, aquí me detengo y ya estaremos continuando con este tema.

Los mancebos se fatigan y se cansan. Los mozos flaquean y caen. Mas los que esperan a Jehová tendrán nuevas fuerzas. Levantarán las alas como águilas. Correrán y no se cansarán. Caminarán y no se fatigarán. Aleluya, aleluya, aleluya.

0: En Radio Alegría son las 11 y 59 minutos.
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0: Radio Alegría te da la hora. Son las 12:27.
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1: Y en esta mañana tenemos un mensaje que se llama El Evangelio Verdadero. Abran sus Biblias, los que la traen, en el libro de las Gálatas, capítulo 1. Gálatas, capítulo 1. Y vamos a ver este mensaje acerca del Evangelio Verdadero, para que podamos ubicarnos y poder entender también la forma en la que el Evangelio que se está predicando actualmente no es el Evangelio. Y muchos de ustedes escuchan predicadores, falsos maestros, falsos apóstoles, a través de diferentes medios de difusión, y ya no saben distinguir. Ya dentro del mismo cristianismo ya no se distingue si lo que se está predicando es el Evangelio o es el Evangelio adulterado, o es el Evangelio que ya no proviene de las Sagradas Escrituras, sino de invenciones humanas. En esta carta a los Gálatas, el propósito del apóstol Pablo fue precisamente vindicar el Evangelio de la gracia de Dios. Si alguna persona en este momento preguntara cuál es la diferencia entre las religiones y el cristianismo, la diferencia es que las religiones predican un evangelio de obras o de esfuerzos humanos para la salvación. En otras palabras, todas las religiones son la salvación por medio de esfuerzos humanos. Y el cristianismo predica la salvación por la gracia de Dios. ¿Ya vieron la diferencia? Todas las religiones necesitan predicar que se necesita hacer algo, portarse bien, hacer buenas obras, tener ritos, bautizarse, miércoles de ceniza, cumplir con esto, cumplir con aquello. Y cuando venimos al Evangelio de la gracia de Dios, inmediatamente existe un shock, porque estamos acostumbrados a, no, yo tengo que hacer algo para poder salvarme. No es tan fácil la salvación. Necesito hacer algo para poder ser aceptado por Dios. En el tiempo de Pablo, en la carta a los Gálatas, comenzaron a infiltrarse maestros judaizantes que comenzaron a enseñar dos herejías. Una, que la persona era salva parcialmente por la fe, mas también se tenía que portar bien. Síganme con mucho cuidado. Que la persona se tenía, soy salvo por la gracia, pero después de que soy salvo, necesito hacer buenas obras o mantener yo mi salvación, porque si no, pierdo mi salvación. Esto es un evangelio falso. Porque el Evangelio de la Gracia es la salvación más nada. Hemos tenido a Cristo y de ahí en adelante las buenas obras no son para ganarnos el favor de Dios. No son para poder tratar de alcanzarlas, porque ya estamos salvados, ya hemos sido aceptados por Dios. Las buenas obras son el resultado, el fruto, el producto de que verdaderamente somos salvos. Porque la fe sin obras está muerta. Pero yo no puedo decir es que si hago alguna obra mala o algún pecado después de que me convertí, puedo perder la salvación. Y en segundo lugar, la otra herejía que se enseñaba era que una persona creía parcialmente ser salva por la fe y también parcialmente por sus esfuerzos. En otras palabras, una persona tenía que creer en Cristo, pero también bautizarse, cumplir con la circuncisión, seguir el Shabbat o el sábado, las fiestas judías, membresía de alguna iglesia, o que necesita el bautismo del Espíritu Santo, o que necesita todas estas cosas, santos de Dios, todas estas cosas estaban alterando, estaban completamente adulterando el Evangelio de la gracia de Dios. Qué triste es, ¿verdad?, que cuando tú recibes a Cristo, una persona te diga, pues es que te falta esto, o te falta aquello, o te falta este don para tener al Espíritu Santo. Qué triste, ¿verdad? Que pueda realmente la cristiandad crecer bajo esta atmósfera y no entender realmente qué es el Evangelio de la gracia de Dios. Por supuesto que este no era el Evangelio que Pablo había predicado. El verdadero Evangelio nos enseña que la salvación es únicamente por la fe, sin ninguna obra que se le pueda añadir, porque estamos completos en Cristo. Estamos completos en Cristo, dice Colosenses 2:10. No necesito ya nada más que crecer en la gracia. Después de que te conviertas, necesitas el desarrollo de tu crecimiento y se llama la santificación. Cuando nos convertimos, fuimos justificados por la fe. Romanos 5:1. Dios te declara justo aunque no lo seas. Te acredita la justicia gracias al sacrificio de su Hijo en la cruz. Esto se llama la justificación. Número 2, ya que hemos sido justificados por la fe o salvados, viene la santificación. Dice 1 Pedro 1, sean santos, porque yo soy santo. O sea, somos santos ante los ojos de Dios. Ahora dice Dios, vive con el carácter que es de Dios, que es la santidad. Ahora vive una vida diferente y apartada del pecado. Lucha contra el pecado, guerrea contra el pecado, porque vamos a vivir toda la vida hasta que Cristo venga en una guerra mortal contra el pecado. Entonces la justificación nos justifica y ante Dios no somos jamás culpables. Cristo murió por los pecados pasados, presentes y futuros. Y si alguien dice, bueno, si no pierdo la salvación o Cristo pagó por todos mis pecados, puedo vivir como yo quiera. Espérame tantito. Si una persona expresa eso, no es salva. Porque una persona que recibe a Cristo ha conocido la gracia, la misericordia de Dios que nos constriñe y nos mueve a comenzar a seguir a Cristo y a tratar de vivir una vida diferente con el poder del Espíritu Santo. Y después de la santificación sigue la glorificación. Cuando Él venga, Efesios 1, 13 y 14, nuestro cuerpo será resucitado. Primero de Juan, seremos como Él es. Cuando Él venga, ya no habrá enfermedades, ya no habrá nada. Porque entonces seremos como Cristo es, con un cuerpo glorificado como Cristo es. No dioses, pero tendremos el cuerpo que Cristo tuvo cuando Él resucitó. Dice Efesios 1:3 que toda bendición espiritual nos ha sido dada. Está en pasado. Hemos sido bendecidos con toda bendición espiritual en los lugares celestiales en Cristo. En otras palabras, cuando alguien te dice, Dios te bendice, es porque ya te bendijo. Porque ya las tenemos. No, Dios me va a bendecir la semana pasada con una casa. Dios me va a bendecir. Todas estas bendiciones ya las tenemos en el cielo. Hay que bajarlas. Dios nos dice a los papás, yo te bendigo y tu generación será bendita. Yo sé que mis hijos serán benditos. Y puedes tener un hijo que no camina con el Señor, o una hija que no camina con el Señor ahorita. Pero la Biblia dice que Dios ya bendijo a tus hijos porque tu generación será bendita. ¿Qué tienes que hacer? Seguir orando por ellos hasta que veas la promesa cumplida. 2, darles ejemplo. Porque si no hay un ejemplo, la promesa no viene. Entonces tenemos que entender eso, que necesitamos caminar con Dios para poder, es como un cheque que nos deja Dios al portador. Lo único que tengo que es llenarlo, ir al banco y cobrarlo. Todo el dinero de mi papá me lo dejó en el banco. Solamente tengo que ir al banco y decirle, este dinero es mío, dénmelo. Todas las bendiciones están en el cielo y a Dios nos las dejó en el banco celestial. Ahora tenemos que bajarlas, pero está estipulado en el testamento que Cristo hizo, ¿verdad? Que estas bendiciones son apropiadas por medio de la fe. No se puede merecer la salvación, no se puede ganar la salvación, somos salvados por la gracia y por el sacrificio de Jesucristo. Pablo visita en su primer viaje misionero a la iglesia de Galacia, Hechos capítulo 18, 22 y 23, y le fue prohibido por el Espíritu Santo predicar en Galacia. Era una región que se encuentra actualmente en el Asia Menor. Y esta carta a los Gálatas se considera teológicamente como la carta magna de la iglesia, porque Dios ha usado este mensaje para sacudir al mundo en varios o tal vez en casi todos los avivamientos del pasado. El gran despertamiento espiritual de la Reforma, cuando Martín Lutero leyó la carta a los Gálatas, incendió su corazón y entendió que la salvación es únicamente por la gracia de Dios. Cuando Juan Wesley, que creía que se perdía la salvación, leyó la carta a los Gálatas, pudo tener paz en su vida cuando escuchó un sermón basado en esta carta a los Gálatas. Vamos pues a comenzar a ver esta maravillosa carta y analizarla y darnos cuenta de qué forma el evangelio equivocado estaba infiltrando esta iglesia. Dice el versículo 6 al versículo 9. Capítulo 1 de Gálatas, del 6 al 9. Dice el apóstol Pablo: estoy maravillado, sorprendido, estaba asombrado Pablo, que tan pronto se hayan alejado, santos de Dios. Qué fácil es alejarnos de la gracia de Dios por la influencia de falsos maestros, cuando no tenemos la responsabilidad de discipularnos y estudiar la Biblia entre semana. Se sorprende Pablo que esta iglesia que fundó, así en cuanto se fue Pablo, entraron los lobos, rapaces, judaizantes a la iglesia a comenzar a adulterar, a agregarle algo a la obra perfecta de Cristo en la cruz. Estoy maravillado de que tan pronto se hayan alejado del que los llamó por la gracia de Cristo para seguir un evangelio diferente, o sea, de otra clase. Pablo dice: esto no es lo que yo les prediqué. Ustedes están siguiendo otro camino equivocado. Este no es el evangelio de la gracia de Cristo. No que haya otro, dice Pablo, porque es el evangelio de Cristo, el de la gracia, porque hay, sino que hay algunos que los perturban y quieren pervertir el evangelio de Cristo. Pero si aún nosotros, Pablo se considera a sí mismo, que si él mismo el año que entra regresara y les predicara otra cosa que los que le predicó el antepasado, que no lo creyeran. Ni yo mismo puedo cambiar el evangelio de Cristo. El evangelio que les prediqué es el único que puede permanecer. Y si yo regreso a predicarles otro evangelio diferente del que les prediqué, yo mismo vengo a ser condenado por Dios. O si un ángel, dice Pablo, y llega un ángel en la noche y te sacude los pies y te dice: pues este es el evangelio, dice Dios esto y esto y el otro, y lo que te anuncie el ángel o el marciano o el extraterrestre o la aparición o el misticismo o lo que haya sido, cualquier cosa sobrenatural que contradiga el evangelio de la gracia de Cristo, es un perverso, es un falso profeta, es un falso maestro, es un falso apóstol. Así nacen las sectas. Los mormones, por ejemplo. ¿Qué es el mormonismo? Un hombre llamado en el siglo XIX, a fines del siglo XIX, José Smith. Se le apareció un ángel y dijo que se llamaba Moroni. El ángel le dijo: vete a un monte y vas a encontrar unas tablas escritas en egipcio cuneiforme. Traduce esas tablas y de ahí salió el libro famoso del Mormón. Pero el ángel también le dijo: ¿sabes qué, Pepino? Tu esposa no es la única, puedes tener 7, 8, 9 más. Bueno, imagínense ustedes, ¿verdad? Si yo llego mañana a la casa de ustedes, le digo a mi esposa: ¿qué crees que me apareció un ángel? Ah, sí, mi amor, ¿y qué te dijo? Que tú no eres la única. Ya no vuelvo a dormir en mi casa. Me dice mi esposa: qué bonito, ahora agarras tus maletas y ahí nos vemos. Pero sin embargo, ahí nació la poligamia también, Y dentro del mormonismo existe también que todos somos dioses. No creen que Jesucristo es Dios, porque nació bajo una falsa aparición a un hombre. Hay otra secta, los Testigos de Jehová, fundada por un señor Russell. Otra que se llama, ¿verdad?, Elena de White, que fundó la Iglesia Sabática. Todas estas sectas han nacido de personas que han sido, escúcheme con mucho cuidado, han dicho que han sido iluminadas, que han tenido visiones, que han tenido esto, que han tenido aquello, pero lo que han visto y lo que han recibido no va de acuerdo a las Escrituras. Y el única brújula, la única filtro, el único parámetro que podemos tener es la Biblia para juzgar quién está bien y quién está mal. Ahora, por ejemplo, hay una enfermedad dentro del cuerpo de Cristo que se llama la apostolitis. Hay apóstoles ya por todos lados. ¿Cómo comenzó el apostolitis en el año 2001, Virgen del Socorro? Durante 2000 años de la iglesia, ni los padres de la iglesia, los mismos apóstoles en las cartas apostólicas, Gálatas, Efesios, Filipenses, Corintios, Romanos, en todas las cartas, nunca fue la intención de ellos de nombrar más apóstoles. Nombraron pastores, nombraron ancianos, nombraron diáconos, nombraron obispos. Cuando murieron los apóstoles, siguieron los padres de la iglesia, Orígenes, Policarpo, ninguno de ellos se consideró y consideraban el apostolado, si alguno se considera, lo considera una blasfemia. Pasaron 2000 años, Martín Lutero, Juan Calvino, Billy Graham, los predicadores del siglo XX, Billy Sunday, Hudson Taylor en la China, David Carey en la India, todos los misioneros, todos los grandes, grandes, grandes hombres de Dios, nunca se han llamado apóstoles. Pero en el 2001, una persona en California, un pastor, dijo que se acercó una profetisa, Virgen de la Macarena, y le puso las manos y le dijo: tú eres el ungido para formar una coalición internacional de apóstoles. Se fundó un club de apóstoles con $250 de cuota al mes. Y del 2001 para acá, ¿quién sabe? Ya todos son apóstoles ahorita. Y todos son autonombrados. Y consideran los que son apóstoles que tienen más autoridad que los pastores. Hay iglesias donde dicen, si en esta iglesia no hay apóstol, no es una iglesia de Cristo. Ni en el libro del Mormón, por el amor, socorro, existe eso. Ni siquiera en los sectas, las únicas sectas que se han atribuido el apostolado ha sido Roma y una secta que se llama La Luz del Mundo en Guadalajara. Son los únicos que han clamado la sucesión apostólica de Pedro. En el cristianismo jamás se vio eso. Los únicos apóstoles fueron los de Jesucristo. Ahora, hay una cosa que se llama apóstol y otra cosa que se llama apostolado, que son dos palabras diferentes. Apóstol significa enviado a una comisión especial. Apostolado es o alguien que lleva una comisión de parte de una iglesia, pero no el título del apóstol. Entonces, un misionero del siglo XXI que va a la India o que va a China o que no es los misioneros que tenemos nosotros sosteniendo por todos lados, están llevando un apostolado, una misión, pero ellos en sí mismos no se autonombran apóstoles, porque ese título le corresponde solo a los que están en Apocalipsis del capítulo 20, 21 y 22, y les corresponde a los apóstoles de Jesucristo, y sus nombres están en la Nueva Jerusalén. El otro día me encontré un apóstol, y estaba así mirándome con los brazos así, y le presento al hermano, al apóstol fulano y tal, y así me veía. ¿Y usted qué es? Le dije, yo soy un pobre siervo inútil, le dije. Es lo que soy, un siervo inútil. Usted no es apóstol. No, no soy apóstol. Soy un siervo de Dios, nada más. Inútiles. Y por su gracia somos salvos. Y le dije, ¿cómo se llama usted? Y me dice, Juan Camaney, por decir algo. Por decir algo. Y le dije, oiga, espéreme tantito. Y me fui a Apocalipsis, a la Nueva Jerusalén. Le dije, oiga, ¿no está aquí su nombre? Aquí están los nombres de los apóstoles en los cimientos de la iglesia, y aquí no está usted. Póngale también 1 Juan Camaney 2:1 a la Biblia. Pero vuelvo a repetir, ya no se distingue. Ya los cristianos lo aceptan todo como si fuera verdad. Y ya es algo que ya cunde como una infección por todo el cuerpo de Cristo y nadie protesta, nadie levanta la voz, nadie dice, la Biblia dice. Ya no se citan las Escrituras. Entonces se acepta como un hecho y comienza el cuerpo de Cristo a ser infectado. Con títulos y todo esto, lo único que hacen es ensoberbecer a las personas. Yo he entrado a casa de muchos amigos míos del ministerio y en su escritorio, ya ponen en su escritorio apóstol fulano de tal. Y le hacen a la gente que les llame apóstoles. Bueno, vamos a ver la palabra de Dios. Cristo en Mateo capítulo 13, vamos a Mateo 13. Profetizó que la iglesia de Jesucristo, a la cual pertenecemos, los que han sido nacidos de nuevo, los que han sido sellados, convertidos y bautizados con el Espíritu Santo en el momento de la conversión, por el amor de Dios. El bautismo del Espíritu Santo aparece en 1 Corintios 12, 13, en Romanos capítulo 6. Jamás en ninguna de las cartas apostólicas se le manda a nadie bautizarse con el Espíritu Santo. Eso no está ni en la iglesia, ni en la Biblia de los mormones. El bautismo del Espíritu Santo es la operación a través de la cual el Espíritu Santo nos coloca, nos funde en el momento de Cristo, y cuando yo me convierto recibo todo el paquete: bautizado, sellado, nacido de nuevo, estoy completo en Cristo con todas las bendiciones espirituales, ahora solamente me requiere crecer. No necesito nada más que crecer en Cristo. Nada más que crecer en Cristo. Ya la iglesia está dividida. Los que tienen el bautismo del Espíritu Santo, los que no lo tienen. Los que no lo tienen están a la mitad. Los que lo tienen están completos. Y como no lo tienen y como no muchos saben y eso, ¿qué es eso con qué se come? Pásenle aquí a recibir el bautismo del Espíritu Santo. Ahora se invita a la gente a que pasen a recibir el bautismo del Espíritu Santo. Y la gente no sabe ni lo que está haciendo, ni qué es el bautismo del Espíritu Santo. Se nos manda en Efesios ser llenos del Espíritu Santo, que es muy diferente. Pero imagínense cristianos incompletos. A ver, esta fila son los que ya nacieron de nuevo, ya fueron sellados con el Espíritu Santo, ya pertenecen al reino de Dios, pero no tienen el bautismo del Espíritu Santo. Y estos son los que tienen el Espíritu Santo porque hablan en lenguas. Porque cayeron al suelo y se revolcaron como Pepita en comal en el suelo cuando se cayeron. Entonces, la iglesia ya está dividida. Los que lo tienen, los que no lo tienen. Los que no lo tienen están incompletos. Les falta algo. Espérame tantito, esto es una herejía. No nos falta nada. Estamos completos, Colosenses 2:10, en Cristo. Dice en 2 Pedro capítulo 1, todas las cosas que pertenecen a la vida de la piedad, versículo 3 en adelante, todas las cosas que pertenecen a la vida de la piedad nos han sido dadas, pasado. O sea, todo lo que pertenece a la vida cristiana ya nos dio el paquete cuando me convertí a Cristo, como un niño cuando nace. No, le falta el oído, le falta el olfato. Mira, el niño nació completito, está entero el bebé, tiene pulmones, tiene oído, tiene ojos, pero le falta crecer, desarrollarlos, pero no le falta nada porque sería un fenómeno, sería hijo de los marcianos. Entonces, cuando nacemos de nuevo, nacemos completitos, no nos falta nada. Tenemos todo lo que Dios nos ha querido dar. Los dones me los dio Dios. No llega alguien, me pone las manos y me da los dones. Ya recibí el paquete, ahora tengo que descubrir cuáles son mis dones. Hitler dijo esto: cuando una mentira se predica 100 años, se acaba aceptando como una verdad. Y se ha predicado tanto y tanto desde los 80s, desde los 80s, esto antes de los 70s no existía. Desde los 80s comenzó a predicarse. Te falta algo, necesitas hacer esto, necesitas por aquel lado, necesitas bautizarse. Si no te has bautizado, Cristo no te acepta. Si no hablas en lenguas, no tienes al Espíritu Santo. Si no tienes el bautismo del Espíritu Santo, no puedes hablar en lenguas. Si no hablas en lenguas, no puedes tener la unción. Te falta algo, te falta algo, te falta algo. No nos falta nada en Cristo, porque su obra fue perfecta en la cruz. Y cuando Él muere nos dio todo absolutamente. Cristo nos advierte en Mateo 13, versículo 24, le refirió otra parábola diciendo: el reino de los cielos es semejante a un hombre que salió y sembró buena semilla en su campo. Pero mientras dormían los hombres, vino su enemigo y sembró cizaña entre el trigo y se fue. Cuando salió la hierba y dio fruto, entonces apareció también la cizaña. Vinieron entonces los siervos del padre de familia y le dijeron: Señor, ¿no sembraste buena semilla en tu campo? ¿De dónde pues tiene cizaña? Él les dijo: un enemigo ha hecho esto. Escuchen, un enemigo ha hecho esto. Y los siervos le dijeron: ¿quieres pues que vayamos y la arranquemos? Él les dijo: no, no sea que arrancar la cizaña, arranquen también con ella el trigo. Dejen crecer juntamente lo uno y lo otro. ¿Hasta cuándo? Hasta la siega, hasta que Él regrese. Y al tiempo de la siega, yo diré a los segadores, o sea, en este caso serán los ángeles: recojan primero la cizaña, átenla en manojos para quemarla, pero recojan el trigo en mi granero. Y en el versículo 36 del mismo capítulo dice: despedida la gente, entró Jesús en la casa y acercándose a Él sus discípulos le dijeron: explícanos la parábola de la cizaña y del campo. O sea, ¿qué nos quieres decir con que el enemigo llegó y sembró la cizaña? ¿Qué es todo esto? Respondiendo, Él les dijo: el que siembra la buena cizaña es el Hijo del Hombre. El campo es el mundo. La buena cizaña son los hijos del reino. La cizaña, ¿quiénes son? Los hijos del malo. El enemigo que la sembró es el diablo. La siega es el fin del siglo y los segadores son los ángeles. Cristo nos advierte que cuando su iglesia fuera inaugurada desde hace 2000 años hasta que Él regrese, todas las iglesias, toda esta vida nueva para el mundo, nazarenos, presbiterianos, bautistas, amistad cristiana, llámale como tú lo quieras, cualquier iglesia evangélica, cristiana, bíblica, tiene dos tipos de membresía o de colaboradores o de asistentes. Unos son nacidos de nuevo y en todas las iglesias hay hijos de Satanás. Todas las iglesias, sin ninguna excepción, tenemos sembrada semilla del maligno. O sea, no el que está a tu derecha ni a tu izquierda y lo ves, aleluya, gloria a Dios, etcétera, etcétera. Realmente a lo mejor no es lo que él es. Y por eso hay tantos cristianos decepcionados. Ay, ¿se acuerda usted del hermano Pancho Camaney? Sí, me acuerdo. Pues viva la iglesia y todo, y anda ahí de borracho. Uno que el cristianismo, ¿sabes una cosa? No, salieron de nosotros, pero no eran de nosotros, porque si hubieran sido de nosotros, hubieran permanecido con nosotros. Salieron para que se manifestara que no todos son de nosotros. Primero de Juan capítulo 2. Segunda de Pedro capítulo 2, les ha pasado lo que al perro y lo que al puerco. El perro, cuando vomita, se come el vómito. Y al puerco sacas a Piggy y lo metes con champú y lo lavas y comienza y le echas Chanel y ¿qué hace el puerco? Se regresa al lodo. ¿Por qué el perro se come su vómito? ¿Por qué? Pues porque es perro. Por el amor de Dios, no es gato, ni tigre, ni jirafa. Es su naturaleza. ¿Por qué el puerquito, aunque lo laves y le eches Chanel, le gusta el lodo? Porque es la naturaleza de los puerquitos. ¿Qué está diciendo el apóstol Pedro? Que esas personas que regresan ahí, su naturaleza nunca fue cambiada. Por eso regresaron al lodo. Nunca fueron, no perdieron la salvación. Nunca estuvieron con nosotros como Judas. Judas desayunó, comió, cenó, viajó con Cristo. Y Judas nunca fue salvo. Lo dice Juan 13, Juan 17. Que era hijo del maligno, era el hijo de perdición, el hijo de pecado. Nunca Judas tuvo la salvación, jamás la perdió porque nunca la tuvo. Cristo oró claramente por sus discípulos, jamás oró por Judas, porque sabía que era hijo del maligno, era la cizaña. Y si Cristo tuvo una cizaña en el grupo que lo siguió, imagínense las demás iglesias. Entonces, no te decepciones por aquellos cristianos que hacen faltas, que caen al suelo. Ahora bien, es muy importante esto. Esto no significa que un cristiano nunca va a caer. Pero sí significa que si cayó de las orejas, lo regresa Cristo al rebaño. Porque Dios dice, Romanos 12, Hebreos 12, al que ama, pao, pao, pao. Dios al que ama le da cuero, al que ama disciplina. Y si tú eres un cristiano que conoces a alguien que ya tiene 2 o 3 años, allá otra vez en el mundo, nunca fue cristiano, aunque salió de nosotros, nunca fue sellado con el Espíritu, nunca nació de nuevo, oyó el Evangelio, oyó a Cristo, pero jamás se salvó. Y por eso jamás regresó tampoco. Pero vamos a oír de muchos cristianos que cayeron y ya regresaron al rebaño. Y el hermano cayó en la borrachera 6 meses y le fue como en feria, porque era hijo de Dios. Pero si no te disciplina a Dios, no eres hijo de Dios. Entonces hay 2 tipos de apóstatas. El apóstata, la palabra apóstata significa salirse del camino. Hay cristianos que se brincan el rebaño, como el cuento del pastor. Había una oveja que se brincaba el rebaño una vez y ahí iba el pastor por ella. 2 veces y fue por ella, porque el pastor busca sus ovejas. Y la tercera vez el pastor dijo, le voy a romper una pierna para que ya no se vuelva a brincar. Prefiero que ande coja dentro del rebaño a con las 4 patas y se la come el lobo. Entonces, muchas veces Dios tiene a muchos cristianos que meterlos bajo una disciplina física, que te suceda un accidente tremendo, que pierdas un ojo,

Indisciplina, la palabra disciplina, pedagogos, que significa pedagogía, viene la palabra pedagogía, significa educar el carácter. Y dice en Hebreos 12, ¿qué pues? Te haré entender y te enseñaré el camino que debes andar. ¿Iré contigo con vara o con la palabra? O sea, Dios aplica la disciplina hablándonos primero. Cada domingo nos habla Dios, nos expone nuestros pecados, nos muestra nuestra necesidad de Él. Pero si salimos a la calle y seguimos viviendo y somos sus hijos como nos da la gana, nos va a ir como en feria en la vida. Cristo dijo, prefiero que entres manco, tuerto, cojo al cielo, que entres entero y te quemes en el infierno. Ahora vayamos a Hechos capítulo 20 y veamos al apóstol Pablo, cuando Pablo se fue de la iglesia de Éfeso, les hizo la misma advertencia de Cristo con más claridad, porque ya la iglesia estaba formada. Hechos capítulo 20, versículo 29. Porque yo sé, o sea, Pablo estaba absolutamente seguro, sin ninguna duda alguna, yo sé que después de mi partida, esta es la importancia del pastoreo, yo sé que después de mi partida entrarán en medio de ustedes conejitos. Eso dice. Conejitos chinguanguanchones. Los lobos es el animal que el Espíritu Santo escogió, porque es el animal depredador que está esperando que su plato favorito son las ovejas. Entonces el Espíritu Santo usa el animal más sanguinario que hay contra las ovejas, y porque somos las ovejas nosotros, para que podamos entender que cuando salimos de la iglesia hay cantidad de lobos dentro y afuera que están esperando decirte cuando salgas lo que dijo el predicador no es cierto, son mentiras, no te lo creas, está exagerando. Ay, ¿a poco no vas a tener relaciones sexuales con tu novio? Están exagerando en la iglesia. No seas tonta, te van a decir, la virgen dejada a los 30 años de edad. Ya se te pasó el camión y ya no te has subido a ninguno. Va a haber cantidad de personas disfrazadas con ángeles de luz, que son lobos rapaces. Y dice Pablo, van a entrar al rebaño hombres, lobos rapaces, que no perdonarán el rebaño. Y de ustedes mismos, o sea, aquí están los enemigos, los más grandes enemigos del cristianismo están mezclados con los verdaderos cristianos, porque es la forma de hacer más daño al enemigo. Cuando el enemigo en la Segunda Guerra Mundial mandó personas a Rusia, cuando los alemanes mandaron espías a Rusia, o cuando Estados Unidos mandó espías a Alemania, iban disfrazados de alemanes, infiltrados en las filas de los nazis para que pudieran detectar lo que decían y transmitírselo a Estados Unidos. Los espías son las personas más preparadas de cualquier nación. Y así es exactamente en el mundo espiritual, es exactamente lo mismo. Van a entrar hombres perversos que hablen cosas perversas para arrastrar a los discípulos fuera del rebaño. Vamos a 1 de Pedro ahora, capítulo 2. Perdón, 2 de Pedro 2. 2 de Pedro, capítulo 2. Ya vimos a Cristo. Ya vimos a Pablo. Todos los apóstoles haciendo la misma advertencia. Cuídense del falso evangelio. Segunda de Pedro 2. Pero hubo también falsos profetas, como habrá entre ustedes falsos maestros. Se nos está advirtiendo, no se desilusionen, no se decepcionen. Ay, todos son una bola de hipócritas. Ay, este y el otro. Y no he visto un cristiano así, porque tienes tus ojos en los hombres. Los hombres te fallaron y te van a seguir fallando. No hay ningún Dios entre los hombres más que Cristo. Puesto los ojos, dice Hebreos 12, en Cristo. Si los quitas de Cristo y los pones en los hombres, te vas a desilusionar y te vas a decepcionar. Y si te caes del caballo
y te fuiste de la iglesia

y no regresaste a la iglesia, dizque, con tu front, ¿verdad? Con tu apariencia, no es que pura hipocresía, no es verdad, etcétera, etcétera, es porque nunca fuiste salvo. Ni siquiera te ha disciplinado Dios, es más, hasta te va mejor. Hay gente que se sale de la iglesia y hasta le va mejor. Y ya que quieren lo que quieren, y ya que quieren ese dinero, y ya que quieren el homosexualismo, y ya que quieren tantas mujeres, y ya que quieren el sexo, y se salen y la parranda, y la borrachera, y las drogas, ya que alcanzan eso, entonces Dios viene y mete el hach a sus vidas. Para darte cuenta qué locura fue haber abandonado a Dios. Va a haber entre ustedes que dice falsos maestros, que introducirán, pero miren cómo entran, por amor de Dios, vean, encubiertamente, cuando un predicador predica una herejía, la maquilla que parezca bonita, la disfraza para que parezca bonita y parezca que es la verdad. Yo puedo leer una revista, por ejemplo, de los Testigos de Jehová, que se llama La Torre del Vigía, y encuentro que el 80% de lo que esa revista dice es verdad, es la Biblia, y el otro 20%, cuidado, ahí está la lombriz de Satanás en la manzana escondida. Predican cosas que son verdad y las mezclan, las cubren con la verdad para que no te des cuenta que ahí va el gusano escondido. Como dijo un predicador, toda manzana del diablo tiene un gusano escondido. Estos falsos maestros van a introducir herejías destructoras, porque las mentiras de Satanás destruyen el alma, te quitan la paz, te llenan de culpa, te llenan de amargura, te llenan de rencor, te llenan de odio, que es la antítesis del fruto del Espíritu Santo. Un cristiano que se sale del rebaño, un cristiano que predica herejías o que oye herejías, es un cristiano rencoroso, amargado, decepcionado, desilusionado, y comienza a tomar y comienza a hacer estas cosas. ¿Por qué? Porque no tuvo la salvación. Y si la tuvo, no tarde en que el Señor le dé duro. Y muchos seguirán sus disoluciones, por causa de los cuales el camino de la verdad será blasfemado. Ahí está la razón. Tú métete a internet y vas a encontrar, ¿verdad?, 1000 ataques contra la mayor parte de los predicadores. Unos son verdad, otros son mentira. ¿Tienes tú la capacidad de distinguir quién es quién? ¿Tienes tú la capacidad de juzgar que lo que se dice ese predicador es verdad? ¿O tienes la capacidad para juzgar que lo que se dice ese predicador es mentira, que son calumnias del infierno? Pero te metes a internet y comienzas a llenar tu mente de puro veneno y de pura cochinada, sin tener el discernimiento ni la madurez para juzgar. ¿Y qué pasa? Te decepcionas. Ah, pues así está la iglesia, así está la iglesia. Mira nomás este, y mira este, y este, y este. Y te das cuenta, ¿verdad? ¿Por qué? Métete a la Biblia, por favor. No te metas al internet ni al YouTube, porque vas a encontrar puras calumnias. Vuelvo a repetir, unas son verdad, otras no son verdad. Pero si no eres maduro, te va a hacer mucho daño, porque te va a confundir y no vas a saber ni siquiera ya que es verdad y que es mentira, será la vieja del otro día. Y miren lo que dice el versículo 3. Y por avaricia, esto ha entrado, ¿verdad?, tremendamente. Por avaricia harán mercadería de vosotros con palabras fingidas. Les vendo un pañuelo ungido con aceite de Jerusalén. Y a mí, ¿qué me importa que sea de Zapotlán, Los Altos, o de Xonacatlán, o del río Lerma, o de Jerusalén? El aceite del Antiguo Testamento era un símbolo del Espíritu Santo. El aceite de Jerusalén no es mágico, ni es una cosa que me va a hechizar. A ese aceite de Jerusalén, y el aceite de olivo, es igual ahorita, porque ya no tiene ningún significado en el Nuevo Testamento. Voy a ungir mi casa con aceite. ¿De dónde sacaste esto? Ni en el libro del Mormón existe eso. Me voy a ungir aquí para que pueda, la unción es del Santo, 1 Juan 2, y ya la tenemos. La unción es el Espíritu Santo. Ya no hay aceite que nos unja. El aceite fue usado en el Antiguo Testamento por los sacerdotes, para ungir a los sacerdotes, para ungir el mobiliario del tabernáculo, y dejó ya de tener ese simbolismo.

Oye, en el Nuevo Testamento tiene otro, la única vez que se usa es Santiago, donde dice que los líderes de la iglesia unjan con aceite a los enfermos. Los líderes, los pastores de una iglesia, nada más. No dicen que unjas a tu perro, ni tu casa, ni tu baño, ni tu excusado tampoco. Entonces, ¿de dónde hemos sacado tantas cosas? Le vendo un pañuelo ungido. ¿Ungido por quién? Es que un pastor oró y ahí tiene la unción. Ahí está su mano en el pañuelo. Y lo pone usted en el cojín y se le va a quitar el dolor de cabeza, hermano. ¿Saben ustedes, santos de Dios, qué es, cómo se llama esto? Esto se llama hechicería. Quiero decirles algo. La iglesia que estamos estudiando, la iglesia de Galacia, era una iglesia, lo vamos a ver, hechizada. Habían entrado poderes de demonios a esa iglesia y a los que son la cizaña comenzaron a infectarlos para contagiar a las ovejas sanas. Los que tenían el ébola corrieron para infectar a los sanos. Los sidosos querían infectar a los que no tienen sida, porque el malo no se conforma con la maldad, quiere contagiar a los demás y quiere propagar su maldad a los demás. Esa es la naturaleza autodestructiva del ser humano. Ahora, dice la Biblia claramente, ¿verdad?, que entonces hay una mezcla en la iglesia de cizaña con trigo. Pablo, Pedro, todos, y Pablo estaba maravillado. Regresamos a Gálatas capítulo 1 y se sorprendió Pablo de que rápidamente se habían alejado del evangelio de Cristo. Se estaban volviendo a otro evangelio diferente. Querían perturbar a los cristianos, quitarles la paz, agitarlos para corromper. La palabra pervertir significa corromper, echar a perder el evangelio de la gracia de Dios. ¿Y de qué manera Pablo condena a estos falsos maestros? Versículo 8 y 9. Mas si nosotros somos un ángel del cielo, les anuncia otro evangelio diferente del que les hemos anunciado esta mañana. Tienes que haber aprendido, para yo sentirme satisfecho que te he comunicado la verdad, de saber que cuando tú recibes a Cristo, recibiste todo el paquete completo. Por gracia, no hay nada después de Cristo, ni antes de Cristo, que hayamos ganado o que no lo hayamos merecido. Todo es por la gracia de Dios. Cuando recibo a Cristo, nazco de nuevo, me convierto, mi naturaleza es cambiada, tengo la naturaleza antigua, la naturaleza divina ahora de Cristo dentro de mí. Ahora soy bautizado con el Espíritu Santo, 1 Corintios 12, 13, por el Espíritu fuimos todos bautizados y a todos se nos dio el mismo Espíritu, Romanos capítulo 12, que no sabéis que los que han sido bautizados en Cristo han sido bautizados en su muerte. ¿A qué bautismo se refiere Romanos 6, del 1 al 4? ¿A qué bautismo le pregunto yo a los teólogos? No me salgan con qué es el bautismo en agua, porque si me dices que es el bautismo en agua, entonces el bautismo en agua salva, porque no fue lo que nos hizo renacer en Cristo, fue el bautismo del Espíritu Santo, y Efesios lo confirma, una fe, un bautismo. Y no se refiere al bautismo en agua, porque hay muchos cristianos que van a morir sin haber sido bautizados, pasaron de panzazo y van a entrar al cielo. El bautismo solamente es una confirmación pública de algo que te sucedió internamente, pero la Biblia habla de una sola fe, un solo bautismo, y ese único bautismo es el bautismo con el Espíritu, nos colocó, nos fundió, nos amalgamó, nos hizo uno con el cuerpo de Cristo. Entonces tú entiendes eso. Cualquiera que llegue y te diga, necesita hablar en lenguas, necesita el bautismo del Espíritu Santo, necesitas guardar el sábado, necesitas guardar las fiestas judías, necesitas disfrazarte de judío, necesitas aprender hebreo, cualquier persona que llegue con estas guacas, tú puedes claramente decirle, sabes una cosa, necesito crecer nada más en Cristo. Todas las demás cosas me han sido dadas por su divino poder, mediante el conocimiento de aquel que nos llamó, de su gracia y de su suficiencia. Dice Pablo, cualquier persona que trate de predicarles otro evangelio, versículo 9, sea anatema. Esta es una de las condenaciones más grandes que existen en la Biblia. Es una de las más solemnes
advertencias en todo el Nuevo Testamento. ¿A quién se le da esta maldición? A los falsos maestros. ¿Por qué? Porque están engañando a millones de personas, conduciendo a miles de personas al infierno, sacándolas del camino verdadero de Cristo. ¿Y saben ustedes cuáles son los motivos de la mayor parte de estos falsos maestros? El dinero, la fama, el poder, la autoexaltación, tener miles de personas. Y ahora creemos que la persona tiene una iglesia de 20,000 personas, o se juntan 40,000 personas con una persona, es una iglesia con éxito. Ahora medimos el éxito por la cantidad de personas y no por la calidad del carácter de las ovejas de esa iglesia. Que es una grande diferencia. Cuando lleguemos al cielo no me va a decir Dios, a ver Armando, ¿cuántas almas, Señor? Estoy en los récords Guinness, Más 25 millones de almas gané. Hice 50,000 iglesias, Señor. Mi iglesia tenía 10 servicios, gracias a Dios. Qué bueno, muchachito. Nada de eso es malo, ¿verdad? Bueno, muchachito, está bueno, muchachito. Pero ¿sabes una cosa? Pero tengo contra ti que has perdido tu primer amor. Hiciste muchas obras, muy buenas obras, pero solo una pregunta nos hará Jesús al entrar al cielo. Nunca nos va a preguntar las buenas obras que hicimos. Porque las buenas obras que hicimos o todo lo que alcanzamos y el éxito que logramos y doctorados y todo, estuvo bien, o sea, no estuvo mal, pero eso no es lo principal. Cristo me va a preguntar, al llegar al cielo, ¿cuánto del carácter de Cristo tienes?

0: Dios nos va a preguntar, ¿cuánto del carácter de mi hijo Jesús tienes? ¿Fuiste manso y humilde de corazón? ¿A quién amaste? Ni a tu perro amaste. ¿Amaste a alguna mujer en tu vida sacrificialmente? ¿Amaste a algún hombre sacrificialmente? ¿Amaste a tus padres sacrificialmente? Hayan sido lo que hayan sido tus padres, el jefe del cartel de no sé dónde, tu mamá la prostituta de Sinaloa, lo como les llames, no importa lo que tus padres han sido, nunca juzgues a tus padres, honralos, ámalos y ora por ellos y respétalos para que te vaya bien en la vida. Si tuviéramos lenguas, si tuviéramos dones, 1 Corintios 13, si tuviéramos todo el conocimiento, ¿se acuerdan? Si tuviéramos toda la teología y no tenemos amor, ¿qué cosa? ¿Qué es lo que va a valer cuando lleguemos al mundo? ¿Cuánto del amor de Cristo manifestamos a la humanidad? ¿A cuántos bendeciste? ¿A cuántos abrazaste? ¿A cuántos niños en el orfanatorio fuiste a ver? ¿A cuántas en el anciano, asilo para ancianos? ¿A cuántos presos en la cárcel fuiste con ellos? ¿A cuántos de tus hijos les diste buen ejemplo? Aunque tu esposa no te haya amado, tú la amaste. Aunque tu esposa no te haya amado, tú lo amaste. Ese es el amor de Cristo que nos manda la Biblia a tener. Ese es un cristiano. El que ama sin pedir nada a cambio. El que no juzga, el que no condena, si quieres ver días buenos, guarda tu lengua de hablar el mal y de juzgar a nadie para que te vaya bien en la vida. Dice en 1 Timoteo 6, para que terminemos, 1 Timoteo 6, el apóstol Pablo, antes de morir, se despide de las iglesias y su más siervo discípulo Timoteo recibe estas palabras. 1 Timoteo 6, del 3 al 5. Si alguno enseña otra cosa, vean ustedes el celo de los apóstoles por la sana doctrina. ¿Y saben lo que se predica ahora? No hablemos de doctrinas porque nos vamos a dividir. Cuando es el núcleo del Nuevo Testamento. Yo así me encuentro, no hablemos de doctrinas, es como no hablemos de religión ni de política, porque no nos vamos a poner de acuerdo. Qué triste, ¿verdad? No hablemos de doctrinas porque las doctrinas nos vienen. Oye, espérame tantito. Mira, podemos ser hermanos y tú hablas en lenguas y yo no hablo en lenguas, pero no me forces que necesito hablar en lenguas para ponerle el motivo del Espíritu Santo. Tú puedes creer que se pierde la salvación, yo no creo que se pierda la salvación, ¿verdad? Pero tenemos el amor principalmente entre nosotros y estas pequeñas diferencias que no son esenciales para la salvación, como la salvación por la gracia, pero si tú me dices que si no hablas en lengua no tienes el Espíritu Santo, te condeno y te tacho de hereje. Porque me estás diciendo que soy un cristiano incompleto, o sea, estás adulterando, estás agregando, estás quitándole a la Biblia, porque la Biblia dice en Colosenses 2:10 que estoy completo en Cristo. No me digas que me falta nada, estoy completo en Jesucristo. Y no tiene que haber ninguna manifestación, ni comenzarme a hacerme así, para saber que tengo el Espíritu Santo, o que alguien pase y me tumbe al suelo y me descalabre. Para demostrar que el Espíritu me ha tocado. Imagínense nada más las barbaridades. Yo les digo con todo mi corazón que si en 15 años Cristo no viene, vamos a tener un papa ya también nosotros. Ya de apóstoles van a brincar a querubines. Si alguno enseña otra cosa y no se conforma a las sanas palabras de nuestro Señor Jesucristo que están aquí en la Biblia y a la doctrina que es conforme a la piedad, está envanecido, nada sabe, delira acerca de cuestiones, contiendas de palabras y de las cuales nacen envidias, pleitos, blasfemias, malas sospechas, disputas necias de hombres, corruptos de entendimiento, privados de la verdad, que toman la piedad como fuente de ganancia. Apártate de los tales. Padre, te damos gracias por tu palabra en esta tarde. Gracias, Señor, porque no podemos enseñar ninguna otra cosa más que lo que está escrito en tu palabra. Te damos gracias porque en el momento en que pusimos nuestra fe, en la obra perfecta, eterna, incomparable de Cristo en la cruz, tú nos has recibido mediante la fe para ser adoptados como tus hijos y como tus hijas. Y como tales, todo lo que está en tu palacio nos pertenece. Pero no nos los puedes dar, porque a un niño no se le puede dar una motocicleta hasta que crezca, ni un carro. Entonces, mientras vamos creciendo espiritualmente, en obediencia a tu palabra, nos irás bendiciendo poco a poco, a poco a poco, porque la bendición viene acompañada de la obediencia a los mandamientos de Dios. Gracias porque estamos completos en Cristo y no nos falta nada, nada más que crecer en la gracia y el conocimiento de Cristo. Gracias, Señor, porque hemos sido ya bendecidos con toda bendición espiritual. Gracias porque por la gracia, por ese favor inmerecido, podemos ir al cielo sin ninguna obra que le podamos agregar, porque llegaremos y nos quitaremos las coronas. Ni siquiera nos sentiremos merecedores de las coronas que nos vas a dar, porque todo ha sido por tu gracia y tu misericordia.
1: Radio Alegría te da la hora. Es la 1:41.

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0: La hora en Radio Alegría son las 2 y 54 minutos.
1: Vamos a ponernos de pie, mis queridos hermanos, por favor. ¿Cuántos han venido para oír la voz de Dios? La Biblia dice: el que tiene oídos para oír, oiga lo que el Espíritu dice a la iglesia. Abra su Biblia conmigo en Joel capítulo 2. Joel capítulo 2. Y créamelo, aunque le lleve un tiempo para usted encontrar, está en la Biblia. Está en la Biblia, Joel capítulo 2. Una hermana, Dios la había bendecido grandemente. Y Dios la había prosperado a ella financieramente, pero a veces ella daba $100, a veces 50, a veces 500, a veces 1000, a veces 10, a veces 5, a veces 1. Y un día venía el plato de la ofrenda, presta atención. Y ella sacó el billete que estaba ahí. Cuando ella lo dio, ella no vio el diácono. Ella no vio la mano del diácono que tenía, ¿cómo se dice? El ofrendo, ofrendero. ¿Sí? Ella vio una mano ensangrentada, con un clavo traspasada la mano, que era la mano de Jesús, goteando la sangre. Y ella oyó una voz que decía: muchas gracias, yo lo recibo. Ponga esa palabra en su corazón. Usted no da al hombre. Usted no da, verdaderamente hablando, ni a la iglesia, ni a un ministerio, ni a una organización. Usted da a Dios. Usted tiene que tener eso presente, que cuando usted da su ofrenda, ellos van a dar cuenta, la iglesia, la organización, delante de Dios. Pero usted da a Cristo, que murió por usted. Esto cambió totalmente la manera de la hermana traer sus diezmos y sus ofrendas. Por cuando tenemos esta conciencia que usted está sembrando en el reino de Dios, en lo que hacemos las cruzadas alrededor del mundo, hermano. Yo no tengo más 20 años. Cuando vine a Estados Unidos en el 83, en el 84 a predicar en los Juegos Olímpicos, fui misionero en España en el 83. Cuando vine en el 84 tenía 21 años. Ahora tengo 22, ya pasó el tiempo, hermano. Quisiera yo 22, 32, 42, 52, 56. Yo ya no tengo más 20 años. Los viajes largos me cansan. Yo no duermo en los aviones. Yo llego muy cansado al otro lado del mundo. Entonces, usted tiene que poner esa palabra en tu corazón. Usted se desgasta para el reino de Dios. Se desgasta. Y por más cansado que tú llegues, y las ofrendas que tú des y los diezmos que tú des, como Dios me dijo una vez, yo tendido en el piso en Guatemala, de tan cansado que estaba, yo dije: Dios, yo te dedico a ti mi cansancio. En el aeropuerto, porque fuimos a predicar en Gualán, ¿hay hermanos de Guatemala aquí? ¿Hay hermanos de Guatemala? Y usted sabe que Gualán no está en la capital, Gualán está hacia adentro. Yo estaba tan cansado que tuvimos que manejar toda la noche de Gualán hasta llegar a la capital. El vuelo salía a 6 de la mañana. Y yo me tendí en el piso del aeropuerto, tendido, estaba tan cansado. ¿Usted cree que Dios me estaba aplaudiendo? Oh, wow, tremendo lo que haces para mí. Muchas gracias, yo estoy conmovido. Wow, Dios viene a ti y te dice: what's your problem? ¿Cuál es tu problema? ¿Cansado estás? Compare con el Calvario. ¿Ya comparaste? Ok, shut up then. Entonces cállate, ese es tu trabajo. ¿Tienes sueño? Duerme. ¿Estás cansado? Duerme. No duermen los aviones, problema tuyo. Duerme en tu casa cuando tú llegues. Hermano, look. Cristo llevó aquella cruz pesada en sus hombros. Si usted va al evangelio de veras, que pasó toda la noche en vela, y el otro día iba de Caifás a Herodes, a Pilato, Jesús caminó más de 4 millas para allá y para acá sin dormir toda la noche, y después cargó la cruz pesada, y todavía nosotros decimos: estoy cansado. Hermano, para mí es difícil ya los vuelos intercontinentales. Yo el otro día fui a Holanda, a la Corte Internacional, como es abogado, fue a una conferencia de la Corte Internacional en Holanda. Ni sintió el viaje, salió del avión caminando y a pasear y a conocer. Pues yo hacía lo mismo cuando era jovenazo. Ahora ya no. Entonces ponga esa palabra en su corazón. Gástate ahora para Jesús. La gente da su juventud al diablo y dice, oye, voy a dar mi vida a Dios cuando yo estuviera viejo. ¿Por qué dar la juventud al diablo y dar su vida vieja a Dios? De tu juventud al que murió en la cruz por ti. De tu vida al que murió en la cruz por ti. De tu vida, tu entrega, tu pasión. Alabado sea su nombre. Bueno, ya prediqué. Joel 2:28, por favor. Y después de esto, ¿de esto qué? Del cumplimiento de las profecías de los últimos tiempos. Después de esto, después de lo que Dios haya te llamado, convertido, salvado, después de tu discipulado, después de tu madurez, después de eso, derramaré mi espíritu sobre toda carne. ¿Por qué el Señor derrama su espíritu sobre ti y te da los dones? No para exhibición, no para orgullo ni prepotencia, sino, como dice Hechos 1:8 bien claro, y recibiréis poder. ¿Para qué poder? Para que seáis, ¿qué? Mis testigos. La unción y el poder de Dios es para que la iglesia sea edificada, para que usted gane almas, para que usted desarrolle tu ministerio. Dios le da poder y unción para derrotar las fuerzas de las tinieblas, para ganar almas, para exaltar el nombre de Cristo, para decir bien claro que Jesucristo venció, que Jesucristo está vivo y con Él, alabado sea su nombre, no hay diablo, no hay principado, no hay potestad. Usted todo lo puede en Cristo Jesús. Vamos a orar. Padre, en el nombre del Señor Jesucristo, háblanos con poder y autoridad en esta noche. Gracias por lo que tú hiciste ayer y lo que tú harás hoy. Te pedimos que solamente la voz del Espíritu Santo se oiga y que tú nos hables bajo el poder y la autoridad de tu nombre para tu honra y para tu gloria. Reconociendo que Irión no es nada y nadie, solamente un siervo y siervo inútil, te pedimos que tú nos hables en tu poder y en tu autoridad. En el nombre del Señor Jesucristo. Amén. Denle un aplauso al Señor Jesús, hermano. Podéis sentar.

El propósito de Dios, ponga esa palabra en tu corazón. Cuando Él te salvó, el propósito de Dios no es llevarte al cielo solamente. Porque si todo lo que Dios quisiera era llevarte a ti y a mí al cielo, Él nos hubiera matado el día siguiente que tú y yo vinimos a Él. Él no quiere llevarte al cielo todavía, a menos que usted quiera ir. Esa es opción suya. Porque Dios quiere madurar a usted, preparar a usted, llamar a usted y usar a usted para dejar claro al diablo que la iglesia tiene poder, que Él edificaría su iglesia y las puertas del infierno no prevalecerían contra Él. Yo en el cielo no tengo beneficio ninguno para Dios, excepto para mí mismo. Porque yo disfrutaré el cielo. ¿Qué yo puedo hacer para Dios en el cielo? Nada, excepto solo alabarlo toda la eternidad. Pero aquí en la tierra, mientras yo vivo, yo puedo serle de beneficio. Entonces, Dios te quiere vivo. Dios quiere exaltar y glorificar su nombre para usarte a ti, para que Él pueda glorificar su nombre a través de ti. Tú eres un vaso. Tú eres un canal, un medio, una manera que Dios puede tomarte a ti y llenarte de su poder de tal manera y de tal gloria para avergonzar las obras de las tinieblas. La decisión es tuya si usted quiere ser partícipe, participar o no. Usted decide. Ayer hablamos de la comunión con Dios, de pagar el precio. Ayer hablamos del amor del ego, del yo, del conocimiento, de la intimidad con Dios, de pagar el precio en el cual de la oración, del ayuno, del cual nadie lo quiere hacer. ¿Cuál fue la última vez que usted ganó un alma para Jesús? ¿Cuál fue la última vez que usted llevó un alma al conocimiento de Cristo? ¿Usted sabía que el termómetro, así como tenemos un termómetro en la casa, que mide si está calor, si está frío, el termómetro de un cristiano es cuántas almas usted lo lleva a Cristo o no? Levantar las manos y decir: yo te amo, yo te quiero, yo te adoro, aquí está mi ofrenda. Eso, hermano, es tu obligación y la mía. El termómetro que mide tu pasión por Jesús es las almas que tú has llevado a Cristo o no. Porque palabras a Él le salen sobrando, es como el papel, cuenta lo que tú escribes. Pero la pasión por las almas es lo que hace la diferencia. La propaganda de la Coca-Cola muchos años atrás decía: piense globalmente, piense mundialmente, pero trabaje localmente. O sea, tenemos que tener una visión global, una visión mundial de ganar almas. Pero hay que trabajar localmente con la iglesia. La responsabilidad suya de los bancos que están vacíos es la responsabilidad suya. Yo no puedo traer a la gente de California. Esos bancos que están vacíos tienen que ser llenos con tus familiares, tus vecinos, tus parientes, tus conocidos, tu vecindario, tu barrio. Ganar almas es la pasión, es la entrega suya de cuánto usted verdaderamente ama a una persona que no tiene a Jesús. Por ejemplo, a mi lado, en el avión, no va a sentarse nadie que no va a oír la palabra de Dios. Porque el avión es un lugar tremendo para evangelizar, hermano. Porque la gente no tiene para dónde ir. Levántate, ve al baño y regresa. Yo te voy a estar esperando aquí. Que la gente a veces tiene la idea, solo predica en campaña y cruzar. No. Un alma que está a tu lado está yendo al infierno al lado tuyo. Es como usted tener la cura para el cáncer. Y la persona está muriendo de cáncer a tu lado, pero tú la tienes para ti. Tú eres egoísta, es tuyo. Y hay aquellos que se avergüenzan de hablar del nombre de Jesús. A aquellos que ni la Biblia más traen el culto porque tienen la Biblia en el iPhone. ¡Qué caché, hermano! Imagínese Pablo entrando en una sinagoga y sacando su iPhone.
Vamos a leer uno de los pergaminos, pero como no traje el pergamino hoy porque está lloviendo, traje mi iPhone. Hermano, la gente tiene que verte que tú eres cristiano. Está bien que tú tengas la Biblia en el iPhone. Yo la tengo, voy a lavar el carro, se sienta alguien a mi lado, saco el celular, pienso que va a mirar algunos mensajes, tú empiezas a evangelizar y tú vas en la Biblia mostrando los versículos. No hay ningún problema en tener, pero la gente tiene que verte con la Biblia en la mano. Billy Sunday fue un gran evangelista. Billy Sunday estaba en el tercer piso de su hotel en Nueva York y un reportero lo entrevistó. Y le dijo: ¿cuál es el secreto de tu ministerio? ¿Cuál es el secreto del éxito de tu ministerio? Billy Sunday estaba cerca de la ventana y le dijo al reportero: venga aquí, te voy a enseñar algo. Se levantó el reportero y fue hasta la ventana. Él sacó la cortina y le preguntó al reportero: ¿qué tú ves ahí abajo? Y dijo el reportero: veo carros, edificios, gente, muy bien. ¿Qué más usted ve? Pues esto, carro, edificio, gente. Mire bien la gente, ¿qué usted ve en la gente? Veo caballeros, aquel tiempo, los años 40, se vestía muy bien. Caballeros con trajes y señoras con vestidos elegantes, largos. Ah, muy bien. Y cuando usted ve a los caballeros y las damas, ¿qué usted ve? Ya le dije, y el hombre iba perdiendo la paciencia. Pues veo gente, caballeros, damas, niños. Y cuando usted mira a los caballeros, damas, los niños, ¿qué usted ve? Ya le dije, Señor, gente. Y dijo Billy Sunday: ves muy mal. Porque tú ves gente, yo veo almas. Yo veo almas que están caminando al infierno. Como tú no eres cristiano, tus ojos están cegados al espíritu. Tú eres ciego espiritualmente hablando. Yo veo almas que están caminando al infierno. Tú quieres saber el éxito del llamado mío y el éxito del ministerio. Es porque yo amo las almas. Porque yo amo las almas. Ese es el secreto del éxito del llamado y del ministerio. Dijo el pastor Sandoval ayer muy bien antes de introducirme: aquellos que tienen el ministerio como una profesión, como un trabajo, como no estudiaron, no tienen una carrera profesional, entonces usan el púlpito como un trabajo. Ministerio no es profesión, es un llamado. Cuando usted llena una planilla del gobierno para health insurance o una visa, que usted va a un otro país que requiere una visa, ocupación, pues claro, usted pone ministro, ministro, ¿qué usted va a poner? Usted tiene que tener una ocupación. Cuando yo fui a Florida, pastor Sandoval, pastor González, fui a Florida, ministros de 45 años, pastores, 10 años menos que yo, jubilados, que se habían ido de Nueva York, porque es muy frío ahí también, para vivir en Florida, y se habían jubilado, pasaban todo el día pescando. Yo dije: por el amor de Dios, con 45 años jubilarse, es que ya pastoreé 20. Ministros no se retiran. Ministros se mueren predicando. Billy Graham nunca se retiró. Billy Graham murió de 99, pero Billy Graham ya no se podía poner de pie. Estaba en una silla de ruedas. Usted ya vio en el libro de los Hechos de los Apóstoles algún apóstol en la cola para recibir su cheque del Seguro Social. ¿Cómo es posible, ministros de 45 años, jóvenes todavía, jubilarse? Pero ¿cómo es posible las almas yendo al infierno? Dos personas cada minuto mueren sin Cristo y van al infierno y todo el día pescando. Cuando usted ya no tiene más la pasión por Cristo y se torna una profesión para usted recibir un cheque y un salario, salte del ministerio y ponte a hacer zapato. Ya la gloria de Dios ya no vive más en ti. Ya el poder de Dios ya no vive más en ti. Ya la unción de Dios ya no vive más en ti. Ya el respaldo de Dios ya no vive más en ti. Cuando no hay más la pasión. ¿Usted se recuerda cuando usted se enamoró de su esposa o de tu esposo? A mí me encantaba llamar a Damaris por teléfono cuando era su novio, porque la voz de Damaris es muy bonita por teléfono. Y más bonita personalmente. Pero yo llamaba a Damaris, y aquel tiempo tenía que poner monedas, moneditas. Y yo llevaba el bolsillo lleno de moneditas de 25 centavos. Y el teléfono te avisaba: you have 30 seconds.
You have 15 seconds. Y tú sacabas la monedita y la ponías en el teléfono. Porque yo para oír su voz me derretía oyendo su voz. Nada más yo cumplimos ahora 31 años. El pastor va 34, adelante, ya va adelante. No hay nada más extraordinario do que la pasión. ¿Cómo usted va a perder esa pasión por Cristo? Es como tú mirar a tu esposa y decir, ya no te quiero, solo si tú andas con otra changa. Imagina que Dios te amanezca un día y te mire a ti y te diga, ya no te quiero, no te amo. Dios no vive por sentimientos. Dios vive por su razón, por sus atributos. La pasión del cristiano es este gozo, lo que el pastor hablaba ahora. La alegría, ¿qué es la alegría? Un momento, Brasil va ganando, estamos contentos. Brasil llevó 7 de Alemania, pues estamos tristes. No triste, acabado, arrasado, destrozado. El gozo va más allá de la alegría. Porque el gozo no importa si estás preso o no por Cristo. No importa si estás en salud o no. Usted tiene el gozo. Los años que Dios te dio con la vida saludable, que es un mes en el hospital, por los 40 que Dios te dio con buena salud. Hay que servir a Dios enfermo o sano, teniendo o no teniendo. Hay que servir a Dios como de lugar. En primer lugar, la cosecha de los últimos días será grande, será enorme. Miqueas 4:1 dice: acontecerá los posteriores tiempos que en el monte de la casa de Jehová será establecido por cabecera de los montes, más alto que los collados, o sea, la iglesia, y correrán a él los pueblos. A casa de Jehová irán los pueblos. ¿Cuál casa? La iglesia. Es aquí en la iglesia, es aquí donde usted recibe a Cristo, donde usted se madura en la palabra. Es aquí donde nacen tus hijos. Es aquí donde se consagran tus hijos y tus nietos. Es aquí. La iglesia no es solo un culto o un edificio. La iglesia es el baluarte de la verdad. No son cuatro paredes. La iglesia es usted. Nuestras cruzadas, donde quiera que vamos, los países de la América Latina, cuando fuimos ahora en Chile en noviembre, 19 mil gente. Colombia tuvimos 200 mil. China, India, digo 70. Cada lugar que vamos, Dios nos. Afuera de Estados Unidos es una unidad tremenda. Afuera de Estados Unidos, los pastores se reúnen. Los pastores, my friend. Cuando fuimos a India, ¿cómo hubiéramos sido conocidos en India? Jamás. Los pastores dijeron, si viene y predica sana doctrina, lo vamos a poner, no interesa quién sea, la cosa es ganar almas. 6,400 personas. Imagínate, en India, un hindú es difícil convertirse. Imagínate que tú vas y cuando tú regresas, tú dejas 6,700 personas convertidas. Hermano, fue un avivamiento tremendo. Las iglesias no tenían dónde poner la gente. Por eso pusimos el Instituto Bíblico, para entrenar a los jóvenes, entrenar a los pastores, porque aquí está lleno de Instituto Bíblico y los concilios y denominaciones se pelean por los jóvenes para tener a ellos en el instituto. La gente de nuestro instituto, los jóvenes, se están tornando maestros del instituto, otros misioneros, otros evangelistas. Nosotros estamos invirtiendo en India miles de miles de miles de dólares, de miles cada mes, porque tiene 1 billón de gente. 1 billion. Casi 4 veces la población de Estados Unidos. Imagínate tú. Entonces usted tiene que gastarte. Usted tiene que hacer lo mejor. Usted tiene que dar tu vida por Cristo. Usted tiene que trabajar localmente. El otro día en un vuelo de Los Ángeles a Minneapolis, un viejito veterano de la guerra del Vietnam se sentó a mi lado. Empezamos a hablar. ¡Pah! Yo voy derecho a lo que tengo que ir, porque solo tengo 3 horas para ganar a esa persona. Ahí me enseñó su brazo todo lleno de bala. Y él dijo, ¿usted quiere saber por qué usted no murió en el Vietnam? Y dijo, no, porque usted estaría en el infierno. Pregúntale al muchachito ese allá de Houston que no predica del infierno, se le diría eso al hombre. La gente cree que ofende. No, no ofende, es la verdad. Estamos siendo fieles a la verdad.

Usted no puede salir de este avión perdido y sin Cristo, porque Dios ya no va a dar más una oportunidad. Yo creo que a la edad suya, con todo el respeto, ya usted está caminando al lado del barranco. Cuando llegó el avión en Minneapolis, el viejito estaba llorando. Hizo la oración del pecador. Usted tiene que tener la habilidad de ver la gravedad del asunto. Un alma que está al lado tuyo, a camino del infierno, Dios te pone en tus manos. De nada vale usted hablar de bobería, de política, y de bobería de esto, de bobería del otro. No, usted tiene que ir al grano. Jesús, cuando encontraba a una persona, iba directo a lo que tenía que ir. E iba al nivel de la persona. Jesús era tremendo. La mujer samaritana vio sacando el agua y dijo: si tú me dieras un poco de esa agua, pero si tú pidieras el agua, yo te diera. Dame esa agua. Esa agua que yo le doy, basta la vida. Jesús era tremendo. El joven rico la vio a su nivel. Ve, vende todo lo que tiene de los pobres y ven y siga a mí. Jesús era tremendo. A Nicodemo, un maestro, es necesario que tú nazcas de nuevo. Jesús era tremendo. Él iba, ese era el maestro del evangelio personal. Lo iba directo al tema. ¿Cuál fue la última vez que usted ganó un alma para Jesús? ¿Cuál fue la última vez que usted hizo la oración del pecador con alguien? ¿Cuál fue la última vez que usted vio un alma? Si tu padre estuviera yendo al infierno, si tu madre estuviera yendo al infierno, si tu hermano, tu hermana, tus tías, tus tíos, tus primos, si tu pariente, tus hijos estuvieran al lado tuyo y era la última oportunidad, ¿usted no lo haría? ¿Cómo yo puedo entender que nosotros venimos en la iglesia, levantamos la mano, I love you Jesus, y el Señor dice: ¿tú me amas a mí? Are you sure? ¿Tú me amas a mí que no ves y tú no amas a tus vecinos que ves? ¿Cómo me amas a mí y tú no conoces ni el nombre de tus vecinos? ¿Cómo es posible? My friend, look. Lo que vale, lo que está dentro de tu alma, es tu pasión, es tu entrega. A Dios no le interesa los años que usted tenga en la iglesia. Cuanto más usted come de la palabra, y cuanto más maduro usted se torna, y cuanto más capaz usted está apto para la obra de Dios, más condenación usted tiene. Entonces usted tiene que poner esa palabra en su corazón. El mundo no será salvo a menos que sea por usted. Por cada persona cristiana hay 6 que no conocen a Jesús. Si cada cristiano ganara 6 personas para Jesús, ganara el mundo entero para Cristo. Pero iglesias pasan a veces todo un año sin tener un nuevo convertido. La iglesia engorda, engorda, crece, crece, crece, oyendo mensaje, oyendo. Está igual cuando usted va en el buffet del Golden Corral, no sé si usted conoce. You can eat anything you want. Que después usted ni se puede parar de la mesa. Tiene que pedir perdón a Dios porque usted va a predicar sobre el poder del ayuno. Imagínese usted. La iglesia engorda, engorda, engorda, engorda. ¿Y hace qué con lo que la iglesia tiene? Van a la casa, van a su trabajo toda semana y regresa el domingo. Los americanos le dan una hora a Dios por semana. Si yo fuera Dios, le daría una hora de aire por semana. A ver si sobrevive. ¿De veras, hombre? ¿De veras? ¿De veras? Que estamos ocupados, que la familia, que los hijos, que el trabajo y las obligaciones. Y Dios dice: y tu vecino caminando al infierno al lado tuyo. Y llega y: hello, how are you? How are you doing? Oh, that. Oh, it's nice. Oh, this, this. No, vea lo que tienes que ir. Es esta pasión. Si usted pierde esta pasión, usted ya no tiene nada más del cual vivir. Venir a la iglesia no le hace a usted cristiano como ir al McDonald's le hace a usted un hamburger. Los budistas van a su templo, los musulmanes a su mezquita y a los cristianos en su iglesia. Venir a la iglesia no te hace cristiano jamás. Es tu actitud, es tu pasión, es tu entrega. Segundo lugar, la cosecha de los últimos días será para todo el mundo. Empieza localmente, pero va a todo el mundo. Isaías 2:2 dice: acontecerá en el postrero de los tiempos que será confirmado el monte de la casa de Jehová como cabeza de los montes, y será exaltado sobre los collados, y correrán a él todas

naciones. Correrán las naciones a él. ¿Quién? ¿A dónde? A la casa. ¿Cuál casa? La iglesia. Es la iglesia que usted edifica, el baluarte de la verdad. Usted es parte de una organización que es indestructible. A los cristianos le han perseguido, le han quemado las Biblias, le quemaron durante el tiempo de la iglesia primitiva, le pusieron fuego, le quemaron en un palo, lo pusieron en la cárcel, lo mataron de hambre. Herodes, Nerón ponía aceite en los cristianos, le ponía fuego y lo echaba para mirar su jardín de rosas durante la noche, para que alumbrara. Va a leer la historia cómo fue la iglesia primitiva. La iglesia ha sobrevivido todo tipo de ataque. ¿Y usted cree que no va a sobrevivir los ataques de los demócratas de la extrema izquierda ahora, que atacan el cristianismo, que nos llaman de eso y del otro? Oh, come on. Si la iglesia ha pasado por cosas mucho más difíciles, la iglesia es indestructible. Usted no puede tocar en lo que Dios ha edificado. Eso es imposible. La iglesia, usted y yo, que tenemos a Cristo, somos indestructibles para él. ¿Cuál fue la última vez que usted llevó un alma para Jesús? Piensa. Otro día estaba en un avión, empezamos a hablar, y cuando tú dices que eres de Brasil, pues tiene que usar esa estrategia, tiene que ser inteligente. Cuando usted dice que es de Brasil, automáticamente la gente liga Brasil con Pelé y Pelé el soccer. Es como hablar de México, Chile, El Salvador, pupusa, Guatemala, tamal. ¿Se entiende? Nicaragua, balear. Entonces usted habla, soy de Brasil, oh Brasil, Pelé. Y habla de la selección de 70, y usted va a la de 82, y Falcão, y Sócrates, y usted va y el 94, contra Italia, y 2002, que los atletas de Cristo levantaron la camisa, yo pertenezco a Jesús, y va, y va. Y usted entra y va, y los gana para Jesús. Ahí empecé a hablar de Cristo al muchacho, el muchacho dijo: ¿y qué tú haces? Y dije: ¿yo? Yo soy embajador. Embajador, oh, nice to meet you. Me dio la mano. ¿Y qué haces aquí atrás? ¿Por qué no estás en la primera clase? Ah, es que me gusta estar en medio del pueblo. Delta no me había dado el upgrade, el ascenso a la primera clase. De vez en cuando me da. ¿Cuánta gente importante he conocido en esa primera clase? La semana pasada, el ex ministro del turismo de Arabia Saudita, lo hablé de la diferencia del Corán y del Evangelio. La semana pasada ahora, right now, de Minneapolis a Los Ángeles. Cuánta gente importantísima, ricos, millonarios, primer ministros, oh my God, se han sentado a mi lado. De vez en cuando hay que ir atrás como una sardina, pero bueno, se hace el sacrificio. Son alma igual, hay que ir. Embajadora, muy bien, mucho gusto. ¿Y de cuál país usted es embajador? Todos. Pero todos, me dijo, eso es imposible. Eso tiene que ser de un solo. Dijo, bueno, en mi caso, todos. Y su papá, ¿quién es? Dijo, oh, now you're talking. Ahora sí estás hablando. My father is the king. Su papá es el rey. ¿A poco sí? Nice to meet you. Oh my goodness, your father is the king. Y le dije, not only the king, is the king of kings. What do you mean? Rey de reyes. ¿Y de cuál país él es king? Oh, todos. Me miró a mí, pastor Sandoval, dijo, are you all right? ¿Estás bien? Le dijo, yeah, I'm all right. Dijo, soy un evangelista. Segundo Corintios 5 dice bien claro que Dios nos hizo embajador. Por eso le dijimos, reconciliados con Cristo, nos ha hecho embajador. Ay, me dijo, es que Dios es un padre bueno, él no va a condenar nada al infierno. Le dije, pero imagínate, usted ni se ha convertido, ya eres teólogo, hombre. Claro que Dios es padre bueno y nunca va a condenar nada al infierno. El único problema es que tú no eres hijo. Y como tú no eres hijo, eres criatura y no has aceptado a Cristo como Señor y Salvador, y no eres parte de la familia, él no es tu padre.
Pero si tú recibes a Jesús y haces la oración del pecador aquí conmigo, Él te torna padre aquí mismo. Y yo oro por ti, te presento al Señor, y si tú quieres voy al baño, traigo un vaso y ya te bautizo aquí en el banco del avión, aquí mismo. My friend, usted tiene que tener esta pasión por Jesús. Eso debe quemar tu vida. Eso debe quemar tu alma. Eso debe quemar tu ser. Predicadores de hoy, suba al púlpito para predicar falsa doctrina. Predica con todo el respeto. Doctrinas descabelladas, sin sentido. Como dice los cubanos, mi esposa que es cubana, bobería, predican bobería, cosas que no tienen sentido. En vez de predicar la palabra, la gente tiene hambre de la palabra, la gente quiere oír la palabra, la gente está enferma y quiere sanidad, la gente está perdida y quiere salvación en Cristo, la gente está seca y quiere el poder del Espíritu Santo, la gente necesita oír palabra de Dios. ¿Cuál fue la última vez que usted ganó un alma para Jesús? Reinhard Bonnke tuvo esa visión, que él vio África, todo el continente. Él llama a blood washed Africa, África lavada en la sangre de Cristo. En su última campaña en Lagos, Nigeria, él tuvo 5 millones de personas. ¿Sabe lo que es esto? 5 million people que venga a tu cruzada. Oh, y nosotros dijimos que hemos servido a Cristo. Ay, Dios, como Dios puede entregar un continente entero en la mano de un hombre. Lo que Dios puede hacer a una persona que lo ama, que se consagra. Lo que Dios puede hacer a alguien que lo ama de verdad. Alguien que tiene esta pasión, esta causa. ¿Cuál fue la última vez que usted llevó un alma a los pies de Jesús? Que usted tuvo el placer de ganar un alma para Jesús y hacer la oración del pecador. Y a la persona hacer contigo, porque tú no debes dejar escapar. Una vez que lo lanza, tiene que lanzarlo allí y hacer lo que haga la oración del pecador. Usted tiene que hablar la verdad, hablar con amor, pero hablar la verdad. Pablo dijo a Timoteo: redarguye, exhorta con todo amor, con todo respeto, sinceridad, honestidad, pero si habla la verdad. No se engaña con los predicadores de hoy para sacar de la gente. No se deja de predicar la verdad. Los predicadores de hoy predican lo que la gente quiere oír, hacen encuestas para ver lo que la gente quiere oír. Entonces ellos predican de la encuesta que lo hacen su gente de su iglesia, lo hacen encuesta. ¿Qué te gustaría oír sobre la familia? ¿Qué te gustaría oír sobre el dinero? ¿Qué te gustaría oír sobre prosperidad? Entonces ellos predican lo que la gente quiere oír. Tienen que predicar la verdad. Cristo nunca ofendió a nadie. Pablo nunca ofendió a nadie. Pero nunca dejaron de predicar la verdad. De hecho, Jesús murió por la verdad. Él dijo: yo soy la verdad. Jesús dijo: tu palabra es la verdad. Jesús dijo: el que es de la verdad me oye a mí. Permaneceréis en la verdad y la verdad os hará libre. Conoceréis la verdad. La verdad es usted amar las almas, pero hablar lo que es, pero con amor. Como usted cuando va a disciplinar a tus hijos, lo disciplina con amor y le dice el motivo por qué te voy a disciplinar: porque te amo, porque no quiero que salgas torcido. Te voy a disciplinar porque te amo. Padre que no ama a sus hijos deja hacer lo que quiere. Entonces cuando tenga 15, 16 años, usted lo va a visitar a la cárcel. Usted se pregunta por qué. Porque usted dejó crecer a un hijo indisciplinado. La Biblia dice en Hebreos 12 que Dios nos disciplina. Y la manera de nosotros caminar en el amor de Cristo es obedecer la palabra. El cristiano que no gana almas tiene que leer Ezequiel 3 y Ezequiel 33. ¿Qué dice? Si yo digo al pecador que le va a morir y tú no le adviertes, él morirá por su pecado, pero la sangre de él demandaré de tu mano. Piénsalo bien. Piénsalo bien, que la responsabilidad es tuya. Dios se lo está diciendo para que después usted diga: ah, yo no sabía, cuando te llegue el trancazo.
Sepa que usted es responsable por tus vecinos. Dios no te está diciendo que vaya a Filipinas, ni que vaya a Hong Kong. Dios no te está diciendo que vaya a Papúa Nueva Guinea, ni a Japón, ni a donde fuimos en Bangkok, Tailandia, que con el avión se demoró 22 horas. ¡22! Si vamos de barco, no se llega nunca. Son 2 o 3 hasta Japón. Espera 3 horas y más 8. Usted llega ya acabado, terminado. Llegamos a las 2 de la mañana. Joshua fue conmigo. Yo dije a los pastores, el día siguiente empezamos las conferencias. Conferencia por la mañana, predicación por la noche. Usted se da, usted se gasta para Jesús. No hay nada más tremendo do que gastarse para ver la cosecha de alma. No hay nada más extraordinario que tener una causa, una pasión por vivir. Se sube el púlpito por amor, por entrega, por pasión. Sea por predicar la verdad. No se ministra por una ofrenda. No se ministra por vender un libro. Los libros es para sostener el ministerio. No se escribe para vender ni ser rico. Se escribe para ganar almas, para edificar el pueblo. Se escribe para que la gente crezca espiritualmente. Y tercer lugar y último, la cosecha de almas de los últimos días será incrementada y aumentada si usted decidir, si usted decidir sembrar y cosechar, sembrar la palabra, cosechar un alma. La gente cree que solamente sembrar, automáticamente la gente piensa en finanzas. Siembra de tu tiempo, ve a un hospital, visite a alguien, un hermano, una hermana, para que cuando llegue el día de tu trancazo, alguien te va a visitar a ti. Amós 9:13 dice: aquí vienen días, dice Jehová, en que el que ara alcanzará al segador. O sea, está arando, ni todavía sembró, ya el segador, el que está cosechando. O sea, será rápido. Y el pisador de las uvas, el que lleva la simiente. O sea, el pisador de las uvas ya está cosechando. El que ni ha sembrado ya está cosechando. Y los montes destilarán mozo y todos los collados se derretirán. Otras traducciones dicen: las montañas de la casa del Señor. ¿Cuál casa? La iglesia. El Señor tiene que aumentar, hacer con prontitud, rapidez, aumento de velocidad su cosecha, trayendo millones de gente y de convertidos a Cristo. Amar la obra de Dios, amar a Dios sobre todas las cosas. Dios es punto y aparte, Dios no es ministerio. Primero Dios, entonces tu familia, entonces el ministerio. Vivir una vida extraordinaria. Vivir una vida, piense en esto, por favor, piense. Porque cuando usted es más joven, más jovenazo, usted no piensa en esas cosas. Pero cuando usted ya va poniéndose más viejo, así como yo, piense en eso. ¿Qué van a escribir en la lápida? ¿Qué van a escribir en la piedra del túmulo tuyo si Jesús no viene el día de mañana? ¿Qué tus hijos y tus nietos van a escribir de ti? ¿Qué evidencia hay que tú fuiste cristiano y cuáles son los frutos que tú dejaste aquí para la generación que va a venir para decir: sí, Él cambió mi vida? Piensa, piensa. ¿Qué evidencias hay en tu vida que usted es cristiano? Yo ya dije a Katherine Jr., porque yo, damas y yo, estamos locos para ser abuelos. Ya el pastor me ganó, ya, felicidad. Ya tiene ahí su nietecito. Y yo dije a Katia Julio: bueno, el primer nietecito, nietecita que venga, va a ganar mi primera Biblia. La Biblia que mi padre me dio, que su padre le dio a él y él me dio a mí. O sea, mi abuelo. O sea, mi abuelo es el bisabuelo de ustedes, Katia Julio. Va a ser el tatarabuelo de sus hijos. Así que el primer nietecito o nietecita va a ganar mi primera Biblia, que es un tesoro. Yo la tengo guardada y le sellé y puse plástico y puse tape. Ahí no entra ni ahí. Y el segundo nietecito, la segunda nietecita, el segundo nietecito va a llevarme my traveling Bible, mi Biblia que he viajado con ella y que he predicado en todo el mundo. Así que póngase a trabajar. ¿Qué tú puedes dejar para la generación que vaya atrás de ti, excepto tu ejemplo?
excepto tu testimonio. La gente me escribe, dice: hermano León, sus mensajes en YouTube cambiaron mi vida. Estuve a punto de separarme de mi esposa, su mensaje llegó a la hora. Tremendo. Sus hijos, sus libros cambiaron mi vida. El otro día un preso que estaba en Texas se portó mal y lo iban a poner en el calabozo, en el solitary confinement. No sé cómo se dice en español, calabozo, creo. Y cuando pasó en el pasillo, un preso que había recibido esos libros le dio el libro La fe que mueve la mano de Dios, lo puso entre las reglas y dijo: lee este libro, va a cambiar tu vida. El chico estuvo 3 días ahí abajo, leyó el libro y se convirtió. Y después me mandó una carta: hermano Orión, fue de Dios que yo fuera al calabozo. Allá leí su libro, salí convertido, salí nuevo, ya me sacaron de la cárcel, Dios me llamó al ministerio, ya estoy siendo discipulado para ganar almas. Gracias por ser quien usted es. Eso es lo que nos levanta, eso es lo que nos hace caminar. Sí, los años vienen, sí, usted está cansado, no interesa. Pero la generación que viene después de ti, ¿qué evidencia hay para decir: mi padre, mi abuelo fue un hombre de Dios? Se tiene que vivir una vida extraordinaria, una vida tremenda. Cuando el diablo te mira a ti, no es tú que tienes que temerle a él, él tiene que tener horror cuando él te ve a ti. Porque la gente que te ve a ti no tiene que ver a ti ni a mí, tiene que ver a Cristo en ti y en mí. Cristo, Cristo Jesús tiene que ver adentro de ti y de mí. Hombres del pasado como Oral Roberts y Terry Osborne y Reinhard Bonnke y Maurice Cerullo y Didi Avila y Billy Graham y tantos hombres que ya están en la presencia de Dios. Hubo una época tremenda, y David Wilkerson, que empezaron a morir los grandes hombres de Dios. Y me fui de rodillas delante de Dios y dije: Señor, no te vayas a equivocar los números ahí arriba. Los hombres que tú estás llamando tenían 70, 80, 90, yo ando por los 50, no te vayas a equivocar ahí. Todavía te puedo dar mucho. Más beneficio tengo de vivo que muerto. Muerto para ti no valgo para nada. Me enfermé de las piernas en 2014. Ya me dije: ah, te voy a dejar una silla de ruedas. Ah, cómo no, chamuco, no te pertenezco. Que los médicos que canse, que del lado izquierdo. Por eso se entume su brazo y su pierna. Cáncer y esto. Dame, se dio una enojada delante del médico, puso el dedo en su nariz y dijo: que el Señor te reprenda, tú no entiendes nada de guerra espiritual, vas a ver tú de guerra espiritual. Si ustedes estudian toda una vida y no saben ni dar un diagnóstico de una enfermedad lo que tiene. Y vino el médico y dijo, uno dijo: tengo esto, el otro médico dijo: tengo esto, el otro médico dijo: tengo esto, el otro médico dijo: tengo esto. Y Damar dijo: él no tiene nada. Él es motivo de una guerra espiritual tremenda, que el diablo quiere acabar con él. Y tú no sabes cómo el diablo ha tratado de matarlo a él. Y que llame al oncólogo, y que llame al oncólogo. El oncólogo es el especialista en cáncer. Y Damar dice: de una enojada. ¿Usted ya vio una cubana enojada? Nunca. Pues yo sí, muchas veces. Y no quieras ver. Damar dice: él no tiene nada. Lo que él tiene es una guerra espiritual tremenda, que el diablo quiere acabar con él. El otro día me hicieron todo tipo de examen, porque Dios usa a los médicos. Lucas era médico, pero los médicos llegan hasta un punto. El hijo de la hija de los pastores presides es médica, pero llega hasta un punto. De ahí tú no puedes pasar, pertenece a Dios. Es lo que Dios nos estaba diciendo: usted no entiende de guerra espiritual, usted no sabe quién él es. Se presentaron todos delante: tienes esto y tienes el otro, tienes esto y el otro. Todos dijeron todo diferente. Y yo dije a la enfermera: yo voy a salir hoy. No puedo hacer, si voy a salir hoy. Y entré en silla de ruedas, pero voy a salir caminando, porque yo quiero que el diablo me vea caminando. Que el diablo me va a ver a mí caminando, porque yo estoy vivo en el nombre de Jesús. Yo estoy vivo. Pregunta a cualquier médico, pregunta a la hija de los pastores, Priscila.
Cuando tu brazo está entumido, tu pierna entumida, puede ser principio de un infarto, un ataque al corazón, o infarto, o embolia, derrame, whatever. Llega a un hospital así. Pues amanecí y no tenía fuerza en mis pies. Yo llevé un susto terrible. Como decía Clavellazo, nunca me hagan eso. No, hombre, pero un susto terrible yo llevé. No tenía fuerza en mis piernas para pararme de la cama. Dámelo, pensó que yo estaba jugando. Yo dije, dámelo, no puedo mover las piernas. Dije, ah, Josué, ya levántate, hombre. Los muchachos están ahí, vamos a ayunarte. Estoy diciendo. Llevé un susto terrible, me llevaron al hospital de emergencia. No puede salir. Y lo primero que el diablo viene a ponerte temores, es lo primero que él hace. Lo que tú tienes es cansa. El diablo es tremendo. El diablo trabaja en tu mente. Él trabaja en tu mente, te pone el temor. Y si tú lo aceptas, sí. Tú no tienes que aceptar nada. Tu vida está en las manos de Dios. Dios decide hasta el día que viva y el día que tú tienes que ir con Él. Es Dios que decide. Aquella noche Damaris quedó en el cuarto del hospital. Yo sabía que no estaba durmiendo, porque la conozco, 31 años, sabía que estaba despierta y llorando, estaba mirando la pared. Y se levantó al lado mío de la cama y dijo, Josué, tú no puedes morir. Yo dije, ¿quién te dijo que yo voy a morir? ¿Tú vas a tener irión para rato todavía? ¿Qué pasó? Acabamos de venir de Jerusalén. Yo le dije, tome el aceite de la unción y ponga en mi cabeza. Y tú vas a ver que mañana voy a salir caminando de aquí. El diablo puede haber determinado lo que él quiera. Y Satanás me mandaron emails diciendo, ahora sí. Hemos hecho trabajos de brujería y santería y ocultismo y satanismo y esto y el otro. Y quemado velas negras, la pone el pentagrama y Belzebú te va a matar. ¿Qué Belzebú y ni nada? Hay poder en la sangre de Cristo Jesús. Hay poder en el nombre de Jesús. Hay poder en la palabra de Cristo Jesús. Estoy vivo, no moriré, sino que viviré y diré cuán grande es Jehová. Alabado sea su nombre. La mujer me lleva en la silla de ruedas hasta la puerta del hospital. Y de ahí yo dije a Dama, déjame caminar. Me está viendo los potestades y los principales, déjame caminar. Solo me da la mano, dámela de un lado y cate de uno del otro, dame la mano. Y fui caminando despacito, despacito. Entré en el carro. Cuando llegamos a la casa, ¿qué vimos en la casa? Ratones muertos en el porche, ratos muertos, sacrificados. Un animal, un cuervo, sin cabeza y sin una pierna izquierda. Era el trabajo de brujería, meterme algo en el cerebro, dejarme paralizado en una silla de ruedas, hacerme daño en la pierna izquierda. Y una profeta en Australia, la mujer de Dios, llamó y dejó un mensaje en la máquina diciendo, tú no tienes nada, es el diablo que te odia y te quiere dejar en una silla de ruedas, pero Jehová es tu sanador. Y te dan una palabra, Números 23:23, no hay brujería contra Israel y no hay hechicería contra Jacob. Alabado sea el nombre de Jesús. No hay brujería contra Israel y no hay brujería contra Jacob. Alabado sea el nombre de Jesús. Aleluya. Y ahora vamos a Italia y no hay diablo y no hay demonio y no hay satanista y no hay ningún hijo del diablo que podrá parar la unción del poder del nombre de Jesús en Italia. Italia es para Cristo Jesús. Perugia es para Cristo Jesús. Oh, hay poder en la palabra. Termino con esto. Cuando el gran misionero Morrison estaba yendo a China, el capitán del barco le preguntó, señor Morrison, en un tono de burla le preguntó, ¿usted realmente cree que usted podrá causar una impresión, un cambio o hacer un impacto al imperio milenar chino? ¿Usted realmente cree que usted puede afectar a China? Dijo Morrison, yo no puedo hacer ninguna impresión, ningún cambio y ningún impacto. Yo no, pero Dios sí. Yo no, pero Dios sí. La semana pasada al lado mío se sienta el ex ministro del turismo de la Arabia Saudita.
Dios permitió que hubiera un asiento en la primera clase y Delta ¡pah! Me lo puso. Se llama upgrade. Cuando usted compra para ir atrás y usted gana un asiento. Yo tengo tantos millones de millas con Delta que cuando alguien está comprando un ticket automáticamente junto con el mío a la misma hora, en cualquier parte del mundo, si hay un asiento solo, automáticamente le cancela a la otra persona y me da el asiento a mí. Por tantos millones de millas que yo tengo. El número de millas que yo tengo con Delta da 140 veces la vuelta alrededor del mundo. Ahora usted imagina cuánto he trabajado. Literalmente he dado 20 veces la vuelta alrededor del mundo. A veces yo digo a Dios, yo estoy cansado. Yo me canso, Señor, de esos aviones. Espero que cuando yo llegue allá arriba, Dios diga, ahí está tus maletitas, ahora sí tiene un avión privado. Ahí está, va a salir para que tú me administres los planetas. Ay, por favor, Señor, por favor. Ya no más aviones, hombre. Y me senté al lado del hombre, un musulmán, pero no era de esos musulmanes recalcitrantes y ni que te contestan todo y radicales. El hombre dijo, yo quiero saber la diferencia del cristianismo y el islam. Yo quiero saber la diferencia de la Biblia y del Corán. Dios estaba diciendo, ahí te entrego en tus manos, mira qué te parece, el ministro de la Arabia Saudita. Entonces le probé por la Biblia que Jesús era el Hijo de Dios. Dijo, ustedes honran a Abraham, Isaac y Jacob. Cree en el milagro virginal de Cristo, pero no cree en su muerte y resurrección. Si ustedes creen en el milagro virginal de Cristo, ¿por qué no creen en la muerte y resurrección? Porque Dios no puede tener hijo, porque él pensaba que Dios tenía un hijo, una relación con una mujer. No, no, él es el hijo de Dios encarnado, no tuvo relación ninguna. Él nació en Belén. Entonces, ¿usted cree que Mahoma fue de Dios o del diablo que el ángel lo reveló? Si tú dices del diablo, pues te ofende a la persona. Dios me dio una sabiduría tremenda. Yo di una vuelta, mira, y mira, di una vuelta para llegar donde tenía que ir. Un ángel no puede revelar nada a una persona porque el ángel no es omnisciente. Digo que el ángel reveló a Joseph Smith, el fundador del mormonismo, que el ángel reveló a Mahoma. Ningún ángel puede revelar nada porque un ángel no es omnisciente, no es Dios. Solo Dios puede ser. Sin ofender a nada, entonces presenté a Cristo como la verdad, el que nació por morir por nuestros pecados, el único fundador de una religión, entre comillas, que dio su vida, la única religión que, según los secularistas, pues, el cristianismo es una religión que tiene un salvador, es Jesús. Ninguna otra religión, ni hindú, ni budismo, ni el islam, nadie murió en la cruz y resucitó, excepto nuestro Señor y Salvador, no es Jesucristo. Alabado sea su nombre. Lo dije, ustedes están buscando una esperanza, nosotros tenemos un Salvador. Ustedes están buscando un Mesías, el Mesías ya vino, murió, resucitó y vendrá por su iglesia. Yes, glory to God. Y me decía, tell me more about Jesus. I have the emptiness inside of my heart. I need to know more. Tell me more. Dímelo más de Jesús. Y yo dije, Jesús es el príncipe de paz. Jesús te puede dar paz, quitar tu vacío, salvar tu alma, escribir tu nombre en el libro de la vida. Jesús puede salvarte aquí y ahora. De tu corazón a Jesús. Oh, bendito sea el Evangelio, la palabra de Dios que salva, que restaura. Oh, alabado sea su nombre. Denle un aplauso al Señor Jesucristo. ¡Yes! Aleluya. Si Él ha hecho algo en tu vida, alábalo. Si Él ha hecho algo en tu vida, alábalo. Si Él ha hecho algo en tu vida, alábalo. Dale un aplauso al Señor Jesucristo. Dale un aplauso al Señor Jesucristo. Alabado sea su nombre. Alábalo, alábalo, alábalo, alábalo, alábalo, alábalo, alábalo. El poder de Dios está aquí. La unción de Dios está aquí. La sangre de Jesús está aquí. El poder de Dios está aquí. Cristo está aquí por su Espíritu Santo. Levante tus manos y lo alaba. Ante tus manos y lo da. Oh, el diablo ha intentado pararnos.
envenenado nuestra comida en campaña, tratando de derrubar la plataforma, tratando de tumbar los aviones. La enfermedad de mi pierna me disparó el 16 de agosto de 2016, un satanista a 10 pies de distancia. El diablo ha hecho lo imposible. Todavía estoy aquí. Y aquí voy a estar hasta cuando Él diga. Aquí voy a estar hasta cuando Él determine. Yo soy su siervo, le sirvo a Él. Él dispone de mi vida como Él quiere. Esta noche, en el nombre de Jesús, levante tus manos y lo alaba por unos instantes.

Hoy Él quiere levantar ganadores de almas. Hoy Él quiere levantar hombres y mujeres de Dios. Hoy quiere levantar. Ayer Dios nos habló de la intimidad con Él, de la oración, del ayuno, del pacto con Él. Hoy Dios nos llama a ser una iglesia ganadora de almas.

predicador aquí en Chicago hace muchos años, se llamaba el doctor Horton, un pastor. Cuando habló de evangelismo y misiones, una mañana una señora anciana vino a él y dijo: pero yo no puedo salir y ganar almas, pastor. Le dijo: pero usted no habla con nadie, usted no tiene contacto con nadie. Sí, el chico de la farmacia que me trae la medicina de vez en cuando, el muchacho que me trae los mandados, el muchacho que me trae el periódico. Yo dije: pero a ellos usted no puede hablar de Jesús. Cuando terminó el mes, ella ya había ganado unos 10 o 12, 13, 15 personas para Jesús. Usted tiene que tener esta pasión. Usted siempre tendrá al alcance a una persona que tiene necesidad de Jesús, que el Señor lo va a traer para que usted hable de Él. Esta noche, si usted no tiene a Cristo, esta noche, si usted no tiene a Jesús, si usted quiere reconciliarse con Él, o si alguien le invitó, yo sé que el mensaje ha sido de la iglesia, pero si alguien te invitó para venir a la iglesia hoy, usted no tiene a Cristo, necesita arrepentir, confesar, entregar tu corazón a Jesús. ¿Qué le hará por ti? Quitará tu vacío, tu soledad, tu culpa, y escribirá tu nombre en el libro de la vida. Si hay alguien que le gustaría reconciliar, quizá usted era cristiano y se apartó, usted le gustaría entregar tu corazón a Jesús. Si hay alguien en esa noche, a ver, levante su mano, voy a orar por usted. Yo sé que la mayoría somos cristianos, si no todos. La iglesia tiene que ser una iglesia evangelizadora. La cosecha de almas solo va a venir si usted estuviera dispuesto a pagar el precio. Dije ayer, vuelvo a decir, una mujer cuando va a tener a su hijo sufre, tiene dolores de parto. Para nosotros tener hijos espirituales es necesario dolor. Raquel dijo a Jacob: dame hijos o me muero. Si usted no está dispuesto a tener hijos espirituales, la iglesia tiene que parir hijos espirituales. John Knox decía: dame las almas de Escocia o yo me muero. Para usted y yo tener hijos espirituales es necesario esfuerzo, es necesario entrega, pasión. Si esta noche en el nombre de Jesús usted quiere tornarse un ganador de almas, usted quiere vivir en esta pasión por Cristo, en esa noche en el hospital yo dije: pero yo trabajo para ti, Señor. De tanto yo pegar las espaldas en el banco del avión, se inflamó los nervios de la espalda y pasó las piernas. Los hijos de los pastores saben el nombre, se llama meralgia parestética. Es un nervio que se te para en la pierna, en el muslo inferior de la pierna. Meralgia parestética, Priscila sabe lo que es. Pero los hombres dan un nombre, pero usted sabe que es guerra espiritual. Usted sabe que es el diablo que te quiere ver en una silla de ruedas. Esa noche en el hospital era tanto el dolor de mi pierna izquierda, y yo fui así a predicar en Tailandia, Quiero que usted sepa, para la gloria de Dios, que la campana estaba marcada en Tailandia. Yo tenía un dolor tremendo en mi pierna. Yo tenía dos elecciones, como cualquier predicador lo hace. Pues si nosotros estamos pagando, es solo llamar y decir: estoy enfermo, se cancela. O Dios te viene a ti y te dice: ¿todavía estás vivo? Sí. ¿Todavía puedes caminar? Sí. ¿Te quejas de aquí entonces? ¿Te estás quejando de qué? Ponte en el avión y baja allá y predica. Solo Dios, yo y Junior, mi hijo, sabíamos que yo fui enfermo. Yo pedí a los pastores de allá que oraran por mí, nuestro misionero en Myanmar, Birmania, el director de ASE de nuestro ministerio y sus dos hijos, y el pastor Meitei. Ellos oraron por mí. Yo fui con mi brazo entumido y mi pierna dura, entumida. Se llama meralgia parestética.
Es el nombre que los médicos dan. Yo sabía que era algo espiritual, pero yo fui así a predicar. En la primera noche viene un hombre de Tailandia, budista, ciego de un ojo. Recibió a Jesús. Oramos por él, pa, y Dios lo sana. Y yo le dije, ¿y yo? ¿Pero yo? Si yo también estoy enfermo. Segundo día, una mujer de Tailandia vino, budista, vino con un walker, despacito, con un andador. Recibió a Jesús, oramos por ella. Dios la sanó, puso el walker en la espalda y salió caminando. Y yo dije a Dios, ahora sí prepárate, porque voy a hablar contigo cuando llegue al cuarto. Prepárate. Dios viene a ti y te dice, tú pagas el precio. Pagas el precio para parir hijos para mí. Paga el precio como yo pagué en la cruz por ti. Paga el precio. No me vengas a reclamar porque tú todavía estás vivo. Nadie quiere pagar el precio. Nadie. Excusas la damos para todo. Si Jesús no hubiera muerto en la cruz por ti y por mí, si Él no hubiera sudado sangre en el huerto del Getsemaní, si a Él no le hubieran desnudado y escupido y sacado su barba y puesto corona de espino y pegaron arriba con un palo los herodianos, que era un partido político, para congraciarse con Herodes, para clavarle bien las espinas, que yo creo que el diablo quería matarlo para que tocara las espinas en su cerebro antes de llegar a la cruz, porque la derrota del diablo estaría en la cruz, porque la Biblia dice bien claro, maldito el que es colgado en el madero, dice Deuteronomio. Tantas cosas teológicas que ni hay tiempo para hablar. ¿Qué excusa vamos a dar a Dios si Él tomó aquella cruz pesada sin dormir toda la noche? Caminar 4 millas de Herodes a Pilato, aquí, allí, a Caifás y de regreso, y esto, y esto. Él no dio ninguna excusa. Él tomó la cruz. Jesús sí, no era de Jalisco, Él no se jarrajó. Él fue hasta el fin. Él fue el hombre más hombre que jamás pisó esta tierra. Que los hombres, que muy, que soy, que mal, que es, así seguro. Jesús fue más hombre que cualquier hombre que pueda haber. Enfrentó de cara el diablo. Tomó la cruz por mí, por usted. I love you, Jesus. I love you, Jesus. Enfrentó la cruz. Esta noche Dios quiere una iglesia evangelizadora. Voy a pedir por favor que vengan los pastores Sandoval, vengan los pastores González, los demás pastores que estén aquí, vengan aquí también conmigo, rápido, aquí adelante, rápido, por favor. Pastor Juan Carlos, su esposo, los demás pastores que están aquí que no conozco por nombre, vengan. Se ama a Cristo. Se vive en esta pasión. Se vive en esta entrega. Se vive diariamente como si fuera el último día de su vida. Un aplauso a los pastores, hermano. Pastora Marta, ¿dónde está? Traiga a la pastora también. Pastor y sus esposas. Venga, pastora Marta, venga. Si nos uniéramos, cuántas cosas no se pudiera hacer. Usted sale afuera de Estados Unidos, hermano. Hay una unidad tremenda afuera. Los pastores no les interesa quién tú eres, si eres unido de ti o no. Si predicas sana doctrina y viene recomendado, el ministro Renaro de un concilio, una denominación, y tiene un testimonio tremendo, una trayectoria, ahí vamos a estar. Pero aquí es una división, es una cosa terrible, es un espíritu diabólico terrible que reina en esta nación.
los homosexuales se unen, las lesbianas se unen. Ahora acaba de pasar el mes del orgullo. Yo estoy orgulloso porque estoy caminando al infierno. Tremendo orgullo. No, de veras. Yo estoy orgulloso porque me he rebelado contra la palabra de Dios. Y yo estoy orgulloso porque yo desafío al Dios. Y yo estoy orgulloso porque pertenezco a Satanás. Y yo me orgullo porque estoy perdido. No, tremendo orgullo. Va, tremendo. Bárbaro. El diablo los engaña de una manera tremenda. El Pride Month. Salir del closet. Yo me enorgullezco, dicen ellos, de pertenecer a Satanás. No, es tremendo orgullo. Esta noche, en el nombre de Jesús, si ellos se reúnen para trabajar para Satán, cuanto más nosotros podemos nos reunir para trabajar para Dios, para hacer cosas tremendas para el que murió en la cruz por mí. Cuanto más la iglesia debe reunirse para predicar la palabra. Queremos orar por ti, ya vamos a salir. Si usted quiere decir, heme aquí, Señor, envíame a mí. Ayer Dios nos habló de entrega, de estar en el lugar de la oración, de la comunión, de oír la voz de Dios, de orar, ayunar, volver. Hoy Dios llama a la iglesia para ser una iglesia ganadora de almas, una iglesia evangelizadora, una iglesia que ama, que se apasiona por Jesús. Pida a Jesús este amor de vuelta, el amor que usted tenía cuando era nuevo convertido, esta pasión que el que se paraba delante de ti, tú le hablabas el evangelio. Si quiere decir, mírame aquí, Señor, envíame a mí, sal de tu lugar y venga. Todavía Dios está llamando obreros. Lucas 10:1 dice bien claro: la cosecha es grande, orad al Señor de la mies, que envíe obreros a su mies. Él es el Señor de la mies. El Señor te llama a su mies. El Señor te llama a la cosecha. El Señor te llama a su viña. El Señor te llama al trabajo. El Señor te llama a pagar el precio. El Señor te llama. Sal de tu lugar y venga, venga a aquel lugar, venga más adelante, venga más adelante, venga hermanos ahí atrás, venga a aquel lugar, venga, venga. Esos mensajes ya no se oyen más. Todo lo que se oye hoy es dinero, prosperidad, 10 puntos para ser millonario, 10 puntos para ser éxito. Tú puedes, positivismo, yes I can, yes I can. Eso es bobería, como dicen los cubanos. Dios está llamando a una iglesia madura, una iglesia que le llene el corazón de Dios cuando usted paga el precio por él. Dios te pregunta esta noche: ¿cuál fue la última vez que tú ganaste un alma? ¿Cuál fue la última vez que tú salvaste un alma del infierno? ¿Cuál fue la última vez que usted habló de Jesús a tus compañeros de la escuela, del trabajo, a tus vecinos? Es a esto que Dios se refiere. Levante tus manos, cierre tus ojos. El Espíritu Santo está aquí. Si usted quiere llorar, llore. Pero diga al Señor en esta noche: Señor, yo tengo que salir de aquí diferente. Como yo dije ayer, hay un antes y un después. Un antes y un después de esta campaña. Ayer fue lo mismo, un antes y un después de este culto. Hoy hay un antes y un después de este culto. Levanta tus manos para arriba. Padre, en el nombre de Jesús, oramos con los pastores y las pastoras en esta noche. Padre, en el nombre de Jesús, tu palabra dice en Lucas 10: orad al Señor de la mies, que envíe obreros a su mies. La mies es mucha, pocos son los obreros. Rogad al Señor de la mies, que envíe obreros a su mies. Padre, en el nombre de Jesús, mueren dos personas cada minuto sin ti. Esta noche, Señor, llena nuestros corazones de la brasa, del poder, de la unción del Espíritu. Llena nuestro corazón de amor, de pasión por las almas.
esta noche, Señor, en el nombre tuyo, por el poder de tu palabra y por el poder de tu nombre, levanta ganadores de almas para ti. Que podamos trabajar en esta unción y en este poder. Que podamos trabajar para ti sin nombre de iglesia o denominación o concilio. Porque trabajamos para el Rey de Reyes y Señor de Señores. Trabajamos para ti, Señor. En esta noche, Jesús, levanta predicadores. Levante predicadoras. Levante hermanos y hermanas llenos de esta pasión. Diga conmigo, iglesia, Señor Jesús. Heme aquí, envíame a mí. Esa noche, lléname de pasión, de amor por los perdidos, por las almas. Señor Jesús, en esta noche, en el nombre tuyo, dame un corazón misionero, apasionado por las almas. Señor Jesús, ahora mismo, por tu poder, por tu palabra, en tu nombre, en el nombre de Jesús, ahora, en el nombre tuyo, dame almas, dame almas, dame hijos espirituales, dame hijos, dame almas, en el nombre de Jesús. Toma mi vida, haz de ella lo que tú quieras, para tu honra y para tu gloria, en el nombre de Jesús. Haz de ella lo que tú deseas, para tu honra y para tu gloria. Haz de mi vida un altar

0: para acá un minuto. Un minuto solo. Sabiendo este libro aquí testifica 500 páginas. Usted no tiene idea del trabajo que me dio escribir un libro, la mitad de 1000 páginas. Escribirlo, corregirlo, pagarlo, el transporte para que viniera de Colombia, estuviera aquí. Y cuando llegó los 5000 libros, ¿sabe lo que Dios me dijo? Regálalo todos. ¿A poco? Dios viene a ti y te dice: excuse me, ¿quién te dio sabiduría para escribir el libro? Tú, ah bueno. ¿Quién te dio el dinero para editar el libro? Tú, ah bueno. ¿Quién te dio a ti la capacidad de tener alguien que te edite los libros? Tú, ah bueno. Entonces el libro es mío. Yo quiero que tú des este libro a seminarios, colegios, organizaciones, concilios. Lo di a los bautistas, a las asambleas de Dios, a los nazarenos, a los metodistas, centros de entrenamiento teológico, a escuelas bíblicas, a misioneros. Lo mandé al mundo entero. 5000 libros. Salió en julio del año pasado. Para agosto mandamos a pedir otros 5000. Alguien dirá: ¿se vendió 5000 libros en un mes? No, los regalé todos. Cuando tu corazón es apasionado por Cristo, cuando tú no vives para ti, todo lo que Dios te da, tú lo compartes. Cuando tú eres apasionado por Jesús, porque un libro más lejos que tú, tú solo por estar en un lugar, pero ¿sabes lo que es 5000 libros? Encender 5000 corazones alrededor del mundo. ¿Tú puedes tener idea lo que es el impacto de 5000 corazones leer este libro? ¿Cuántas almas pueden ganar para Jesús? Ponga esa palabra en su corazón, my friend. Si Jesús tarda, un día tú y yo ya no vamos más a estar aquí. Ponga esa palabra en tu corazón. Lo único que va a permanecer es lo que tú hiciste para Dios. Tú tienes que gastarte para Él. Tú tienes que trabajar para Él. Tú tienes que predicar para Él. Tú tienes que vivir para Él. Tú tienes que morir para Él. Tú tienes que dar todo, porque Él dio todo en la cruz.
1: Así es.
0: Él dio todo. Él dio su vida. Él dio su vida. Dijo: sé de Stud, el gran misionero en África y en India. Si Jesús hizo el gran sacrificio por mí en la cruz, no hay ningún sacrificio que yo no pueda hacer por Él. Mándame a donde tú quieras, envíame a donde tú quieras, dímelo lo que tú quieras que yo haga, porque el sacrificio más grande lo hiciste tú en la cruz. Yo quiero gastarme para ti. Dale un aplauso al Señor Jesucristo. Sí.

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2: Ahora quiero que vayan conmigo al pasaje que Ralph Bell nos leyó. El tercer capítulo de Segunda de Pedro. Ojalá tuviera la oportunidad de ir versículo a versículo en este capítulo, porque es uno de los más importantes capítulos en cuanto a la segunda venida de Jesucristo. Quiero hablarles del día de la venida de Cristo. Ese día lo llaman las Escrituras. Cuando despertaste esta mañana, te pregunto cuáles eran tus expectativas para hoy. Muchas personas piensan esto, va a ser un día común, nada inusual habrá hoy. Nada fuera de lo ordinario, no mucho que esperar, solo como cualquier día. Y podría ser el día de graduación, o de aniversario, o de promoción, o un día en el que te retires, o un día en el que comienzas tus vacaciones, o tal vez tu cumpleaños, o el cumpleaños de un hijo. Pero hoy quiero hablar contigo sobre un día que es único en la historia del mundo, el día cuando la Biblia nos enseña que Jesucristo volverá a la tierra. Y ese día está en el calendario de Dios. La palabra de Dios dice que solo pasará una vez y vendrá como una devastación para los que no están preparados. Pero para los que esperan la venida de Jesucristo, va a ser un día de gran gozo. Y los cristianos antiguos del Nuevo Testamento continuamente comentaron y esperaron ese día. O el día, o los últimos días. Esas expresiones se usan en todo el Nuevo Testamento. Los últimos días. Y vivimos, yo pienso, en los últimos días. ¿Qué clase de día esperamos? ¿Qué pasará ese día? Primero será el día de revelación. Segunda de Tesalonicenses 1:7 dice: y ustedes los atribulados reposen con nosotros cuando el Señor Jesús se manifieste desde el cielo con sus poderosos ángeles. Él no vendrá montado en un asno la próxima vez. Vendrá con poderosos ángeles del cielo. Será personal el regreso y la venida de Jesucristo. Después de la crucifixión y la resurrección de Jesús, la Biblia dice que Él apareció en persona a sus discípulos y a 500 de sus seguidores. Pero Jesús no se le apareció a Pilato, ¿se han preguntado por qué? O a Herodes, o al sumo sacerdote, o a los que querían su crucifixión. Él no apareció a ellos, no se les apareció. ¿Por qué? Porque no era el tiempo. Lo van a ver ese día que está en el futuro. Apocalipsis 1:7 dice: he aquí, Él viene en las nubes y todo ojo le verá, también los que le traspasaron, y todos los pueblos de la tierra se lamentarán por Él. Incluso las personas que lo traspasaron, incluso las personas que idearon su muerte van a verlo y van a estar conmocionados. Las Escrituras dicen en Primera de Tesalonicenses 4:16, porque el Señor mismo descenderá del cielo. En Hechos 1:11 dice: este mismo Jesús, quien vendrá, vendrá de la misma manera como lo vieron ir al cielo. Y estaban viendo cómo se iba al cielo, su ascensión. Y dice que desapareció en una nube, creo que fue una nube de ángeles, que vino a escoltarlo de vuelta al cielo, porque había ángeles que vinieron cuando él nació, lo escoltaron a la tierra. Y ahora iba a volver al cielo después de su resurrección, y ellos vinieron a escoltarlo de vuelta. ¿Sabes? Antes de que una gran obra de arte como una estatua o una pintura sea presentada al público, en general se mantiene escondida. Las personas tal vez sepan que la obra se está preparando, tal vez sepan su ubicación, pero no la ven. Y cuando el día de la presentación llega, la obra de arte se cubre con una tela hasta el momento de su revelación. Las personas vienen con gran anticipación y el evento en general es precedido por una ceremonia. Y cuando se quita lo que cubre, la obra de arte es revelada a la vista para que todos la vean. Ese día, las escrituras dicen, será la revelación del que ha estado escondido. Hoy es el día en que Cristo está escondido. No está aquí en persona, en el sentido de su carne. No se ve. Lo aman sin haberle visto, dice Pedro en 1 Pedro 1:8. Pero ese día, Él será revelado. Verás, este es un día de fe. Venimos a Él por fe, pero luego estará a la vista. Vamos a verlo frente a frente. Y espero ese día cuando veré a Jesucristo y frente a frente y pueda caer a sus pies y agradecerle por morir en la cruz por mí y yo tenga perdón por mis pecados y vaya al cielo a pasar la eternidad con él. En los países orientales un hombre se presenta, en muchos países orientales presentan al hombre el día de su boda con su esposa. La primera vez que él ve a la esposa es el día de la boda, ella está escondida bajo un velo. Y ya imagino la expectación de esos jóvenes esperando a ver qué clase de mujer eligieron sus padres para él. Para ver a su esposa por primera vez. Amamos a Cristo, pero no lo hemos visto. Está escondido detrás de un velo. Anhelamos verlo en persona. Ahora vemos por espejo oscuramente, mas lo veremos cara a cara, dicen las Escrituras. Lo veremos con sus poderosos ángeles. ¿Qué día va a ser cuando Él venga? Como trueno en el cielo, como un rugido de trueno. Y luego, en segunda, será un día de condenación. Para los creyentes será un día de éxtasis y gozo, emoción y gloria. Pero para los que no lo conocen, será un día de juicio. Dios ha puesto en nosotros un fuerte deseo de ver justicia ejecutada en el mundo. Celebramos cuando los buenos ganan y los malos pierden en televisión. Aplaudimos el sistema legal cuando aplica la justicia a una persona que hizo gran daño a otros. Aplaudimos el sistema legal cuando hace algo para llevar justicia social a nuestras comunidades. Y muchas personas se rehúsan a creer que Dios un día traerá justicia a esta tierra, pero va a hacerlo. Y será bajo sus términos. A cada uno de nosotros vamos a tener que enfrentar el juicio. Dios es perfecto en amor y justicia. Dios es un Dios de amor. No te vayas y dejes que las personas piensen que Dios no es un Dios de amor. Lo que quiero que recuerdes más de toda esta cruzada es que Dios te ama. No importa quién seas, lo que eres, qué trasfondo étnico tengas, cuántos pecados hayas cometido, Dios te ama y no hay nada que puedas hacer. Dios va a continuar amándote hasta la tumba. Él te ama, es un Dios de amor, pero también es un Dios de justicia y va a llevar a las personas de todo el mundo a un lugar de juicio y traerá justicia al mundo. En segunda de Tesalonicenses 1, 8 y 9 dice, en llama de fuego para dar retribución a los que no conocieron a Dios ni obedecen al Evangelio de nuestro Señor Jesucristo, los cuales sufrirán de eterna expulsión de la presencia del Señor y de la gloria de su poder. Piensa en eso. La traducción Revised Standard Version del versículo, una exclusión de la presencia de Dios. Verás lo que significa, es que los que están perdidos, los que no conocen a Cristo como Señor y Salvador y podría ser un miembro de la iglesia y todo, pero dentro de ti no estás seguro de cómo estás ante Dios y podrías estar perdido. Todos ustedes van a echar un vistazo a Cristo en su gloria. Van a ver toda la gloria y toda la emoción y el gozo del cielo por un momento y se llevarán ese recuerdo a la eternidad. Pero no podrán disfrutarlo. Van a ser excluidos de su presencia, dicen las Escrituras. Recuerdo cuando oí eso por primera vez de un erudito griego en la Universidad de Cambridge. Recuerdo el impacto que tuvo sobre mí cuando dijo lo que significaba ese pasaje. Y comencé a pensar en echar un vistazo a Jesús y toda su gloria y todo su poder. Y yo debía ser parte de eso en el cielo. Y me lo perdí. Por mi propia lujuria, o mi avaricia, o mi orgullo, o mi ego, o porque no me rendí ante Cristo en la cruz. También va a ser un día de salvación, un día de salvación. Ahí llegamos a la glorificación. Han oído de la salvación y la santificación. Eso se llama glorificación. ¿Quiénes son los objetos de salvación y cuál es la naturaleza de la salvación? En 2 de Tesalonicenses 1:7 dice descanso. Esto indica que muchas desigualdades van a ser niveladas. Habrá perfecta justicia. El pobre del mundo tendrá sus necesidades cubiertas y muchos de los ricos se volverán pobres. ¿Recuerdan el hombre rico y el pobre de los que Jesús habló? El pobre murió y fue al cielo con Jesús. Y el hombre rico, que no tenía tiempo para el pobre, murió y fue al infierno. Había un gran abismo entre ellos, y el hombre rico clamó. Él vio a Abraham y clamó diciendo, ven a traerme un poco de agua, solo toca mi lengua con agua, y por favor ve a decirles a mis hermanos que no vengan a este lugar. Es terrible lo que sea el infierno. Es una separación de Dios. El cielo se describe en los términos que indican. Lo importante no va a ser nuestro gozo. Voy a saltar de arriba a abajo si me dejan. Voy a aplaudir más que las personas de Albany. Voy a aplaudirle al Señor Jesucristo hasta que mis manos se caigan. Voy a arrodillarme hasta que mis rodillas estén llenas de sangre por eso. Y le daré la gloria y la alabanza y el honor, pero no va a ser lo importante. Lo importante es que Jesús va a ser tan revelado y hermoso y glorioso en y a través de nosotros, sus santos, que todo el universo se levantará y se maravillará de que Cristo hiciera tal cosa por su muerte y su resurrección, que tomara a pecadores como tú y yo, que nos oponemos a Dios, que rompemos las leyes, que lo desobedecemos a diario, y nos llevará y amoldará a lo que Él planea para el futuro y a compartir con Él su reino y gobierno. Él va a ser tan revelado en su belleza y gloria en y a través de sus santos que todo el universo se detendrá sorprendido. Verás, un obrero es revelado por su trabajo. Sir Christopher Land Wren fue el diseñador de la Catedral de San Pablo en Londres. Y recuerdo cuando fuimos a Londres el año después de la guerra, Cliff Barrows y su esposa Billy y mi esposa y yo fuimos a Inglaterra y predicamos allá por 6 meses y toda la ciudad estaba casi en ruinas. Pero veías la Catedral de San Pablo de pie con toda su gloria. Había sufrido un poco de daño, pero no mucho. Sir Christopher Wren la diseñó. Dentro de la catedral hay una placa en su memoria. Y dice, si buscas el monumento de Sir Christopher Wren, aquí lo ves. Este es su monumento. El monumento del Señor Jesucristo, su obra en la tierra, en la cruz y su resurrección, seremos tú y yo. Todos los que conocen a Cristo, el cuerpo de Cristo, somos su obra maestra. Cuando el universo mire a su iglesia glorificada, se maravillará de su belleza. No pensarán en ti y en mí, van a pensar en Él. Todos nuestros pensamientos se centrarán en Él. El universo estará impresionado, no por nosotros, sino por Él, que logró esto. Cristo será el centro del cielo. Y en el infierno, a donde sea que veas, nunca lo verás. Este es el día que el Señor ha hecho. Regocijémonos con gozo en Él, dicen las Escrituras. Habrá un día en el que Cristo volverá. Hasta ahora, cuando vendrá es un secreto. Según un artículo reciente del New York Times del año pasado, el gobierno de los Estados Unidos creó 6.800.000 mensajes y documentos clasificados. Son muchos secretos. Y claro, sabemos que esos secretos tienen fugas. Pero Dios tiene un secreto que no le reveló a nadie. A nadie, y ni siquiera especulamos. Y ese es el día y la hora de su regreso. No lo sabemos, pero Jesús, antes de su muerte, llevó a sus discípulos a la montaña y en privado le preguntaron, Señor, ¿cuándo volverás? ¿Y cuáles serán las señales de tu regreso? ¿Qué podemos esperar antes de que vuelvas? ¿Cuáles serán los indicadores de que vendrás de nuevo y el final del mundo? ¿O los sistemas como los conocemos, que están dominados por el mal? Y Jesús contestó, ese día y esa hora ningún hombre, ni siquiera los ángeles la conocen, solo mi Padre sabe. Pero dejó claro a los discípulos que el tiempo de su segunda venida habría señales que veríamos. ¿Y cuáles son las señales que él dejó? Primero dijo que habría guerras y rumores de guerras. ¿No te suena a los encabezados de los periódicos todo el tiempo? Las guerras y rumores de guerras. Sí, tuvimos un maravilloso tiempo de paz aparente que hay en el mundo. Me alegra lo que ha pasado. Pero incluso con toda esa paz que explotó, no significa que no sea un mundo peligroso. Los economistas en Londres, el otro día en un editorial, dijeron que el mundo aún es un lugar peligroso. El final de la Guerra Fría y el nuevo relajamiento entre el este y el oeste han tentado a algunos a creer que la paz es el orden del día. Los economistas dicen que no. Nos deshicimos de una gran fuente de tensión, aunque el mundo aún tiene muchas pequeñas. Ni el odio, ni la intolerancia, ni la agresión, ni el choque de ideas murieron. En los cambios que hubo el año pasado y este, la paz explotó, pero también el conflicto. Y la segunda cosa que dijo: muchos vendrán en mi nombre diciendo yo soy el Cristo. Me dicen que hay más de 400 personas en Los Ángeles tan solo que se presentan como Cristo. Él dijo que cuando se levantaran los cristos falsos y los falsos profetas y mostraran grandes señales y maravillas, y muchas personas hoy enseñan que somos Dios, todo lo que tienes que hacer es entrar en contacto con el poder que está dentro de ti, liberarlo y puedes resolver todos los problemas de la vida. Y luego, en tercera, Jesús dijo que las masas se sobrecargarán de excesos y ebriedad e inquietudes de esta vida. Y ese día vendrá sobre innumerables personas inconscientes. En otras palabras, vamos a divertirnos y a estar en todas nuestras fiestas, y vamos a ir a todos los clubes nocturnos y a beber en exceso y a usar drogas. El sexo y la violencia son las mayores amenazas de la generación actual, y son amenazas grandes, pero Jesús predijo todo eso. Él dijo que estarán viviendo como en los días de Noé, comiendo y bebiendo y casándose y dándose en matrimonio, intercambiando esposas. Y todo eso sucede hoy en una escala que nunca imaginamos. El crítico social y autor Tom Wolfe comentó de los años 80, dijo que es la década de la fiebre del dinero, en la que la idea de inmoralidad sexual casi se desvanece. ¿Dónde están nuestros valores morales? Vamos a ver los talk shows. Y ellos nos dicen qué valores morales existen en el momento presente. Y conozco a una de esas personas, y lo conocemos desde hace mucho. Él antes tenía fuertes valores morales, pero con los años ha sucumbido hasta ahora. Cuando lo ves en televisión, ves que se ha resbalado muy lejos de donde solía estar. Jesús dejó muy claro que habría riqueza sin igual y avaricia y excesos de indulgencia al aproximarnos al final de los días. Un columnista del periódico llamó a nuestro estilo de vida babilónico. Y luego, cuarto, Jesús dijo que habría hambrunas en muchos lugares y pestilencias, no universales, pero en diferentes lugares, dijo. Mucha de la hambruna en el mundo hoy es por el hombre, el resultado de luchas políticas y guerras civiles. Vean la hambruna en Monrovia y Liberia hoy. 500,000 personas amontonadas en ese lugar. No hay agua. El agua se suspendió por 10 días. No hay comida. No hay arroz. Y las enfermedades brotaron. ¿Qué pasará? Y está pasando en muchas partes del mundo. Está pasando en lugares como India, y parece que la guerra entre India y Pakistán está muy, muy cercana. Y vemos todas esas cosas pasando ahora. Y son las cosas que Jesús predijo que pasarían justo antes de que Él viniera. Nuestro país gasta miles de millones de dólares al año en programas de reducción, cuando el resto del mundo intenta tener algo de comida. Y luego dijo, la iniquidad abundará. Y él hablaba de perversiones sexuales. Sí, no voy a ir a eso esta noche, porque no tenemos tiempo. Pero los crímenes diarios nos asustan. Las jóvenes que son atacadas hoy y violadas son 40% más que hace un año. Algo está pasando. Parece que un espíritu malo y terrible se ha soltado, y así es el diablo. Alguien me preguntó qué anda mal con el mundo, y dije, el pecado anda mal con el mundo y el diablo aviva la llama. Y aviva el fuego, eso pasa. Y nos inquirimos, los valores morales desaparecieron completamente, muchos. Incluso los cristianos hoy están confundidos. Nos volvimos cristianos terrenales en lugar de los que leen la Biblia y estudian las Escrituras y se ponen a orar. Nos sentamos enfrente de nuestra tele y obtenemos valores morales de ahí. Y luego dijo que habría un incremento de terremotos. Hay unos 6,000 terremotos detectados en todo el mundo cada año. El promedio de muertes por terremotos en el siglo XX ha sido de 20,000 personas cada año. En Armenia en 1988 fueron 25,000. En Irán hace unas semanas fueron 50,000. Los terremotos incrementan. En segunda de Pedro dice, ya que todo será destruido en ese día, ¿qué clase de personas deberíamos ser? Ahora tenemos el efecto del ozono. Todos están preocupados por el ambiente, deberían estarlo, porque en este pasaje de las Escrituras nos enseñan que la tierra se va a derretir. ¿Se desvanecerá? Algo va a pasar, una cosa climática va a pasar. Y me parece que cuando leemos del efecto del ozono, y eso es de lo que Pedro habló, y dijo, ya que todo será destruido y cambiado así, ¿qué clase de personas deberíamos ser? Deben vivir de forma santa y piadosa, esperando el día de Dios y apresurándonos a su venida. El cristiano no es un desertor de la vida. Al contrario, creer que Cristo regresará nos da confianza y el valor de vivir como debemos hoy. Saber que Cristo volverá me hace querer trabajar mucho más. Quiero alimentar a más personas. Quiero predicarles a más personas. Quiero ayudar a más personas hambrientas y sin hogar. Eso nos anima. Es un incentivo para salir a la sociedad y hacer lo mejor que podamos. Sabemos que todo el mundo no va a ser salvado, pero saliendo del mundo, habrán personas que serán salvadas. Porque esperamos un nuevo cielo y una nueva tierra, como Dios prometió, y vivimos audazmente por Él en el contexto de nuestras vidas. La Biblia dice que vendrá un día cuando Dios sacudirá los cielos y la tierra. Ese será el día de salvación para los que conocen a Cristo. Será el día de juicio para los que no lo conocen. ¿Estás preparado? Las Escrituras dicen, prepárate para encontrar a Dios. ¿Te has preparado? Dirás, ¿qué debo hacer para prepararme? Sí, vas a la iglesia de vez en cuando. Fuiste bautizado. Tomas la comunión, tal vez. Has tomado tus votos en la iglesia. Pero muy dentro, no estás seguro de cómo estás. Y quieres asegurarte primero y luego irte de aquí. Esta cruzada acabará en unos minutos. Esta fase al menos, porque va a continuar en las iglesias. Va a continuar con todo el gran trabajo de seguimiento que se planeó. Pero necesitas hacer un compromiso con Cristo hoy. Hoy es el día de salvación. Ahora es el tiempo aceptable. Las Escrituras nos enseñan que puedes endurecer tu corazón. Dios te dará otro momento, otra oportunidad de decirle que sí. Te pediré que hagas algo que has visto en las últimas dos noches, que más de 2,000 personas hicieron. Te pediré que te levantes de tu asiento y vengas y te pares frente a esta plataforma. Y al venir dices, entrego mi corazón a Cristo, quiero estar seguro, quiero tener la seguridad de que estoy salvado y que voy a ir al cielo y voy a estar preparado para encontrar a Cristo cuando regrese. Dirás, ¿por qué me pides que vaya al frente? Cada persona que Jesús llamó en el Nuevo Testamento la llamó públicamente. Él dijo, si no estás dispuesto a reconocerme ante los hombres, no te reconoceré ante mi Padre en el cielo. Hay algo con hacer un compromiso público que Él nos ha ordenado hacer. Y voy a pedirte que hagas eso ahora. Cientos de ustedes a quienes Dios les habló, si vienes de arriba te tardarás un par de minutos. Comienza ahora, Dios te está hablando. Si estás con amigos o parientes te esperarán, si vienes en autobús esperarán. Hay mucho tiempo, Dios te está hablando, ven. Rápido. Cuando estés enfrente, les diré unas palabras. Voy a orar con ustedes. Les daré literatura para ayudarlos en su vida cristiana. Solo levántate y ven, ahora, desde aquí y en todos lados.

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1: Los que han estado viendo por televisión pueden ver que cientos de personas vienen aquí, en la Knickerbocker Arena, en Albany, Nueva York. Es maravilloso este cuadro. Y Ralph Bell, quien ha predicado noche tras noche antes de que yo viniera, ha visto a cientos de personas llegar a Cristo cuando él predicó también. Hay una gran hambre espiritual y un gran movimiento del Espíritu de Dios. Te pido que recibas a Cristo en tu corazón donde sea que estés. En tu casa, tal vez en un club o tal vez en un cuarto de hotel. Puedes decirle que sí a Cristo. Dios te bendiga y te ayude a tomar ese compromiso esta noche. Y asegúrate de ir a la iglesia el domingo.

La Biblia dice: mi rey es el rey de los judíos, es el rey de Israel, él es el rey de la rectitud, es el rey de las edades, es el rey del cielo, él es el rey de gloria, es el rey de reyes, él es el señor de señores. Ese es mi rey, y me pregunto si tú lo conoces. Mi rey es un rey soberano. Ninguna medida de cantidad puede definir los límites de su amor. Él es perdurablemente fuerte. Él es completamente sincero. Él es eternamente firme. Él es inmortalmente bondadoso. Él es imperialmente poderoso. Él es imparcialmente misericordioso. ¿Tú lo conoces? Él es el más grande fenómeno que jamás ha cruzado el horizonte de este mundo. Él es el Hijo de Dios. Él es el Salvador de los pecadores. Él es la pieza esencial de la civilización. Él es incomparable. Él no tiene precedentes. Él es la idea más exquisita de la literatura. Él es la personalidad más alta en la filosofía. Él es la doctrina fundamental de la verdadera teología. Es el único calificado para ser el Salvador. Me pregunto, ¿tú lo conoces? Él da fuerzas al débil. Él se solidariza y Él salva. Él fortalece y sostiene. Él guarda y Él guía. Él sana al enfermo. Él limpia a los leprosos. Él perdona a los pecadores. Él libera a los deudores. Él liberta al cautivo. Él defiende a los débiles. Él bendice al joven y Él sirve al infortunado. Él recompensa a los ancianos. Él recompensa al diligente. Él embellece a los mansos. Me pregunto, ¿tú lo conoces? Él es la llave del conocimiento. Él es la fuente de la sabiduría. Él es la puerta para la liberación. Es el camino de la paz. Es la vía a la rectitud. Él es la autopista a la santidad. Él es la entrada de la gloria. Pregunto, ¿tú lo conoces? Su vida es inigualable. Su bondad no tiene límites. Su misericordia es eterna. Su amor nunca cambia. Su palabra es permanente. Su gracia es suficiente. Su reinado es justo. Su yugo es fácil. Y liviana es su carga. Desearía poder describirlo, pero Él es indescriptible. Él es incomprensible. Él es invencible. Él es irresistible. Tú lo conoces. No lo puedes sacar de tu mente. No lo puedes soltar. No puedes sobrevivir sin Él. No puedes vivir sin Él. Los fariseos no pudieron detenerlo porque ellos entendieron que no podía ser detenido. Pilato no pudo encontrar ninguna falla en Él. Herodes no pudo matarlo. La muerte no pudo limitarlo. Y la tumba no pudo retenerlo. Él es mi rey. Él es Jesús. Entienda que...

Biblia habla de Él. En Génesis, Jesús es el Creador, Cordero de Abel, Arca de Noé, Carnero de Abraham, Escalera de Jacob y el Sueño de José. En Éxodo, Él es el Tabernáculo y Sacerdocio. En Levítico, el Pacto Palestino. En Números, Nube de Día y Fuego de Noche. En Deuteronomio, la Niña de Sus Ojos. En Josué, el Cordón de Grana. En Jueces, la Quijada de Asno. En Ruth, la Recompensa. En Primera de Samuel y Segunda de Samuel, el dulce cantor de Israel. En Primera de Reyes y Segunda de Reyes, el templo y el lugar santísimo. En Primera de Crónicas y Segunda de Crónicas, y Esdras es la restauración. En Nehemías y Esther, la fiesta de Purim. En Jot, Él es paciencia. En Salmos, Él es el poeta, el pastor y el gran coro. En Proverbios, la sabiduría. En Eclesiastés, el predicador. En Cantares, la rosa de Sarón y el lirio de los valles. En Isaías, admirable Dios fuerte. En Jeremías, bálsamo de Galaad. En Lamentaciones, fidelidad y consolación. En Ezequiel, la rueda en medio de la rueda. En Daniel, la piedra cortada sin mano. En Oseas, el que recoge Israel. En Joel, el espíritu derramado. En Amós, el reino eterno. En Abdías, el día del Señor. En Jonás, perdón y misericordia. En Miqueas, el milenio. En Nahum, Habacuc y Sofonías, el día de Jehová. En Ageo y Zacarías, el Señor que viene. En Malaquías, salud en sus alas. En Mateo, Él es el Rey. En Marcos, el Salvador. En Lucas, el Hombre. En Juan, Él es el Dios. En Hechos, el Espíritu Santo. En Romanos, Él es Gracia. En Primera de Corintios y Segunda de Corintios, los dones del Espíritu Santo. En Gálatas, Efesios, Filipenses y Colosenses, Él es el Nuevo Pacto. En Primera de Tesalonicenses y Segunda de Tesalonicenses, es la Esperanza. En Primera de Timoteo y Segunda de Timoteo, el Predicador y el Diácono. En Tito y Filemón, doctrina cristiana. En Hebreos, sumo sacerdote. En Santiago, el Sanador. En Primera de Pedro y Segunda de Pedro, sangre preciosa. Primera de Juan, Segunda de Juan, Tercera de Juan, Él es amor. En Judas, la fe original. En Apocalipsis, la visión de las siete iglesias, los siete sellos, las siete trompetas, el libro sellado, el coro, aleluya, Rey de Reyes y Señor de Señores.

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Hasta aquí nos ayudó Jehová. 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
1: Bienvenida a nuestro programa Encuentro Familiar, trayendo esperanza para la mujer de hoy. Si tú eres una madre joven que recién está comenzando esa nueva etapa en su vida, con la crianza de los hijos, y sientes que le estás afectando por las discusiones entre tú y tu esposo, quiero invitarles a que juntos escuchen este programa, ya que queremos enviar el mensaje no solo a la mujer, sino que también al esposo, para que prestemos atención a nuestro comportamiento como pareja, el cual involucra a nuestros hijos. Y para eso hoy he invitado a una joven que es maestra y ella nos compartirá lo que observa en el comportamiento de sus alumnos. Así es que quédate con nosotros, que después de la pausa conversaremos con nuestra invitada. Gracias por continuar en nuestra sintonía. Hoy estaremos hablando sobre las heridas emocionales que podemos causar en la vida de nuestros hijos por nuestras discusiones en frente de ellos. Así es que voy a pedir a nuestra invitada que se presente y nos hable un poco acerca de su vida.
2: Mi nombre es Joan Misid, tengo 24 años. Gracias al Señor soy casada.
1: Jovencita.
2: Sí, tengo ya alrededor de 2 años de matrimonio. Gracias al Señor me dio la oportunidad de crecer junto a mis padres, de ver en ellos el ejemplo de un matrimonio saludable. Tengo 2 hermanos y bueno, me he sentido bendecida por el Señor por esa parte. Desde niña se me enseñó cómo amar al Señor. Pero en realidad a los 11 años aproximadamente es cuando yo tengo un encuentro con el Señor.
1: Hoy estamos hablando sobre las heridas emocionales con las que podemos dañar a nuestros hijos cuando discutimos enfrente de ellos. Pero antes de que nos compartas sobre lo que tú haces como maestra, entiendo que creciste en un hogar cristiano, yendo a la iglesia con papá y mamá y te mantenían ocupada. Cuéntanos sobre eso.
2: Sí, ellos eran quienes me involucraban en todo. En la iglesia donde nos congregábamos siempre había actividades en las que los niños se involucraban y ellos siempre estaban en la disposición de que yo participara. Uh-huh. Y eso me hizo crecer. Uh-huh. Además de que cuando sentían que yo hacía las cosas bien, me felicitaban y eso me ayudaba a entender que yo podía seguir haciendo las cosas para el Señor.

0: Ahora tú eres maestra. ¿Desde pequeña pensaste que ibas a estudiar para ser maestra?
1: En realidad, ser maestra no fue mi decisión, sino que fue la decisión del Señor.
2: Mira.
1: Sí, e incluso yo decía que sí, yo debía ser maestra porque mi madre es maestra. Y yo veía todo lo que ella sufría por querer enseñar de manera correcta a los niños. Yo decía que si era de mí ser maestra, prefería vivir en las calles y comer de la basura.
2: ¿Y eso por qué pensabas así?
1: Porque sentía odio por esa profesión. Sentía que ese ejercicio tomaba demasiado tiempo. Hasta que un día el Señor me habló y me dijo a través de una persona que no era mi decisión, sino la de Él. Y que yo debía obedecer y que yo debía trabajar con niños. Porque en mí Él había puesto ese don para educar de manera hermosa y para ayudar con amor a los niños.
0: Una maestra forma parte muy importante en la vida de los niños, y entiendo que tú trabajas en una escuela cristiana. Cuéntame un poquito lo que día a día haces por ellos, además de enseñarles.
1: Gracias a Dios, tenemos la oportunidad de enseñar a los niños la palabra del Señor, que no solamente se nutren con la educación secular, sino que también aprenden la palabra del Señor, y buscamos la forma de que ellos tengan su propia experiencia con Dios. Particularmente, como trabajo con niños pequeños, los niños se expresan a su forma, cómo ellos se sienten y la manera en la que sufren.
2: Claro, claro.
1: Entonces, puedo ver incluso en ellos la mano del Señor obrar cuando veo que niños que llegan con depresión a su corta edad.
2: ¿Con depresión, sí, tan pequeños?
1: Sí, mucha depresión por la falta de sus padres. Niños que viven, o viven con su padre o viven con su madre. Y ellos pueden expresar la necesidad de que necesitan esa persona que les está haciendo falta. Se les quita el apetito, no quieren trabajar en la escuela, no quieren hablar con sus compañeros, no quieren jugar. Entonces ahí es donde nosotros como cristianos,
2: claro,
1: donde yo como maestra cristiana intervengo, no solamente para reflejar amor a ellos y abrazarles, sino que también orar por ellos para que el Señor se encargue de restaurar eso que está mal. Y gracias al Señor hemos visto esas familias, muchas de esas familias siendo restauradas por la cooperación con nuestra oración para ellos.

0: quiero agradecer a Yoamni en este momento, y aunque ella es aún joven y no tiene hijos, el Señor le ha dado un amor especial para estos niños que día a día les enseña. Pero qué triste, ¿no es cierto?, que algunos de estos niños, aún en su corta edad, no pueden rendir en sus clases porque están emocionalmente afectados por las discusiones en sus hogares, y aún más si han escuchado que papá se irá de la casa y quedarán solo con mamá.
1: Sí, es así, porque es que en realidad el diseño divino de Dios de la familia está en que los hijos tengan un papá y una mamá.
0: Claro.
1: Entonces, cuando ese diseño se distorsiona o no está en el orden que el Señor lo puso, los niños sufren muchísimo.
0: Claro.
1: Sufren mucho y sus sentimientos son muy dañados. A veces entendemos que porque en ignorancia, que porque son niños, no entienden lo que está pasando. Y sí lo entienden, y no son, por ser pequeños, no son capaces de manejar la situación.
0: Claro.
1: Y eso lo que hace es que los enferma, tanto físicamente. Contaba hace un momento la historia de un niño que tenía en aula que padecía de azúcar emocional por la situación de sus padres. El niño nació entendiendo que tenía una familia completa viviendo con su padre y con su madre. Entonces, al ver que sus padres se estaban separando, que siempre discutían, un niño de 4 años empezó a padecer azúcar. Y esa enfermedad casi lo mata, porque cada vez que él estaba en frente de una discusión con sus padres, hacía una crisis.
0: Claro.
1: Y eso
0: emocionalmente él estaba absorbiendo todo lo que le estaba afectando.
1: Y eso estaba afectando incluso su aprendizaje.
0: Yoamni, sé que en este momento habrán madres o quizá habrá algún padre que nos estará escuchando y que está teniendo luchas con su pareja. ¿Qué mensaje tú les enviarías como maestra de estos niños?
1: Bueno, yo diría que como adultos siempre vamos a tener situaciones en las que quizás no estemos de acuerdo con nuestra pareja. Pero entiendo que debemos ser sabios y tratar de pedirle al Señor que Él sea el centro y nos guíe. Que podamos establecer reglas.
0: Claro.
1: Y que los niños no se vean involucrados en nuestras decisiones.
0: Sí, claro.
1: Que las decisiones que vayamos a tomar podamos pensar en ellos, en lo que vayamos a hacer. Que nuestras discusiones sean en un espacio privado, que los niños no tengan que saber lo que está sucediendo.
0: Claro, sí.
1: Que nuestros hijos puedan crecer entendiendo que tienen padres quizás no perfectos, pero que saben manejar las situaciones. Porque el problema es que estamos con nuestras actitudes, con nuestras acciones, estamos formando ese niño. Cuando ese niño ve su padre y su madre discutiendo, él va a entender que él debe hacer lo mismo cuando tenga también su familia. Entonces va a ser una persona que va a crecer dañado y entonces va a dañar otras generaciones.

de los recuerdos más desagradables que puede tener un niño es haber estado en medio de las discusiones de sus padres. Y todos hemos discutido con nuestra pareja alguna vez, y es normal. Y si tú eres una pareja joven y lo has hecho, ¿por qué no comenzar a tener cuidado de no hacerlo enfrente de tus hijos? Yo sé que los amas y no quieres dañarlos. Tal vez piensas que solo han sido momentos acalorados en los que no te has podido contener. Pero para los niños puede ser algo grande y pueden pensar que quizá ellos son la causa de las discusiones entre ustedes. O aún pueden temer de que papá y mamá se van a separar y sentirse culpables. Quizá esta ha sido tu experiencia y ahora reconoces que debes pedirle perdón a tus hijos. Hazlo cuando sea el momento apropiado y asegúrales de que ellos no tienen la culpa y que les amas. Si sientes que necesitas ayuda para mejorar en esta área de tu vida y deseas oración, ¿por qué no oras junto conmigo en este momento? Padre que estás en los cielos, vengo a ti pidiendo tu ayuda. Sé que estoy afectando a mis hijos con mi comportamiento. Ayúdame a saber controlar mis reacciones delante de ellos y ayúdanos a crecer como pareja sin dañarnos mutuamente, sino que con nuestros errores podamos aprender a cambiar las cosas que no son buenas y que solo nos están dañando. Señor, sé tú en todo momento el centro de nuestro hogar y de nuestra familia. En tu nombre oramos. Amén. Si tú has hecho esta oración, me gustaría saberlo. Escríbeme un correo a info@encuentro.ca. Será una alegría saber que nos has escuchado. Una vez más, quiero agradecer a nuestra invitada y a ti por sintonizarnos. Y quiero recordarte que en Cristo hay esperanza. Te espero en nuestro próximo encuentro.

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1: En Radio Alegría 97.5 FM son las 6:59 minutos.
2: ¿Has visto a Dios?
3: ¿Has visto a Dios?
2: Jamás he visto a Dios. Pero en los astros que resplandecen en la noche oscura, contemplo absorta su divino rostro y la estela inefable que fulgura. ¿Quién es aquel que dice que no existe? ¿Quién es aquel que niega su evidencia? ¿Dudas acaso porque no lo viste o porque el necio niega su existencia? Me habla de Dios el átomo y la célula. Me habla de Dios el mar y la tormenta. Me habla de Dios la hormiga y la libélula y el pétalo de lirio que revienta. Me habla de Dios la brisa mañanera. Me habla de Dios el sol con sus fulgores. Me habla de Dios la dulce primavera. Me habla de Dios el valle con sus flores. Cuando en las tardes de ópalo y topacio contemplo yo los vastos horizontes, hallo su nombre escrito en el espacio y en las cumbres nebosas de los montes. La alondra con su canto melodioso, el ruiseñor con su inefable trino, me hablan del santo, eterno y poderoso, del que el relámpago trazó el camino. Su luz brilla en los soles del vacío, las pléyades se visten con su gloria, y en las corrientes límpidas del río, las linfas cantan su inmortal victoria. No se ve a Dios, pero su luz fulgura en la noche abismal de la conciencia. Y desde allí nos habla con dulzura, nos da su amor y su inefable ciencia.
4: Hechos 10. Había en Cesarea un hombre llamado Cornelio, centurión de la compañía llamada La Italiana, piadoso y temeroso de Dios con toda su casa, y que hacía muchas limosnas al pueblo y oraba siempre a Dios. Este vio claramente en una visión, como a la hora novena del día, que un ángel de Dios entraba donde él estaba y le decía:
5: Cornelio.
4: Él, mirándole fijamente y atemorizado, dijo:
6: ¿Qué es, Señor?
4: Le dijo:
5: Tus oraciones y tus limosnas han subido para memoria delante de Dios. Envía, pues, ahora hombres a Jope y haz venir a Simón, el que tiene por sobrenombre Pedro. Este se hospeda en casa de cierto Simón Curtidor, que tiene su casa junto al mar. Él te dirá lo que es necesario que hagas.
4: Cuando se marchó el ángel que hablaba con Cornelio, este llamó a dos de sus criados y a un devoto soldado de los que le asistían, a los cuales envió a Jope después de habérselo contado todo. Al día siguiente, mientras ellos iban por el camino y se acercaban a la ciudad, Pedro subió a la azotea para orar cerca de la hora sexta. Sintió mucha hambre y quiso comer, pero mientras le preparaban algo, le sobrevino un éxtasis. Vio el cielo abierto y que descendía algo semejante a un gran lienzo que atado de las cuatro puntas era bajado a la tierra, en el cual había de todos los cuadrúpedos terrestres y reptiles y aves del cielo. Y le vino una voz:
3: Levántate, Pedro, mata y come.
4: Entonces Pedro dijo:
7: Señor, no, porque ninguna cosa común o impura he comido jamás.
4: Volvió la voz a él la segunda vez:
3: Lo que Dios limpió, no lo llames tú común.
4: Esto ocurrió tres veces, y aquel lienzo volvió a ser recogido en el cielo. Mientras Pedro estaba perplejo dentro de sí sobre lo que significaría la visión que había visto, he aquí los hombres que habían sido enviados por Cornelio, los cuales, preguntando por la casa de Simón, llegaron a la puerta, llamaron y preguntaron si ahí se hospedaba un tal Simón, que tenía por sobrenombre Pedro. Y mientras Pedro pensaba en la visión, le dijo el Espíritu:
3: He aquí, tres hombres te buscan. Levántate, pues, desciende y no dudes de ir con ellos, porque yo los he enviado.
4: Entonces Pedro, descendiendo a donde estaban los hombres que fueron enviados por Cornelio, les dijo:
7: He aquí, yo soy el que buscáis. ¿Cuál es la causa de vuestra venida?
4: Ellos dijeron:
8: Cornelio el centurión, varón justo y temeroso de Dios, y que tiene buen testimonio en toda la nación de los judíos, ha recibido instrucciones de un santo ángel de hacerte venir a su casa para oír tus palabras.
4: Entonces, haciéndolos entrar, los hospedó, y al día siguiente, levantándose, se fue con ellos, y le acompañaron algunos de los hermanos de Jope. Al otro día entraron en Cesarea. Cornelio los estaba esperando, habiendo convocado a sus parientes y amigos más íntimos. Cuando Pedro entró, salió Cornelio a recibirle, y postrándose a sus pies, le adoró. Pero Pedro le levantó diciendo:
7: Levántate, pues yo mismo también soy un hombre.
4: Hablando con él, entró y halló a muchos que se habían reunido, y les dijo:
7: Vosotros sabéis cuán abominable es para un judío juntarse o acercarse a un extranjero. Pero a mí me ha mostrado Dios que a nadie llame común o impuro. Por eso, al ser llamado, vine sin replicar. Así que pregunto, ¿por qué causa me habéis hecho venir?
4: Entonces Cornelio dijo:
9: Hace cuatro días que a esta hora yo estaba en ayunas, y a la hora novena, mientras oraba en mi casa, vi que se puso delante de mí un varón con vestido resplandeciente y me dijo: Cornelio, tu oración ha sido oída y tus limosnas han sido recordadas delante de Dios. Envía pues a Jope y haz venir a Simón, el que tiene por sobrenombre Pedro, el cual se hospeda en casa de Simón, un curtidor junto al mar. Cuando llegue, él te hablará. Así que luego envié por ti, y tú has hecho bien en venir. Ahora pues, todos nosotros estamos aquí en la presencia de Dios para oír todo lo que Dios te ha mandado.
4: Entonces Pedro, abriendo la boca, dijo:
7: En verdad comprendo que Dios no hace acepción de personas, sino que en toda nación se agrada del que le teme y hace justicia. Dios envió mensaje a los hijos de Israel, anunciando el evangelio de la paz por medio de Jesucristo. Este es Señor de todos. Vosotros sabéis lo que se divulgó por toda Judea, comenzando desde Galilea después del bautismo que predicó Juan. Cómo Dios ungió con el Espíritu Santo y con poder a Jesús de Nazaret. Y cómo éste anduvo haciendo bienes y sanando a todos los oprimidos por el diablo. Porque Dios estaba con él. Nosotros somos testigos de todas las cosas que Jesús, a quien mataron colgándole en un madero, hizo en la tierra de Judea y en Jerusalén. A este levantó Dios al tercer día, e hizo que apareciera, no a todo el pueblo, sino a los testigos que Dios había ordenado de antemano. A nosotros que comimos y bebimos con él después que resucitó de los muertos. Y nos mandó que predicáramos al pueblo y testificáramos que él es el que Dios ha puesto por juez de vivos y muertos. De este dan testimonio todos los profetas, que todos los que en él crean recibirán perdón de pecados por su nombre.
4: Mientras aún hablaba Pedro estas palabras, el Espíritu Santo cayó sobre todos los que oían el discurso, y los fieles de la circuncisión que habían venido con Pedro se quedaron atónitos de que también sobre los gentiles se derramara el don del Espíritu Santo, porque los oían que hablaban en lenguas y que glorificaban a Dios. Entonces respondió Pedro:
7: ¿Puede acaso alguno impedir el agua para que no sean bautizados estos que han recibido el Espíritu Santo lo mismo que nosotros?
4: Y mandó bautizarlos en el nombre del Señor Jesús. Entonces le rogaron que se quedara por algunos días. Oyeron los apóstoles y los hermanos que estaban en Judea que también los gentiles habían recibido la palabra de Dios. Por eso, cuando Pedro subió a Jerusalén, discutían con él los que eran de la circuncisión, diciendo:
10: ¿Por qué has entrado en casa de hombres incircuncisos y has comido con ellos?
4: Entonces comenzó Pedro a contarles de forma ordenada lo sucedido, diciendo:
7: Estaba yo en la ciudad de Jope orando, y tuve en éxtasis una visión, algo semejante a un gran lienzo suspendido por las cuatro puntas, que bajaba del cielo y llegaba hasta mí. Cuando fijé los ojos en él, consideré y vi cuadrúpedos terrestres, fieras, reptiles y aves del cielo. Y oí una voz que me decía: Levántate, Pedro, mata y come. Y yo dije: Señor, no, porque ninguna cosa común o impura entró jamás en mi boca. Entonces la voz me respondió del cielo por segunda vez: Lo que Dios limpió, no lo llames tú común. Esto se repitió tres veces y volvió todo a ser llevado arriba al cielo. En aquel instante llegaron tres hombres a la casa donde yo estaba, enviados a mí desde Cesarea. Y el Espíritu me dijo que fuera con ellos sin dudar. Fueron también conmigo estos seis hermanos, y entramos en casa de un hombre, quien nos contó cómo había visto en su casa un ángel que, puesto en pie, le dijo: Envía hombres a Jope y haz venir a Simón, el que tiene por sobrenombre Pedro. Él te hablará palabras por las cuales serás salvo tú y toda tu casa. Cuando comencé a hablar, cayó el Espíritu Santo sobre ellos, como también sobre nosotros al principio. Entonces me acordé de lo dicho por el Señor cuando dijo: Juan ciertamente bautizó en agua, pero vosotros seréis bautizados con el Espíritu Santo. Si Dios, pues, les concedió también el mismo don que a nosotros que hemos creído en el Señor Jesucristo, ¿quién era yo que pudiera estorbar a Dios?
4: Entonces, oídas estas cosas, callaron y glorificaron a Dios, diciendo:
11: De manera que también a los gentiles ha dado Dios arrepentimiento para vida.
4: Ahora bien, los que habían sido esparcidos a causa de la persecución que hubo con motivo de Esteban, pasaron hasta Fenicia, Chipre y Antioquía, sin hablar a nadie la palabra, sino solo a los judíos. Pero había entre ellos unos de Chipre y de Cirene, los cuales cuando entraron en Antioquía, hablaron también a los griegos, anunciando el evangelio del Señor Jesús. Y la mano del Señor estaba con ellos, y gran número creyó y se convirtió al Señor. Llegó la noticia de estas cosas a oídos de la iglesia que estaba en Jerusalén, y enviaron a Bernabé para que fuera hasta Antioquía. Este, cuando llegó y vio la gracia de Dios, se regocijó y exhortó a todos a que con propósito de corazón permanecieran fieles al Señor, porque era un varón bueno, lleno del Espíritu Santo y de fe. Y una gran multitud fue agregada al Señor. Después fue Bernabé a Tarso en busca de Saulo, y cuando le halló, le llevó a Antioquía. Se congregaron allí todo un año con la iglesia, y enseñaron a mucha gente. A los discípulos se les llamó cristianos por primera vez en Antioquía. En aquellos días, unos profetas descendieron de Jerusalén a Antioquía, y levantándose uno de ellos llamado Agabo, daba a entender por el Espíritu que vendría una gran hambre en toda la tierra habitada, la cual sobrevino en tiempo de Claudio. Entonces, los discípulos, cada uno conforme a lo que tenía, determinaron enviar un socorro a los hermanos que habitaban en Judea, lo cual, en efecto, hicieron. Hechos, enviándolo 12. A los ancianos. En aquel mismo tiempo, el rey Herodes echó mano a algunos de la iglesia para maltratarlos. Mató a espada a Jacobo, hermano de Juan, y al ver que esto había agradado a los judíos, procedió a prender también a Pedro. Eran entonces los días de los panes sin levadura. Tomándole preso, le puso en la cárcel, entregándole a 4 grupos de 4 soldados cada uno, para que le vigilaran. Y se proponía sacarle al pueblo después de la Pascua. Así que Pedro estaba custodiado en la cárcel, pero la iglesia hacía sin cesar oración a Dios por él. Cuando Herodes le iba a sacar, aquella misma noche estaba Pedro durmiendo entre 2 soldados, sujeto con 2 cadenas, y los guardas delante de la puerta custodiaban la cárcel. Y he aquí que se presentó un ángel del Señor, y una luz resplandeció en la cárcel, y tocando a Pedro en el costado, le despertó diciendo:
5: «Levántate pronto».
4: Y las cadenas se le cayeron de las manos. Le dijo el ángel:
5: «Cíñete y átate las sandalias».
4: Él lo hizo así y le dijo:
5: «Envuélvete en tu manto y sígueme».
4: Pedro salió tras el ángel, sin saber si lo que el ángel hacía era realidad. Más bien pensaba que veía una visión. Habiendo pasado la primera y la segunda guardia, llegaron a la puerta de hierro que daba a la ciudad, la cual se les abrió por sí misma. Salieron y pasaron una calle, y luego el ángel se apartó de él. Entonces Pedro, volviendo en sí, dijo:
7: «Ahora entiendo verdaderamente que el Señor ha enviado su ángel y me ha librado de la mano de Herodes y de todo lo que el pueblo de los judíos esperaba».
4: Al darse cuenta de esto, llegó a casa de María, la madre de Juan, el que tenía por sobrenombre Marcos. Muchos estaban allí reunidos orando. Cuando Pedro llamó a la puerta del patio, salió a atender una muchacha llamada Rode, la cual, al reconocer la voz de Pedro, de gozo no abrió la puerta, sino que corriendo adentro, dio la nueva de que Pedro estaba a la puerta. Ellos le dijeron:
12: «¡Estás loca!».
4: Pero ella aseguraba que así era. Entonces ellos decían:
13: «¡Es su ángel!».
4: Pero Pedro persistía en llamar, y cuando abrieron y le vieron, se quedaron atónitos. Pero él, haciéndoles con la mano señal de que callaran, les contó cómo el Señor le había sacado de la cárcel y dijo:
7: «Haced saber esto a Jacobo y a los hermanos».
4: Luego salió y se fue a otro lugar. Cuando se hizo de día, se produjo entre los soldados no pequeño sobre qué habría sido de Pedro. Pero Herodes, habiéndole buscado sin hallarle, después de interrogar a los guardas, ordenó llevarlos a la muerte. Después descendió de Judea a Cesarea y se quedó allí. Herodes estaba enojado contra los de Tiro y de Sidón, pero ellos, de común acuerdo, se presentaron ante él, y habiendo sobornado a Blasto, que era camarero mayor del rey, pedían paz, porque su territorio era abastecido por el del rey. El día señalado, Herodes, vestido de ropas reales, se sentó en el tribunal y los arengó, y el pueblo aclamaba gritando:
14: «¡Voz de un dios y no de un hombre!».
4: Al momento un ángel del Señor le hirió, por cuanto no dio la gloria a Dios, y expiró comido de gusanos. Pero la palabra del Señor crecía y se multiplicaba. Bernabé y Saulo, cumplido su servicio, volvieron de Jerusalén.

0: Su entrada es un hermoso jardín y lo riega un hermoso río de cuatro ramas. Esto es el Edén. Su vestíbulo consta de cinco venerables habitaciones. Esto es el Pentateuco. Génesis es nacimiento, Éxodo el sello, Levíticos la pureza, Números la escuela y Deuteronomios el equipo del creyente. Pero sigamos un poco más hacia adelante y entraremos a una hermosa biblioteca donde se nos cuenta la historia de Israel. Josué y la tierra prometida, Jueces y sus libertadores, Ruth es cual jaula de pájaros cantores en tiempos turbulentos. Edras, Nehemías y Esther nos cuentan la reedificación de Jerusalén. Job es la fuerza, Salmos el coro, Proverbios la sabiduría, Eclesiastes el juicio, Cantares el amor, la profecía de Isaías y Lamentaciones de Jeremías. Y por supuesto, la fidelidad de Ezequiel y de Daniel. Oseas, Joel, Amós, Obdías, Jonás, Nahum, Abacú, Sofonías, Ageo, Zacarías y Malaquías son el observatorio del futuro. Pero dejemos la parte antigua y suntuosa del edificio y pasemos a cuatro habitaciones como de mármol inmaculado. Cada habitación cuelga el retrato de su señor y maestro, y cada cual con su peculiar faceta. Mateo con la faceta de rey, Marcos con la de siervo, Lucas con la de hombre y Juan con la de Dios. Y un poco más hacia adelante escucharemos máquinas, máquinas que producen amor, fe, testimonio, son los hechos apostólicos. Romanos, Corintios, Gálatas, Efesios, Filipenses, Colosenses, Tesalonicenses, Timoteo, Tito, Filemón, Hebreos, Santiago, Pedro, Juan y Judas son habitaciones donde se esconden tesoros para la vida del cristiano. Y ya, en la extremidad del edificio, observamos una galería de sombras muy extrañas, pero no incomprensibles, pues es la revelación de nuestro Maestro. Desde ese balcón vemos el fin de Satanás y vemos descender la Nueva Jerusalén, donde dice el cristiano que no hay lloro ni sufrimiento, donde el mismo Cristo enjugará toda la lágrima, donde el niño y el león podrán jugar juntos. También vemos descender a un jinete sobre un caballo blanco, su pelo negro y crespo, sus ojos como llama de fuego, su voz como estruendo de muchas aguas, su lengua como espada de doble filo que atraviesa el corazón hasta llegar al alma. Blanco y rubio, señalado entre 10.000, todo él es codiciable. ¿Su nombre? Su nombre, Verbo de Dios, fiel y verdadero, aquel que dijo: yo soy el que soy. Retén lo que tienes, pues vengo en breve.
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2: ¿Sabía usted, mi amigo oyente, que todos los libros de la Biblia, de una manera u otra, nos hablan del Señor Jesucristo? Así es. Algunas veces se habla de Él abiertamente. Otras veces solo se revelan detalles y aspectos en cuanto a nuestro Salvador. Hola, le habla y saluda Ángel Bongiorno Vigil. Con mucho placer estamos regresando hoy junto a usted para continuar con la serie de programas sobre nuestra Santa Biblia. El escritor y maestro bíblico internacional Luis Palau nos presenta hoy verdades de la Biblia que quizás no nos son tan obvias en cuanto a la persona de Jesucristo, pero que sin embargo muestran algo de su existencia que se nos puede pasar desapercibido.
3: Mi estimado amigo oyente, muchos saludos de parte de su amigo Luis Palau. Aquí estamos hoy continuando con nuestra serie que yo estoy disfrutando estupendamente. Ojalá que usted al igual. Estamos en esta serie que yo he titulado, en su título general, Nuestra Santa Biblia. Y hemos llegado hoy al tema que yo titulo Jesucristo en toda la Biblia. Es que toda la ha visto. Pero escuche lo que dice Jesús en San Juan capítulo 5 y versículo 39. Dice así: escudriñad las Escrituras, porque a vosotros os parece que en ellas tenéis la vida eterna, y ellas, las Escrituras, son las que dan testimonio de mí. Note usted lo que nos dice aquí. Jesucristo primero nos da una orden, que escudriñemos las Escrituras. Segundo, nos da una aclaración, que en ellas tenemos la vida eterna, lo cual es verdad. Y tercero, y esto es lo importante para nuestro estudio de hoy, las Escrituras dan testimonio de mí, dice Jesucristo. En una palabra, mi amable oyente, la palabra de Dios, la Biblia, las Sagradas Escrituras, desde el Génesis hasta el Apocalipsis, el Antiguo Testamento y el Nuevo Testamento. Si aprendemos, por así decirlo, a escarbar debajo de la superficie, todos los libros de la Biblia tienen como tema céntrico a nuestro Señor Jesucristo. ¿Por qué? Porque Él es el Hijo de Dios, por supuesto. Y en el estudio de hoy, que seguramente tendremos que continuar mañana y hasta quizá pasado, vamos a encontrarnos con esta verdad, de que en todos los libros de la Biblia, si lo tomamos a pecho y si lo estudiamos a fondo, quizás con la ayuda de un hermano más experimentado o de una hermana que conoce a Dios a fondo, podemos gozar de entender más del carácter de Cristo. Y lo interesante es esto, que al analizar el hecho de que las Escrituras dan testimonio de Jesús, hay ciertos temas acerca de Jesucristo, ciertas verdades reveladas acerca de su persona que se repiten más que otras. Y me parece a mí que ha de ser, primero, porque nosotros somos duros de entender estas verdades acerca de Jesús, o segundo, porque Dios, nuestro Padre Celestial, quiere que comprendamos la importancia de ciertos aspectos de la persona de Jesucristo que nos son más importantes para nosotros en este día. Ahora, en otro pasaje, en San Lucas capítulo 24, recuerda usted que cuando Jesucristo resucitó, fue caminando con dos individuos hacia una aldea, y cuando estaban ya acercándose a la aldea, Jesucristo les empezó a explicar la necesidad de que Él resucitara de los muertos, etcétera, etcétera. Y en el versículo 27 leemos lo siguiente, dice San Lucas: comenzando desde Moisés y siguiendo por todos los profetas, les declaraba en todas las Escrituras lo que de Él decían. Qué hermoso hubiera sido, ¿no le parece, mi amable oyente, que en aquel día nos hubiera tocado a usted y a mí la ocasión, la suerte, por así decirlo, de caminar junto a Jesucristo así, físicamente, escuchándole hablarnos a nosotros? Qué hermoso hubiera sido decirle: Señor, ábrenos las Escrituras y decláranos desde Moisés y a través de todos los profetas lo que dicen acerca de ti. Pero no nos ha tocado esa ocasión y por lo tanto tenemos que, con la ayuda del Espíritu Santo y su iluminación, procurar entender. Yo quiero ir rápidamente tocando a ciertos aspectos de lo que cada libro del Antiguo y el Nuevo Testamento nos dicen acerca de Jesucristo. Como digo, estas son conceptos vertidos por estudiosos de la palabra de Dios. No se trata de palabras reveladas las que yo le estoy dando, pero son aspectos. Por ejemplo, en el Génesis, Jesucristo se nos presenta como Dios nuestro Creador. Y esa verdad está enfatizada en el Nuevo Testamento, en el libro de Colosenses, con lo cual usted puede estudiar y analizar. El libro del Éxodo nos presenta a Jesucristo como nuestro Cordero Pascual, que murió por nosotros para redimirnos de la esclavitud del mundo y del pecado. Pues, en Éxodo, Jesucristo, nuestro Cordero Pascual, nuestro sacrificio que murió por nosotros. En el libro de Levítico, Jesucristo se nos presenta como nuestro sacerdote. Jesucristo, el sumo sacerdote, el que se presenta por nosotros delante de nuestro Padre Celestial, intercediendo por nosotros, clamando al Padre por nosotros y defendiéndonos, por así decirlo, de la ira que merecemos. Jesucristo, nuestro sacerdote. El libro de Números, Jesucristo, el que fue levantado por nosotros en el desierto del mundo. En el libro de Números tenemos la historia que cuando aquellas serpientes picaban al pueblo de Israel, ellos morían al instante. Pero Moisés, ordenado por Dios, levantó una serpiente de metal. Y cualquiera que siendo mordido por una serpiente, miraba a la serpiente de metal, se sanaba al instante. Y ahí lo vemos a Jesucristo levantado por nosotros. Como dice San Juan capítulo 3, el Hijo del Hombre es necesario que sea levantado, para que todo aquel que en él cree no se pierda, sino que tenga la vida eterna. Libro de Números. El libro de Deuteronomio, el quinto libro del Antiguo Testamento. Jesucristo, nuestro verdadero profeta. Porque en el libro de Deuteronomio tenemos a Moisés, el profeta de Israel, que da el último y gran discurso antes de que entren a la tierra prometida. Jesucristo es el verdadero y el gran profeta de todos los profetas. Libro de Deuteronomio. En Josué, me parece y nos parece a muchos que Jesucristo se nos presenta como el capitán de nuestras conquistas espirituales. Usted recuerda que en el libro de Josué fue cuando el pueblo de Israel entró a la tierra prometida y con Josué como capitán el pueblo de Israel conquistó gran parte de la tierra prometida. De la misma manera, Jesucristo es el capitán de los cristianos que nos lleva a la victoria, a conquistar el mundo, el pecado y la carne, a conquistar almas para el reino eterno de Jesucristo y a conquistar siendo sal de la tierra y luz del mundo, y Él es nuestro capitán. Eso lo encontramos en el libro de Josué, y le hago un desafío, mi amable oyente, a que estudie el libro de Josué. Los libros de Jueces y de Rut, que van muy pegados junto el uno al otro, nos parece que Jesucristo se nos presenta allí como nuestro juez libertador en el libro de Jueces. ¿Sí? Él es nuestro juez que nos liberta cuando estamos en problemas o nos hemos dejado atrapar por las garras del pecado, del mundo, de la carne o de Satanás también. Porque en el libro de Jueces usted recuerda que el pueblo de Israel, por no obedecer a la palabra de Dios, a menudo se encontraba subyugado por sus enemigos, sobre todo los grupos que lo rodeaban ahí en la tierra de Palestina, los filisteos. Pues bien, los jueces surgían para liberar al pueblo. Y Jesucristo es nuestro juez, libertador, que cuando, por culpa nuestra o por lo que sea, caemos en las trampas del pecado, de Satanás, del mundo, de la carne, Él surge, bendito sea su nombre, para libertarnos. Y si usted en este día, mi amable oyente, aunque estamos analizando cómo la Biblia presenta a Jesucristo, si usted se encuentra atrapado, encadenado, agarrado por el enemigo, sea cual fuere su enemigo, sepa una cosa: Jesucristo es nuestro juez libertador, y Él está allí al lado suyo, diciéndole: Hijo mío, dame tu corazón. Hijo mío, miren tus ojos por mis caminos. Sí, el libro de Jueces nos presenta a Jesucristo como el juez libertador, y Él quiere ser su libertador, mi amable oyente. Por último, el libro de Rut en este día. Él es nuestro pariente redentor. Cuando uno siente que necesita ser liberado, al igual que en el libro de los jueces, Jesucristo es nuestro pariente por pura gracia. Demos gracias a Él y siga estudiando la santa palabra de Dios.
2: Quedamos agradecidos con Luis Palau por lo que nos ha enseñado en el día de hoy. Espero que haya tomado notas usted, mi amigo oyente, y cuando concluya nuestro programa pueda estudiarlas más a fondo y así aplicarlas en su vida de estudio y sus meditaciones en la palabra de Dios. En tu palabra es el título de la melodía que ahora escuchamos en la interpretación de Enrique y Lucía Godoy.

nuestro Dios. En esta preciosa mañana es un gozo poder saludarle. En el nombre de nuestro Señor y Salvador Jesucristo, es una alegría saber de que Dios nos da el privilegio, Dios nos da un nuevo día para poder bendecir y exaltar su nombre. Usted que hoy ha amanecido con alegría, con gozo en su corazón, eso es motivo, aleluya, de estar siempre agradecidos con Dios. Él es el que ha dado ese gozo, esa alegría a nuestra vida. Y en esta preciosa mañana queremos seguir siempre compartiendo de ese amor, de esa misericordia, de ese propósito de Dios para con nuestra vida. Estamos hoy acá en el espacio del programa Jesucristo es el Señor, que compartimos los días sábados de 7:30 a 8:30 de la mañana. Hoy Dios nos concede nuevamente el grato privilegio. Él es el que nos da la oportunidad. Agradecemos también a las autoridades de Radio Alegría, el director, así también a la junta directiva por el espacio brindado. Sabemos que Dios es el que lo permite de esta manera y estamos acá para bendecir a Dios primeramente y así también para poder llevarle a usted un mensaje de la palabra de nuestro Dios. Le saludamos desde acá, desde cabina de Radio Alegría. Dios añada bendición a nuestra vida. Le saluda a su hermano en Cristo, Pastor Isaí Morales. Por la misericordia bendita de nuestro Dios, estamos haciendo. Recién hemos finalizado una noche de vigilia de mucha bendición para nuestra vida, para la vida de la iglesia. Y estamos acá para compartir la palabra del Señor. También hacemos un trabajo en Aldea Chupá. Estas dos comunidades son del vecino municipio de Camotán, frontera con Honduras. Usted que nos escucha en Honduras, Dios bendiga su vida. Y en esta preciosa hora le invitamos, si usted quiere conocer de esta obra, pues estamos con la ayuda del Señor haciendo este trabajo. Contáctenos a través de las diferentes plataformas. Búsquenos como Iglesia Cristiana Pentecostés Remanente Escogido Caparjá, o puede buscarnos como Remanente Escogido Región Número 13. Estamos siempre transmitiendo cada actividad, cada programa se está transmitiendo a través de estas páginas y usted puede conocer de esta. Hoy Dios más nos concede la oportunidad de poder venir a traerle la palabra de nuestro Dios, esa palabra que nos confronta, esa palabra que nos motiva, que nos da siempre el ánimo para seguir hacia adelante, para no desmayar, para seguir al frente siempre en esta carrera, en este camino. Y esperamos en Dios que sea Él siempre fortaleciéndonos, siempre bendiciéndonos, que no sea según nuestra capacidad, sino según la bendición, según el propósito de nuestro Dios. Es Él.

Es Él el que nos concede y nos concederá las fuerzas para seguir hacia adelante. Es Él el que nos dará a cada uno, aleluya, el deseo de buscarle, el deseo de estar más cerca de Dios. Es para nosotros como conocedores de Dios, es un grato privilegio saber que el Dios nuestro, a quien nosotros le servimos, a quien nosotros diariamente le buscamos, es un Dios grande y poderoso. Es un Dios que conoce nuestra batalla, que conoce nuestras dificultades, que conoce nuestro levantar, nuestro acostar, todo, todo lo conoce nuestro Dios. Hoy yo quiero que meditemos en un tema muy precioso, en un tema en el cual esperamos que Dios nos pueda bendecir, que Dios nos pueda fortalecer a través de su palabra. Esperamos que cada uno de los oyentes sea fortalecido, sea bendecido. Y saludamos a cada oyente, a cada hermano, a cada hermana, cada joven, cada señorita, cada adolescente, cada niño que desde tempranas horas de la mañana está en sintonía de esta bendita radio que ha llevado alimento espiritual de años. Dios me permite desde mi juventud conocerle y en el trayecto de mi vida cristiana pude conocer de esta radio desde sus inicios, sus primeras programaciones, y he podido ver a lo largo de los años cómo Dios ha bendecido esta emisora, cómo Dios ha abierto puertas, cómo Dios la ha extendido hacia los diferentes departamentos, municipios, aún fuera de las fronteras patrias. Dios ha sido fiel con Radio Alegría. Así es de que si usted es de esas personas que desde sus inicios escucha Radio Alegría, sígase edificando, siga en sintonía, no se desconecte, siga siempre recibiendo el alimento espiritual a través de esta radio, a través de cada locutor, de cada hermano, de cada hermana que Dios usa en la locución, en esta radio, a través de cada alabanza, de cada predicación, de cada pastor. Dios será bendiciendo su vida. Dios será añadiendo más y más bendiciones a su vida. Así es de que le saludamos en el amor de nuestro Señor y manténgase siempre en sintonía. Es bueno que usted reporte su sintonía. Eso alienta mucho a los hermanos que acá trabajan diariamente haciendo una labor, porque uno está acá al frente de un micrófono solo con la fe, creyendo cuántos hay ahora escuchando la radio. Pero cuando usted se reporta con los locutores, con los presentadores, para ellos es un gozo, para ellos es una motivación saber que usted está siendo edificado, edificada, está siendo bendecido. Así es de que a cada uno de ustedes Dios les bendiga, y si usted es
fiel oyente de este programa, Jesucristo es el Señor. Espero de todo corazón que la palabra que acá se le comparte le ayude en su diario vivir espiritual. La palabra que acá se le comparte sea para edificar su vida, que no sea para desanimarlo, que no sea para desalentarlo, que sea para edificar su vida espiritual. Yo quiero meditar en el tema, en esta preciosa mañana, libertad solo en Jesucristo. Libertad solo en Jesucristo. Quiero tomar de la palabra del Señor lo que dice Colosenses capítulo 2, su versículo 8. Colosenses capítulo 2, su versículo 8, en el cual usted y yo podemos leer y corroborar la palabra, leyendo en el nombre del Padre, del Hijo y del Espíritu Santo de Dios. Mirad que nadie os engañe por medio de filosofías y huecas sutilezas, según las tradiciones de los hombres, conforme a los rudimentos del mundo y no según Cristo. Porque en Él habita corporalmente toda la plenitud de la Deidad, y vosotros estáis completos en Él, que es la cabeza de todo principado y potestad. En Él también fuisteis circuncidados con la circuncisión no hecha a mano, al echar de vosotros el cuerpo pecaminoso, carnal, en la circuncisión de Cristo, sepultados con Él en el bautismo, en el cual fuisteis también resucitados con Él, también resucitados con Él, gloria a Dios, mediante la fe en el poder de Dios, que le levantó de los muertos. Y a vosotros, estando muertos en pecados y en la incircuncisión de vuestra carne, os dio vida juntamente con Él, perdonándoos todos los pecados, anulando el acta de los decretos que había contra nosotros, que nos era contraria, quitándola de en medio y clavándola en la cruz, y despojando a los principados y a las potestades, los exhibió públicamente, triunfando sobre ellos en la cruz. Padre eterno, Dios soberano, te adoramos, te exaltamos y damos loor a tu nombre en esta preciosa mañana. Queremos que tú seas tomando el control de esta palabra. Queremos que tú seas bendiciendo esta palabra. Esta palabra corra a través de esta frecuencia. Que esta palabra llegue, que esta palabra bendiga, que esta palabra fortalezca la vida de cada oyente. Pongo mi vida en tus manos. Pongo la vida de la audiencia en tus manos. Y creo por la fe que este alimento espiritual saciará nuestra hambre, que este alimento espiritual fortalecerá nuestra vida. En el nombre poderoso de Cristo Jesús, oramos. Amén, Señor. Amén. La falsedad en el mundo es popular, amado oyente.
en el mundo. Te van a vender una falsa libertad, que en el ámbito cristiano le llamamos libertinaje. Pero eso es lo que el mundo ha ofrecido todo el tiempo: falsa libertad. El hombre piensa que con dinero en su bolsa él es libre. El hombre piensa que con fama él es libre. El hombre y la mujer piensan que con reconocimiento, que con un estatus social, son libres. Pero el Estado sigue siendo el mismo: esclavitud. El Estado sigue siendo el mismo: opresión. Por eso Isaías 58, en uno de sus versos, escribe: quitad el yugo de opresión. El yugo es un símbolo de atadura, es un símbolo de sujeción, porque el yugo es el que permite que el hombre pueda dirigir a su antojo, a su manera, aquel par de animales que lleva al frente. Y el Señor habla de que el hombre también tiene un yugo, pero no es un yugo de madera, sino es el yugo del pecado, de la condenación de muerte. Y eso es lo que el hombre no entiende. Y ese yugo solo lo puede quebrar Cristo, solo lo puede quitar Cristo. Libertad solo hay en Cristo Jesús. En la Biblia encontramos una cantidad de sucesos que se suscitaron, que acontecieron mientras nuestro Señor Jesucristo desarrollaba su ministerio en esta tierra. Y uno de los sucesos que se registran es de una mujer llamada María Magdalena, que estaba esclavizada, que estaba sumisa, humillada por 7 demonios. Al venir a Jesucristo, ella pasó de la oscuridad, ella pasó de la esclavitud del pecado a ser la primera testigo de la resurrección de Cristo. Ella, junto con otra mujer, fueron al sepulcro el día que el Señor Jesucristo se levantó de la tumba con poder y gloria. Esta mujer que era esclava, esta mujer que estaba oprimida, fue también la que primeramente
llevó la noticia, llevó la buena

0: tumba ha resucitado. La tumba está vacía. Leíamos en Colosenses que somos libres en su resurrección. Y aquella mujer estaba dando fe de que su libertad estaba comprobada, que ya no era más esclava del pecado. Pero vemos a esta mujer que pudo ser libre de ese azote, pudo ser libre de esa opresión maligna. ¿Cuántas veces María Magdalena quizá intentó libertarse por sus medios personales, por sus medios propios, pero no le fue posible, sino hasta que vino al libertador, sino hasta que vino al que sí puede hacernos libres? Encontramos también en la palabra la historia de aquella mujer encorvada que estuvo doblada por 18 años debido a aquel espíritu de enfermedad. Jesús la sanó y le devolvió la postura física. Oiga, la posición de aquella mujer era encorvada. Aunque quería, aunque deseaba, no se podía reincorporar porque no tenía potestad sobre su cuerpo físico, sino la enfermedad era la que gobernaba. La enfermedad era la que, o quien la tenía oprimida. Mas vino el libertador, mas vino el Cristo de la gloria y le devolvió su postura original. Aquella mujer después de 18 años pudo estar firme, pudo estar libre, porque Cristo le hizo libre. Oh, santo es el Señor. Si continuamos, la mujer samaritana era esclava de un pecado. Pero aparte de eso, ese pecado le ocasionaba el rechazo social por su pasado pecaminoso. Pero vino Jesús y la liberó de ese azote, y la liberó de ese desprecio, y la liberó de esa condición. Al solo venir a ella, aquel pozo. Porque eso es lo que Cristo hace. Él sana, Él salva, Él liberta. Estás enfermo, Cristo te liberta de la enfermedad. Vives en condenación, Cristo te salva y te libra de la condenación eterna. Estás atado por el vicio, estás atado por espíritus que perturban tu vida. Él te libra. libertad. Y en esta mañana yo te digo, sé libre con la libertad con que Cristo hace libre. Aquella mujer del flujo de sangre lo había intentado, se había esforzado, había gastado todo su dinero, hasta que vino y buscó libertad en Cristo, nuestro Señor, Salvador y Libertador. Y al venir a Cristo, cesó el flujo. Quedó sana. Quedó salva. Quedó libre. Porque Cristo la hizo libre. En la Biblia se registra la historia de un hombre que estaba atado con cadenas, pero ni las cadenas lo detenían, porque estaba poseído por una legión de espíritus demoníacos. Que el Señor lo reprenda. Y en esa condición vivía, golpeado, desnudo, azotado, hasta que un día se cruzó Cristo en su vida. Y ese día aquellos que no detenían las cadenas, aquellos que nadie podía controlar, aquellos que oprimía, que apresaba, que esclavizaba a aquel hombre, ya no tuvo más potestad. Ya no tuvo más autoridad. Porque llegó el libertador. Porque llegó el único que tiene toda autoridad en el cielo, en la tierra y debajo de la tierra. Y a una voz los echó fuera. Y aquel hombre vestido empezó a predicarle a los suyos de que Cristo lo hizo libre, de que Cristo lo había libertado. Saqueo un hombre que al parecer no tenía ninguna necesidad, cobrador de impuestos, con un estatus social, pero esclavo del pecado. Jesucristo, después de llegar a su casa, dice esta palabra: Hoy ha venido la salvación a esta casa. Él era un jefe. Él era un hombre que no le preocupaba su situación económica, pero sí le preocupaba su situación espiritual y corrió para conocer al que le podía ayudar, al único que le podía ayudar, a Cristo, a Jesús, el libertador. La Biblia narra de un hombre de Betsaida, o Betesda, perdón, que estuvo 38 años esclavo de una parálisis. Intentó, se movía, procuraba llegar. Santo es el Señor. Pero nunca le fue posible en esos 38 años. Hasta que un día, estando en esa condición, pasaba por ahí el único que lo podía libertar. Y Jesús le dijo: ¿quieres ser sano? Y note esto, porque esto es importante. No tengo quien me meta al estanque. Y yo no puedo. Lo he intentado. Pero cuando parece que lo logro, cuando parece que voy a llegar, otro desciende antes que mí. Y así he vivido mi vida. Y así ha sido mi vida miserable por 38 años. Mas él no sabía que estaba delante del libertador, quien le dijo: levántate. Amigo, hermano, a Pedro se le dijo: ¿por qué buscáis entre los muertos al que vive? ¿Por qué vivir en esclavitud, bajo ataduras, cuando conocemos al Cristo de la gloria? Cuando conocemos al que nos libra del pecado y de la muerte. No importa la condición, no importa cuántos años hayan pasado, aquel ciego de nacimiento había crecido, no conocía la luz del sol, no conocía los colores de la naturaleza. ¿Quién podía decir que había esperanza que él viera la luz del sol? ¿Quién podía dar garantía de que este hombre un día día pudiera correr sin que nadie lo llevara de la mano. Porque para muchos la maldición que llevaba era irremediable. Pero llegó el mismo. Llegó el mismo que libertó a María Magdalena. Llegó el mismo que enderezó a la mujer encorvada. Llegó el mismo que dio paz a la mujer samaritana. Llegó el mismo que hizo cesar el flujo de sangre de aquella mujer. Llegó el mismo que libertó de las garras del infierno al endemoniado gadareno. Llegó el mismo que hizo entender a Zaqueo la verdadera libertad. Llegó el mismo que después de 38 años levantó al paralítico en Betesda. Llegó, iba pasando por allí.
1: Que sorprenden a los médicos y aún a sus seres amados. El día de hoy conversaremos con Carlos Sosa. Carlos es un hombre para quien alguno de
0: sus... Él puede pasar por tu casa, amigo.
1: Para su partida. Pero con lo que no
0: contiene, él está en tu casa, hermano.
1: Clamando a Dios por la vida de este hombre.
0: ¿Por qué dudas?
1: Quiero invitarlos a...
0: ¿Por qué no crees ahora?
1: Esta historia fortalecerá su fe y los alentará a seguir orando por sus seres amados.
0: ¿Por qué no declaras ahora por la fe tu sanidad, tu milagro, tu libertad?
1: Hola amigos, qué bueno que puedan acompañarnos a este encuentro de hoy. Yo soy Giovanni Romero. Como siempre queremos recordarles que este y todos los programas
0: y lo que era
1: producidos a través de los años pueden ser escuchados.
0: Difícil de pensar solamente.
1: Recuerden la dirección.
0: Aconteció aquel día.
1: www.encuentro.ca. Por favor, además compártanlas con sus...
0: Y el hombre,
1: sabemos que será de gran bendición,
0: dijo,
1: para ellos. Vamos a la entrevista.
0: Veo los hombres como árboles.
1: Carlos, bienvenido a nuestro programa. De verdad que es un grato placer el tenerlo aquí.
0: Pero luego,
1: antes de comenzar, se presenta usted con nuestra audiencia.
0: Vio con más claridad.
2: Carlos Sosa, soy venezolano.
0: Y se fue saltando.
2: Tengo dos hijos y tengo mi esposa. Tengo una familia muy bonita. Trabajo.
0: Y se fue adorando a Dios.
1: Carlos, la razón por la que estamos hoy reunidos acá en este lugar, usted y yo,
0: con gratitud
1: es porque
0: en su corazón.
1: En usted algunas...
0: ¿Qué es lo que te ata?
1: Quisiera que nos cuente usted un poco.
0: ¿Qué es lo que te oprime?
1: Antes de que esto pasara, ¿a qué se dedicaba?
2: Bueno, la vida mía en realidad yo la pasé.
0: ¿Qué es lo que te aprisiona?
2: Portarle nada.
0: Amado oyente.
2: Pasaba de motorizado, me la pasaba de fiesta en fiesta, porque yo soy percusionista.
0: Hay libertad
2: party,
0: en Cristo Jesús.
2: Vida, infinidad de cosas. Y entonces me ha pasado.
0: Mirad que nadie os engañe. Por medio de filosofías y huecas sutilezas, según las tradiciones de los hombres, conforme a los rudimentos del mundo, y no, según Cristo, porque en Él habita corporalmente toda la plenitud de la deidad. El mundo se ha inventado un sinnúmero de mediadores, de intermediarios para llegar al Padre, para ser libre de azote, para ser libre de pecado, para ser libre de toda clase de situación.
2: Entonces llamaron al hijo mío, estaba Tampa, lo llamaron a New Jersey.
0: Hay un personaje que le han puesto como 100 nombres.
2: En un paramédico, llamó y le mandaron la ambulancia y me hospitalizaron esa vez. Me chequearon.
0: Pero aunque le pongan 1,000,
2: me mandaron para la casa como
0: eso no cambia la esencia.
2: Y dije, bueno, está bien, vamos a ver que si me recupero y que va a seguir mal.
0: Eso no cambia el plan divino. El plan original.
2: Y me estaba pesando 280.
0: El plan divino.
2: Estaba hinchado que todo estoy.
0: Es que a través de Cristo Dios iba a reconciliar a todo el mundo.
2: Tenía como lo llamo.
0: Es que a través de Cristo
2: llagas.
0: Dios iba a libertar.
2: Tenía marcas y todo,
1: o sea, retenía líquido.
0: De la esclavitud del pecado al mundo. Y solo en él habita toda la plenitud de la deidad de Dios.
1: ¿Y en cuánto tiempo
0: solo en él
1: se desarrolló esto? O sea, estaba bien, estaba en ese casino, como usted dice.
0: Solo en él hay, solo en él hay consuelo. Solo en él hay paz. Solo en él, hay tranquilidad. Solo en él hay regocijo, bienestar, gozo. Solo en él. Es en él que habita la esencia. El poder. Por eso el Padre dijo: yo también le daré un nombre que es sobre todo nombre. Y delante de él se doble toda rodilla. Y toda lengua confesará que Jesucristo es el Señor. ¿En dónde se enmarca esta victoria, amado oyente?
2: Entonces, él le mandó a que se vaya para la casa y que su corazón no le manda sino un 10%.
0: Si nos vamos a los evangelios,
2: no se preocupen que yo por lo menos ya
0: encontramos
2: la ley de la vida, le dije
0: que Jesús subió al monte Getsemaní. Y llevó con él a Pedro y a dos discípulos más.
2: O me querían que me fuera. Bueno, lo que sea.
0: Y les hizo una petición pequeña.
2: En esta vida pensaba.
0: Pequeña.
2: Me fui.
0: Velad conmigo.
2: Como no una sorpresa así, sino esperando ya que el hijo mío había llegado a New Jersey, todos tristes. No se pongan tristes, uno quería verlos tristes.
0: Y cuando volvió, los halló durmiendo y le dijo: ¿no habéis podido velar conmigo una hora? Oiga, velar una hora. ¿Quién cota? ¿Quién subió con Cristo a la cruz? Nadie. Nadie.
1: Dice que estaba ya resuelto a morirse.
0: Allá estaba solo.
1: Pensaba usted, me voy a morir.
0: ¡Pagando el precio!
1: ¿Dónde está Dios en todo esto? ¿Qué pensaba usted?
2: De New Jersey me llamaba, mira, estamos orando.
0: ¡Enclavando el acta que nos hacía!
2: Me llenaban de ánimo, mira.
0: ¡Enemigos! ¡Contrarios! ¡Allá estaba él! ¡Solo! Por eso, solo de él es el poder, solo de él es la honra, solo de él es la gloria, solo de él. Por eso a él le fue dada por el Padre. Y él mismo dice: toda potestad me es dada.

0: también te da entrada. También te puede ayudar para ser libre, para acercarte al Padre. Dígale no. Y si quieres convencerme de eso, primero tienes que demostrarme con la palabra. ¿Quién estuvo? Con Jesús en aquella cruz, con el mismo propósito. Los únicos que estaban ahí eran pecadores, que no podían hacer nada ni por su misma alma, que ellos estaban muriendo por su pecado, sin propósito alguno. Pero el Maestro estaba pagando el precio. Pero el Maestro estaba ocupando mi lugar, tu lugar, porque en su muerte y en su resurrección es donde nosotros decimos somos libres. Pero quiero dejar algo claro. Acá la Biblia habla del bautismo, que simboliza también nuestra muerte, en el cual nosotros nos negamos a nosotros mismos y nos determinamos a vivir para Cristo, a servirle a Cristo, a vivir como Él vivió, renunciando a nuestro derecho. Y declarándonos hijos. Y Pablo dice esclavos de Cristo, de la gracia. Tú que me escuchas, hermano, y que dice ya no aguanto, tú no has conocido al Cristo de la gloria. ¿Por qué no aguantas? Porque tú llevas al hombro la carga todavía. La palabra dice, echa toda vuestra ansiedad en Él. Deposita en Él tu carga. Venid como estéis, trabajados y cargados. Y Él dice, yo os haré descansar. El precio está pagado. La tumba está vacía.
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0: La cruz fue el precio. Allí quedó tu sentencia de muerte. Ahí quedó el precio de tu libertad. Solo hay que echar mano de ella. Solo hay que aferrarnos a esa libertad. Verso 13, el capítulo 2 de Colosenses. Y a vosotros, estando muertos en pecados y en la incircuncisión de vuestra carne, ¿quién? Jesús os dio vida juntamente con Él, perdonando todos los pecados, anulando el acta de los decretos que nos había contra nosotros, que nos era contra

0: contraria, quitándola de en medio. El pecado que separa, el pecado que aleja de Dios, fue quitada y nos fue abierto camino. Y Él dijo: yo soy el camino, yo soy la verdad, yo soy la vida, y nadie viene al Padre si no es por mí. Puedes venir hoy, amigo. Ya no hay impedimento. Ya no hay obstáculo. Ya no hay acusación que valga, sino lo que hay es perdón de pecados. Solo y solo en Cristo Jesús, porque Jesucristo es el Señor. No hay otro. No busques otro. No adores otro. No te inclines a otro. Que haya estado en esta tierra. La Biblia dice: al único y sabio Dios sea el imperio, el poder, la autoridad, por los siglos de los siglos. Padre, yo te agradezco por permitirme, oh Dios, aún sin merecerlo, ser el portador de esta palabra. Que lo creo, que a muchas vidas hoy ha sido de bendición, y muchos hoy considerarán su estado espiritual. Yo te ruego que añadas lo que haya falta que añadir a través de tu Espíritu Santo. Y que más de algún corazón hoy pueda ser libre completamente. Te doy gracias, Señor, por el espacio. Guarda mi vida, guarda mi familia. Bendice, Señor, el personal de radio. En el nombre de Jesús. Amén. Amén.
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1: ¡Tarán! Radio Alegría te da la hora, las 9:02.

Y todos alabando el nombre de nuestro Dios. En esta hermosa hora de la mañana les saludan su hermana y amiga en Cristo, Becky de López. Muy buenos días, corazones. ¿Qué tal? ¿Qué tal? ¿Cómo amanecieron en esta hermosa hora de la mañana? Ya nuevamente con ustedes damos gracias a Dios por este espacio donde Él nos permite acompañarles a cada uno de ustedes, quienes están ya despiertos, quienes están ya desayunando y otros jugando en casita con sus hermanitos, con quienes más.

0: Y todos alabando el nombre de nuestro Dios. Así que la invitación desde ya que todos nos acompañen a poder alabar el nombre de nuestro Dios en esta hermosa hora de la mañana. Invite a sus hermanitos, invite a sus primitos, invite a sus vecinos. Sabemos que muchos de nuestros pequeñitos ya están pendientes de este programa Alegría Infantil, donde todos los sábados son programas especiales para cada uno de ustedes. Y damos gracias a Dios por la vida de cada uno de ustedes. Tenemos la primera llamada en esta hermosa hora de la mañana. Y esperando que usted en casita se está preparando para llamarnos. Hermana Erika, buen día, adelante.
1: Hermana, muy buenos días, Dios le bendiga. Yo soy la niña, la primera niña, hermana.
0: Qué bendición, ya que todos llevamos la niñez en nuestros corazones.
1: Sí, hermana, yo le doy gracias a Dios, ¿verdad?, por esta linda mañana. Y porque usted está ahí en la Radio Alegría. Que usted le dé el don de disfrutar con los niños, ¿verdad?
0: Amén, hermano.
1: Usted con los niños, le doy gracias a Dios también por su niña.
0: Amén.
1: Por el hermano Benito, por todo el personal de la red, especialmente a usted, hermana.
0: Amén,
1: Dios
0: hermano.
1: Dios le bendiga. Y estoy saludando a todos los niños que llamen, hermana.
0: Amén.
1: Que llamen a la radio. Tal vez está dormidito todavía, ¿verdad? Pero su mamita que lo recuerde y que llamen a la radio, hermana.
0: Ajá. Uh-huh.
1: Pues estoy muy contenta también porque ustedes estuvieron ahí conmigo, ¿verdad, hermana? Bendiciones.
0: Amén, hermana.
1: Y cuando quiera, vengan, hermana, otra vez.
0: Amén, hermana.
1: Y hermana, y le abrazos a tu niña.
0: Uh-huh.
1: Y estoy también muy contenta porque, aunque sea con luces y pruebas, aquí estamos, hermana, pero el Señor nos levanta.
0: Uh-huh.
1: Todo es amanecer, hermana, porque el Señor nos da la vida.
0: La vida, hermano.
1: Sí, hermano. Entonces quisiera que me compartiera con la alabanza con Manuelito Osorio, la edición de la cruz, hermana.
0: Uh-huh.
1: Bendiciones, hermana Betty, que Dios la bendiga, la quiero mucho en el nombre del Señor, a todos. Bendiciones, hermana. Que pasen una feliz mañana.
0: Amén, hermana Erika, bendiciones.
1: Gracias, hermana, la quiero
0: amén,
1: mucho.
0: Amén,
1: y igual. Felicitando a todos los oyentes también que están escuchando.
0: Amén.
1: Gracias, hermana.

0: Alegría infantil, buen día.
1: Buenos días, hermana.
0: Buenos días, adelante, hermana, bendiciones.
1: Quería hacer saludos para un niñetito que está cumpliendo en el 28 de este mes.
0: Qué bendición, hermana.
1: Sí, está cumpliendo 8 años, 9 años de vida.
0: Wow.
1: Y que el Señor que le dé una buena salud y una buena fuerza.
0: Amén.
1: Y una buena virtud para aprender a su escuela.
0: Amén, hermana.
1: Y quisiera yo que me complace con un niño que cumple años.
0: Uh-huh.
1: Y yo le pido a Dios que sea recuperado su salud y su suerte de niño.
0: Uh-huh.
1: Y también otro saludo es para mi hija.
0: Uh-huh. El nombre de ella.
1: Ajá. Y me lo maltrata tanto en la escuela. Yo quisiera que ella sea apoyada. Que el Señor que me le dé una buena vida a mi hija.
0: Amén.
1: Si yo quisiera, yo que mucho me lo hacen triste, hermano.
0: Uh-huh.
1: Yo resiento bastante, hermano.
0: Uh-huh.
1: Esta mi hija mucho me lo maltrata en la escuela.
0: Sí, pues, hermano.
1: Y yo quisiera mucho orar por él.
0: Uh-huh.
1: Por eso yo le pedí a ella eso. Y Aileen Yadira.
0: Uh-huh.
1: Y también el niño que está cumpliendo años. Austin Hermindo.
0: Uh-huh.
1: Está cumpliendo 9 años de vida.
0: Qué bendición, hermana.
1: Sí, hermana, y le pido a Dios que se haya recuperado su suerte y su salud.
0: Uh-huh.
1: Y un saludo para usted, hermana.
0: Gracias, hermana.
1: Y yo estoy escuchando todos los días. Me escucho así, hermana.
0: Qué bendición.
1: Sí, hermana, vaya. Dios que le bendiga y que le dé su suerte. Usted también, que se haya recuperado su salud.
0: Muchísimas gracias por su deseo y yo sé que son procesos que uno pasa como madre, pero confiemos en nuestro Dios, que Él tiene el control y que Él sea el único que pueda hacernos reflexionar en hacer lo correcto.
1: Sí, hermano.
0: En hacer lo correcto. A veces para nosotras como madre hacemos lo correcto en instruir a nuestros hijos, pero la guianza lo tiene Él para cada uno de nosotros y que Él pueda iluminar nuestra vida, nuestros corazones. Yo sé que tanto como usted, habrá muchas, muchas madres que tienen procesos también.
1: Amén, hermana. Que Dios les pide también lo que yo a mi hija les quiero, que sea recuperada en las historias que ella está haciendo.
0: Uh-huh.
1: Yo mucho me lo maltratan tanto, mi niña. Pero yo resiento bastante, hermano.
0: Sí, hermana.
1: Sí. Bueno, hermana. Pues Dios que le bendiga a usted y a mí también. Y muchas oradas por mis hijos.
0: Amén, hermana.
1: Bye, bye, hermana. Bye.
0: Amén. Bye. Alegría infantil, buen día.
2: Hola, buenos días, hermana. Ve que Dios le bendiga.
0: Gracias, igualmente. ¿Con quién tenemos el gusto, hermano?
2: Le habla José Alfredo, le bendiga, Camotán.
0: José Pérez, bendiciones, hermano.
2: Un saludo para el hermano Lucas Pérez, que se encuentra explicando.
0: Ajá.
2: Me complace con un cantito en este. La hormiguita.
0: La hormiguita. Claro que sí, hermano.
2: Feliz día.
0: Gracias, igualmente bendiciones.
2: Sí.

0: Dayana
1: también.
0: y Sofía, claro.
1: Quiero que ore porque me lo lleven en oración a mis dos niñas para que salgan bien en sus exámenes de estudio, por la voluntad de Dios,
0: Sí,
1: que
0: claro.
1: Dios es la que da la sabiduría y el entendimiento.
0: Amén, hermano.
1: Sí. Y quiero que me salude a mi hermana. Bueno, que ella es grande ya, va, pero ella cumple el 6 de septiembre. Se llama Marta. Marta Martínez se llama ella. Y saludo a todos los niños de acá de Chiquimula que estén pasando un feliz día al lado de sus padrecitos, ¿va?
0: Amén, hermano.
1: Para que les dé entendimiento y sabiduría para poder educar a nuestros hijos, ¿va? Y quiero que me complazca con el himno Los Soldaditos.
0: Los soldaditos, claro que sí, hermana.
1: Vaya, hermano. Un saludo para usted y toda su familia, hermana.
0: Amén, hermana, muchas gracias.
1: Vaya, feliz día, hermana. Amén.
0: Amén, amén.

0: Que Dios nos dé sabiduría y entendimiento para poder instruir a nuestros hijos. Es una frase muy bonita. Y animamos a todos los pequeñitos a que sean obedientes primeramente a Dios y a los padres. ¿Qué les parece si aprendemos un texto que nos ha enviado un hermano muy especial acá en Radio Alegría? Escuchemos el saludo de él y nos dice y nos manda un texto muy hermoso. Este es el día que hizo Jehová, nos alegraremos y nos gozaremos en él. Saludos a todos los sobrinitos de Radio Alegría 97.5 FM, nos dice nuestro hermano Wilson Alonso. Y aquí él manda saludos a todos sus sobrinitos. Oigan, ya tienen a otro nuevo tío y se llama hermano Wilson.
1: Eso no está bien, Viper, ¿no?
0: Ya, vamos con esta hermosa alabanza de Viper y sus amigos, La Hormiguita.

0: ¡Soldado Dipper!
1: ¡Presente, mi capitán!
0: ¿Usted anda a caballo?
1: No, mi capitán.
0: ¿Anda en avión?
1: No, mi capitán.
0: ¿Está en la infantería?
1: No, mi capitán.
0: Entonces, ¿de qué soldado me habla, Dipper?
1: ¡Soy un soldado de Jesús!
0: Muy bien, entonces.

Ya hemos complacido a Diana y a Sofía con esta hermosa alabanza infantil, Soldadito. Tenemos otro mensaje, nos dice por acá: hola, buenos días, hermanas, soy Cristel, le escucho aquí en Plan del Morro, nos dice Cristel. Bendiciones, corazón, me podría complacer con un cantito, mi ranchito bonito de las ardillitas. Dios la bendiga, feliz día, gracias, mi vida. Y bendiciones para usted como también para sus papitos.

Tenemos otro mensajito y nos dice: buenos días, hermana. Dios le bendiga, le saluda Yamilet Vázquez. Qué bendición saber de usted, corazón. Gracias por tomar el tiempo y escribirnos, ya sea que es nuestra princesita o los papitos quien apoya a sus pequeñitos en podernos saludar. Yamilet Vázquez de Pinalito, el volcán. Saludos para mi hermanito Kevin. Wow, mandamos muchos y muchos saludos para Kevin. Quiero que me ponga el cantito Mi Superhéroe. Bendiciones, nos dice por acá. Claro que sí.

Muchísimas gracias por estar en sintonía de este programa Alegría Infantil. Y tenemos otro mensajito por acá y nos dice: buenos días, quiero escuchar el cantito No Tenemos Miedo al Fuego. Ya que es un cantito infantil, ya seguidamente vendremos con esta hermosa alabanza. Y mandamos saludos también para nuestra hermana María desde Despoblado Oquén, que nos ha llamado. Y ella saluda a su pequeñita, su princesita, que estará cumpliendo 2 años de vida para este 28 de agosto. ¡Qué bendición! 2 años de victoria, 2 años de alegría en casita. Ya que cada etapa de nuestros pequeñitos son tan especiales, son tan de bendición para nuestra vida como padres de familia. Y nos ha solicitado la alabanza con nuestros hermanitos Osorios con el tema Jonás.

todos, alabando el nombre de nuestro Dios, desde el más grande hasta el más pequeño en este hermoso día, un día tan especial donde estamos estrenando la bendición de nuestro Dios. Y tenemos otro mensajito por acá de parte de nuestra hermana Evelyn Hernández y nos dice: buenos días, hermana, Dios me la bendiga. Samuelito quiere escuchar un cantito, La Ronda de las Verduras. ¡Qué bendición! Y él se llama Samuelito Sosa Hernández. Está escuchando Radio Alegría. Bendiciones, hermana. ¡Qué bendición saber de nuestros pequeñitos que están siempre pendientes de cada programación de Radio Alegría!

0: Recuerden que en este mes estamos celebrando, que estamos celebrando, corazones. A ver, ¿qué estamos celebrando en este mes tan especial? Yo sé que muchos están cumpliendo un año más de vida, pero hay un libro que está cumpliendo años. Y recordemos que es la Biblia, un libro muy especial, un libro tan hermoso donde nos enseña de Dios, nos enseña de la vida de Dios, nos enseña de nuestra vida, nos enseña cómo caminar con Dios. Y tenemos un audio por acá.
1: Buenos días,
0: buenos
1: hermana.
0: Días.
1: Soy Darian. Quisiera alentar a los niños a leer la Biblia, ya que estamos en el mes de la Biblia. Y leeré el Salmo 121.
0: Amén.
1: Alzaré mis ojos a los montes. ¿De dónde vendrá mi socorro? Mi socorro viene de Jehová, que hizo los cielos y la tierra. No dará tu pie al resbaladero, ni se dormirá el que te guarda. Y aquí no se adormecerá ni dormirá el que guarda a Israel. Jehová es tu guardador, Jehová es tu sombra, tu mano derecha. El sol no te fatigará de día ni la luna de noche. Jehová te guardará de todo mal, Él guardará tu alma. Jehová guardará tu salida y tu entrada desde ahora y para siempre. Que el Señor le bendiga.
0: Amén. Jehová es nuestro guardador. Oigan, eso nos enseña la palabra de Dios. Y nuestra pequeñita nos anima a que todos podamos leer la Biblia, a que todos podamos agradecer a Dios por su palabra. Y ahí nos dice Dios de que Él guardará nuestra salida y nuestra entrada.

Él es el que hace milagros, nos dice Viper y sus amiguitos. Habíamos escuchado el cantito en un barquito. Qué hermosa alabanza la que hemos escuchado. Muchísimas gracias quienes han estado en este programa. Y mandamos saludos a todos los pequeñitos que están en sintonía acá en Chiquimula, acá en Zacapa, aquí por parte de Ipala, por parte de ¿dónde más? De Esquipulas, por parte de San Juan Ermita, de parte por acá de Olopa, aquí por Jocotán, por ¿dónde más? De Camotán y sus alrededores. Sabemos de que son muchos nuestros pequeñitos que se alistan ya a partir de las 9 de la mañana para poder ya estar pendiente de este programa cada sábado. Y desde ya de corazón agradecemos a todo papito, todos los mamitas que siempre hacen lo posible de poder acompañar a sus pequeñitos a escuchar este programa.

0: En Radio Alegría 97.5 son las 10 y 8 minutos.
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2: Damos gracias a Dios quienes están en sintonía a través de la frecuencia 97.5 FM, Radio Alegría, la voz cristiana de Oriente, y quienes están ya a través de la aplicación de Radio Alegría, a través de internet, bendiciones, muchísimas gracias, ya que nos damos cuenta que tenemos una buena audiencia a través de esta aplicación. Sabemos de que hay lugares ya un poco retiradas, quizás la señal de la frecuencia no es posible, pero ya nuestros oyentes hacen todo lo posible en escucharnos a través de internet, y como también fuera de Guatemala, por parte de Honduras, como lo es también ya en la Unión Americana. Bendiciones, que Dios bendiga la vida de sus pequeñitos donde quiera que estén. Damos continuidad al tema anterior de José. Sabemos que la historia de José es un poco larga, larga, pero ya iniciamos con otra fase. Nuestro tema de hoy es los sueños de Faraón, ya que sabemos de que José fue encarcelado, pero Dios tenía un propósito para la vida de él. Y nos dice por acá, pasan 2 años y José todavía está en prisión. El copero no se había acordado de él. Entonces una noche Faraón tiene 2 sueños muy especiales y se pregunta, ¿qué significan? Recordemos de que Faraón era un rey muy, muy poderoso.
3: Adelante.
2: Que era rey en Egipto. Ya que en este lugar ya Dios estaba trabajando a través del rey. Dios ya tenía planes, ya tenía un propósito especial por este hermoso lugar. Y todos en casita se imaginan al rey Faraón ya acostado y soñando. Yo sé que muchos de nosotros hemos tenido bonitos sueños. Al acostarnos, antes oramos, de allí nos acostamos y descansamos, pero algunos de nuestros pequeñitos ya tienen sueños bonitos y otros que han tenido sueños malos, pero esperemos en Dios de que siempre Dios use la vida de nuestros pequeñitos.
3: Adelante, una para atrás,
2: la mañana siguiente, Faraón llama a sus sabios y les dice lo que ha soñado. En ese entonces, Faraón era un rey y le...
0: En Radio Alegría son las 10 y 12 minutos.
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2: Faraón era un rey y le rodeaba muchas personas que eran sabios en ese entonces. Y le dice lo que ha soñado. Pero ellos no pueden decirle el significado de sus sueños. Ahora el copero al fin se acuerda de José. Es donde José ya entra a trabajar, es donde José ya entra como un instrumento de parte de Dios ya en la vida de Faraón, como también ya en este lugar de Egipto. Le dice a Faraón, cuando yo estaba en prisión había un hombre que podía decir el significado de los sueños. Faraón hace sacar de la prisión a José enseguida. Faraón le cuenta a José sus sueños y vi 7 vacas gordas hermosas. Entonces vi siete vacas muy flacas y las siete flacas se comieron a las siete vacas gordas. Y en mi segundo sueño vi siete espigas de grano lleno y maduro que crecían en un solo tallo. Entonces vi siete espigas de grano delgadas y secas.

Y las espigas de grano delgadas empezaron a tragarse a las siete espigas buenas. José le dice a Faraón: los dos sueños significan lo mismo. Las siete vacas gordas y las siete espigas de grano llenas significa 7 años, y las siete vacas flacas, las siete espigas de grano delgadas significa otros 7 años. Habrá 7 años en que crecerán muchos alimentos en Egipto. Entonces habrá 7 años en que crecerá muy poco alimento. Por eso José le dice a Faraón: escoge a un hombre sabio y encárguele recoger alimento durante los 7 años buenos, entonces en que habrá muy poco alimento. A Faraón le gusta la idea y escoge a José para que recoja el alimento y lo almacene. Después de Faraón, José llega a ser el hombre más importante de Egipto. 8 años después, durante el hambre, José ve a unos hombres que vienen. ¿Sabes quiénes son? Son sus 10 hermanos mayores. Jacob, el padre de ellos, los ha enviado a Egipto porque se les ha estado acabando el alimento de ellos allá en el país de Canaán. José reconoce a sus hermanos, pero ellos no lo reconocen a él. ¿Sabes por qué? Porque José tenía más edad y está vestido con ropa de una clase diferente. Bonita historia en la que hemos leído y escuchado en esta hermosa hora. Ya, si Dios lo permite, la otra semana continuamos ya con el tema de los 10 hermanos de José.

Jesús, claro que sí, que nuestro Dios viva en nuestros corazones, que Él viva en nuestro hogar, que Él viva en todo lugar. Damos gracias a Dios por su fidelidad y recordándole que a partir de las 11 de la mañana nuevamente con ustedes, ya con el programa Resplandece, ya con nuestros jóvenes. Antes de retirarme, déjeme comentarle de que aún están trabajando para la iglesia Emanuel de San José la Arada. Si usted vive cerca de este hermoso lugar, la invitación es para usted a que pueda llegar mañana del mediodía a disfrutar un rico almuerzo, ya que nuestros hermanos de la iglesia Emanuel estarán vendiendo almuerzo. Así que en casita, invite a sus padres, invite a sus hijos, invite a la familia. Vaya a la iglesia con el fin de disfrutar un rico almuerzo y sobre todo bendecir la obra de Dios. Ya que la obra en este lugar es un poco grande y aún está en proceso, aún falta mucho y necesita de su apoyo. Usted, hermana, hermano, quien está cerca de acá, si usted desea colaborar, usted lo puede hacer llamando a los números telefónicos del hermano pastor Benito López, ya que él es el que está encargado de esta iglesia, que con gusto estará recibiendo su llamada, alguna ofrenda que Dios ponga en su corazón. Como también invitar a nuestros pequeñitos, ya que van creciendo año tras año, van creciendo y muchos de ellos tienen ropa, tienen juguete en buen estado. Lo pueden donar para esta obra cristiana. Lo pueden donar y usted puede llamar al pastor y decir: en tal lugar vivo, ya por motivo de trabajo, por motivo de algún compromiso, usted no puede llegar personalmente a la iglesia, pero usted puede llamarlo y decirle: venga a recoger una bolsa de ropa, venga a recoger una bolsa de juguetes.

Ya que nuestro hermano estará llegando con gusto. Y si hablamos de las hermanas en la cocina, ¿habrá alguna olla, algún traste, algún utensilio, algo que pueda ser de bendición para esta obra, ya que la iglesia tiene un pequeño bazar, pero queremos de su apoyo para que usted sea parte de esta obra ministerial con el fin de que esta obra vaya avanzando, ya que es una construcción un poco grande? Pero esperamos la voluntad de nuestro Dios. Así que desde ya me despido de ustedes. Bendiciones, muchísimas gracias, corazones, por haber acompañándonos, por habernos acompañado en este programa. Bendiciones, me despido de ustedes. Hasta la próxima.

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Alabando a nuestro Dios en esta hermosa hora, donde puntualizamos las 11 de la mañana con 8 minutos. Por buen día para cada uno de ustedes, bendiciones. Hoy es 22 de agosto del año 2026, ya dándole las gracias a Dios, ya finalizando este mes de agosto. Les saluda su amiga Becky de López, quien estará en este espacio, un programa más de Resplandece, acompañando a nuestros hermanos y hermanas, jóvenes señoritas. La invitación es para ustedes a que ya puedan enviar su solicitud de alguna alabanza.

Tú eres rey, claro que sí. Él es el único rey de sobre toda la tierra. Tenemos otro mensajito por acá y nos dice: bendiciones, hermana Becky. Nos dice nuestro hermano Wilson Alonso. Aquí siempre en sintonía. Si le es posible, me incluye el himno Juventud con Aníbal Marroquín. Saludos para Albino Díaz y Neri Ramírez. Feliz sábado. Gracias, hermano Wilson. Bendiciones. Gracias por estar siempre en sintonía de cada programa de Radio Alegría.

0: Tenemos otro mensajito y nos dice: hola, buenos días, hermana Becky. Dios la bendiga. Le saluda Rebeca de aquí, Plan del Morro. Me complace con un canto de Tercer Cielo, como si fuera mi último día. Feliz día, nos dice por acá. Gracias, pero no nos dice quién. Bendiciones para nuestros jóvenes, quienes más se apuntan, quienes más dicen: aquí estoy, aquí está mi mensajito, aquí voy con mi solicitud. ¿Quién más se apunta para este programa para que juntos podamos alabar el nombre de nuestro Dios, el Rey de Reyes, el que vive para siempre? El que reina, el que resuelve toda clase de problema, el que le da solución a todo proceso de nuestra vida.
1: Somos tu iglesia, clama.
0: Como jóvenes siempre tenemos, como dicen por ahí, altas y bajas, pero siempre con la ayuda de nuestro Dios. Vamos con esta hermosa alabanza que nos ha solicitado nuestro hermano Wilson. Bendiciones.

0: En Radio Alegría son las 11 y 18 minutos.
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Como si fuera mi último día. Bueno, sabemos de que cada día estamos estrenando, cada día estamos recibiendo de la bendición de Dios y recordemos de que hoy es hoy. Lo que pasó, pasó y lo que vendrá solo Dios lo sabrá. Así que recordemos de que si es tiempo de acercarnos a Dios, hay que hacerlo. Si es tiempo de reconciliarnos, hay que hacerlo porque el día de mañana nadie lo sabrá. Es una hermosa alabanza donde nos hace reflexionar, es de disfrutar lo que hoy tenemos. Es de disfrutar a nuestros padres jóvenes, es de obedecer a papi, a mami, es de obedecer a Dios. Porque uno dirá, bueno, hoy estoy en mi juventud y voy a hacer lo que a mí me parece bien. No. Hay un texto que dice, acuérdate de tu Creador en los días de tu juventud. Porque es momento donde tenemos las fuerzas, es una etapa donde aún podemos ver con los ojos físicamente las cosas bien, es donde podemos usar las fuerzas físicamente, las manos, los pies, escuchar a la perfección. Ya cuando llegamos a otra etapa que ya no es la juventud, uno tiene ya bajos de fuerza, uno ya no tiene la misma fuerza, uno ya no puede ver, uno ya no puede escuchar. Porque el cuerpo pasa, el cuerpo deja de ser y cada año vamos avanzando tanto físicamente. Y por eso les recuerdo, jóvenes, es tiempo de alabar a Dios. Si a usted le queda una iglesia cerca, vaya, aproveche los minutos. Todo tiene su tiempo, como la misma palabra lo dice, todo tiene su tiempo. Hay tiempo de estudiar, hay tiempo de leer la Biblia, hay tiempo de ir a la iglesia, hay tiempo de compartir con la familia. Si a usted aún tiene a su mamita, tiene a su papito, a sus hermanitos, es de aprovechar. Disfruten la vida con ellos porque el día de mañana nadie lo sabe. Para la muerte no hay edad, para la

lindo día, bendiciones, nos dice por acá, le estamos escuchando, nos dice nuestra hermana Idania. Bendiciones, gracias por estar en sintonía y vamos con este hermosa alabanza que nos ha solicitado nuestra hermanita. Es una hermosa alabanza donde podemos alabar y bendecir el nombre de nuestro Dios. Y qué mejor de aprovechar los minutos para poder exaltar el nombre de nuestro Dios.

amor de Dios va mucho más allá de lo que hemos conocido, ¿verdad que sí? Él nos ama más allá de lo que nosotros podamos amarle. Nunca ganarás a Él en amar. Siempre te amará más de lo que tú le puedas amar. Él te amará más de lo que te ama tu esposa, tu hijo, tu mejor amigo. El amor de Dios va más allá de lo que tú y yo hasta ahora hemos conocido, porque su amor es eterno. Dice la Biblia, Jehová se manifestó a mí hace ya mucho tiempo diciendo: con amor eterno te he amado, por tanto te prolongué mi misericordia. ¿Por qué no levantas tus manos una vez más y tu

Un tema muy especial donde nos recuerda que Dios es bueno y nos dice, a pesar de mi infidelidad, tú eres fiel. A pesar de mi frialdad, tú eres tierno, hermosa alabanza, de que a pesar de todo lo que estemos pasando, Dios sigue siendo fiel. Y Él está dispuesto en apoyarnos, aunque todo lo vemos ya rechazado, aunque todo lo veamos destruido. Pero Dios nos dice, no temas, yo estoy contigo, yo estaré contigo en todo momento.

Vamos a tener una pequeña reflexión de la palabra de Dios y hoy veremos uno de los milagros, ya que anteriormente habíamos visto ya unos milagros de Jesús. Ahora veremos otro, ya que en la Biblia nos cuenta hermosas historias de que Dios había hecho milagros y Él sigue haciendo milagros en estos días, solo es de creer en Él. Y el tema es Jesús calma la tormenta. Es uno de los relatos más poderosos de la Biblia, del Evangelio, donde vemos la grandeza de Dios, la autoridad que Dios usa al poder dominar la naturaleza. Nos cuenta de que Jesús estaba en el barco y sus discípulos, pero de repente tuvo un cansancio, posiblemente por tener una jornada de trabajo, de poder seguir predicando la palabra de Dios. Y en eso Dios tuvo la

0: Dios tuvo un cansancio, como sabemos de que Dios fue 100% humano y 100% Dios. Y en eso le entra un pánico a los discípulos, porque ya se hundía el barco. Se imaginan, jóvenes, ya los discípulos en el barco, ya con una gran tormenta, pero sin saber de que Dios estaba en el barco. Ellos se olvidaron por un momento quién llevaban. Ellos se olvidaron por un momento quién los acompañaba. Y muchas veces nos pasa lo mismo. Y estando en nuestra casa, estando en el colegio, estando en la iglesia, se nos vienen montones de preguntas sin imaginar, y se nos olvida quién está con nosotros, se nos olvida quién es el invitado especial. Vamos con esta hermosa alabanza que fue solicitada por parte de uno de nuestros oyentes y nos dice: hola, sería que me puede complacer con el tema Guarda tu corazón, de Alex Zurdo.
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0: No me rendiré y no me rendiré. Que esto sea nuestra palabra al despertar. Que digamos esto a Dios. Ayúdanos, Señor, a no rendirnos. Ayúdanos, Padre mío, a no rendirnos.
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0: Tenemos a nuestra hermana Erika. Bendiciones, hermana.
2: Bendiciones, hermana, que Dios le bendiga por su bonito programa, que dé mucha bendición de juventud. Quiero leer un versículo de la Biblia, hermana.
0: Adelante, hermana.
2: Río de agua viva. En el último y gran día de la fiesta, Jesús se puso en pie y alzó la voz diciendo: si alguno tiene sed, venga a mí y beba. El que cree en mí, como dice la Escritura, de su interior correrán ríos de agua viva. Esto dice el Espíritu Santo que habían de recibir los que creyesen en él, pues aún no había venido el Espíritu Santo, porque Jesús no había sido aún glorificado. Quisiera que pusiera el himno ríos de agua viva, hermano, ya lo puso. Con el hermano Daniel Marroquín.
0: Amén, hermano.
2: ¿No lo puedes comer, hermano?
0: No, aún no.
2: Vale, hermano, pero está, ¿verdad? Ay, hermano, bendiciones, siga adelante, hermano, Ceti, que Dios le bendiga al lado de su esposa, hermano Benito, su niña tan bonita, que Dios le bendiga, pase una feliz tarde, buen provecho en el almuerzo, y que Dios le bendiga a todos, y que la juventud le haga bien, mi hermana.
0: Amén.
2: Porque ese día va a ser el día de la Biblia, el mes de la Biblia. Gracias a Dios, hermana, porque tenemos la Biblia para leerla, la Escritura que dejó el Señor, ¿verdad? Gracias a Dios, hermana, porque eso nos fortalece y nos da la vida. Gracias, hermana, por su atención y siga adelante, hermana, usted también en el camino del Señor. Muchas gracias, hermana, y pase una feliz tarde.
0: Amén, hermana.
2: Buen provecho.

Bendiciones para cada uno de ustedes. Tenemos un versículo de la palabra de Dios y la encontramos en Mateo 6, en su verso 34.

0: Así que no os afanéis porque el día de mañana traerá su afán.
1: 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Oh Dios, siempre.
0: Basta a cada día su propio mal.
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0: Y lo encontramos en Mateo capítulo 6, en su verso 34.
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0: Ya, si lo leemos en otra versión y nos dice, así que no se preocupen por el de mañana, porque el día de mañana traerá sus propias preocupaciones. Confía en Dios hoy y vive con paz un día a la vez. Es de disfrutar de este día como si fuera el último día de nuestra vida.
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0: Nos llamaba nuestra hermana María desde Marimba y nos solicita una hermosa alabanza. Juventud de Israel. Desde ya me despido de cada uno de ustedes, si Dios lo permite, nuevamente con ustedes ya en la hora de la tarde. Desde ya, buen provecho, quede siempre en sintonía de Radio Alegría, que estaremos poniendo más alabanzas que edifique su vida espiritual. Tome su tiempo, son las 11 de la mañana con 54 minutos. 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
0: Usted que está escuchándonos aquí por parte de Guatemala, como también fuera de Guatemala.
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0: Estuvo con ustedes Becky de López, bendiciones, buen provecho y con permiso.

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0: en Radio Alegría son las 12 y 30 minutos.
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0: En Radio Alegría son las 12 y 31 minutos.
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1: Dios puede producir un camino y un milagro creativo en esta noche, en donde la gente no lo ve. Dios lo puede hacer. Levante sus manos al cielo. Padre, si hay alguien aquí en esta noche que necesita milagros tuyos, yo te pido que a través de cuando cantemos esta canción podamos recibir, Señor, milagros que solamente pueden venir de ti. Levante sus manos al cielo. Cierre sus ojos, por favor. Y dele gracias a Dios.

0: 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Te alabaré para siempre. 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
1: La hora en Radio Alegría es la 1:27.

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3: Nos acostumbramos a tenernos y bajamos la guardia. ¿Por qué? Porque el matrimonio da una sensación de seguridad. Disfruta tu hogar y no lo compares. A que usted no puede salir a la calle como un mendigo emocional suplicando cariño porque en casa no lo tiene. El amor puede florecer o marchitarse según la manera en que lo cultivemos. Ahora, no significa una relación perfecta, porque si fuera una relación perfecta, se convierte en idolatría. Y tu cónyuge no es Dios. Tu plenitud no te la da tu esposo, tu plenitud te la da Dios. Déjame explicar. El matrimonio no es un golpe de suerte. El matrimonio

o se nutre o se muere. Y usted tiene que elegir. No, cuando a veces le dicen a Helen, ella me ha dicho, dice, qué lindo la familia que usted tiene, qué suerte tuvo. Es un buen comentario. Está hablando de que todos queremos una buena familia. Pero es cuestión de suerte o de dedicación. Es cuestión de simplemente promesa, sentir, o es una cuestión de hacerlo crecer. El sentimiento es una emoción pasajera. No es un golpe de suerte el amor. Es una construcción constante, una dedicación firme, donde tenemos que sostenerlo en el tiempo. No sobrevive el amor solo con promesas. Se nutre cada día con actos concretos de tres elementos: amor, compromiso y constancia. La meta es llegar juntos al final. Amor, compromiso y constancia. ¿Cuál es? Al final. Ahora le añado algo más. Y si vamos a vivir juntos, Helen y yo ya 39 años juntos, ¿usted se imagina que fuera para Helen un calvario? ¿Cuál sería la oración? Señor, o te lo llevas o te lo mando. ¿Usted se imagina qué triste que nuestro cónyuge esté orando para que el Señor nos lleve porque ya no soporta la carga de vivir conmigo? No, debería. El tercer elemento, escúchalo bien, debería de ser que tenemos que hacer agradable este viaje y que para mi cónyuge le sea agradable vivir conmigo. Ahora viene la pregunta para ustedes, directo a quemarropa, directo al corazón. En casa, ¿es agradable vivir contigo? Muchas gracias por tu sinceridad. Ese a veces quiero retomarlo para construir. ¿Cómo podemos hacer crecer el amor en la casa? ¿Cómo? Esa es la pregunta. El amor puede florecer o marchitarse según la manera en que lo cultivemos. No es una relación perfecta. Una relación perfecta se convierte en idolatría. Tu cónyuge no es Dios. Deja de exigirle a tu cónyuge que te dé lo que solo Dios puede darte. Y número dos, no le exijas al matrimonio que supla las cosas que usted tiene que suplir por usted mismo. Usted tiene que encontrar su plenitud en Dios. El matrimonio no es una varita mágica, es a las personas. El matrimonio, lo que yo soy y lo que tengo para aportarlo, edificar una relación en la que sea agradable vivir. Es importante que nosotros cuidemos estos seis detalles que voy a compartirles. Número uno, tenga detalles cotidianos que enamoren a la persona que usted ama. El amor crece con detalles, con atención. Anoche estábamos corriendo, preparando las maletas. Hoy llegamos, nos bajamos del avión, acomodamos maletas en el hotel y nos vinimos. Porque ayer terminaba una reunión internacional del ministerio. Y me fui a despedir de Helen rápido y me dice, no, dice, es que no, muy poquito, un beso nomás, así como dos amigos, no. Y yo pude escuchar lo que ella me estaba invitando. ¿Qué me estaba diciendo? Un abrazo más pronunciado, un besito más apasionado. Y yo dije, pues sí, o no. ¿Qué nos pasa muchas veces? Nos acostumbramos a tenernos y bajamos la guardia. ¿Por qué? El matrimonio da una sensación de confianza y el exceso de confianza hace que yo me descuide. El cantar de ilustra muy tu amor me deleita. Bien, está describiéndote. Tu amor me deleita, me invita. Tesoro, quien decido valorar, ampa 40 años, siga siendo mi tesoro. Elijo. A veces se siente o a veces no se siente. A veces no se siente. Y es feo. Porque estamos enojados. Bien, ella piensa a mí. Yo voto las cosas. Helen, uno la pone a la derecha, el otro la pone a la izquierda. Eso es normal. Porque el amor tiene la virtud maravillosa de pulir tu carácter. Pero ya voy a ir a eso. Lo que quiero es, observe bien. Tu amor me deleita, la forma en que me hablas, la manera en que te expresas, la manera en que te esposa, es alguien agradable para mi cónyuge. Son algunas prácticas. Desarrolla la habilidad cada día. Te ves bonita, te quedó hermoso, lo hiciste maravilloso. Miren, no importa lo viejo que usted

sea, siempre usted necesita afirmación, ¿o no? ¿Usted pensó que solo los adolescentes y los niños, mi amor, lo hiciste bien, vas bien? No, entre más viejo uno, más necesita afirmación, más necesita reconocimiento, más necesita halagos. Déselos usted y no la vecina. Porque se lo digo, que el entrenador del gimnasio se lo va a decir a su esposa. Ay, señora, qué lindo le cortó el se cortó el pelo. Y usted va a pensar, ¿y mi marido ni cuenta se dio? Dice, qué linda se le ven las uñas. Dice, mira, y mi marido ni cuenta se dio que me las pinté. ¿Qué? Pero claro, el entrenador del gimnasio es un conquistador experto que lo que quiere es su cuerpo y luego desecharte. Usted no puede caer en la trampa del desgraciado ese que lleva una cuenta ya indescriptible de cuántas viejas y echado, perdón, mujeres han pasado por él. ¿A qué me refiero? A que usted no puede salir a la calle como un mendigo emocional suplicando cariño porque en casa no lo tienen. Este deleite, este perfume, tiene que ser agradable. Déjeme explicar el concepto. Todos tenemos un perfume que lo dejamos donde quiera que estemos. Un perfume que nos hace sentir personas agradables, o la mami dice, hagan silencio que ahí viene su papá. ¿Qué está diciendo? El ogro. No sabemos cómo viene, no sabemos cómo le fue en el trabajo. Y dependiendo de eso va a reaccionar. ¿Cuál es el perfume que dejo? ¿De ira? ¿De golpe? ¿De maltrato? ¿O le es agradable a mi esposa y a mis hijos que yo llegue a la casa? Tu perfume debe ser agradable. Que cuando tú llegues, tu hablar, tu sonrisa, tu mirada puede estimular a tu cónyuge y que te invite. Por eso desarrolle el hábito de reconocer los pequeños detalles. Una nota en el almuerzo, el postre favorito, una flor de vez en cuando, o también el siempre Helen, porque si hay comidas que yo le digo, un hotel 5 estrellas te compraría esta receta, mi amor, pero de primera, y quedarías mejor que el chef que tienen. No, porque la Helen se pasa cuando hace esas cosas que son deleitosas. El otro día nos fuimos a un restaurante a celebrar que era el Día de las Madres. Qué mal nos fue, qué dura estaba esa carne. Dice Helen, mejor nos hubiéramos quedado en la casa comiendo rico. Y yo le dije, pues sí, le dije, es que le queda bien. ¿A qué me refiero? Cuando algo queda bien, tiene el aroma del amor, el perfume de la dedicación, el perfume del cariño, el que le puse atención a lo que me gusta y pude crear lo mejor de mí y dar lo mejor de mí para que esto sea agradable y sea jardín. Por eso, si usted quiere vivir esto, piénselo bien. Tu amor me deleita. Está hablando de ti, tesoro mío. Ahora habla de mí y el lugar que te he dado en mi corazón. Esposa mía, pacto para el resto de mi vida, pacto que perdura en el tiempo, pacto que nos dice que nada nos va a separar. Tu amor es mejor que el vino, tu perfume antes que las especies, tu manera. Por eso las muchas aguas no podrán apagar. Tiene un fundamento bueno, como lo dice el Cantar de los Cantares. El amor verdadero lucha por mantener la armonía para que mientras caminamos juntos construyamos música. Armonía. Yo tengo una forma de tocar un instrumento, ella tiene otra forma de tocar un instrumento, y cuando lo hacemos creamos música que hace agradable el ambiente en nuestro hogar. No se deja contaminar con la fantasía por lo externo, sino se deleita con el perfume que encuentra adentro. Hagamos agradable esta convivencia. Otras recomendaciones: pueden recrear momentos especiales que vivieron cuando eran novios. Mi sugerencia en este punto es: nunca dejemos de ser novios. Mantengamos detalles, mantengamos el cuidado personal, presentémonos agradable. Helen me decía esto varias veces y me decía, ¿por qué ustedes los hombres siempre esperan que nosotras nos cuidemos de estos calzoncillos rotos? Y dice, no, dice, ustedes tienen que presentar, así es más íntimo. Si tiene razón, mujer.

Gracias. Un que se halaga mutuamente de forma constante fortalece la intimidad entre ellos. Un matrimonio donde nosotros aprendemos en lugar de criticar. Déjenme explicar algo de la crítica. La tendencia natural del hombre caído es criticar malo. Cuando usted se enamoró, lo idealizaba, porque usted se enamoró de una imaginación que usted tenía. Cuando usted se casó, comienza la primera crisis matrimonial, que es la decepción. ¿Por qué? Porque la cercanía revela imperfección. Conoce las profundidades y usted quiere amar a lo que somos diferentes. Esta cercanía nos va a poner a que crezcamos en nuestra capacidad de amar, en carácter, en decidir encontrar lo bueno, el perfume. ¿Acaso Salomón, al escribir este poema, no tenía una mujer imperfecta a su lado? La tenía, pero lo que está diciendo es, no importa, ahora que te conozco tanto, he decidido ver lo bueno y lo bello, el perfume y el aroma que tienes sigue siendo agradable. ¿Qué lo decide? Yo lo decido. Yo tengo que aprender a elegir ver lo bueno y lo bello en mi cónyuge. Pero dos unidos. Perdonar no es un símbolo de debilidad. El perdón, porque eso es muy... Eso perdón es la fortaleza. Solo los sabios pueden pedir. Es la marca del humilde. Y el orgulloso no sabe amar. El orgulloso permanece solo, porque solo piensa en el yo, en lo que yo quiero, en lo que yo pienso, en lo que yo necesito. Pero el perdón nos lleva a pensar en la otra persona, en que yo puedo dar una disculpa. No niegue el perdón cuando se disculpan con usted. Todos vamos a fallar, todos vamos a fallar. Por eso no niegue el perdón cuando se disculpan con usted. Responda con palabras claras: te perdono, mi amor. En lugar de decir, está bien, no importa. No, usted no, con esa cara no me está diciendo que me perdona. Perdonar es sacar todo ese enojo, es decir, te perdono, mi vida, me dolió, pero quiero decirte gracias por pedir perdón. Esto nos tiene que ayudar a entender que el perdón explícito nos ayuda a cerrar el capítulo, a dejarlo atrás y avanzar hacia adelante. Cuando hemos perdonado de verdad, no estamos sacando los trapos sucios. Eso se entiende aquí, sí. Ok, a ver, no pienso como tico, ¿no? Entonces tengo que saber que no estoy diciendo. El perdón nos permite dejar que las aguas del pasado quedaron, que se fue, que ya quedó perdonado, que se soltó, que dejó ir. Observe lo que dice Colosenses 3:13. Sean comprensivos con las faltas de los demás y perdonen al que los ofenda. ¿Qué supone acá? ¿Que vamos a recibir ofensas y decepciones? Déjeme explicarle. El amor es maravilloso, porque cuando llegamos al capítulo del perdón, es una prueba de tu carácter. Recuerda ese texto cuando Dios le dijo al pueblo de Israel: y te recordarás por donde te trajo Jehová tu Dios estos 40 años en el desierto, para probarte y para afligirte, con un propósito: saber lo que había en tu corazón. El mejor escenario para crecer como discípulo de Cristo es el matrimonio. ¿Por qué? ¿Por qué el matrimonio? Porque el matrimonio es la relación más íntima y cercana que nos va a llevar a sacar a flor de piel nuestras diferencias. Observe la forma en que Dios creó el matrimonio. Le dijo Dios a Adán: te voy a hacer una ayuda idónea. El término ayuda, no, en español el original no es de ayudante, como en español. El término ayuda es experto igual a ti totalmente, que con ese opuesto igual a ti, usted se enamora, porque usted le brilla y usted no brilla. Pero ahora que nos hemos casado, este opuesto experto que ve la vida desde otra óptica se convierte en algo que me eriza la piel, que no me gusta, que no me agrada, porque evidencia aquellas áreas donde yo no soy bueno. Entonces yo tengo que tener una autoestima y un amor propio alto para poder entender que mi esposa es mejor que yo

en mil cosas. ¿Me doy a entender? Entonces aquí es donde yo tengo que entender que tengo que dar un paso de pedir perdón cuando me equivoque, porque me enojé, porque dije la palabra fuera de lugar, porque no me gustó como me lo dijo y yo reaccioné. Ahí yo no puedo permitir que se entrone la actitud incorrecta. Tengo que reconocer, me equivoqué, mi amor, perdón, no reaccioné bien. Una esposa dijo, tras una discusión, que su esposo regresó con lágrimas y le dijo, perdóname, no debí haberte hablado así. En ese momento, ¿qué hace ella? Ella lo abrazó y le respondió, te perdono, mi amor, y quiero aprender contigo. Cuando yo leí eso, yo dije, Dios mío, ayúdanos. Esa frase, ¿qué sella? Sella la reconciliación y fortalece el vínculo. Usted no se casó con alguien perfecto. Usted se casó con alguien que falla. Nuevamente, ¿por qué su cónyuge no es perfecto? No es perfecto porque no hay nadie perfecto. Su cónyuge es imperfecto, no porque él tenga algo malo, es porque es ser humano que lucha constantemente con los desafíos. Muy bien, los desafíos que todos luchamos, tiene momentos emocionales, no durmió bien. Muy bien, ahora la pregunta, los desafíos que todos luchamos, tiene momentos emocionales, no durmió bien, tiene estrés, vive momentos difíciles afuera y muchas veces llegamos a casa y no tomamos la mejor actitud. Por eso debemos de hacer un pacto entre nosotros. Siempre vamos a perdonarnos. Siempre. Diga con claridad, siempre te perdono. Siempre. Diga con claridad, siempre te perdono, mi amor. Y cerremos ese capítulo.

yo le grito. ¿Por qué? Porque en mi pueblo todos gritamos. Y mi mamá siempre le gritaba a mi papá. Bueno, el matrimonio es el escenario para superar esas cosas que en casa de nuestros padres no estuvieron bien. Sean comprensivos con la falla de los demás. Si hay un momento de enojo de la otra persona, debo mantener la calma para dar una blanda respuesta. Debo perdonar cuando me ofende y debo pedir perdón con prontitud. Este es el escenario que nos permite cerrar capítulos para no lastimar. Todos nos hemos fallado en algún momento. Si todavía mantienes abierta la herida por conceptos equivocados, conceptos como, por ejemplo, es que no es justo lo que me hizo. Esos conceptos equivocados, está rollo en el libro que traje, El lenguaje, que lo escribí precisamente porque me di cuenta que en el matrimonio había mucha amargura. En una ocasión, una esposa que se estaba divorciando del esposo dijo: me quedaré sin dinero, pero a vos te veré que tus hijos te odien y te veré quebrado. Híjole, cuando yo escuché ese nivel de ira, de enojo, de cólera, si yo me dejo atrapar por el deseo de venganza, la amargura se empodera de mí, contamina mi alma, te roba tu capacidad de amar, te roba tu libertad y te deja atrapado en el pasado. Por eso yo debo de aprender a perdonar y nunca permitir que ninguna raíz de amargura contamine todo. Usted tiene que soltar, dejar ir en el nombre del Señor. Y es necesario que nosotros a desarrollar la habilidad constante de no guardar rencor. ¿Por qué muchas veces las personas explotan como si tuvieran una olla que fueron calentando, calentando y en algún problema explotaron? ¿Sabe por qué? Porque fueron acumulando calor, fueron acumulando. No acumule. La Biblia dice cuánto tiempo usted puede estar enojado. ¿Cuánto dice? Hasta que se ponga el sol. Usted no puede pasar de ahí. Entonces, cada noche debemos un pacto de paz entre nosotros para reforzar la armonía, seguir tocando música, seguir sacando el mejor perfume, seguir construyendo el mejor ambiente. Y eso requiere una alta cuota de humildad, porque el orgullo impone. El orgullo hiere, el orgullo lastima. ¿Por qué orgullo de responder? Porque es una mampara para disimular las heridas que llevo por dentro. Por eso el orgulloso, el que grita, el que más ofende, déjeme decirle, es el más frágil de la casa. ¿Por qué? Porque está ocultando un dolor que reaccionar de esta manera. Número 3, vivo un compromiso radical y permanente. Hoy les voy a animar a que radiquemos una palabra de nuestra relación matrimonial. Nunca más vamos a utilizar el término nos divorciamos de un pleito. Nunca más, nunca más. No tire la toalla. Hombre del Señor, no tire la toalla. Verdadero no es una emoción volátil. Se construye con responsabilidad, entrega y guía de Dios. Quien ama de verdad lucha por preservar la armonía y superar las dificultades. Malaquías 2:16. Observe lo que el Señor nos dice: pues yo odio el divorcio, dice el Señor Dios de Israel. ¡Wow! Así, más claro no canta un gallo. Jesús también lo enfatizó al hablarnos sobre el matrimonio en Mateo 19:6. Por tanto, lo que Dios juntó, lo que Dios unió, no nos separe. Muy bien. Ahora la pregunta: ¿qué mete ruido a nuestro matrimonio? El que usted anide la idea de creer que se equivocó. Usted no se equivocó. Es que la otra persona tiene carácter. Y usted tiene un carácter de perro también. No crea que solo el otro. No. Todos tenemos nuestra manera de ser. No. Pero por favor, usted tiene que entender, para tener éxito en su matrimonio, que esta fue una elección que usted tomó guiada por Dios. Fue Dios el que los unió. Fue Dios el que

los unió. Erradique la idea de que me equivoqué. ¿Cuándo lo piensa? En un conflicto. Y usted tiene que entender que los conflictos alteran emociones que producen pensamientos distorsionados. Entonces yo, no es que es cierto. Muchas veces usted, que nos hemos peleado, que hemos discutido, que tenemos una diferencia, y usted dice, pero es que no, por esto y lo otro. Hasta que usted se calma, se dice, no nos equivocamos. Recién casados, Helen y yo éramos pastores, muy jovencitos. Bueno, yo era el pastor, Helen era mi esposa, ¿sí? Y la iglesia comenzaban a decirle a ella, pastora. Y la pastora tiene que hacer esto, y la pastora tiene que dirigir mujeres, y la pastora tiene que predicar. Y en un momento, Helen llorando en la casa me dice, vos te equivocaste. ¿Por qué? Le digo, vos te equivocaste porque yo no soy nada de lo que la gente dice que debe ser tu esposa. Yo no cumplo el estándar. ¡Wow! Esa es una presión fuertísima. Y yo le dije, tomámoslo de la mano, y le dije, yo no me equivoqué. Yo pedí a Dios una esposa. Yo, usted es como yo. No habría estaca en la casa. No habría ancla en la casa. Yo necesitaba a alguien opuesto a mí para que sirviera de ancla en la casa. Déjeme darle un detalle, un ejemplo. En una ocasión iba a una gira por España, varias ciudades, todo pago, Helen estaba invitada. Pero lugares hermosos. Y le digo, mi amor, vamos, dejemos los niños. Dice, no, mi vida, no voy a hacer eso. Yo voy a quedarme aquí. Puedo ir los últimos 15 días, pero no un mes. Cuando yo reflexiono en eso que Helen decidió en ese momento, yo dije, wow, qué calibre de esposa Dios me ha dado. ¿Me explico? Ella decidió ser el ancla en la casa. Ella decidió permanecer en la casa. Ustedes tienen que oír cuando nos reunimos en familia y es el cumpleaños de Helen o es el día de la madre, lo que le dicen nuestros hijos. La frase más recurrente es, mami, gracias por estar ahí. Amén. ¿Qué hay ahí? Compromiso. ¿Qué hay ahí? Dedicación. ¿Qué hay ahí? Un compromiso radical de hacer que esta edificación tenga un buen fundamento. Eso es lo que hay. Por eso, en el nombre del Señor, en medio de la oración, usted no utilice la forma de manipular. Entonces, quiero decirle que es un golpe, es un gesto de manipulación, un pensamiento que no viene de usted, viene del Eterno. Su enemigo no es su cónyuge. Usted tiene que preguntarse, ¿de quién lo escuché? ¿Quién decía divorciémonos? ¿Quién era, su papá o su mamá? Porque usted tuvo que aprenderlo. Usted no puede decir algo que no sabe, que no lo aprendió. Lo que usted dice es lo que usted dice, usted lo aprendió. Es lo que alguien dijo y usted ahora repite lo que aceptó como válido. Por eso tenemos tanto fracaso hoy. En este compromiso llamado matrimonio, quemamos los barcos. No hay vuelta atrás. Quemamos los barcos. Como lo dijo Ruth. Noemí le dijo, devuélvete a tu pueblo, a la casa de tu madre, a la casa que te construyó tu marido, devuélvete a tus dioses. Y Ruth le dijo, no me ruegues que me separe de ti. Nada ni nadie hará separación. Donde tú vayas, yo iré. Tú vivas, yo viviré. Tu pueblo será mi pueblo y tu Dios será mi Dios. ¡Wow! Eso es matrimonio. Por eso eliminemos la palabra divorcio, mejor separémonos cuando hay una discusión. Le voy a enseñar una mejor técnica, pida tiempo fuera. Usted métase al baño, que se le enfríen todos los pensamientos. No salga del baño hasta que no enfríe sus emociones y hasta que esa cólera que usted tiene comience a reír por la idiotez que estaba pensando. En los momentos difíciles recuerden que su compromiso matrimonial es para toda la vida. No hay forma de construir historia

si no permanecemos en el tiempo. No hay manera de edificar algo que valga la pena si no terminamos la construcción. No hay manera de que esta obra esté terminada si no nos damos la oportunidad de seguir adelante. Y se lo voy a sugerir más adelante. Y si no pueden solos, ármense de humildad y pida consejo, busque consejo. Y esto es principalmente para los hombres. No sea orgulloso ni machista, porque a usted lo engañaron. No, que cómo le voy a exponer eso a esta gente, acaso yo. No, eso es orgullo. Todos necesitamos ayuda, porque hay momentos que no sabemos cómo hacerlo. Y necesitamos armarnos de humildad para preguntarle: oye, ¿cómo lo resolvemos? Tenemos una diferencia, discutimos en esto, nos acaloramos, nos decimos cosas. ¿Cómo cambiamos? Vaya y expóngase con consejeros cristianos expertos que te ayuden a mejorar esa manera de ser, pero eliminemos la puerta de salida. Se casan con contrato de salida, ¿no? Usted no puede, rompa ese pacto para siempre, es una relación para siempre. Este fin de semana, comiendo lo que ustedes comen, no sé, porque aquí hay de todo, ¿no? Puede ser un, no sé, un cochinito, puede ser un no sé, ¿qué come? Un buen asado. Lo que usted coma, tome la mano a su esposa y dígale: mi amor, nunca más volveremos a usar el término divorcio o separémonos. Siempre lo vamos a superar. Vamos a ver la gloria. Vamos a entender que fue Dios el que nos unió. Lo que Dios unió, no podemos separarlo. Usted me dirá: es difícil. Usted podría decirme: espéreme, es difícil. La forma en que dices difícil es que tienes un corazón lastimado. Entonces yo te recomendaría que vayas y busque ayuda. Aquí hay todo un ministerio de matrimonio. Acérquese a ellos, pida ayuda, pida orientación. Muchas veces Helen y yo hemos ido, y al principio del matrimonio veníamos en el auto muertos de risa. Era tan sencillo, decíamos. Era tan sencillo. Sí, pero es hasta que se lo dice, como dice Helen. Uno se lo dice entre nosotros, no le cree. Hasta que se lo dice el doctor, ¿no? Se lo dice, entonces uno le cree, ¿no? ¿Verdad? Y ahí entonces uno necesita oírlo del tercero experto que genere reflexión. Pero no te rindas en el nombre de Jesús, no te rindas, lucha hasta el final por ti, por tus generaciones, por la tranquilidad, por la estabilidad que da el matrimonio, por los casados viven más que los solteros. En otro inicio del matrimonio, los casados tienen mejor manejo de finanzas que los solteros. Quiero otro beneficio de salud. Los casados tienen mejor componente de salud. Aún padecen menos enfermedades que los solteros. Quiero otro beneficio. Los casados tienen estadísticamente, todo esto lo estoy diciendo con estadísticas universitarias, tienen niveles de mayor que los solteros. Y les termino. Usted es el... solteros que sueñan estar en la reunión de matrimonios, estar casados. Entonces no le eche a perder manipulando, disfrute, haga que surja un perfume, que tu cónyuge diga: mi amor, es que jamás yo puedo pensar en el matrimonio, en el divorcio, jamás. ¿Por qué? Porque es agradable vivir juntos. Yo puedo decir que lo que hemos disfrutado Helen y yo es hermoso. ¿Es perfecto? No es perfecto. Ella se casó con un hombre que viaja, con un hombre que ronca. No es olvidadizo, va, nunca sé. Yo ya le meto el recetario. Y si yo paro, ya hemos hecho chistes, porque a veces no encuentra cosas. Cuando no encuentra las cosas, dice: ¿dónde la pusiste? Entonces, imagínese, yo muerto y diciendo, culpándome a mí. Todo de eso nosotros. Así es que ya hay chistes posmuerto. Conozco parejas que cada 10 años, para lograr esto, renuevan su pacto matrimonial frente al mar. Ustedes lo tienen aquí, vayan en un momento de aniversario, vayan, manden un papel al mar y digan: mi amor, aquí vamos otra vez, yo vuelvo a comprometerme contigo, a casarme con, vuelvo a dedicar mi fidelidad y mi amor. Por eso, vívalo. Ulises dijo: decidimos eliminar la palabra divorcio de ahora, ante un

conflicto, lo hablamos, lo resolvemos y lo sanamos. ¡Wow! Otra vez. Esta pareja dijo, decidimos eliminar la palabra divorcio de nuestras conversaciones. Ahora, ante cualquier conflicto, lo hablamos, lo resolvemos y lo sanamos. El amor verdadero se prueba en los momentos difíciles, no solo cuando todo va bien. En los momentos difíciles nos perdonamos y perdonamos. Tenemos la humildad de decirle, enséñame a amarte. No descuidamos los detalles y nos damos la oportunidad de entender que fue Dios el que nos unió. Suelte las experiencias pasadas. Si ustedes son un matrimonio reconstruido, si son un matrimonio de segundas o terceras nupcias, deje los traumas del pasado, lo que pasó. No compare a su cónyuge. No compare a su cónyuge. Vivan algo nuevo de parte de Dios. Deje el pasado atrás y vive el presente. El pasado puede convertirse en un arma peligrosa si no se maneja con madurez. Por eso, no hablen del pasado de ninguno de los dos. Ni traigan al presente las peleas ya resueltas hace años. Observe lo que dice Filipenses 3, 13 y 14. Pidiendo ciertamente lo que queda atrás. ¿Qué hay que hacer? Olvidar, enterrar. Por eso escribí este libro del lenguaje del perdón. Perdonar es sepultar. Perdonar es soltar, es dejar ir. Perdonar es transformar el deseo de venganza en bendición. Si usted quiere que algo cambie en su cónyuge, en lugar de criticarlo, bendígalo. Hable bien de él. Proclame a Dios sobre la vida de su cónyuge. Cuando sienta la tentación de mencionar errores antiguos, refiérase constantemente al presente. Lo que importa es cómo estamos construyendo nuestro futuro juntos. Eso es lo que importa. El pasado lo superamos. Esas crisis las superamos. Déjeme darle un ejemplo. Un matrimonio en consejería decidió crear un diario de gracia donde anotaban los momentos en que se habían perdonado y qué aprendieron de esa situación. Hay una gracia cuando hay perdón, hay restauración, hay sanidad, hay amor. Así, cuando surgía un recuerdo doloroso, optaban por leer ese diario en vez de reabrir las heridas pasadas. Un amigo mío, Greg Smalley, dice que un día llegaron a la cena de Acción de Gracias y que los papás estaban peleados y que se decían y se pelearon en la tensión del hacer, de que el pavo quede bien, cómo darle sabor a esa carne y meterle el relleno y que quién sabe. Y que dice que la discusión llegó a tal punto que su papá lo vio irse a la oficina y abrir la computadora y que él se dirigió donde el papá y le dice: papá, ¿qué estás haciendo? Dijo, él pensó, dijo, seguro está redactando la nota de divorcio o qué. ¿Qué está? Dice, hijo, dice, estoy abriendo mi libro de notas donde tengo todas las virtudes que tiene tu mami, porque este es un momento para recordar sus virtudes. Me explico. Abra una historia. Vuelva a la historia. En nuestro caso hemos 39 años. ¿Tendría la pena volver a empezar? Hemos vivido historias maravillosas. Hemos visto a nuestros hijos crecer. Ahora somos abuelos de 5 nietos. Haga su recuento de la historia que han vivido juntos y se dará cuenta que vale más la pena permanecer juntos que separarse. Haga la lista de los sueños que les faltan por conquistar. Ahora Helen y yo hemos decidido en algunos momentos del año, cuando vamos a algún viaje, irnos de paseo. Fuimos a California hace 15 días y nos fuimos a conocer los parques. ¿Cuál era? Yosemite y Lake Tahoe. ¡Qué cosas más bellas! Entonces decidimos bajar el ritmo para comenzar a disfrutar mientras caminamos juntos, porque el detenernos a disfrutar hace que el perfume de nuestro matrimonio sea agradable. ¿Me explico? Porque si ustedes solo corren y no estamos disfrutando. La idea en mi corazón de hacer un viaje al año con mis hijos. Mi hijo Esteban viene con mis dos nietas el lunes.

0: Y vamos a pasar la próxima semana juntos. Es nuestro primer viaje donde invitamos a uno de nuestros hijos con toda su familia y lo estamos haciendo intencionalmente para disfrutar el fruto de la permanencia de nuestro amor. Cuando vemos la sonrisa de nuestras nietas, cuando vemos la picardía de nuestra nieta Eva o la dulzura de Zoe que saluda así y que mira, uno se deshace frente a ese. Ese solo es fruto de aquel que permanece junto y disfruta el fruto de haber permanecido comprometido en este amor. Así es que todos los matrimonios jóvenes a tener hijos para que los abuelos disfrutemos. Número 5. Este punto es clave. Disfruta tu hogar y no lo compares. No sé por qué el jardín de enfrente siempre se ve más bonito. ¿Se ha dado cuenta? Está pulido ese jardín, mira qué lindo que lo tiene. Y esas florecitas que tiene. Es tan fácil uno caer en esta trampa. Cada familia tiene su ritmo. Cada familia tiene su temporada. Cada familia produce su música. No hay dos familias iguales. Por eso no compara con otra familia. Observe lo que dice Gálatas 5, 6, 4 y 5. Presta mucha atención a tu propio trabajo. ¡Wow! ¿Qué tienes que mirar? Tu trabajo, tu jardín, tu hogar. No lo compares. No tendrás que compararte con nadie. Usted dice, ¡ay, qué lindo un esposo como Sixto! ¿Usted no vive conmigo? Un día le dijeron a la Helen, ¿sabe qué le dijeron a Helen? Dice, uy, ¿cómo usted puede vivir con un hombre que viaja tanto? Dice Helen, qué desgraciada esta, como si tuviera un hombre que no trabaja. No, no puede comparar. Usted dice, no, yo nunca viviría con uno. Entonces no se case con un piloto. ¿Cómo se va a casar con un piloto usted? No, va a vivir sufriendo. Usted tiene que casarse con uno que tenga estaca ahí en la casa, entonces. No, no puede comparar su familia. Usted no puede decir, ay, si yo tuviera. Un día saqué esta conversación en una comida y el doctor era un doctor de enfermos terminales. ¿Cómo se llama? Paliativo. Entonces, él siempre tiene que estar corriendo. Entonces, yo estoy almorzando y como me toca hacer programas de radio, entonces tengo que entrevistar a la gente siempre, ¿no? Entonces, ¿y cómo es estar casado con un doctor así, que está en un cumpleaños y tiene que irse al hospital? Que vamos del paseo y tienen que posponer el paseo porque es doctor y que nunca puede estar en algunas fechas importantes. Dice, éramos felices hasta que alguien me dijo, una amiga desgraciada me dijo, ¿cómo puedes vivir con un hombre así? Dice, y en ese momento comencé a pensar lo malo. Y comenzamos a vivir en tensión. Y yo comencé a reclamarle. ¿Por qué? Porque dejé que alguien me metiera basura al corazón y comencé a comparar mi matrimonio. Hasta que otro día yo desperté y dije, no, yo tengo un hombre maravilloso que es responsable, que es fiel, que ama a la familia y que trabaja duro. ¿Cómo me voy a sentir mal? Usted tiene que sacudirse. Nunca compare su matrimonio, por favor. Su matrimonio se valora. Preste atención a su familia. O como dijo esta chica, yo soñaba casarme con un poeta, con un hombre que llegara en un caballo blanco, con una flor en la mano y un poema en los labios. Dice, un día llegó un amigo de mi hermano, dice, y me enamoré de aquel que olía aceite, era mecánico, dice. Ahora cuando lo vuelo y llega a casa, hasta perfume me parece que trae. ¿Se da cuenta? Usted no puede vivir con un ideal que yo soñaba, que yo quería. No. Ahora que estamos casados, aprendemos a amar nuestro jardín, a valorar a nuestro cónyuge, a apreciar a nuestro cónyuge y que el olor a mecánico huele a perfume. Es una decisión que usted debe de tener. Por favor, no caigas en la trampa de comparar tu matrimonio. Es como comparar su auto. Usted es tonto si compara su auto. El auto que usted tiene es perfecto, es hermoso, es bello. Y deja de ser bello cuando usted lo compara. ¿Me doy a entender? Eso no ocurre en Miami. Pero la presión aquí es fuerte, ¿ah? La presión aquí es fuerte. De eso voy a hablar mañana. No se pierde el mensaje mañana. Escuche, una familia que investigamos decidió no imitar las vacaciones o celebraciones de otros, sino crear sus propias tradiciones. ¡Wow! ¿Me explico? Hay quienes les gusta la montaña y quienes les gusta la playa. Hay quienes les gusta el concierto y hay quienes les gusta caminar. ¿Qué es lo que a ustedes les gusta? Usted no tiene que compararlo. Una noche de juegos en la casa, un desayuno familiar los sábados. Por ejemplo, Helen hace unas tortillas con queso, pero espectaculares. Mi papá es de una, nosotros venimos de una zona donde eso se hace, en Guanacaste. Es el número uno. Pero cuando mi papá probó la tortilla de, con queso de Helen, dijo, es insuperable. Es la mejor, dice, la mejor. Cada sábado los hijos se levantaban y decían, hoy hay tortilla con queso, porque era una tradición. Esas son tradiciones únicas, nuestras. Venimos a la iglesia cada domingo y luego nos vamos a comer algo rico, hecho en casa o salimos. Ellos decidieron crear una bendición del día y escribirlo en la pizarra. Yo veo a mi nieto Emiliano que le deja un papelito en la lonchera a su hermanito Mateo y le dice, te amo, te espero en la casa. ¿Qué es eso? La imitación de lo que la mamá y el papá hacen con él. Un pequeño detalle. ¿Y sabe qué hizo Rocío? Luego cuando ellos llegan, los quitó y los pegó en la mesa. Y cuando yo veo ese tesoro que dice, te quiero, Mateo, te espero en la casa. ¿Se imaginan qué hermoso? Es su propia tradición. Tenga tradición de bendecir a su cónyuge. Cambie la crítica por bendición. Dígale algo hermoso, algo bello. Póngale la mano en el pecho y bendiga a su cónyuge. Tú eres tierno. Hasta que el otro diga, ¿de verdad? Con esa cara de bulldog, ¿sí? Sí, mi amor, tú eres tierno. Y por dentro usted dice, solo que no se ha dado cuenta. Pero es tierno, es amoroso. Por eso me casé con él, usted va a decir. Porque yo vi todo lo especial que tiene. Pero a veces la ocupación, el trabajo, la atención hace que andemos medios tensos o medios preocupados. Pero qué hermoso es que tú puedas ver dentro de mí lo que todavía yo no he logrado ver. Qué hermoso que puedas decirme las cosas que puedes ver que son marcas de Dios en mi vida. Que yo mismo tengo que convencerme que lo tengo. Por eso, celebra lo que tienes. Déjeme terminar con este ejemplo. Esaú y Jacob, los hijos de Isaac, se pelearon. Esaú lo maldijo y le dijo, cuando muera mi papá, te mato a ti. Y la mamá le dijo a Jacob, huye, hijo mío, huye. Y Jacob se fue. Era un inmaduro en aquel momento, inmaduro, porque todo lo decidía la mamá, ya tenía 40 años y no se había casado. No estoy diciendo que el que no se ha casado a los 40 es inmaduro, pero él sí. Y se va. Cuando él se va lejos y comienza a trabajar por su familia, construye una familia sólida, comienza a multiplicar su ganado y comienzan a nacer sus hijos, él es otra persona. 30 años después, Dios le habla que regrese a la casa de su padre y se vaya de la tierra de Labán y manda y se da cuenta Esaú, toma sus guerreros y se viene. Y entonces Jacob inteligente le manda regalos adelante y le manda regalos adelante. Cuando ellos dos se encuentran, el otro que venía a matarlo y Esaú que venía con miedo, porque no era un hombre de guerra, era un pastor de ovejas. El hermano se deshace en llanto y lo abraza. Y el encuentro fue hermoso. Aquí hay varias lecciones. La primera es, seguro dijeron, perdimos 30 años de ser hermanos por enojo, por ira. Dios mío, qué triste. Y lo segundo es que Saúl le dice, hermano, sube al caballo y ven conmigo. Como antes, él pensó, este viene a la aventura de siempre. No, y Jacob le dice, no, hermano mío. Y te voy a decir por qué. Porque ahora tú puedes andar libremente en caballo con tus soldados, pero yo tengo hijos recién nacidos. Y yo tengo que ir, escuche bien, al paso de mis tiernos. ¡Wow! Hay un momento donde usted tiene que cuidar sus hijos pequeños, estar ahí, demandan. Y tus amigos, ¡hey, salgamos, vamos, vamos! Usted ya no quiere venir con... No, vayan ustedes, es que yo tengo que ir al paso de mi propia familia. No se deje presionar. Usted viva su ritmo, viva su momento. Usted disfrute el momento, la temporada que usted está viviendo. Pero por favor, no te compares, ni le pida al esposo. Es que antes tú y yo salíamos a cenar cada viernes, ahora todos son los niños. No, no, si usted me trae a ese esposo, le hago una imposición de manos. Campeón, ahora todos son los niños. Hay tres y están pequeños. Se duermen a la misma hora. A las 7 todos están dormidos. Y los papás también, porque a las 4 de la madrugada se despiertan. Es una nueva temporada, campeón. Despiértate tú también y disfruta el momento, porque eso conecta nuestros corazones. Si no hay sacrificio, no hay conexión. Si no hay fidelidad, no hay conexión. Si no hay entrega, no hay conexión. Sacrifícate por la familia que tú amas. Déjame ir al último punto. Es difícil construir una familia sólida sin un fundamento espiritual en tu vida. Es difícil. Escribí este libro que se llama Cómo amarme y amar a los demás. Te explico el principio. La capacidad que tú tienes de amar a tu cónyuge es la capacidad que has desarrollado de amarte a ti mismo. El gran mandamiento dice: amarás al Señor tu Dios con toda tu mente, con todo tu corazón y con todas tus fuerzas, y a tu prójimo como has aprendido a amarte a ti mismo. Por lo tanto, cuando tú amas a tu cónyuge, es un reflejo de lo que llevas en tu corazón. Eclesiastés 4:12 dice: mejor todavía si son tres, porque una cuerda triple no se corta fácilmente. Mejor si invitas a Jesús a que esté en tu vida, a que sea el centro de tu vida. Oren juntos. Desen la oportunidad de aprender juntos en la palabra. Asistan regularmente a la iglesia. No dejen de ir a la iglesia. Ven a la iglesia, nútrete de la palabra de Dios, intégrate a los grupos pequeños, desen la oportunidad de asistir a estas reuniones de matrimonio siempre para aprender a amar. Por ejemplo, una pareja comenzó el hábito de orar tomados de la mano antes de dormir, aunque sea un minuto. Otra, leer un capítulo de la Biblia, lo escuchaba el otro día, cada semana, y comentaban lo que aprendía. Muchos matrimonios encuentran fortaleza al participar del grupo de discipulado. Por favor, date esta oportunidad de poner a Dios como el fundamento. Muchas veces confundimos la ilusión con amor, pero este no es un sentimiento efímero. El amor acepta a la otra persona tal como es, la valora, elige halagarla en lugar de criticarla, elige poner su vida en las manos de Dios. No le pidas al matrimonio lo que no puede darte. Como lo he dicho antes, escúchame bien. El matrimonio no es mágico, no está diseñado para hacerte feliz. ¿O sí? Es una buena pregunta. Si usted es un soltero amargado y se casa, ¿qué es?
1: En Radio Alegría son las 2:59. 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
2: Vamos a gozar, vamos a gozar, vamos a cantar, qué bueno es el Señor.
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0: gracias, Señor, porque sabemos que solamente tú eres el único que nos hace feliz en todo momento.
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0: Una bendecida tarde para cada uno de ustedes, amada audiencia de Radio Alegría. Dando gracias a Dios por su fidelidad, por este día tan hermoso, un atardecer donde hemos visto la grandeza de Dios. Les saluda hermana Becky de López, quien estará nuevamente acompañándoles en este programa, un programa de bendición. Tarde de alabanza. Damos la invitación a cada uno de ustedes a que sea parte de este programa y que pueda llamarnos a los números telefónicos de Radio Alegría 4790-2275. Agradecemos a nuestro Dios por la vida de nuestro hermano Rigoberto, que nos ha llamado desde Las Flores. Nos ha solicitado la alabanza de Julio Elías con el tema Agua Cristalina. Y usted en casita, en su lugar de trabajo, cuéntenos cómo ha pasado este hermoso día. Háganos saber desde dónde está sintonizando este programa de Radio Alegría, la voz cristiana de Oriente. Saludamos a todos nuestros hermanos y amigos guatemaltecos y a nuestros hermanos que están fuera de Guatemala. Tenemos la primera llamada por acá de parte de nuestra hermana Erika. Bendiciones, hermana, bendiciones.
1: Hermana, muy buenas tardes. Que Dios le bendiga por nuestro programa.
0: Amén, hermano.
1: Yo le agradezco a mi señor que usted ha estado todo, casi todo el día en la radio, ¿verdad? Gracias a Dios, hermana, porque el Señor le dio el privilegio de estar en la radio Alegría.
0: Amén.
1: Yo gracias a Dios también por su salud, que el Señor le dé fuerzas a usted, a sus niñas, a hermano Benito. Que Dios les bendiga, hermano.
0: Gracias.
1: Y estoy saludando a mi hermana Rita de Soto, a su esposo, a la hermana Rebeca, a la familia Linares, a Sandra Gómez, a la Iglesia Unida de Santiago Complejo de Galilea, a mi pastora Taito Acevedo, a mi pastor Rodolfo Hernández y Erika Hernández. Bendiciones para cada uno de ellos, ¿verdad?
0: Amén.
1: Quisiera que me complaciera con una alabanza del hermano Rodolfo Hernández, Ciudad Celeste.
0: De Rodolfo Hernández.
1: Sí, hermano. Hermana. Y si me pone otra, que la bondad de Dios. Que Dios le bendiga, hermana Betty. Bendiciones.
0: ¿Cuál sería el tema?
1: Tarde.
0: Va, hermana Erika.
1: Que Dios le bendiga, hermana.
0: Disculpe, ¿cuál sería el tema con Rodolfo?
1: Ciudad Celeste.
0: Ciudad Celeste. Claro que sí, hermana. Bendiciones.
1: Ay, hermana, disculpe, con una casita de café, con una champurradita que tiene por ahí, hermana.
0: Qué bendición, hermana.
1: Con un panito, hermana.
0: Qué rico, ya.
1: Sí, hermana, bendiciones. La quiero mucho, hermana Betty. Que Dios les bendiga.
0: Gracias, hermana, bendiciones. Que Dios me la
1: guarde. Feliz tarde a todos los oyentes también, hermana. Hermana Rebeca también, ¿verdad? Que Dios la bendiga. Bendiciones, hermana.
0: Gracias, hermana, bendiciones.
1: Felicitas a su niña y me da un abrazo y un besito.
0: Gracias, de su
1: parte. Hermana, bendiciones. La quiero mucho.

0: Lo hago en gratitud al Señor, porque Él ha cambiado mi vida.
1: ¿Y por qué dices que Él cambió tu vida?
0: Antes mi vida estaba llena de amargura, de tristezas, de fracasos y de muchas cosas malas.
1: Y ahora es diferente, ¿verdad?
0: Sí, papito. Ahora es muy diferente.

provecho a quienes están en la hora de la refa, algunos disfrutando con la familia, otros disfrutando con los hijos.

0: Vamos con este audio que tenemos por acá.
1: Hola, buenas tardes,
0: Buenas
1: hermanas.
0: tardes.
1: Bienvenida a esta preciosa tarde. ¿Será que me complace con un niño? Su hija era yo, de Norberto Martínez. Le saluda Stephanie de acá en Zacapa. También hago un saludo para mis cuñadas, mi cuñada, mi suegra, mi esposo, allá en su trabajo. También a mis papás que me están escuchando allá en el hood de Chiquimula. Y un saludo para mis tías que me están escuchando. Pasa feliz tarde, hermano.
0: Amén.
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0: Bueno, nuestra hermana Stephanie manda saludos a toda la familia. Bendiciones. Ya mandamos saludos desde Zacapa, desde Jute y de dónde más. Agradecer.

Agradecemos a Dios por este privilegio que nos concede a cada uno de nosotros de poder compartir ante la presencia de Dios, que cada alabanza sea entonada, sea de mucha bendición para cada vida. Si usted ya está en casita después de un día de trabajo, posiblemente hoy le tocó mediodía, ya está descansando en casita. Disfrute del momento, disfrute de este día como si fuera el último día. Siempre rey sobre. Vamos con la alabanza de nuestro hermano Norberto Martínez. Esa oveja era yo.

La fiesta apenas comienza. ¿Cuántos quieren preparar sus instrumentos? Preparen los instrumentos, que la fiesta va a comenzar. Suenen sus trompetas.

Qué bendición poderles saludar y tenemos un texto muy hermoso de la palabra de Dios en Isaías 41:10. Y nos dice Isaías 41:10, nos dice: "No temas, porque yo estoy contigo."

No te desanimes porque yo soy tu Dios. Una hermosa palabra que Dios nos expresa, en donde nos anima, en donde nos dice que no tengamos miedo porque Él está con nosotros. Yo soy quien te da fuerza y

0: aunque veamos ya nuestro camino, nuestro proceso ya sin fin, pero recordemos que Dios está al tanto, Dios tiene el control de todo. Como lo dice también en Josué 1:9, esfuérzate y sé valiente.
1: Tú eres rey.
0: Vamos con otra hermosa alabanza de Aníbal Marroquín, No llores. Seguidamente vendrá nuestro hermano Agustín Amador con el tema Día Especial. Son las 15 horas, 3 de la tarde con 43 minutos. Hoy es 22 de agosto del año 2026. Muchísimas gracias por estar en sintonía de Radio Alegría 97.5 FM, La Voz Cristiana de Oriente. Enviamos saludos también a nuestros hermanos y amigos fuera de Guatemala, quienes a través de la aplicación están siempre sintonizando su mejor compañía.

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0: Espíritu te da vida. El Espíritu, Cristo dijo, las palabras que yo hablo es Espíritu y vida.
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0: Alabemos al Señor, nos dice esta hermosa alabanza.
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0: son las 15 horas, 3 de la tarde con 55 minutos.
1: Oh Dios,
0: ya vamos retirándonos de este programa, damos gracias a Dios.
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0: Si Dios lo permite, a partir de las 5 de la tarde nuevamente con ustedes, ya con el programa Música de Cuerda. Muchísimas gracias por acompañarnos en esta hermosa tarde, ya que muchos de ustedes posiblemente están ya de regreso a casa, descansando en una hamaca, en una silla, en una mecedora. ¿En dónde más? ¿En dónde más? Bueno, qué bendición que usted haya regresado con vida, con salud. Y que Dios bendiga también a nuestros hermanos, amigos, que posiblemente en la mañana salieron con la intención de ir a trabajar, pero por el destino posiblemente tuvieron un accidente, un percance. Bueno, que Dios los ayude, ya que son muchos los que están en los hospitales, los que están en puestos de salud por X razones. Que Dios bendiga la vida de cada uno de ellos. Si usted ha tenido que hacer una promesa con Dios de decidir seguir a Él, de poner en práctica las cosas buenas, es importante hacer el pacto con Dios, el Dios Todopoderoso, el que reina sobre la faz de la tierra. Vamos con el último tema de Marcos Witt. He decidido seguir a Cristo. Ahora la pregunta para usted. ¿Usted ha tomado la decisión de seguir a Dios? Usted diga amén y amén. Vamos con esta alabanza. Estuvo acompañándole su hermana y amiga en Cristo, Becky de López. Si Dios lo permite, ya nuevamente con ustedes en el otro programa. Bendiciones, con permiso.

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3: 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Son las 4 y 5 minutos.
4: Deja el Señor cambiar tu vida. Deja Él cambiar tu corazón. El Señor va a transformarte de tal manera en una área tan importante como quizá usted no ha tenido idea de que sea tan importante esta área que vamos a hablar esta noche. Abra tu corazón y abra tu mente para oír la voz de Dios. El poder, el efecto y las consecuencias de nuestras palabras. Lo que usted dice tiene poder. Tiene poder para la vida y tiene poder para la muerte. Lo que usted dice es cargado de dinamita en el mundo espiritual y en el mundo físico. Sus palabras tienen poder para transformar, para cambiar. Santiago capítulo 3, versículo 2. Porque todos ofendemos muchas veces. Si alguno no ofende en palabra, este es varón perfecto, capaz también de refrenar todo el cuerpo. Y aquí nosotros ponemos freno en la boca de los caballos para que nos obedezcan y dirigimos así todo su cuerpo. Mira también las naves, aunque tan grandes y llevadas de impetuosos vientos, son gobernadas con muy pequeño timón por donde el que las gobierna quiere. Así también la lengua es un miembro pequeño, pero se jacta de grandes cosas. He aquí cuán grande bosque enciende un pequeño fuego. Y la lengua es un fuego, un mundo de maldad. La lengua está puesta entre nuestros miembros y contamina todo el cuerpo. E inflama la rueda de la creación y ella misma es inflamada por el infierno. Porque toda la naturaleza de bestias y de aves y de serpientes y de seres del mar se doma y ha sido domada por la naturaleza humana. Pero ningún hombre puede domar la lengua, que es un mal que no puede ser refrenado, llena de veneno mortal. Con ella bendecimos al Dios y Padre, y con ella maldecimos a los hombres que están hechos a la semejanza de Dios. De una misma boca procede bendición y maldición. Hermanos míos, esto no debe ser así entre vosotros. Abra tu corazón y abra tu mente para oír la voz de Dios. Vamos a orar. Padre, en el nombre del Señor Jesucristo, háblanos con poder y autoridad en esta noche. Te agradezco por la oportunidad en estar aquí una vez más. Y te pido que solamente la voz del Espíritu Santo se oiga. Te pido una bendición especial a la iglesia de Jesucristo es mi refugio, al reverendo Roberto Gómez, su esposa Elva y sus hijos, Daniel y Moisés. Te pido en el nombre de Jesús que tú bendiga grandemente este ministerio como ya lo has hecho. Padre, nos humillamos delante de ti y te pedimos que solamente la voz del Espíritu Santo se oiga. Y que tú nos hables con poder. Y reconociendo que Josué Irión no es nada y nadie, te pedimos que tú nos hables en el poder de tu palabra. Te pedimos esto en nombre del Padre, del Hijo y del Espíritu Santo. Amén. Podéis sentar, queridos hermanos. Gracias. El poder, el efecto y las consecuencias de nuestras palabras. Algunos años atrás, en la Universidad Harvard, en Boston, en Massachusetts, un científico descubrió que la lengua es el miembro central de nuestro cuerpo, y la lengua domina todo el cuerpo cuando la lengua está bajo control. Qué interesante. Apenas la Universidad Harvard descubrió, y Santiago lo dijo ya 2000 años atrás. La lengua tiene un poder extraordinario para edificar o para destrozar. Cuando usted va al médico, la primera cosa que el médico le manda hacer es abre la boca. Y cuando él mira su boca, él puede dar un diagnóstico de cómo está su salud al mirar adentro de nuestra boca. ¿No es interesante que de los grandes problemas que la iglesia ha tenido, problemas en membresías, problemas entre ministros, ha sido a veces por el malentendido o por palabras que se han dicho sin sabiduría, sin discernimiento, palabras que hieren, palabras que destrozan? Hoy personas están pagando consecuencias de sus palabras o que han dicho. Hoy personas han sido bendecidas por el otro lado por usar sabiamente sus palabras. La palabra tiene poder. Es la ley de la siembra y la cosecha. Si usted se para delante de una máquina de Coca-Cola y usted tiene que poner $1 o $1.50 y apretar un botón para caer la lata de Coca-Cola, usted puede pegar la máquina o patearla, no va a caer la latita de Coca-Cola. Usted pone $1 o $0.75 y aprieta el botón, usted siembra y usted cosecha. Lo que usted habla, lo que usted siembra, tiene poder. Las palabras es como un boomerang. Ellas regresan de vuelta de lo que usted dijo. El mal que usted hace a alguien, el daño que usted comete a alguien, cuando usted habla de su pastor o de su líder en su espalda, recuerde que cuando usted apunta el dedo a alguien, hay 3 dedos le apuntando de vuelta. Padre, Hijo y Espíritu Santo le van a juzgar en aquel día. Eso es interesante. Nabucodonosor hablaba con orgullo y prepotencia y soberbia sobre Babilonia. ¿Cómo él terminó? Terminó como un animal comiendo hierba. Una vez un hombre tuvo un shock con su carro en la calle. Acababa de comprar un Cadillac y tuvo un choque, un accidente. Y el hombre del Cadillac salió, y cuando miró su carro que estaba destrozado, habló y habló, y nerviosismo habló, y se exaltó, y su presión subió, y se exaltó de tal manera, ¡pah!, le dio un ataque al corazón, un infarto, un heart attack, y cayó muerto ahí mismo. Las palabras tienen un poder extraordinario. Reinos se han levantado y reinos se han dividido y destrozado por el poder de las palabras. Durante la batalla del desierto, en la guerra civil, el general de la Unión, Sedgwick, estaba inspeccionando sus tropas. En determinado momento, él se puso junto a los soldados, sin protección ninguna. Y uno de sus comandantes le dijo a él, y de sus oficiales le advirtieron del peligro que él corría, estar ahí junto con los soldados sin protección ninguna, que estaba siendo imprudente en hacer eso. Pero el general Sedgwick estaba él lejos de los otros soldados del sur. Y entonces él dijo: "Oh, no se preocupe", dijo él a los soldados. "Ellos no pueden y no serían capaces de acertar, no serían capaces de poner en el blanco a esa distancia ni a un elefante". No terminó la palabra, iba a decir elefante, le pusieron una bala en el medio de la cabeza. Y el gran general de la Unión, John Sedgwick, por su imprudencia en confiarse en sí mismo y de sus palabras, murió instantáneamente sin terminar la frase por su imprudencia. Hay personas que han cometido errores tan grandes por su imprudencia, por lo que dicen, por lo que hacen. Ministros han cometido grandes errores contra otros ministros por su imprudencia, por lo que dicen, Lo que usted dice tiene poder. Usted puede mencionar una palabra hoy y de aquí a años le vendrá lo que usted dijo. Aún jugando, usted puede jugar y decir algo. Y las palabras llevan poder. Las palabras tienen una autoridad tremenda. Usted sabía que el gran predicador, el gran hombre de Dios, Smith Wigglesworth, que resucitó a muchos muertos durante su vida y ministerio, cuando él se miraba en el espejo, cuando no se sentía bien, él al nivel de preguntar al cuerpo, ¿cómo tú estás? Él decía, yo te ordeno a ti cómo es que tú tienes que estar. Yo te digo a ti en el nombre de Jesucristo cómo es que tú tienes que estar. No es que yo tengo que preguntarte cómo tú estás. Yo te digo a ti, tú estás bien. Aunque siento los síntomas de la enfermedad, tú estás bien. Las palabras tienen poder. Un poder extraordinario. Abra tu Biblia en Proverbios capítulo 12, versículo 14. Y deja tu Biblia abierta ahí en el libro de Proverbios. Usted verá que es un libro extraordinario que habla sobre las palabras. El hombre será saciado del fruto de su boca y será pagado según la obra de sus manos. Lo que usted dice, Proverbios 14, 23. En toda labor hay fruto, mas en las vanas palabras de los labios empobrecen. Las vanas palabras de lo que usted dice empobrece. Hemos visto en el ministerio ministros cerrar puertas para otros ministros, o la competencia del ministerio, o la envidia o el celo de ministros decir cosas que no es correcto. Eso es un gran peligro, hacer eso. Un gran peligro. Nuestro ministerio mismo ha sido criticado muchas veces porque predicamos contra Disney y contra los Nintendos y contra Pokémon. Nosotros recibimos emails que usted no tiene idea. El otro día recibimos un email que decía palabras tan despectivas, palabras tan necias en contra de nuestra vida y nuestro ministerio. Somos blanco como cualquier otro ministerio que crece y está impactando el mundo, como ustedes también lo están haciendo, de críticas y de palabras fuertes. Abraham Lincoln dijo una vez, si yo fuera a contestar a todas las críticas que me hacen, no tendría yo tiempo para nada. Yo hago lo mejor que yo sé y lo mejor que yo puedo hacer. Y voy a hacer hasta el fin. Se sufre injusticia por la parte de muchos. No hay ninguna importancia. Pues porque por cada uno que me critica hay 10 que me quieren. Si el objetivo final de mi trabajo es correcto y lo que dice de mí, entonces no tendrá ningún valor. Prefiero quedar callado y continuar mi trabajo con la mejor dedicación posible. Eso es exactamente lo que nosotros hemos hecho. Usted no tiene idea de las críticas que nuestro ministerio lo ha enfrentado. De vez en cuando nos dicen que nos mataron en alguna parte del mundo, que en India, que en otro lugar. Otro día dijeron que yo era Jesús solo y para tener más peso la acusación que nos hicieron en Washington D.C. Entonces que diabla también se había bautizado en nombre de Jesús solo y que yo había sido preso por Araes para no pagar los impuestos durante 2 años. Imagínense qué ridículo. Y que yo había adulterado en el Japón. Dímelo usted, ir tan lejos para adulterar. Pero unas estupideces que usted no tiene idea. Y que Disney me demandó y que Disney que me puso en la cárcel. Y lo interesante es que ministros, entre comillas, pastores, entre comillas, pasan adelante. Pasan adelante cosas que no tienen sentido, cosas que realmente son ridículas. Una vez, un burrito cayó en un pozo. Entonces vino el dueño del pozo y puso unas cuerdas debajo de las piernitas del burrito para intentar sacarlo del pozo, pero no podía hacerlo. Entonces el vecino, en nuestros países de América Latina, llamó a todos los vecinos, vinieron con palas y empezaron a echar tierra arriba del burrito para matar al burrito, para enterrarlo vivo. Y le echaba tierra al burrito, y el burrito se dio cuenta, y cuando echaban tierra, el burrito se sacudía y saltaba arriba. Y le echaban tierra y él se sacudía y saltaba arriba. Y el burrito fue saliendo y salió fuera del pozo. No importa las críticas que nos hagan, no importa la tierra que nos echan, seguiremos creciendo. Alabado sea el nombre del Señor Jesucristo. Como usted está creciendo, como usted ha crecido y como usted seguirá creciendo. Oh, a él la honra y la gloria y la alabanza. No interesa lo cuánta tierra nos echan, seguiremos creciendo. Aleluya. Palabras tienen poder. Las palabras tienen un poder extraordinario. Cuando usted habla, usted tiene que pensar lo que usted dice. Cuando usted predica la palabra, usted tiene poder para edificar a la gente que está sentada allí. Usted tiene una hora para cambiar destinos de almas. El predicador tiene en las manos miles de almas cuando él ministra. Palabras tienen poder. Salmo 1, 3 y 4 dice que el justo sería plantado como junto a arroyos de aguas que da su fruto a su tiempo. A su tiempo usted crece, a su tiempo tu hoja no cae. A su tiempo usted puede permanecer en lo que Dios ha hecho, lo que Dios te ha llamado, lo que Dios te ha dicho. Una vez un miembro de una iglesia en Brasil habló mucho y habló demasiado contra el pastor. Y habló mucho y dijo palabras tan graves. A veces hay personas que difaman y calumnian y mienten. Cosas que no es correcto, como con nosotros han hecho y otros ministerios también. Y ese joven calumnió al pastor y mintió y le hizo mucho daño y lo difamó. Entonces, después de un tiempo, el joven, oyendo un mensaje, se arrepintió y le fue al pastor y le pidió perdón. Y el pastor oró por él y dijo: hijo, yo te perdono, pero yo te voy a enseñar cuál es el poder y el efecto y las consecuencias de las palabras que tú dijiste. Vamos a dar una vuelta. Y el pastor tomó al joven y fue a dar una vuelta allá en Brasil. Y el pastor compró una gallina viva y le llevó a la casa. Su esposa dijo: mátala y ya regresamos. Sabe cómo en esos países, ¿verdad? Hay que matarla y poner agua caliente y sacar las plumas. Tú te recuerdas muy bien, no te mires a mí así. Just because you live in Dallas, Texas now, you know. Ahora usted va en el market y está ready, pero se mata y se corta el cuello y se pone el agua caliente y se pone ahí y se saca las plumas. Remember? Yes, you know. Y entonces fue el pastor y le llevó a su esposa la gallina y dijo: ya regreso, pero ponme por favor todas las plumas en una bolsa. Y la señora, la esposa del pastor, mató la gallina y sacó las plumas en agua caliente y le puso las plumas en una bolsa. Y escuche bien. Y el pastor dijo: te voy a enseñar el poder, el efecto y las consecuencias de tus palabras. Y el pastor tomó la bolsa y subió en el edificio más grande de la ciudadcita donde ellos estaban. Y cuando llegó allá arriba, dijo: te voy a enseñar cuál fue el poder de tus palabras y lo que tú dijiste. Tomó el pastor la bolsa y echó todas las plumas al aire. Y las plumas se echaron por toda la ciudad. Y el pastor le dijo al joven: ahora yo quiero que tú bajes y junte cada una de las plumas y lo vuelva a poner adentro aquí de la bolsa. El joven dijo: eso es imposible, pastor. Y dijo el pastor: eso fue lo que tú hiciste. Una vez que tú hablaste las palabras, una vez que tú dijiste tus palabras, tú no puedes más sacarla de vuelta. Como decía Sócrates, la palabra que tiene dentro de ti es tu esclava, la que tú dices es tu señora. ¿Sabes cómo son las palabras? Es como la pasta de dientes, la crema dental. Una vez que tú sacas del tubo, ya no puedes más ponerla de vuelta. It's done. Está hecho. No es suficiente el I'm sorry. No es suficiente el perdón o disculpa. Todos nos equivocamos. Yo me equivoco, usted se equivoca, todos erramos, todos tenemos momentos de debilidad. Santiago decía: el que no falla en esta área es perfecto. Usted ya paró para pensar que Jesús nunca tuvo que decir I'm sorry. Jesús nunca tuvo que decir perdón, disculpa. Él nunca tuvo que pedir perdón de algo que él dijo o que haya hecho. Es increíble el poder de las palabras. El expresidente Tancredo Neves en Brasil, impío, cuando él se enfermó, ¿sabe lo que él dijo? Yo voy a salir de ese hospital. Mira lo que él dijo: con Dios o sin Dios, voy a salir de ese hospital. Y él ganó las elecciones en Brasil en 85 y él nunca llegó a la presidencia. Él salió del hospital, salió sin Dios. Porque lo que él dijo: voy a salir de ese hospital con Dios o sin Dios, salió y sin Dios. Las palabras tienen un poder extraordinario. Yo he visto personas acusar a otras personas y terminar en una cama de enfermedad con cáncer y con enfermedades terribles por pagar lo que han hecho contra alguien más. Usted no juegue con tus palabras. Usted no juegue con lo que usted dice. Cristo mismo dijo: las palabras te justificarán en aquel día o tus palabras te condenarán en aquel día. Palabras tienen poder. Palabras tienen un poder extraordinario de lo que usted dice, lo que usted hace. De la misma manera, cuando usted habla a la situación suya, usted habla en fe. Voy a prosperar, voy a crecer, aunque siento los síntomas, yo estoy sanado en el nombre de Jesús. Ese problema migratorio está resuelto en el nombre de Jesús. Usted habla en fe, usted manda, usted ordena a la situación que usted está, y tiene que obedecer la situación por las palabras que usted dice. Su palabra tiene poder. Abra su Biblia conmigo en el Salmo 34. Salmo 34. Mira lo que dice en el versículo 11. Venid, hijos, y oídme. El temor de Jehová os enseñaré. ¿Quién es el hombre que desea vida, que desea muchos días para ver?

11, versículo 23. Porque de cierto, de ciertos digo, palabra, te digo, que cualquiera que dijere, hablare a este monte, quítate, echa en el mar, y no dudare en su corazón, sino creyere, será hecho lo que dice, lo que diga, le será hecho. ¿Usted está viendo? Cuatro veces dice la palabra, lo que yo os digo, lo que dijere, lo que tú dices y lo que tú digas será hecho. Entonces tú hablas a la situación, tú hablas en el problema que tiene. Hubo la tormenta, Jesús se puso de pie y habló y dijo paz a los discípulos. Paz a los discípulos, pero él habló a los elementos y dijo mar, aquiétate. Él habló a la situación, él habló al problema. Usted tiene un poder extraordinario, se llama dunamis, la unción del poder interno del Espíritu Santo. Se llama dunamis, el poder interior del Espíritu, eusogia, la autoridad del poder del Espíritu. Una vez yo estaba predicando y entonces había una noticia que Fidel Castro había quemado muchas Biblias en Cuba nuevamente, y como mi esposa es cubana y ellos cuentan cosas de horrores de lo que Fidel Castro hizo en Cuba y todavía hace en Cuba. Y entonces yo estaba predicando y yo dije en el púlpito, Fidel Castro era el infierno. Y Junior estaba en el culto. Y Junior es inteligentísimo. Y Junior esperó un día, esperó dos días, cuando estaba en el computer, vino Junior y dijo, papi, tú eres un predicador, ¿verdad? Dije, sí. Y tú predicas amor, ¿verdad? Sí. Y tú eres un predicador de buenas nuevas, good news, right? Yes, y dijo Junior. ¿Y quién te dio la autoridad a ti para decir que Fidel Castro va al infierno? Yo le dije a Junior, excuse me, ¿quién dijo eso? Y Damar estaba en la cocina y hizo así. Yo dije, Junior, yo dije eso. Sí, tú dijiste. Tú eres predicador. Tú estás predicando para salvar a la gente del infierno, right, Daddy? How you're sending someone? Estás mandando a alguien al infierno. O sea, mira, Junior, tú eres muy chiquito y tú no entiendes. Mira, Fidel Castro, y vino Damaras, dijo, ya. Ya reconoce que erraste y ya. Tú quieres dar una vuelta teológicamente a Junior y él está correcto. No le des más vueltas, solo reconoce. Dijo, mira, Junior, es que Fidel es más que malo. Mira, te lo voy a explicar. Y Junior solo me oía con el dedito así. Y dijo, Damar, ya reconozca y la próxima vez tenga más cuidado lo que tú dices, porque tus hijos te están oyendo lo que tú estás predicando. Y dije, Junior, that's true, I'm sorry, es verdad. Yo no debería haber dicho. Y dije eso quizá en un momento de enojo, no debería haber hecho. Me salí de la computadora, me arrodillé al lado de Junior, dije, Junior, ore por mí. Y Junior puso la mano y me dijo así. Puso la mano en mi hombro y dijo, Lord, dele sabiduría a mi padre. Give him wisdom. Dele a él sabiduría para que no mande más a nada al infierno. Amén. Just like that. Mi hermano, un momento. Todos nos equivocamos. Todos decimos palabras que no debemos decir. Todos decimos palabras que no debemos decir. ¿Cuántas contiendas hay entre ministros y problemas hay entre ministros? La cantante Elis Regina en Brasil. Llegó ella de un show, de un concierto en Porto Alegre, Brasil, la capital del estado mío. Y dijo, estaba ella tan cansada. Y ella dijo a la seguridad de ella, ni que Dios me llame mañana por la mañana, no despierto. No quiero hablar con nadie, ni que Dios mismo quiera una audiencia conmigo, yo estoy ocupada. Ella no amaneció el día siguiente. Ella murió durmiendo. Ha sido un misterio que hasta hoy el gobierno brasileño nunca ha podido, la policía en Porto Alegre, descubrir qué es que sucedió con ella. El poder de las palabras es increíble. El poder de las palabras lleva un poder tremendo. Noriega de Panamá no tomaba la espada y decía, que vengan los americanos. Que sean los americanos, cruzaron la calle del otro lado, donde estaba. De un lado estaba el cuartel general de Noriega y del otro lado de la calle estaba el ejército de los americanos. Yo fui a Panamá dos veces.
Desafió a Bush padre, desafió, ¿qué hicieron los americanos? Cruzaron la calle, lo agarraron, lo mandaron para Miami, lo metieron 45 años preso.

la boca. ¿Qué hizo Saddam Hussein? Que vengan los americanos. Será la madre de las batallas. ¿Dónde está? ¿Dónde él terminó? En una cueva, en medio de ratones, sentado arriba de 750 mil dólares. El hombre que tenía 50 y tantos palacios. Mira cómo él terminó. La boca. Tengas cuidado lo que usted dice. Cuando usted desafía el reino de las tinieblas, usted tiene que tener cuidado lo que usted dice. Usted tiene que conocer quién usted eres en el poder de la autoridad de Dios, porque he visto el diablo desbaratar a cristianos que no viven una vida recta y una vida íntegra, que juegan con sus palabras. Palabras tienen poder, palabras tienen autoridad. Una vez una hermana en California dio la luz a un niño. Su esposo le fue a ver, estaba trabajando. Cuando él llegó, ella dijo: mira, ahí está el hijo que te di, está bonito, me traíste flores. Dijo el hombre: ¿qué flores, señor? Flores, esa es tu responsabilidad, parir los hijos. ¿Está bien el niño? ¿Estás bien tú? Ok, bye, tengo que trabajar. Ella llamó el otro día a California para hablar con Damaris, porque su corazón estaba tan herido, un resentimiento tan grande, una raíz de amargura tan grande por lo que su esposo dijo. ¿Qué le costaba haber llevado un ramo de flores? O si no llevó, sencillamente no debería haber dicho nada. Si usted no tiene nada de edificante a hablar con su esposa, no diga algo que usted tendrá que volver y pedir perdón y se arrepentir y volver atrás. Palabras tienen un poder extraordinario de lo que usted dice. Lo que está dentro de sus palabras tiene poder. Abra tu Biblia en Proverbios 1:31 para que usted vea. Proverbios 1:31. Dice: comerán del fruto de su camino y serán hastiados de sus propios conjuros y consejos, porque el desvío de los ignorantes los matará y la prosperidad de los necios los echará a perder. Es el que me oyere habitará confiadamente y vivirá tranquilo sin temor del mal. El que me oyere oír y obedecer las palabras de Dios. Hubo un hombre en Brasil que tomó un cuchillo y desafió a Dios en una tarde que estaba lloviendo. ¿Sabe lo que Dios hizo? Le mandó un rayo, porque él tenía un cuchillo en la mano, era un material inoxidable. El rayo le tomó la mano y le fue abriendo la mano y lo partió en dos pedazos. Cuidado lo que usted dice. Red Fox, un actor americano que hacía el show de Sanford and Son allá en Los Ángeles, en el South Central Los Ángeles, siempre él jugaba y decía: oh, Elizabeth, I'm having the big one, honey, como si él estuviera teniendo un ataque al corazón. ¿Sabe cómo él murió? Guess. ¿Cómo se cree que él murió? Exactamente lo que él decía con sus palabras. Él murió exactamente como él actuaba en el show, lo que él dijo. Así él murió, asegurando su corazón y jugando. My friend, let me tell you. Las palabras llevan una carga de dinamita que usted no tiene idea. La carga de dinamita de las palabras. Unas palabras que usted dice a alguien tienen el poder para edificar a esa persona, levantar a esa persona. Por eso cuando predicamos la palabra tiene un poder extraordinario para romper el poder del diablo, para sanar la enfermedad, para destruir el poder del enemigo. Pero también las palabras tienen un poder increíble de destrucción. De hecho, el Salmo 18 dice que las palabras, en el poder de la lengua, está el poder de la muerte y el poder de la vida. Matarazzo en Brasil fue un hombre demasiadamente malo. Matarazzo fue un hombre que hablaba contra los cristianos y hablaba contra los cristianos. Y él tenía aviones y compañías, pero era malo. Y él habló y él maldijo a los cristianos. Y cuando él estaba enfermo, muriéndose en su cama del hospital, había muchos médicos de muchas partes del mundo. Y él se agarraba de los médicos y los médicos no pudieron hacer nada con él. Y cuando él empezó a morir, él empezó a gritar, porque dice que sentía un calor horrible que le venía desde los pies hacia arriba. Y él tenía un pequeño monitor al lado de la cama, porque el monitor mide la presión arterial suya y las pulsaciones del corazón. Y el monitor estaba tirit, tirit, tirit, porque mientras hay aire en el cerebro, hace tirit, tirit, tirit. Yo te lo voy a decir a usted cómo funciona para que el día que toque el trancazo a usted ya sepa.
Si es que el Señor permite que te vayas así, vas a tener un monitor ahí al lado de tu cama en el hospital. Cuando él hace tirit, tirit, hay aire en el cerebro. No es que la persona muere, no es por el corazón. El corazón puede parar, la persona continuar viviendo por algunos minutos. Es cuando falta el aire en el cerebro. Cuando hace tirit, tirit, todavía hay aire en el cerebro. Cuando empieza el monitor a hacer tirit, tirit, tirit, tirit, él acelera las pulsaciones del corazón. Quiere decir que las dos aurículas y los dos ventrículos que están bombeando la sangre en 23 segundos y alimentando las células de los globos rojos y blancos en 23 segundos en todo tu cuerpo, ya no hay más tanto aire suficiente en el cerebro. Y entonces empieza a acelerar el corazón porque tiene que bombear más rápido para movimentar la sangre más rápido para mandar aire en el cerebro. Entonces hace tiririt, tiririt, tiririt, tiririt. Y cuando empiezas a morir, él empieza a hacer así, tiririt, tit, tit, tit. Como quien dice, como Cantinflas decía, ya te vas para el otro lado. Te lo estoy diciendo para que cuando te toque el trancazo, después no diga, nadie me dijo. Cuando empieza tirit, tirit, tirit, tirit, es porque el cerebro está mandando mensaje a tu corazón que ya tiene, que bombea más aire. Y como está parando tu corazón y todo tu sistema y tus células están parando, estás muriendo. Y cuando hace tirit, tirit, tirit, tirit, tirit, tirit, echa las golondrinas, muchachos, decía Cantinflas, déjate fuerte. Todo lo que usted hace en vida, sea cristiano o impío, antes de usted morir, lo vamos a pagar aquí mismo. No es ni en el infierno y ni en otro lugar, aquí mismo. Todo lo que se siembra se cosecha, tan cierto como Dios vive. Cuanto más críticas hemos recibido en nuestro ministerio, o el pastor Gómez ha recibido, más hemos crecido y más han sido destruidos a nuestros enemigos, porque es como un boomerang. Lo echa la palabra, pero no puede tocar a nosotros. Estamos cubiertos en la sangre del Señor Jesucristo. Crecemos, nuestros hijos están bien, nuestros ministerios han prosperado, las puertas se han abierto al mundo entero. Oh, alabado sea su nombre. Nadie nos puede tocar. Yes. Hallelujah.

0: En Los Ángeles, una hermana salvadoreña muy humilde fue a llevar un video del Pokémon para un pastor mirar, porque ella conocía el testimonio de los hijos de los pastores, que eran terribles, todo lleno de Disney, Nintendo y Pokémon, y el niño era agresivo y el niño era violento. Entonces la hermana miró el video y sacó todo lo de Disney, de Pokémon en su casa, y llevó el video al pastor. Y el pastor lo vio y orgullosamente no aceptó lo que estaba allí, porque yo creo que el discernimiento es como el aire que usted respira. Si usted no tiene aire, usted muere físicamente. Si usted no tiene el discernimiento del Espíritu Santo, el discernimiento de Dios, usted va a morir espiritualmente. Y él tomó el video y miró a su niño y dijo: ¿verdad que vamos a seguir yendo en Disneylandia, hijo? Y todas esas estupideces que dijo el doctor Young, y vamos a seguir jugando Nintendo y mirando los episodios de Pokémon. Y dijo el papá: sí, papi. El niño se puso arriba del sofá y dijo: yo soy Pokémon. Fíjate la palabra Pokémon, mostra el bolsillo, es Onix Osume, Satanás es Señor. Entonces el niño dijo: yo soy Pokémon. Y cuando el niño saltó de arriba del sofá hacia el piso, el niño saltó arriba, cayó, quebró el brazo, quebró el hombro, quebró la clavícula, casi le sacó afuera el brazo. Cuando el pastor lo llevó al Children's Hospital en Los Ángeles, allá el Señor habló a él, dijo: tú tocaste en la unción de un hombre que tú no debes tocarlo. Tú podrás no estar de acuerdo con lo que él predica, pero al tocar a él, tocaste a mí, porque es la unción mía que está sobre él, mi unción. Al tocar sobre él, tocaste a mí, yo toco a tus hijos. Déjame decirte a ti, my friend, las palabras tienen un poder extraordinario. El fariseo decía: oh, yo no soy como este pecador que está allí, el publicano. Yo ayuno dos veces al día, yo doy el diezmo de todo. ¿Qué dice la escritura? Que el que no osaba ni levantar los ojos al cielo salió justificado. Déjame decirte a ti, my friend, usted tiene que tener la idea y tener la capacidad de saber que la lengua no se doma. En un momento de ira, o en un momento de cólera, o un momento de debilidad o de emoción, se dicen cosas que después no se puede traer de vuelta. Una vez un pastor fue a comer en la casa de unos hermanos, y el niño miraba al pastor así, y miraba al pastor así, y miraba al pastor así. Y el pastor se incomodó y dijo: hijo, ¿por qué me miras así? Y dijo el niño: es que mi papá dice que usted tiene dos caras y estoy buscando la otra. ¡Ah! Lo que usted dice le va a venir sobre usted. It's just like that. It is just like that. Le va a venir sobre usted. Dice Santiago que la lengua no ha sido domada. La lengua no ha sido domada. Está allí. Abra tu Biblia en Proverbios 18. Mira lo que dice el versículo 4. Aguas profundas son las palabras de la boca del hombre, y arroyo que rebosa la fuente de sabiduría. Versículo 7. La boca del necio es quebrantamiento para sí mismo, sus labios son lazos para su alma. Versículo 13. El que responde palabra antes de oír es necio, falta de sabiduría. Versículo 20. Del fruto de la boca del hombre sanará en su vientre, saciará del producto de sus labios. Versículo 21, el versículo llave: la muerte y la vida están en el poder de la lengua. El que ama, el que la ama, comerá sus frutos. Las palabras tienen poder. Cuando usted está enfermo y usted dice: yo estoy enfermo, Jesús no me ha sanado, automáticamente tu cerebro reacciona. Es cierto, tú estás enfermo y vas a seguir enfermo. Cuando tú estás enfermo y tú dices: yo estoy bien, aunque los síntomas que yo siento ahí, yo estoy bien porque la palabra de Dios dice que yo ya fui sanado por las llagas de Cristo en la cruz del Calvario. La palabra de Dios dice que yo soy sanado por lo que está escrito aquí. Automáticamente tu cerebro reacciona: está sanado. La palabra es confesar la palabra. En la Copa del Mundo del 94 usted vio que Brasil ganó. Brasil también ganó el 2002. Todavía de México no hemos visto nada. Si se puede, si se puede, todavía no se pudo. Siga orando, siga orando. Pero cuando Brasil fue a jugar la Copa de Oro, México le ganó a Brasil. Pero los muchachos de las Olimpiadas, no la selección mayor, no te agites. Entonces, cuando Brasil fue a jugar en Los Ángeles, Tafarel es mi amigo y Tafarel nos hicimos un contacto con él por teléfono y Tafarel nos invitó para ir adentro de la concentración de la selección brasileña del 98 antes de Brasil salir para Francia. Escuche lo que sucedió. Fuimos ahí adentro y después que terminó el entrenamiento de la selección de Brasil, evangelizamos a Edmundo, que lo llamaba el animal, y ahí estaba Romario, y ahí estaba Tafarel y la selección brasileña. Escuche lo que sucedió. Estaba yo y el pastor Vilmar Silveira, que es el director de nuestro ministerio del habla portuguesa. Él vive en New Jersey. Cuando terminó el entrenamiento de la selección brasileña antes de salir para Francia, yo di un video a cada miembro de la selección brasileña, uno a Zagallo y a la Comisión Técnica de Brasil, y un video a cada integrante de la selección brasileña. Cuando salió Romario, escuche, antes de la Copa del 98 en Francia, cuando salió Romario, yo le fui a dar un video, yo le dije: Romario, eso es para ti, para tu familia, para que el Señor te bendiga. ¿Sabe lo que él hizo? Él me miró de arriba abajo y de abajo arriba, en un desprecio tan grande, porque Romario es muy orgulloso, muy prepotente. Una vez le dijeron: Pelé, ¿quién fue? Dijo él: Pelé fue el rey. ¿Y tú, Romario, quién eres? Él dijo: yo soy Dios. Escucha, él es muy prepotente, muy orgulloso. Y él me miró de abajo arriba. Y me dejó con el video en la mano, me despreció completamente. Entonces él caminó para el autobús de la selección brasileña. Tan cierto como Dios vive, te digo la verdad delante del Señor Jesucristo. Cuando Romario caminó hacia el bus, para entrar adentro del autobús, el pastor Vilmar Severa estaba conmigo y Romario estaba de espalda hacia mí. Por el rechazo tan grande que hizo. Yo no digo a mí, no me herió a mí, sino el que rechaza a mí, rechaza el que me envió, el que rechaza el que me envió, dijo Cristo, rechaza el Padre. ¿Sabe lo que yo hice? Mira el poder de las palabras. Ahora te voy a decir la razón por qué Romario quedó afuera de la Copa del 98. ¿Sabe por qué él quedó afuera? Yo le dejé él fuera de la Copa. Yo te le voy a decir por qué quedó afuera. Cuando él caminó al autobús, yo le apunté el dedo a él por la espalda y le dije: tan cierto como Dios vive, si yo soy servo de Dios como Elías fue servo de Dios, y Elías oró y por 3 años no hubo lluvia, tan cierto como Dios vive, yo dije, yo, Josué Irión, te lesiono. Lesionar es causarte un daño. No irás a la Copa en 98 para jugar para Brasil y Francia. En el nombre de Jesús, yo pongo una contusión en tu pierna izquierda. Ahora mismo, en el nombre de Jesús, tan cierto como Dios vive, por tu desprecio y por tu insolencia y prepotencia y altanería y soberbia, yo te dejo afuera de la Copa. Y si soy hombre de Dios, yo dudo que tú irás a jugar para Brasil en 98. Amén. Y el pastor Vilmar se lo estaba mirando, dijo: no hagas esto, necesitamos del hombre. ¿Qué sucedió, Romario? Usted no sabe lo que sucedió, Romario. 3 semanas antes, ya estando en Francia, en un entrenamiento, hizo una contusión, una herida en la pantorrilla de la pierna izquierda. Zagallo lo mandó de regreso a Brasil. Yo lo mandé de regreso a Brasil. Hay poder lo que tú dices. Hay poder en tus palabras. Damares me dijo: ¿por qué no escriba una carta a la CBF, Confederación Brasileña de Fútbol, y dile lo que tú hiciste? Hasta hoy, nunca más Romario se levantó. Nunca más, hermano. Nunca más. Los hermanos, el otro día cuando fuimos a Brasil, yo hablé eso al estadio del Moringão, había 44 mil personas. Cuando terminó el culto, los hermanos dijeron: hermano, ya libere el hombre, ya libere el hombre. Ya déjalo, ya quiebre eso, ya libere el hombre. Palabras tienen poder. Hay poder en tus palabras. Lo que tú dices tiene poder. Oh, my friend, si usted pudiera tener idea o meditar. Cuando fuimos a Australia ahora, se veía tanto los boomerangs, también los koalas y los kangaroos, pero los boomerangs, lo que usted echa, regresa a usted. Cuando usted va a comentar de alguien, o usted va a comentar de su pastor, o usted va a intentar hacer daño a alguien más, recuerde las palabras de Santiago, que dice que la boca es como un fuego del infierno. La boca, en el día de juicio, nosotros seremos juzgados por aquellas cosas que hemos dicho. Usted, en el día del juicio, serás justificado o serás condenado por lo que usted dice. Una vez un boxeador muy famoso ganaba todas las peleas. Un jovencito le quiso desafiar, y el jovencito le habló contra él. Y el peleador ya famoso le decía: yo no quiero pelear contigo, mijo. Yo tengo muchos años de experiencia. Usted tiene que empezar ahora a pelear con otros. Pero yo te desafío a ti, porque si yo gano de ti, ya gano la corona mundial con una sola pelea. Y decía el peleador de tanta experiencia: yo no te voy a pelear, yo te puedo matar, tú no tienes experiencia. Dio y dio y dio, que fueron a la pelea. Cuando dio el primer round, ¡pum!, lo noqueó. No dio ni 5 segundos de pelea. Entonces ese muchacho que perdió quedó con un odio tan grande, una envidia tan grande y un celo tan grande. Y entonces él fue al centro de la ciudad, donde estaba la estatua del gran boxeador. Y todos los días él fue con un, ¿cómo se dice?, un cincel, para derrumbar la estatua. Y le daba y le daba y le hablaba contra él: tú eres ese y ese y ese y ese. Y le hablaba y le tocó, y para tumbar la estatua. Tanto dio y tanto dio. ¿Entendió? ¿Sabe lo que hizo? Tumbó la estatua. La estatua cayó y le cayó arriba. Lo mató. Watch out, my friend. Watch out, my friend. Cuando Marvin Gorman cayó de la gracia en el asunto de Dim Swagger, Marvin Gorman sí había adulterado en Baton Rouge, Louisiana, una vez. Pero Dim Swagger lo acusó en Springfield, Missouri, que lo había adulterado más de 100 veces. ¿Por qué? Porque Dim Swagger quería quedar solo con el imperio de la televisión. Dim Swagger destruyó a Marvin Gorman. ¿Qué hizo Marvin Gorman 10 años después? Fue el hombre que puso detectives y que salió para sacar las fotos de Dim Swagger cuando Dim Swagger estaba visitando los moteles y visitando las prostitutas. Así como Dim Swagger destruyó a Marvin Gorman 10 años después, Marvin Gorman destruyó a Dim Swagger. My friend, te doy un consejo esta noche. Si usted ha dicho algo a alguien, o a tu esposa, o a tus hijos, si usted ha herido a alguien y usted no ha pedido perdón, o no ha escrito, no ha llamado por teléfono, te doy un consejo: reconcíliate. Pida perdón, regrese. Reconozca que usted erró, que usted cometió una equivocación. Reconozca, vuelva atrás. Usted tiene el poder y la capacidad de volver atrás. Termino con eso esta noche. Una vez en un matrimonio, iba a un orfanatorio de niños a visitar a los niños, y se encantó con un niño que estaba ahí. Ellos querían adoptarlo y lo llevaron el niño para la casa. Y después que llevaron el niño para la casa, descubrieron que faltaba algunos dulces en el cuarto donde el niño estaba durmiendo. Y el niño decía: yo no tomé los dulces. Y lo devolvieron, esa pareja devolvió el niño al orfanatorio. Y le hablaron cosas al niño: de que nosotros queríamos te adoptar, y cómo tú hiciste eso, teníamos confianza en ti. Y le dice: yo no hice. Y después de algunos días, hubo un ruido en el cuarto por la noche. La esposa del señor, que los dos iban a adoptar el niño, se levantó rápido, y cuando puso la luz, salían unos ratoncitos de adentro de la bolsa de los dulces, corriendo por todos los lados y llevando los dulcecitos en la boca. ¿Qué equivocación habían hecho? No había sido el pobre niño que había tomado los dulces, y lo habían acusado falsamente. Regresaron de vuelta al orfanatorio, le pidieron perdón al niño, se reconciliaron con él y lo adoptaron. ¿Usted sabe cuántas personas son presas en los Estados Unidos cada año injustamente? 10,000 personas. 10,000 personas son acusadas falsamente por X razón, la mayoría por dinero, en los tribunales, y son convictas. Van a la cárcel. 10,000 personas van a la cárcel inocentemente en los Estados Unidos de América cada año. Para que usted pueda tener una idea, my friend, de lo que es el poder de usted acusar a alguien, el poder de las palabras de lo que usted dice. Usted tiene la capacidad esta noche de cambiar esta situación. Usted tiene el poder esta noche de esa palabra transformar tu vida, transformar tu alma. Esta noche usted puede empezar a tener sabiduría, cautela. Pida como David oró: Señor, pon un ángel en la puerta de mis labios. Usted tiene el poder y la autoridad esta noche de cambiar la situación. Conozco un pastor en Brasil que una hermana estaba del otro lado de la caja del supermarket, del otro lado, comprando el mandado el sábado por la mañana. ¿Sabe que en nuestros países como Brasil o México, ni todo el mundo tiene carro? La gente va a veces de autobús y lleva las bolsas de mandado. Y el pastor estaba del otro lado de la caja comprando también, y la hermana del otro lado. Y el pastor muy amablemente le dijo: hermana, si usted quiere le ayudo, la casa suya está al pasar la mía, yo le dejo a la miembro de su iglesia. Y él tomó las cosas de la compra de la hermana y le puso en el carro. Y adentro del carro, la hermana lo miró y le dijo: siempre he buscado una oportunidad así de estar solo con usted. No lo veo como un pastor, pero lo veo como un hombre. Él paró el carro inmediatamente. Cometió una gran equivocación. ¿Cómo vas a dejar a una mujer entrar en tu carro si no es tu esposa? Paró el carro el hermano y le dijo: hermana, que el Señor te reprenda, no quiero tener ningún problema. Sacó las cosas de la hermana del carro y lo puso ahí al lado en la acera. Y dijo: usted toma el autobús. ¿Sabe lo que hizo la mujer? La mujer acusó al pastor delante del presbiterio de su denominación en Brasil, que él es que había dicho a ella: quería haber estado sola con usted, le veo no con la hermana, así como una mujer. Le dieron a él 3 años de disciplina. El hombre inocente, porque siempre la gente cree más en la mentira y en la falsedad do que la verdad. 3 años de disciplina. El hombre inocente, un hombre de Dios extraordinario e inocente. ¿Quieres saber lo que sucedió a esta hermana? ¿Sabe cómo ella terminó? Le dio una enfermedad en sus intestinos. Se salió para afuera, su esófago y la boca y la lengua se salieron para afuera. Le dio vuelta la lengua de tal manera y tan llena de heridas estaba la lengua que no podía tomar nada y no podía comer. Y murió de cáncer en la lengua, desde la lengua, bajando por la lengua, por el estómago y el esófago. Murió una muerte tan penosa por haber acusado a un hombre de Dios, del Dios Todopoderoso. Esta noche, en el nombre del Señor Jesucristo, el acusador es el diablo, y que el Señor lo reprenda. Y él ya está vencido, y él ya está destruido, porque Cristo Jesús lo venció en la cruz del Calvario. Acuérdate, tus palabras tienen poder. El efecto y las consecuencias de tus palabras son real. Es real el poder y las consecuencias de tus palabras. Vamos a ponernos de pie, por favor. Incline tu cabeza y cierra tus ojos. Nadie salga, por favor. Ahí mismo donde usted está, medite aquellas personas que quizá usted lo ha hecho daño. Medite en relación a aquellas personas que quizá usted ha herido. Usted ha dicho palabras que no debería haber dicho. Recuerde, lo que se siembra se cosecha. Y esta noche tú tienes el poder de regresar, revertir la situación, cambiar, volver atrás. Quédate en tu cabeza y cierra tus ojos. Nadie salga, por favor. El Espíritu Santo está aquí, poderoso para perdonarte, poderoso para sanarte, poderoso para dejarte libre, poderoso está aquí el Señor para salvar tu alma. Todos nos equivocamos, todos erramos. Yo cometo equivocaciones, usted las hace, todos hacemos. Pero lo importante es reconocer nuestras equivocaciones. Lo importante es reconocer que hemos pecado, es regresar atrás, es pedir perdón.
1: es decir, Señor, necesito de ayuda, necesito ser cambiado, necesito que me transformes, que me cambies. Inclina tu cabeza y cierra tus ojos. ¿Cuántas gentes están destruidas hoy? Porque personas los han destruido. ¿Cuántas personas hoy sufren consecuencias de cosas que se hayan dicho o que hayan hecho? Las palabras tienen poder. En esta noche, el Señor Jesucristo te dejará libre. Esta noche el Señor Jesucristo destruirá el poder del diablo en tu vida. Esta noche el Señor te perdonará. El Señor escribirá tu nombre en el libro de la vida y el Señor salvará tu alma.
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1: En Radio Alegría son las 5 y 3 minutos. 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

0: ¿Cuántos seguidores de Dios están escuchando este programa? Un programa más en esta hermosa hora de la tarde, donde puntualizamos las 17 horas, 5 de la tarde con 10 minutos. Muy buena tarde, una vez más acompañándoles en este programa. Música de cuerda.
1: Cristo ofrece salvación.
0: Este no nada ofrece. Le acompaña Becky de López y juntamente con ustedes queremos orar ante la presencia de Dios en este programa. Antes de darle inicio, ya que tenemos este programa para una hora de 5 a 6 de la tarde. Usted en su casita, en su lugar donde se encuentre en este momento, si está ocupado o ocupada, pues la invitación a que nos acompañe en orar, haciéndolo en espíritu y de todo corazón. Si usted está descansando, tome los minutos para poder bendecir el nombre de nuestro Dios y agradecerle por un día más de vida, ya que tenemos este día lleno de bendición, lleno de sorpresas.

Padre bendito que estás en los cielos, venimos ante ti en este hermoso momento. Gracias te damos por este atardecer que tú nos permites de estar una vez ante tu presencia, de darte la honra y la gloria, de decirte lo bueno que has sido en nuestra vida, lo bueno que eres, Señor, en la vida de cada uno de nuestros hermanos, amigos que están ya en sintonía de este programa, escuchando cada alabanza, escuchando cada predicación y que ha sido de mucha bendición para su vida espiritual. Ante ti nos postramos en decirte lo bueno que eres. Gracias, Señor, por tu fidelidad, gracias por tu grandeza que nos has dado en nuestras vidas. Gracias por la vida de nuestros padres, por la vida de nuestros hijos, por la vida de toda la familia.

0: Si alguien está en sintonía de este programa, posiblemente hospitalizado o está pasando por momentos tan difíciles, Señor, con quebranto de salud, Padre amado, extienda tu mano de poder, extienda tu mano de gracia, extienda tu mano de sanidad sobre la vida de cada uno de ellos. Donde quiera que estén, Señor, quizás en su camita, en su lugar de descanso. Padre amado, acompáñelos, visítelos con tu Espíritu Santo, con tu Espíritu de sanidad, con tu Espíritu de consuelo, Señor. Posiblemente alguien ha perdido a un familiar en estos días, en el transcurso de este mes, de este año. Fortalezca sus corazones, fortalezca su vida, Dios bendito.
1: Con poder.
0: En tus manos ponemos también a la familia de nuestra hermana Olgi, Padre Santo de Chiquimula, que en estos días ha perdido un ser querido, Padre amado, de panadería. Olgi, Padre amado, extienda tu mano de poder, tu mano de consuelo sobre cada uno de ellos, Señor. Quizás son momentos tan difíciles, Padre, pero que tu gracia esté con ellos, que tu presencia los consuele, que tu presencia llene el vacío, Padre amado. En ti confiamos, Padre bendito, en ti creemos que de ti viene la vida, la salud, Dios amado.
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0: En ti creemos, Señor, que tú eres la resurrección, Padre bendito. Gracias te damos. Y que seas tú bendiciendo la vida de cada oyente de esta emisora, Señor, de Radio Alegría. Amado Dios, gracias te damos, Padre, Hijo y Espíritu Santo. Amén.

El Cordero de la Cruz. Ahora la pregunta es, ¿quién es el Cordero? ¿Quién fue el Cordero? Bueno, estamos hablando de Jesús. Él fue el único Cordero que fue crucificado por nuestros pecados allá en la cruz del Calvario. Derramó su preciosa sangre para perdonarnos, para salvarnos de toda maldad en esta tierra. Y damos gracias a Dios por su sacrificio que Él ha hecho por nuestras vidas. Y saludamos también a nuestra hermana Erika Villeda, quien está en línea en esta hermosa hora de la tarde.

0: familia Linares, Rosalina Gómez, hermano Rodolfo Fernández, Erika Hernández, bendiciones, que debe estar escuchando la radio también, hermana. Uh-huh. Es toda la iglesia mía también, pero a Galilea, hermana, a mi pastora Parito Acevedo. Y quisiera que lo cumpliera con todos alabando, y si fue, hermana.
1: ¿Cuál sería la alabanza?
0: La primera es, se llama Mi Doctor. Uh-huh. Y el otro, Mi Madre Oraba por Mí. Uh-huh. Que Dios le bendiga, hermana Leti, pasen la feliz tarde, abrazos a todos, especialmente a usted también, hermana.
1: Gracias, hermana
0: Erika. Que Dios
1: Erika.
0: Le bendiga, hermana.
1: Amén.
0: Y que Dios lo cuide siempre, usted y a su familia.
1: Amén.
0: Gracias, hermana. Su atención. Bendiciones.
2: Amigo fiel.
1: Agradecemos a Dios por la vida de nuestra hermana Erika, que ha sido fiel oyente de esta emisora, y que Dios bendiga su vida, la vida de sus hijos, la vida de sus nietos. Y también a nuestra hermana María Telvina, que nos ha mandado un mensaje y nos ha solicitado la alabanza de El Verano, del dúo Elías.

El Cordero de la Cruz cambió mi vida, claro que sí, Él ha cambiado nuestra vida y ahorita somos nueva criatura. Usted que está en sintonía, buena tarde, ¿qué tal? ¿Cómo está? Si nos acaba de sintonizar. Le recordamos que estamos en el programa Música de Cuerda en esta hermosa hora de la tarde, donde puntualizamos las 17 horas, 5 de la tarde con 50 minutos. Tenemos otra llamada por acá. Radio Alegría, buena tarde. Aló. Bueno, si usted no quisiera hablar al aire, solo díganos fuera de aire. Vamos con esta hermosa alabanza de Héroes por la Fe. Entrégate a Cristo, usted hermano, usted hermana, que se ha alejado de Dios, acérquese a Dios. Y usted amigo que no ha entregado su corazón, la invitación a que pueda hacerlo lo antes posible. Porque hoy es hoy y mañana nadie lo sabrá.

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